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5: Gracias y paz de nuestro Señor Jesucristo. Les saluda en esta tarde su servidor y amigo, el pastor Alan García, en representación del titular de este tu programa Buenas Noticias, nuestro apóstol Joel Sánchez. Recibo un cordial saludo de parte de nuestro apóstol Joel, de su esposa, la apóstol Mari, y de todos los pastores que integramos Comunidad Cristiana Filadelfia. Te damos la más cordial bienvenida y te invitamos para que te quedes con nosotros en esta próxima media hora y nos sigas a través de la programación de radio. Te recordamos que estamos transmitiendo en vivo por la estación, por la señal de radio 1440 de AM. Para todos aquellos que a través de la radio nos están

estar orando por ustedes. Vamos al final de este programa, estaremos orando por todos ustedes. Les damos la bienvenida y les invitamos para que a través de las redes sociales o a través de nuestro número de WhatsApp 55 25 24 33 75 55 25 24 33 75, nos hagan llegar también sus comentarios, sus saludos y sus peticiones de oración. Así es que les damos la bienvenida y queremos extenderles una invitación muy, muy, pero muy especial a toda la familia. Dios mediante, mañana a las 9 de la mañana estaremos celebrando el desayuno de Acción de Gracias por el Día del Padre, y toda la familia, absolutamente toda la familia es bienvenida, todos están invitados a este desayuno que tendremos Dios mediante a las 9 de la mañana aquí en Comunidad Cristiana Filadelfia. El objetivo principal de este desayuno es compartir un mensaje, una ministración, un consejo de parte de Dios para todos los hombres, para todos los varones, no importa si son padres, no importa si son jóvenes, si son solteros, si son niños pequeños. El mensaje va a estar centrado para bendecir a los varones del hogar, y en este desayuno toda la familia es bienvenida. Si hay alguna hermana que diga, hermano Alan, es que pues yo no tengo esposo o ya no tengo a mis hijos, pero si quieres venir, las puertas también están abiertas. El desayuno es para los varones, para los padres de familia, pero toda la familia es bienvenida a este desayuno que vamos a tener Dios mediante el día de mañana. Al taller del maestro se llama este desayuno que estaremos, que se estará sirviendo el día de mañana aquí en Comunidad Cristiana Filadelfia. Estamos pidiendo una ofrenda de 70 pesos que es para poder costear siempre los gastos que surgen. Así es que tenemos esta petición, esta ofrenda. Pero si tú, por alguna circunstancia, quizás en este momento tu economía no está del todo fuerte, o quizás son muchos integrantes de tu familia que van a venir a este desayuno, no importa, ustedes vengan. Lo importante es que ustedes reciban el mensaje de Dios. Y como le hicimos en el desayuno del Día de las Madres, no se le va a cerrar la puerta a nadie. Todos son bienvenidos, y en este desayuno del Día del Padre también todos son bienvenidos. El objetivo principal de este desayuno entonces es dar un mensaje, dar un consejo para los varones del hogar. Así es que los esperamos el día de mañana a partir de las 9 de la mañana. ¿En dónde estamos ubicados? Nosotros estamos ubicados en Comunidad Cristiana Filadelfia, Misterios 576, en la Colonia Industrial. Misterios 576, Colonia Industrial, en la Alcaldía Gustavo Madero. Ahí tú vas a encontrar la congregación. Estamos a una calle del Metrobús Necaxa. Tú puedes llegar al Metrobús Necaxa y estamos exactamente a una calle de esta estación del Metrobús, así que las puertas están abiertas. Esta línea de Metrobús va de Indios Verdes a Campo Marte, así es que ya sea que te subas en Indios Verdes, ya sea que te subas en Campo Marte o en el trayecto de esta línea de Metrobús, te bajas en Metrobús Necaxa y ahí exactamente a una calle tú vas a encontrar la Comunidad Cristiana Filadelfia. Así es que los esperamos a la familia, les esperamos el día de mañana. Queremos que reciban el mensaje de parte de nuestro Dios. Y pasado mañana domingo también seguimos con las puertas abiertas. Este domingo te recordamos que tenemos nuestros cultos todo el día, cualquier hora del día que tú llegues, tú vas a encontrar las puertas abiertas y vas a encontrar un servicio donde tú podrás llegar, podrás adorar y podrás escuchar la palabra de Dios con nosotros. Tenemos cultos a las 9 de la mañana, a las 11 de la mañana, a las 1:30 de la tarde, a las 5 de la tarde y a las 7 de la noche. Recuerda, 9 de la mañana, 11 de la mañana, 1:30 de la tarde, 5 de la tarde y 7 de la noche son los cultos que tenemos en Comunidad Cristiana Filadelfia todo el día domingo. De 9 de la mañana a 7 de la noche las puertas están abiertas. Tú puedes venir con toda confianza y puedes recibir la palabra de Dios. También tenemos nuestros discipulados. Tenemos 3 clases discipulados a las 8:30 de la mañana, 9:30 de la mañana y 5 de la tarde son los discipulados que te ofrecemos aquí en Comunidad Cristiana.

0: Filadelfia, discipulados que te van a ayudar a profundizar tu conocimiento en el estudio de la palabra de nuestro Dios. Así es que las puertas están abiertas. Y también ya iniciamos con nuestro nuevo ciclo de estudios en la Facultad Evangélica de Teología. Tenemos dos horarios, de manera presencial, los sábados a las 8 de la mañana, clases todos los sábados a partir de las 8 de la mañana hasta las 2 de la tarde, y en línea, tenemos también clases en línea para todos aquellos que por el trabajo, por la distancia, porque viven fuera de la Ciudad de México, porque viven fuera de nuestro país, también en línea pueden recibir sus clases. Estamos de lunes, todos los lunes, de 6 de la tarde a 10 de la noche. Lunes de 6 de la tarde a 10 de la noche tenemos también este nuevo curso de estudios en la Facultad Evangélica de Teología. En este curso, en esta facultad, todos son bienvenidos. Ahora sí, como le dijeron al funcionario etíope, si quieres, puedes. Si tú quieres estudiar la palabra de Dios, acércate con el apóstol Mari, pregúntale cuáles son los planes de estudio, cuáles son los costos, las becas que pudieras a las que pudieras acceder, y de esa manera tú puedes iniciar también a este nuevo crecimiento o esta nueva fase, aprendiendo más de la palabra de Dios en la Facultad Evangélica de Teología. Recuerda, lunes en línea de 6 de la tarde a 10 de la noche, sábado de manera presencial de 8 de la mañana a 2 de la tarde son las clases que te ofrecemos en la Facultad Evangélica de Teología. Y el día y entre semana también te esperamos. Las lluvias dificultan un poquito movernos aquí en la ciudad, pero pues hagamos el esfuerzo, hacemos un esfuerzo para ir a trabajar, hacemos un esfuerzo para ir a la escuela, y no importa que haya charcos, no importa que se nos mojen los zapatos, nosotros corremos, subimos, bajamos, porque hay una responsabilidad, que es llegar al trabajo, que es llegar a la escuela, que es llegar a la casa, y de esa manera también nosotros tenemos que aprender a asumir esa responsabilidad y ese privilegio también para poder rendirnos en la iglesia. Te esperamos los martes a las 11 de la mañana, 7 de la noche, y los jueves a las 7 de la noche. Martes 11 de la mañana, jueves 7 de la noche son las clases que te ofrecen, son los cultos que te ofrecemos también aquí en Comunidad Cristiana Filadelfia. El día martes puedes venir en la mañana. Si en la tarde ya se complica la ciudad por las lluvias, bueno, los martes a las 11 de la mañana, las puertas aquí están abiertas para que tú vengas y recibas la palabra de nuestro Dios. También tenemos una invitación muy especial. Estamos orando de lunes a lunes, de domingo a domingo, de viernes a viernes, toda la semana estamos orando aquí en Comunidad Cristiana Filadelfia. Nuestro apóstol Joel Sánchez está llevando la oración todos los días a las 10 de la noche. Todos los días a las 10 de la noche, lunes, martes, miércoles, jueves, viernes, sábado, domingo. Todos los días de la semana estamos orando a las 10 de la noche. Estamos transmitiendo la oración en nuestras redes sociales, en nuestra página de Facebook, nuestro perfil de Facebook, nuestro canal de YouTube y también nuestro canal de TikTok. Tenemos cuatro opciones en las cuales tú puedes encontrar la oración, puedes conectarte con nosotros, puedes orar con nosotros, y a través del chat que tenemos en estos cuatro canales, orar con nosotros y también hacernos llegar tus peticiones. Todos los días a las 10 de la noche estamos llevando esta oración. Es una oración que aproximadamente dura media hora, y esto lo hacemos con el objetivo de que tú puedas orar con nosotros y que puedas aprovechar ya este momento en el cual tú ya estás en tu casa, en el cual seguramente ya te estás preparando para dormir, ya estás con calma en tu casa. Nuestro apóstol ha tomado la decisión para que aproximadamente la oración pueda ser de media hora y tú puedas aprovechar esos últimos momentos del día, esos momentos en los cuales ya te estás preparando para dormir, y puedas orar con nosotros. Puedes poner tu teléfono en tu buró, puedes poner el teléfono en tu sala, porque no, puedes conectarlo a una bocina, a la televisión, y en esa media hora tú puedes estar orando con nosotros. Y también de lunes a viernes, esto sí es de lunes a viernes, la pastora Brenda está llevando la oración a las 5 de la mañana. Lunes a viernes a las 5 de la mañana se está llevando la oración en nuestra página de Facebook y en nuestro canal de YouTube. Tenemos también estas dos opciones para que tú comience ese día orando con nosotros. Toda la semana a las 10 de la noche con nuestro apóstol Joel Sánchez, y de lunes a viernes con la pastora Brenda a las 5 de la mañana puedes estar orando con todos nosotros y puedes hacernos llegar tus peticiones, tus saludos, tus comentarios. Dios está moviendo, ha habido momentos en los cuales durante la oración Dios nos ha hablado, nos ha dado palabra, han habido visiones, han habido palabras directivas, profecías directivas para muchos que se han conectado a través de la oración. Y por supuesto que Dios también puede hablarte a través de la oración que nosotros transmitimos. Dios te puede hablar en tu casa cuando estás orando, Dios te puede hablar cuando estás en la iglesia, cuando vienes al culto, y también Dios puede hablarte a través de la oración que nosotros estamos transmitiendo en nuestras redes sociales. Así es que te invitamos para que todos los días en punto de las 10 de la noche te conectes a hablar con nosotros, o de lunes a viernes a las 6, a las 5 de la mañana también estés orando con nosotros y puedas también comenzar el día en bendición. Así es que te dejamos también esta invitación muy especial para que estés en oración con todos nosotros de lunes a lunes, toda la semana, a las 10 de la noche o de lunes a viernes a las 6 de la mañana. También tenemos una invitación muy, muy, muy especial, pero muy especial, te extendemos esta invitación. Por supuesto, todos los que tenemos el privilegio y la bendición de ser parte de Comunidad Cristiana Filadelfia, pues no necesitamos invitación. Ahora sí que es un evento que se ha preparado precisamente para bendición del pueblo de Dios, pero sobre todo para bendición de el siervo de Dios, nuestro apóstol Joel. Así es que tenemos una invitación muy, muy especial que queremos extenderte para que tú vengas con nosotros. Dios mediante, el sábado 13 de julio a las 7 de la noche. Anótalo, sábado 13 de julio vamos a tener el culto de acción de gracias por el cumpleaños de nuestro apóstol Joel. Para nuestro auditorio que nos sigue en Ondas de Vida 1440, les extendemos la invitación para que el lunes 13 de julio a las 7 de la noche puedan estar con nosotros en este culto de acción de gracias. ¿Qué vamos a tener? Vamos a orar por el siervo de Dios, vamos a bendecirlo. Si tú quieres traer algo adelante, bienvenido. Si quieres darle unas palabras de bendición, si quieres orar por nuestro apóstol, pues también eres bienvenido a este culto que vamos a tener el 13 de julio a las 7 de la noche. Todos los que somos discípulos de Comunidad Cristiana Filadelfia, pues estamos invitados, estamos convocados. Y también para ti que nos sigues a través de las redes sociales, que nos sigues a través de nuestro programa de Buenas Noticias, también estás invitado. Eres bienvenido a este culto que vamos a tener. Así es que muchas actividades, te esperamos con toda tu familia. Y a propósito de bendecir, que te recordamos que mañana tenemos el desayuno de Día de Padre a las 9 de la mañana. Tenemos la urgencia precisamente para que Dios pueda bendecir a los varones y para que se levante una nueva generación de varones que busquen el rostro de Dios. La palabra nos menciona precisamente que el varón, que el padre de familia, es puesto como sacerdote del hogar, es puesto como cabeza de su familia. Tiene la responsabilidad de cuidar su familia, de cuidar a sus hijos, y también la misma palabra dice que dará cuentas a Dios de la familia que fue puesta en sus manos. Así es que muchos pues tienen el temor, bueno, ¿cómo le hago? Nadie nace sabiendo ser padres, y muchos de los manuales y consejos que se nos pueden, que se pueden dar, pues en la práctica en muchas ocasiones pues no funcionan. ¿Cuál es entonces la mejor manera que un padre de familia tiene para recibir la sabiduría y poder guiar su hogar con bendición, construir un hogar fuerte? Bueno, la palabra de Dios es el consejo más propicio, el mejor consejo que puedes tener para guiar a tu familia, para cuidar de tu hogar. Deuteronomio 6:7 nos dice que la palabra tiene que enseñarse todos los días, a levantarse, a caminar, al acostarse, al entrar, al salir. Ese es el privilegio que tiene un padre de familia, enseñar la palabra a su familia, a sus hijos, todos los días. Tenemos que recordarnos también que los hijos no solamente van a ser motivados por la enseñanza verbal que le puedas dar, por La chancla también, que en muchas ocasiones es, hay que sacarla, y que muchos la conocimos porque queríamos portarnos mal, entonces la chancla nos corregía. Los hijos no solamente van a ser motivados por las palabras que tú les des, por las correcciones que les puedas dar, sino también por el ejemplo, por cómo te ven vivir, cómo te ven en tu vida diaria. Si te ven orar, si te ven leer la Biblia, si ven que la palabra de Dios, si ven que la vida cristiana, que la asistencia a los cultos forma parte de su esencia. Si tus hijos ven que las cosas de Dios forman parte de tu vida, forman parte de lo que tú eres, entonces ellos van a seguir su ejemplo. Si tus hijos ven que las cosas de Dios son opcionales, negociables, pues ellos también el día de mañana las van a negociar. Van a verlas como una opción extra que se puede negociar. Pero cuando tus hijos ven en ti el ejemplo de que las cosas de Dios no se negocian y que forman parte de tu esencia, de tu forma de ser, de tu forma de vivir, entonces tus hijos van a seguir ese ejemplo y van a caminar también bajo la palabra de Dios. Los padres trabajan en equipo, mamá y papá tienen que trabajar en equipo, de la mano, para de esa manera formar a sus hijos, discipular a sus hijos, educarlos y corregirlos. Por supuesto, hay hogares donde pues no hay quizás una figura paterna, pero cuando nosotros nos encontramos con Dios, Dios viene a suplir y Dios viene a ser ese Padre eterno, y Dios nos enseña y nos capacita. Sobre todo, Dios va a capacitar y va a enseñar a aquellos niños, a aquellos adolescentes que quizás no tienen una figura paterna. Dios los va a capacitar para cuando el día de mañana ellos sean padres de familia, realmente puedan serlo, se mantengan firmes, puedan pagar el precio, puedan crecer y puedan estar ahí al frente de su hogar. Y por supuesto que también Dios va a capacitar y Dios va a bendecir a las mujeres que han tomado ese doble privilegio de estar al frente de su hogar. En Cristo Jesús nosotros vamos a tener esa bendición y esa plenitud para que las familias sean fortalecidas, sean bendecidas, y para que se levante una nueva generación, tanto de hombres como de mujeres, que puedan construir hogares fuertes basados en la palabra de Dios, y se puedan romper muchas cadenas y muchas maldiciones que venimos arrastrando. Contigo, conmigo, Dios va a levantar una nueva generación, va a construir una nueva generación, y vamos a hacer que nuestras generaciones sean familias diferentes. Te esperamos mañana, 9 de la noche. Dios va a hablar a los varones, Dios va a hablar también a las hermanas, Dios va a hablar a toda la familia. Bendecimos a todos aquellos que han reportado su sintonía. Nuestra hermana Mónica García nos envía saludos, nuestra hermana Madre Guerra también está en sintonía, nuestra hermana Vero Negrete también está en sintonía. Gracias a todos aquellos que a través de las redes sociales se han conectado, nos están siguiendo. Para ti que a lo mejor no te puedes quizás conectar, pero que estás en el carro, que estás en la calle, también Dios te bendiga. Gracias a todos aquellos que han reportado su sintonía. Le recordamos que hoy a las 10 de la noche tenemos nuestra oración, así es que si puedes, conéctate, esperamos, Dios va a hablar. Recibo un cordial saludo de parte del titular de este tu programa Buenas Noticias, nuestro apóstol Joel Sánchez. Dios te bendiga. Próximo lunes, si el Señor lo permite, aquí estaremos a las 6 de la tarde, y recuerda, mañana a las 9 de la noche te esperamos con toda tu familia en este desayuno del Día del Padre, y el domingo a las 9 de la mañana te esperamos. Todo el domingo las puertas están abiertas. Se despide a ti tu servidor y amigo, el pastor Alan García. Dios te bendiga. Gracias y paz.
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2: Bienvenidos a su programa Fe y Esperanza con Jesús. Es un gusto poder estar nuevamente contigo y gracias por permitirnos llegar hasta tu casa o a donde quiera que te encuentres. Algunos quizá ya están en camino a casa, algunos están ya en casita y nos da mucho gusto que nos estés escuchando. El día de hoy tenemos a nuestra invitada Brenda.
3: Hola, ¿qué tal? Muy buenas noches, queridos amigos Radio Escuchas. Pues muchas gracias por escucharnos en este tu programa y pues igual queremos invitarles a que compartan pues este programa a través de Facebook o incluso por la estación de radio. Y pues bienvenidos.
2: Bienvenidos. Quiero compartirte los teléfonos para que tú nos puedas llamar y queremos orar por ti. 55-51-29-23-42. 55-51-29-23-42. Y también quiero decirte que tenemos asesoría psicológica 55-25-11-18-59. Nosotros a través de estas asesorías podemos apoyarte en alguna situación en la cual tú estás pasando. Trabajamos con toda disciplina, con todo cariño y respeto en cada tema, cada caso que se presenten en tu diario vivir. Así es que yo te invito, si estás pasando por alguna situación, con mucho gusto te podemos dar una asesoría psicológica. El tema de hoy tenemos como tema los dones de Dios que ha puesto Dios en cada persona. Aquí vendría la primera pregunta: ¿cuántos de nosotros creemos que Dios nos ha dado un don, que Dios a cada uno, a cada ser humano nos ha dado un don, aunque no sean cristianos? Dios a todos nos ha dado un don, una habilidad, una característica personal de cada individuo. Pero los dones también, los dones son especialmente que vienen de parte de Dios. Estos dones vienen a través de su presencia. Algunos que no son cristianos, ¿verdad?, tienen habilidades y esas habilidades las son desarrolladas a través del tiempo y las ponen también al servicio de todo lo que ellos elaboran. Pero los dones son capacidades que Dios pone a través de su Santo Espíritu y que vamos a ir desarrollando conforme nosotros vamos creciendo en la fe, conforme vamos creciendo y en el conocimiento de Dios.
3: Yo en su momento sí me preguntaba, yo decía, a veces queremos sentir, creo que a veces es esa parte de querernos sentir especiales, porque yo decía, ¿a poco todos tendremos un don? O sea, ¿todos o habrá alguien que no? Pero conforme pues he crecido, yo considero que sí, que Dios nos ha dado un don, cada uno a lo mejor por ciertas cuestiones, no, obviamente no tenemos todos el mismo don, pero sí considero que cada uno Dios pone ese don.
2: Así es. Entonces, cuando nosotros venimos a Cristo, empezamos a conocer esa parte, ¿verdad?, que cuando nos hablan en la iglesia, y todos tenemos un don, y vas a recibir los dones del Espíritu Santo. Pero los dones también son impartidos a través de capacidades, porque la Biblia nos habla de los frutos del Espíritu Santo. Esos son los frutos del Espíritu Santo, y otra cosa son los dones del Espíritu Santo que nosotros, que Dios nos da. ¿Y ustedes para qué creen que son los dones? ¿Para qué creen que tenemos un don? ¿Por qué creen que debemos de habilitar un don? Y como decía Abre, podemos tener un don. Claro que sí. Cuando tú vienes a Cristo y eres una nueva criatura, Dios te llena de esos dones que son regalos que el Señor pone en nosotros.
3: Claro, en 1 Corintios 12:4 dice, hay diversidad de dones, pero el Espíritu es el mismo.
2: Es el mismo Espíritu Santo. Así es que vamos a ver que lo que es un don, Brenda, lo acababas de decir, ¿lo puedes volver a repetir, por favor?
3: Claro que sí, un don es un regalo que Dios dispone en cada uno de nosotros.
2: que es una capacidad o una cualidad que todos nosotros recibimos de parte de Dios. Ahora yo quiero hacerle una pregunta a todos nuestros radioescuchas. ¿Qué don tienen? Me gustaría mucho que me compartieran el don que ustedes tienen, porque la verdad es que es muy bonito conocer y admirar los dones que Dios les ha dado. Por ejemplo, tú, Brenda, ¿qué don tú nos podrías compartir que crees que tengas de parte de Dios?
3: Por ejemplo, al principio, pues obviamente uno tiene sus dudas de si es o no es, ¿no?
2: Así es.
3: A veces sí pasa así, ¿no? Pero yo creo que Dios ha depositado sobre mí el don de discernimiento, ¿no? Porque empecé como que a percibir a lo mejor ciertos factores que yo decía, es que está el motmo, bueno, no sé, ¿no? Me pasaba de repente con algunas personas, no con todas, pero yo decía, está afectada por, o sea, yo sentía que era por tal situación, ¿no? O cosas así. Y yo decía, ay, ¿yo por qué siento eso? ¿Yo por qué puedo ver eso, no? Yo decía, pues si ella ni, o sea, esa persona ni me contó ni así, ni somos cercanas posiblemente, ¿no? Entonces ya con el paso del tiempo yo dije, ah, pues quién sabe, ¿no? Yo decía, no voy a decir nada, pero ya después en ciertos momentos, por ejemplo, dentro de la iglesia o cosas así, a veces había esos sentires, ¿no? A veces esos sentires espirituales y yo decía, ah, no, yo sentí esto, ¿no? Y ya a lo mejor ya platicando con usted o escuchando como igual a lo mejor con más hermanos, yo pude como que confirmar y yo dije, ah, no, sí.
2: Okay, sí. El don discernimiento, ¿en dónde creen que nosotros lo podemos utilizar? ¿En dónde crees que lo utilizarías?
3: Híjole, no sé, buena pregunta.
2: Ese don nosotros lo podemos utilizar cuando nosotros oramos.
3: Ah, bueno.
2: ¿Por qué? Porque, por ejemplo, hay casos que hay personas que me dicen, pastora, últimamente me ha ido muy mal, he estado mal económicamente, y hacemos nuestro expediente, ¿no? Uh-huh. ¿Diezma? Sí. ¿Horas? Sí. Esto y el otro. Entonces uno empieza a orar por esa persona, se mete a la presencia del Señor, oramos en casa también, siendo padre, ¿qué es lo que le está pasando a la familia, no? ¿Por qué está pasándole esto? ¿Por qué está sucediendo, no? Y el Señor te empieza a discernir, no es que te cuente su vida de él, te empieza a discernir
3: el
2: qué es lo que está pasando. Si hubiera una situación emocional, si hubiera una situación espiritual, el Señor te lo empieza a mostrar, pero no para ir a criticar, sino para orar con esa persona, y así uno tiene el discernimiento de decir qué espíritu
3: para interceder
2: por ellos, o para decirle, ¿sabes qué? Tienes que levantar un altar en tu casa de oración y vas a orar de esta manera, así y asado, ¿no? Ese es el por qué tenemos que tener el discernimiento, aunque yo creo que todos debemos de tener un poco de discernimiento en nuestro diario vivir, en nuestra búsqueda del Señor, porque esta parte del discernimiento es muy, muy importante, pero también debe de ser muy cuidadoso, muy cauteloso, porque no podemos andarle discerniendo a todo mundo las cosas, porque hay cosas que Dios no nos va a permitir discernir, simplemente hay cosas que el Señor va a permitir a través de aquellos que también tienen ese don, ¿no? Pero no es para hoy yo te vi esto y el otro, no, sino que tiene un orden el don de discernimiento.
3: De cierta forma es como, bueno, los que tienen ese don, una lealtad hacia Dios, de cierta forma, de no andar justamente, ¿no?, compartiendo lo que Dios de cierta forma le dice.
2: Claro, y entonces los dones nos sirven para edificar la iglesia, para edificar en el lugar donde estamos, porque, por ejemplo, en una iglesia, de verdad que en una iglesia se utilizan tantas manos. Yo antes decía, ay, no, en una iglesia ni hacen nada, ¿no? Uno podría decir, ay, ni hacen nada, ¿no? Pero realmente en una iglesia existe un gran extenso de servicio. Y por ejemplo, a ver, Brenda, ¿tú qué piensas? ¿Cuáles son las manos, el carisma, el carácter que se necesita, los dones para edificar una iglesia?
3: Yo creo que son los frutos del Espíritu Santo, por ejemplo, ¿no? El gozo. La alegría de, o sea, por ejemplo, no sé, hacia los servidores, cuando una persona nueva llega, o incluso no nueva, ¿no? A veces uno de aquí, ¿no? Para pues, sentirse refugiado, para sentirse cómodo y no sentirse incómodo, ¿no? O por ejemplo, yo lo noto muchas veces, cuando a veces, como esta corrección, ¿no? De que, ay, qué milagro que vienes, hace sentir incómodo a la persona. Pero cambia mucho cuando uno dice, ay, qué gusto de verte, ya no preguntas, no cuestionas, lo hace sentir cómodo, ¿no? Esa es una parte. La paciencia y la atención para con los hermanos, ahí entra, siento que un poco la empatía. Y también esa parte de transmitir el amor y servir, ¿no? O sea, transmitir esa parte de que las personas que se van integrando deseen servir, ¿no? Porque a veces también nosotros servimos como de ayuda muchas veces para que las personas igual se sumen a servir.
2: Así es. Vamos a leer lo que dice Primera de Corintios, lo que nos habla de lo que son los dones. En Primera de Corintios capítulo 4 dice, ahora bien, hay diversidades de dones, pero el Espíritu es el mismo. Hay diversidad de ministerios, pero el Señor es el mismo. Hay diversidad de operaciones, pero Dios, que hace todas las cosas en todos y es el mismo. Los dones del Espíritu Santo, algo que mencionaba Brenda ahorita, los dones que vienen de parte del Espíritu Santo, como dice aquí, y aún son inspirados por él, estos dones de la paciencia, la benignidad, la templanza, la bondad, vienen de parte de él. Pero ¿saben qué? Que muchas veces nosotros, nuestra carne, porque aquí vamos a tener que aprender a decidir si queremos la carne o queremos caminar bajo el Espíritu Santo. Y oye, yo honestamente aún yo lo he dicho, cuando me dice, es que deberías de ser más paciente, ¿no? Es que debería. Y digo, es que no puedo. Y entonces, es que no es que yo lo vaya a hacer, no es que esté en mí, porque honestamente nuestra carne, diría, está viciada, nuestra carne está viciada, nuestra carne es carnal. Está en la ira, está en el enojo, está en la pereza, está en la contienda, está en la enemistad nuestra carne. Entonces, ¿cuál sería lo contrario de nuestra carne? Vivir bajo el Espíritu Santo. Y estos dones que vienen de parte del Espíritu Santo, nosotros tendríamos que aprender a caminar en ellos. Pero miren, aquí no quiero que nadie se ofenda, pero la mayoría no le da lugar al Espíritu Santo cuando el Espíritu Santo quiere venir en nosotros y quiere abrazarnos con esos dones. Como por ejemplo, la Biblia nos habla de que el mayor de estos es el amor.
3: Sí. El amor. ¿No? El amor es el que gobierna todo.
2: El amor es el que gobierna todo. Y fíjense lo que dice en el libro de Primera de Corintios 13, en el versículo 4. ¿Le puedes dar lectura, Brenda?
3: Claro, dice, el amor es sufrido, es benigno, el amor no tiene envidia, el amor no es jactancioso, no se envanece.
2: Y dice en el libro de Juan, que todo pasará, pero lo que no pasará será el amor. Entonces, cuando nosotros estamos dentro de una congregación, en una iglesia, tenemos que vivir bajo estos principios de bíblicos, no míos, no del pastor, son bíblicos que el Señor nos invita. ¿Se imaginan cuando estaban los discípulos? Ya había pasado la crucifixión de Cristo, la persecución que ellos tuvieron por ese momento, ya se habían ido y vieron regresar a Jesús por segunda, estaban ahí después de que resucitó y que todavía convivió unos días con él. Dice que ellos estaban pescando y él les dijo, no, acuérdense lo que les mandé a hacer, y dice que ellos se volvieron a qué, a juntar, ¿no? Y cada quien de esos 12 discípulos tiene su carácter, tiene su manera de pensar. Pero ¿saben qué unió a estos discípulos?
3: El Espíritu.
2: El Espíritu Santo. ¿Por qué? Porque estaban esperando esa bendición y esa promesa del Espíritu Santo. Entonces nos damos cuenta que esta parte del don es algo que nosotros debemos dejar que venga a nosotros. Yo conozco a muchos creyentes que dicen, a mí no me gusta convivir. A mí no me gusta estar con la gente. Yo a la iglesia y mi casa. Fíjense que eso es un grave error que el enemigo pone en su mente y en su corazón. ¿Por qué? Porque el Señor Jesús, ¿qué nos manda a hacer? Mirar cuán bueno y cuán delicioso es habitar los hermanos juntos. ¿Cómo voy a saber yo que tengo dones si yo no convivo con nadie, Brenda?
3: Si no los doy a conocer, no, ¿cómo se puede decir? Pues sí, uno los conoce llevándolo a la práctica. Y si no lo llevamos a la práctica, pues es complicado conocerlo o saberlo.
2: Así es. Así es que nosotros debemos dejar que esos dones fluyan en nosotros. Por ejemplo, hablando del amor, de la paciencia. ¿Cómo sería eso? ¿Cómo sería esa paciencia en nosotros?
3: Pues, por ejemplo, yo lo veo así, hay cosas que quizás no desesperen o que apenas, bueno, recordando eso, vi un meme que me dio mucha risa porque decía, ¿cómo le harán los pastores para tener paciencia a cada uno y no darle un bibliazo, ¿no?
2: Sí, y te dan ganas.
3: Entonces yo lo veo así, ¿no? A lo mejor hay ciertas cosas que a lo mejor a nosotros se nos pasa, no sé, hay habilidades diferentes que pueden ser cosas que a nosotros pues se nos faciliten, pero quizás a otros no. Entonces, la paciencia va en controlarte a ti mismo, y pues enseñar de cierta forma lo que tú sabes, ¿no? Pues, en este caso, pues el servicio.
2: Fíjate que esto que acabas de decir, a ver, vuélveme a decir eso que dijiste, es que no a todos.
3: Ah, pues sí, porque cada uno tiene diferentes formas, percepciones, formas de aprender, formas de entender. No todos entendemos de la misma manera.
2: Ajá, pero si el espíritu es el mismo.
3: Ah, pues sí, nos va a unir, pero
2: tendríamos que dejarnos moldear. Era sí, lo que claro. Yo les decía. A veces yo también he dicho, ay, no, es que eso no, eso yo no, yo la paciencia no te la manejo, ¿no? La templanza tampoco te la manejo, la unidad tampoco la manejamos. ¿Y entonces qué manejamos entonces? No estaríamos viviendo bajo los dones, ¿no? Y vamos a leer lo que dice Primera de Corintios 12, que los dones...
3: Hay diversidad de dones, pero el espíritu es el mismo.
2: Ajá, y en el versículo 7, ¿qué dice?
3: Dice, pero a cada uno le es dada la manifestación del espíritu para provecho.
2: Vamos a ir un corte y continuamos con este tema. No te vayas, continuamos.

0: Partiendo primero de Corintios capítulo 12. Dice aquí, pero a cada uno les es dada la manifestación del Espíritu para provecho. ¿Para qué? Para provecho. Porque es dada por el Espíritu Santo la palabra ¿de qué? De sabiduría. Vamos a irlos anotando, y ahí en casita también hágalo. Sabiduría. ¿Para qué son estos dones? Nos sirven de provecho. Provecho quiere decir ponerlo a disposición de alguien más. ¿Qué es lo que tenemos aquí? El espíritu de sabiduría. Ese es uno de los primeros que el Señor nos está mostrando a través de su palabra. Es el espíritu de sabiduría. A otros, la palabra de ciencia, según el espíritu. A otros, fe, por el mismo espíritu. Y a otros, dones de sanidad, por el mismo espíritu. A otros, hacer milagros. A otros, profecía. A otros, discernimientos. A otros, espíritu de diversidad de géneros, de lenguas. A otros, interpretación de lenguas. Pero todas estas cosas las hace uno en el mismo espíritu, repartiendo a cada uno en particular como él quiere. Porque así como el cuerpo es uno y tiene muchos miembros, pero todos los miembros del cuerpo, siendo muchos, son un solo cuerpo, y así también Cristo. Porque por un solo espíritu fuimos todos bautizados en un cuerpo, sean judíos o griegos, sean esclavos o libres, a todos se nos dio a beber un mismo espíritu. Aquí, hermanos, tenemos que tener un corazón agradecido y un corazón de ser generosos. ¿Cuántos de ustedes son generosos? Cuando nosotros aprendemos a ser generosos, podemos desarrollar estos dones, pero nos sirven de aprovecho. ¿Por qué? Me pongo a pensar en esos que conocen la ciencia. Son personas eruditas que se ponen a estudiar la palabra, y que gracias a ellos nosotros también podemos ir aprendiendo. Podemos ir aprendiendo de la palabra, conocer y saber cada día más. Por ejemplo, mencionemos a uno de ellos en la Biblia. La Biblia dice que Gamaliel y que Bernabé eran maestros de la ley, y que sabía y que conocía. Y ahí me gusta los pequeños fragmentos que a veces habla de Gamaliel. Gamaliel hablaba con mucha sabiduría. Bernabé también era uno de los hombres que debatía, pero con mucha sabiduría, sin pelear, sin caer en las discusiones. En ellos podemos ver nosotros que ellos tenían ese tipo de sabidurías. Por ejemplo, la primera vez la Biblia dice en el libro de Hechos capítulo 2 que cuando vinieron los dones del Espíritu Santo, dice que todos empezaron a hablar lenguas. ¿Cómo crees que los discípulos entendían las lenguas que empezaban a hablar, y ellos decían, ahora qué pasó, verdad?
1: Yo creo que fue a través del Espíritu Santo, la unidad, porque pues tampoco...
0: ¿Pero qué crees que ellos...? Imagínate que tú y yo estamos aquí y de repente empezamos a hablar lenguas, pero fíjate, que la Biblia habla y dice que eran lenguas que ellos mismos conocían, que la misma gente que los rodeaba decía, él habla nuestra lengua, y eso que ellos son judíos, eran lenguas nativas que ellos ahí conocían. ¿Qué crees? ¿Qué pensarías ahorita que tú empieces a hablar mandarín?
1: Yo diría, eso sí está muy, muy diferente, muy extremo.
0: Por ejemplo, yo he escuchado personas que cuando está la administración del Espíritu Santo y vienen las lenguas, han hablado en francés, han hablado en inglés, y no sé, la verdad no sé si sea, era como una lengua de oriental, como chino, como japonés, pero era como un canto así. Y entonces decía, wow, ellos están hablando esas lenguas. Y entonces son dones, pero ¿sabes por qué hoy casi la gente ya no lo practica? Porque hay un enemigo que se llama miedo.
1: Sí, el miedo al qué dirán de mí, o el miedo a mejor así.
0: Exactamente, ¿no? Por ejemplo, dice aquí que nos hablaba de sabiduría. La sabiduría, ¿quién tú conoces que tú digas, este como que sí es sabio? ¿A quién conoces?
1: Bueno, de la Biblia yo creo que el rey Salomón.
0: Sí, pero más para acá, de los más nuevos de la Biblia.
1: ¿Hay más nuevos? No sé.
0: Por ejemplo, mire, bueno, o sea, sí está en la Biblia, y o sea, ella se fue muy, muy para allá.
1: Más para allá.
0: Pero, por ejemplo, si tú te des cuenta, la reina Esther.
1: Ah, ok.
0: Ella fue muy sabia. Ella era sabia y era obediente y era muy bonita, ¿no? Entonces, ella al momento de tener esa sabiduría de Dios, ¿para qué? ¿Para a dónde puso esa sabiduría, Brenda? ¿Para ir a hacer dólares, para hacer ganancias? ¿Para dónde puso esa sabiduría? ¿En dónde puso esa sabiduría? En servicio.
1: Pues como tal, o sea, ella estaba dispuesta a ayudar a los demás con ese don que Dios le dio.
0: ¿Y qué logró con ese don?
1: Pues milagros.
0: Salvar a un pueblo. Salvar a un pueblo. ¿Te das cuenta que esos dones que Dios nos da es para qué, dijiste? Estar dispuesta y estar en un servicio, y es una mejora para nuestra comunidad.
1: Uno de los propósitos del cual es tenemos esos dones justamente es para servir a otros.
0: Exacto.
1: Ese es nuestro objetivo.
0: Vamos a pensar que Brenda ya sabe manejar muy bien el discernimiento. ¿Para qué serviría eso?
1: Para interceder por aquellas personas, o sea, yo lo veo así, ¿no? Por las personas que a lo mejor están atadas o incluso no sé, para que el Señor pueda liberarlas de aquellas cosas que a lo mejor no pueden hablar, ¿no? Porque a veces les cuesta trabajo o no es tan fácil abrirse, pero que al final del día el Señor quiere que sean libres.
0: Exactamente, ¿no? Mencionando otro de los dones que el Espíritu Santo aquí nos habla en el libro de Primera de Corintios, dice que es de ciencia, de sabiduría, que son los dones de la lengua y los dones de sanidad. Yo conozco hombres, y la verdad que lo ponen al servicio. Hacen eventos masivos, invitan a la gente y la gente llega por un milagro.
1: Pues sí, lo vemos, por ejemplo, en Marcha de Gloria.
0: Lo vemos en Marcha de Gloria, donde vemos milagros, donde la gente ha testificado de lo que Jesús ha hecho, cuando viene la hora de milagros y la gente empieza a sanar, ¿no?
1: Así es,
0: pero... Y ellos tienen ese don y lo ponen al servicio de ¿quién? Del pueblo.
1: Del pueblo. Ahora sí que es respecto a las necesidades justamente de cada persona que asiste. Por ejemplo, hay personas que llegan en silla de ruedas, en muletas, etcétera, con X diagnóstico, pero más sin en cambio Dios siempre obra para bien. Pero vamos a ir a un corte comercial, no se vaya y regresamos.
2: No te vayas, hacemos una pausa, pero enseguida regresamos a Fe y Esperanza con Jesús, con un mensaje lleno de fe y amor.

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2: Continuamos en su programa Fe y Esperanza con Jesús, con el tema los dones del Espíritu Santo que están puestos en cada uno de nosotros. A mí me gustaría mucho, si alguno tienes el don de la sabiduría, el don del conocimiento, de la ciencia, el don de la sanidad, mándeme un mensajito. Me gustaría conocerte, saludarte y saber que Dios el día de hoy también sigue impartiendo esos dones en tu vida. Y también podemos ver que tenemos enemigos de estos dones. Hace rato mencionábamos que uno de ellos podría ser el miedo, la inseguridad, como lo que tú decías, Brenda, que muchas veces nos da miedo de decir, ¿y si será? ¿Sí será que este es un don? ¿Será que sí? ¿Será que no? Y yo les digo que puede ser que sí sea, porque si antes no lo tenías y hoy sí empiezas a crecer y a fluir en esa parte, porque déjenme decirles también que esos dones también nos hace prosperar, empiezas a crecer familiarmente, económicamente también, porque cuando tienes el don de la sabiduría, pues ya empiezas a ampliar tu negocio, empiezas a administrarte mejor, empiezas a hacer mejores actividades que antes no hacías. Entonces yo creo que pueden ser muy visibles y muy notorios esos dones.
3: Por ejemplo, alguien en quien noto el don de la sanidad es en el hermano José Luis. Pero igual todo el tiempo está orando, todo el tiempo está leyendo, todo el tiempo está buscando la... Ahora sí que explotando su don para las personas, y de esa forma han llegado personas nuevas a la iglesia.
2: Y sí, porque un don se tiene que ir ejercitando, no es algo que te llegó, no, hay que irlo adquiriendo, pero también hay que irlo retroalimentando, ¿no? Una de las cosas que hace que no explotemos ese don es una carencia en la autoestima. ¿Por qué? ¿Por qué crees, Brenda, que sea uno de los factores negativos?
3: Porque cuando, bueno, en este caso, cuando hay una autoestima baja, dudas de ti, o todo el tiempo estás pensando cosas negativas, o todo el tiempo dices, no creo que Dios pueda usarme, o no creo que Dios pueda hacerlo a través de mí, no soy un instrumento útil, o ay, no, yo a lo mejor yo quiero pensar igual que hay personas que a veces igual la comodidad podría ser una de esas, ¿no? Que dice, no, pues mejor.
2: Fíjate que eso que decimos, Brenda, la autoestima sí es cierto, porque yo conozco personas que tienes que estarlas instigando a cada rato y no podemos hacer eso. El simple hecho que yo tan solo una vez te diga, Brenda, he visto una mejora en ti, he visto un mejor trabajo, una mayor disciplina, y tú dices, ay, qué padre, me lo digo, pero si careces de eso, quieres que a cada rato te lo esté diciendo, que a cada rato.
3: Y a veces, cuando, si no me lo dice, ya decimos, pues ya no.
2: Siento nada, que no, siento que no estoy brillando, ¿no? Siento que no lo estoy haciendo bien. Y en esta parte, si nosotros decimos, a veces decimos, ay, Brenda, es que eres buena en esto, deberías de explotarlo más. Ya te lo dijimos, pero no te lo puedo estar diciendo a cada rato.
3: Yo creo que ahí es reforzar la identidad que Dios nos da, ¿no? Y decir, ah, yo soy hijo de Dios, yo sí puedo, ya me lo dijeron, muchas gracias, y pues ahora ese es mi deber.
2: Ya, porque aquí también entra mucho con las personas que dicen, es que yo me siento solo, y Jesús, ¿cuántas veces nos ha dicho que Él está con nosotros?
3: Exactamente.
2: Dice, aunque andes en valle de muerte, yo estaré contigo, yo estaré con vosotros todos los días hasta el fin del mundo, aunque tu padre y tu madre te dejara, yo Jehová te recogeré. Y entonces nos lo está diciendo constantemente, pero si careces de esta autoestima, no escuchas eso. Siempre quieres un reforzador que te estén diciendo, es que tú puedes, es que tú lo puedes hacer mejor, y el día que no te lo hacen, no te lo dicen, tú menguas, dejas de hacerlo, ya no participas, ya no trabajas, ya no haces nada, y es que ya no me llamaron. Fíjate que ese es un problema que tengo con todas las personas que solamente se les invita una vez, oiga, debería de participar porque usted puede. Sí, de verdad, ¿cree que sí? Sí. Y ya no vuelve a venir. Le digo, ¿y por qué ya no volvió a venir? Es que usted ya no me llamó. Y decimos, pues es que
3: ya no es necesario.
2: No es necesario porque ya

0: es que estás en una carencia de autoestima. Pero el Espíritu Santo está aquí para redarguirte, para invitarte a que vengas acá a la tierra prometida y pongas a funcionar tus dones y tus talentos que el Señor te ha dado.
1: Por ejemplo, igual otro factor que puede ser es la comparación con otras personas. A veces decimos, no, pues es que ya le hablaron a tal hermanito, yo ya no, ¿no? O así. ¿Y qué tal si necesitan ayuda en otro, apoyo en otro aspecto? O así, o sea, por ejemplo, yo a veces yo sí digo, bueno, si no me convocaron para eso, pues a veces uno se acerca y a lo mejor hace falta otra cosa, o uno puede ayudar en, no sé, hay áreas de oportunidad, siempre la iglesia siempre va a haber, ¿no?
0: Sí,
1: Y a
0: fíjate.
1: veces cuando no se requieren no es porque no quieren que los hermanos no estén, sino que pues a veces es, pues ahora te toca disfrutar. Creo que también es cuestión de percepción, ¿no? Y no tomarlo a mal de
0: Personal, ni de que
1: personal,
0: no
1: de,
0: me quiere.
1: ay, es que no
0: Fíjate que
1: me
0: eso es muy
1: quieren.
0: cierto, Brenda. Hay personas que se hieren, pero es por la misma baja autoestima. Una carencia de identidad. Es que hoy no me llamaron. Pero aunque no te hayan llamado, ven a disfrutar de la fiesta. Aunque
1: Exactamente.
0: no te hayan llamado, aquí estoy, ¿en qué te puedo servir? Porque una de las cosas que Jesús siempre hacía era tener disposición. Siempre, siempre, siempre. Y hay veces que es que usted no me llama. Oiga, ¿y por qué no vino a la fiesta de fin de año? ¿Y por qué no vino al evento tal? Es que no me invitaron. Es que no me llamaron. No, se hieren. Y en su cabeza hicieron una revolución y una guerra, pero eso no fue. Y entonces todo eso el Espíritu Santo viene a sanarnos, viene a edificarnos. Y cuando uno sabe que tiene, que sabe que sirve, digan conmigo, el que sabe que sirve está disponible para todo tiempo. Está disponible para funcionar, para servir y para cosas así. Porque, por ejemplo, yo conozco personas que son muy sabias, que me encantan sus estudios, me encantan lo que enseñan, pero no solamente se la viven enseñando, hacen otras cosas dentro de sus congregaciones, y eso quiere decir que habilitan y explotan sus dones, ¿no?
1: Pues sí, de cierta forma es esa parte, como usted decía, ejercitar y desarrollar esos dones, pero también otra cosa que, otro factor que puede llegar a pasar es que a veces decimos, ay, a lo mejor uno tiene el don, pero piensa que es algo, no es tan extraordinario, es algo ordinario, ¿no? La paciencia. Hay personas que a lo mejor son muy pacientes y dicen, ay, eso cualquiera lo tiene, ¿no?
0: Ay,
1: Pero no
0: no.
1: tiene poco.
0: Yo amo a los que tienen paciencia, porque yo a veces, yo he observado, Brenda, en algunos hermanos que son muy pacientes, digo, oye, ese hermanito lo voy a poner en tal área porque es
1: Es
0: bien
1: lindo,
0: paciente, es bien lindo, aunque le tuerce en la boca y él está, hola, hola, ahí está, ¿no? Y le están mirando así bien feo de arriba abajo, lo miran y lo barren y él, hola, hermanito, ¿cómo está? Dios le bendiga, ¿no? Y yo digo, no, hombre, qué amor y qué paciencia tiene esa persona. Y esos son muy buenos para colocarlos, para que socialicen con los demás, ¿no? Entonces nos damos cuenta que su don es muy, muy importante dentro del cuerpo de Cristo. Y también yo te aseguro, de hecho, en sus trabajos, Brenda, hacen elección de personal con ciertas características, ¿cierto? Cuando te dicen habilidades, ¿sabes trabajar bajo presión? No, porque necesitan gente que no explote, que no se irrite, sino que sea paciente, sea, mírate qué buena idea que voy a hacer ahora, voy a hacer un expediente así con tus características y cualidades, ¿no?
1: Va a ser como de paciencia, nivel de paciencia, nivel de amor, nivel de
0: Nivel de
1: tolerancia,
0: tolerancia, ¿no? Porque realmente
1: disposición.
0: disposición, tiempo, ¿no? Porque a veces se nos olvida que dentro del cuerpo de Cristo se necesita la ayuda y muchas veces lo ignoramos, ¿no? Creemos que no es algo importante, pero déjame decirte que tú eres muy importante dentro del cuerpo de Cristo. También podemos ver, Brenda,
1: Que hay
0: sí.
1: dones visibles y dones ocultos.
0: Sí, vamos a mencionar un poquito los ocultos, porque si no, luego la gente dice, ¿y cuáles serán? ¿Puedes mencionarlos?
1: Claro, algunos dones ocultos es saber escuchar, servir, incluso consolar a una persona cuando lo requiere, o incluso sirve de intermediario para unir a personas, familias, no sé, alguna
0: Uno
1: relación.
0: de los ocultos que es muy menos valorado son los intercesores. porque ellos tienen que tener discernimiento, tienen que tener paciencia, saber esperar la respuesta del Señor y necesitan tener el tiempo para estar orando por otros.

0: las peticiones. Y quizás siempre es el que le dice, ah, tú vete hasta allá atrás, donde no estorbes, ¿no? Y es el que debería de estar al frente orando siempre, ¿no? Nosotros en nuestra iglesia siempre lo tenemos al frente orando porque es una de las partes muy importantes dentro del cuerpo de Cristo, los intercesores, los que oran, ¿no?
1: Por ejemplo, ¿usted qué don tiene y cómo lo descubrió?
0: Híjole, todavía lo estoy descubriendo. No, yo tengo el de la oración, es uno de los factores que me costó mucho trabajo, pero soy muy constante en la oración, en la intercesión. Me gusta esa parte, lo que decías del discernimiento, cuando me comentan, fíjate que tuve un sueño así y así, empiezo, digo, ah, mira, el Señor te quiere hablar de esta manera, así y asado, pero también tú estuviste orando por esto y por esto, ¿no? O sea, hay un respaldo de lo que ellos están haciendo. A veces me dicen, pastor, es que fíjese que soñé eso, ¿no? Y digo, no, eso es porque cenaste mucho, ¿no? No hay nada, no hay nada. Y otros me dicen, no, es que yo, y no, es que no hay nada en ese sueño, ¿no? No hay nada. Y hay sueños donde sí hay mucho que Dios te quiere hablar, te quiere decir, a través de la palabra, a través. Entonces, ese discernimiento que Dios te da, por eso yo te decía, ese discernimiento que tú tienes, lo tienes que trabajar, Brenda. Lo tienes que trabajar, lo tienes que trabajar mucho, ¿no? Y aparte, con el paso de los años, van incluyéndote algunos otros dones dentro de ti, ¿no? Y yo siempre le pido a Dios mucho el don de la paciencia. Siento que sí la tengo, pero a veces siento que me cuesta trabajo, honestamente. Por eso yo te decía, a veces la tenemos que retroalimentar, porque a veces digo, me cuesta, a veces no quisiera. Y a veces digo, no, sí tengo que ser paciente, tengo que saber esperar en el Señor. Y ese es algo que todos deberíamos de pedirle al Señor, la paciencia.
1: Eso sí. Por ejemplo, hay un don que yo veo en usted y en el pastor que también es acerca de enseñar. Yo creo que igual como está relacionado a lo que estudiaron, yo considero que es un don porque lo enseñan de una forma entendible y ponen a pensar a uno cómo aplicarlo, ¿no? Que es a veces la parte donde a veces estamos en una reunión y decimos, ah, pues qué bonita palabra y pues hasta ahí, ¿no? Pero a veces esa parte de transmitir el mensaje, pero no solo transmitirlo, sino ponernos a pensar, ahora cómo lo vamos a aplicar y qué podemos hacer, pues es o sea, son pastores que acompañan al final del día para que esa palabra pueda dar frutos. Y también es un don, incluso pues las maestras de la escuelita, ¿no? Que saben enseñar
0: Sí,
1: a los
0: fíjate que eso sí es
1: pequeñitos.
0: cierto, Brenda. Las maestras que están en la escuelita como en adolescentes, sí deben de tener mucho amor y paciencia, porque, y mucha sabiduría de cómo hablarle a los niños, porque los niños hablan cosas, sí, bien tremendas de su casa, y nosotros tenemos que aprender a que el momento no sea tenso, ni que se vuelva morboso, ni nada, sino que hablarles en el amor, en la disciplina y en el cuidado y en el corazón de los niños, ¿no? Eso también, yo quiero agradecerle a todas las maestras que están en las escuelitas bíblicas, las bendecimos, maestras. Nunca, nunca digas que tu trabajo es como sería un trabajo oculto, ¿no? Que no se
1: Sí,
0: ve,
1: que no se ve
0: pero a
1: pareciera.
0: ver, ¿tú te acuerdas de alguna clase de cuando eras niña?
1: Ay, pues, por ejemplo, yo, bueno, una, ¿cómo se dice? Pues sí, una enseñanza bíblica que, quién sabe por qué, pero siempre, siempre se me quedó aquí, por ejemplo, es la de Sansón. O sea, yo me recuerdo mucho como de que, o sea, Sansón, un dibujo grandote y cuando le cortaron su cabello, a ver, pareciera que no, pero sí, cuando creces, o sea, creces y sí lo recuerdas y sí aprendes algo y sí se te queda algo marcado.
0: Hay niños que nosotros tenemos de quien eran niños y ahora ya son grandes y me dicen, yo me acuerdo de la maestra tal, yo me acuerdo que la maestra nos enseñaba, yo me acuerdo que la maestra nos traía arroz con leche, ¿no? Yo me acuerdo que nos regalaban cosas el día del niño, ¿no? Por ejemplo, yo le digo a mi hijo, ¿te recuerdas de la escuelita bíblica? Sí, a mí me gustaba cuando cantábamos, mamá. Dice, me gustaba más cuando cantábamos. Dice, a mí no me gustaban sus enseñanzas, pero me gustaban más las canciones. Y otra vez yo lo escuchaba hoy como con una canción, la de, una de la, ¿cómo va? La de la Biblia. Y le dije, ¿dónde escuchaste esa? Ay, no sé, mamá, se me vino a mi mente cuando la cantábamos en la escuelita bíblica, ¿no? Entonces, fíjate, o sea, dejamos una gran huella, las maestras que son de escuela bíblica dejan una gran huella en el corazón de los niños.
1: Eso sí, incluso, por ejemplo, con los adolescentes, ¿no? Cuando estaban en su época más salvaje.
0: Así es. Y
1: dicen, no me abandonaron, no me dejaron, al contrario.
0: Sí, porque, por ejemplo, una de las ciencias que también se puede ver dentro de las iglesias, pues es la música, porque la mayoría de nuestros cantores en la iglesia no son estudiados. Algunos sí, la mayoría son natos, que empezaron así, ya sabes tocar al teclado, órale, te aventaban al ruedo, como que le agarras a la greta, órale, vete a tocar la guitarra, ni sabía, pero ahí le hacían, ¿no?
1: Casting a las de coro,
0: órale. Tú tantita voz y órale, te mandaban, ¿no? A ver, díganme si no es cierto que todos lo han hecho. Pero con el paso del tiempo lo fueron perfeccionando, quizá tomando un curso, tomando una clase, tomando toda esa parte de la música, y la verdad que es una ciencia, es un arte, ¿no? Porque, por ejemplo, cuando yo veo que toman las notas, esta es una blanca, esta es una negra, y la blanca vale 2, la negra vale 4, ¿y cómo va? Ta, ta, ta, y otra vez, ta, ta. Todo eso que tienen que aprender, o sea, eso es ciencia, eso es sabiduría que viene de lo alto. Ahora, ya te sabes las notas. Ahora vas a irte con el ritmo de fulano y del piano y de la guitarra y de la batería. Y las que cantan tienen que entrar al ritmo.
1: A tiempo.
0: A tiempo. Y si lo hacen, ya cantaron feo, dirían por allá, ¿no? Entonces eso es ciencia al fin del día.
1: Sí, sí, es parte.
0: ¿Cuántos de ustedes valoran a sus chicos de la alabanza? Porque a veces los hermanos ahí en la plataforma se están deshaciendo y los de la iglesia.
1: Ay, no.
0: No, hombre, yo decía, no, eso es, hay que echarle agua fría para que se despierte, ¿no?
1: Ajá, imagínense qué pasaría. O sea, yo lo veo así, hagamos este escenario, ¿no? Imagínense que no hubiera alabanza. O sea, ¿qué haríamos sin esa? Porque la alabanza transmite gozo, transmite alegría. Pero ¿qué pasaría si no hubiera alabanza?
0: O sea, hermanitos, estaría a llorar para que vengan más los de alabanza, ¿no? Vamos a poner un anuncio, vamos a hacer esto. Pero cuando ya lo hay, no lo valoramos.
1: Sí, exactamente. Valorar el don de Dios, porque al final del día, Dios decidió depositarlo en cada persona.
0: Y eso es ciencia, Brenda, o sea, eso es ciencia de conocimiento, de tener habilidad en las manos y cantar. Y aprenderte las notas. Y nosotros con aplaudir, aplaudan como quieren. Así.
1: Hasta para llevar el ritmo en las manos, ¿verdad?
0: Yo le digo, no hay que tener ritmo, o sea, tantito. No somos cantores natos, pero pues aunque sí hay que entonarnos, ¿no? Para que se oiga bonito, ¿no? Entonces, estos dones, por ejemplo, decían lo de enseñar el pastor Daniel, la verdad es que él sí se pone a estudiar, se compra sus libros, se compra. Ve a un autor, lo empieza a estudiar, dice, me gusta, abrazo esto sí me agrada, esto es lo que dice la Biblia, y él empieza, o sea, no crean que nada más se paró y decir, soy pastor y ya no, él le encanta prepararse en el área que a él le gusta, y yo me preparo en el área que a mí me gusta, ¿no? Que hemos desarrollado. Por ejemplo, decía Brenda, uno de los servicios que yo pongo a mi comunidad es a escuchar a la gente, pero con una asesoría, educativa también, una asesoría bíblica también. Entonces no es nada más así de que sí, ya te escuché, ya no, le doy seguimiento a esos procesos, ¿no?
1: Uh-huh, a que den fruto de cierta forma.
0: Claro, así es.
1: Pues igual que, pues viendo esto, pues los dones tienen una misión. Uh-huh. Como ya la habíamos mencionado, Dios nos da dones para servir a otros, y algo muy importante, los dones no son para presumir, son para servir.
0: Exacto. Fíjate, Brenda, que un enemigo de los dones es el egoísmo. Yo veo mucha gente que puede colaborar y puede servir y no lo hace. No lo hace porque le entra el egoísmo, y el egoísmo es esto que se dice, el egoísmo es una actitud que prioriza sus propios intereses, ignorando perjudicar a los demás, ¿no? Hay gente que puede hacer algo y simplemente no lo hace, y hasta toma esta actitud. Ay, no. Yo lo sé hacer mejor. Yo hubiera hecho esto. Pero no, pues voy a dejar que batallen, que sufran, que vengan y me lo pidan, ¿no? Eso es arrogancia, eso es ser egoísta con algo que ni siquiera es tuyo, porque Dios te lo ha dado, ¿no?
1: Sí, Dios te lo asignó, es como decía este dicho, ¿no? A veces hay esa parte de superioridad, de sentirse querubines. Cuando solamente somos simples mortales, Dios nos puso a servir a otros al final del día.
0: Y de verdad, pongan a servir sus dones, sus talentos, de verdad. Aquellas personas que tienen paciencia, amor por los niños, prepárense, aunque digan, es que yo no sé, hoy gracias a Dios tenemos algo que se llama información de internet y podemos ir aprendiendo, ver tantos manuales que hay, tantas enseñanzas que podemos dar, actividades de juego dentro de la iglesia con los niños, y eso es irse a desarrollar. Por ejemplo, nosotros nos preparamos, o sea, la clase de nuestros niños las preparamos con tiempo, las estudiamos, las memorizamos, hacemos actividades para que no sean aburridas para ellos, sino que sean muy didácticas, sean de aprendizaje para ellos, y yo he visto cómo nuestros niños han ido avanzando. Ellos se aprenden versículos de la Biblia, ellos se aprenden los temas, ellos exponen los temas dentro de las clases. Entonces es una preparación que hacemos. Cuando enseñamos, hacemos una preparación. Cuando vamos a células, preparamos un material que nuestro pastor nos hizo, que ha sido de mucha bendición y ha sido, ¿por qué? Porque él dice, él no nos manda a decir, ah, ya váyanse y prediquen. No, no, no. Él tiene un diseño, tiene un modelo en el cual nos hemos preparado bajo la gracia de Dios y bajo la palabra del Señor que nos ayuda. Entonces, cada uno, no cierre su corazón, no cierre su mano al Señor, hazlo, porque al fin del día, Brenda, ¿tú sabías que Dios nos va a pedir cuentas de lo que hicimos con nuestro don?
1: Pues sí, por ejemplo, había puesto esta parte de que si hoy Dios nos preguntara, ¿qué has hecho con los dones que te regalé? ¿Qué le respondería?
0: A ver, ¿qué le responderías?
1: Yo le respondería, me estoy esforzando por ejercitar ese don y estar al servicio, pues, de quien lo necesita.
0: Fíjense, por ejemplo, yo les voy a hablar de un compañerito de trabajo dentro de la iglesia, que es en medios, y quizá nadie lo vea y quizá diga, ah, sí, es el medio, sí, ya. No, la verdad es que yo lo admiro, le respeto su trabajo, porque de no saber nada, porque él no sabía nada, totalmente nada, hizo que nuestra iglesia, en cuestión de sonido y todo eso, fuera creciendo. Él investigaba qué se necesitaba esto. Yo le decía, mira, a mí ni me expliques porque ni te voy a entender, nada más dime qué hay que comprar, ¿no? Uh-huh. Y por qué se va a comprar, ¿no? Y al final me tenía que explicar, ¿no? Todo esto que ustedes ven aquí es con el apoyo de su conocimiento, de su sabiduría que Dios le fue dando, ¿no? De decir, vamos a hacer esto, vamos a hacer lo otro. Y siempre decimos, oye, no podemos hacer esto, siempre le llamamos a él, ¿no? Y él siempre dice, yo tengo una disponibilidad de ayudar a los demás, ¿no? De enseñarles, de guiarles, ¿no? Pero él se ha dedicado a estudiar, ¿me lo negará?
1: Sí, de hecho, incluso hasta para... Yo porque soy igual...
0: De medios,
1: en esa parte muy apasionado, porque decía, concéntrate, escucha el teclado, escucha el bajo, y yo nada más escucho instrumentos, y hasta, o sea, hasta hacíamos ejercicios de cierra los ojos y búscalo, y la verdad es que sí dije, ay, órale, ya puedo distinguir cuando es un bajo, una guitarra, un piano,
0: y él no tuvo un maestro como tal. Fue dirigido por el Espíritu Santo, uh-huh. Y entonces es muy efectivo dentro de nuestra congregación, porque nos ayuda mucho en esta parte, ¿no? Como todos los servicios. Pero vamos a orar porque el Señor te use y que quite de ti el miedo y la inseguridad. Y algo que decía Brenda, nunca te compares con nadie, porque los dones son únicos y tú eres único también. Padre, te damos gracias por esta palabra, Señor. Te pedimos que los dones de tu Espíritu Santo sea guiado a cada uno de aquellos a quienes tú estás llamando y que lo van a poner en servicio de su comunidad, de su iglesia, Padre. Te pedimos que cada día levantes más hombres y mujeres llenos del Espíritu Santo para habilitar tu iglesia, Señor. Úsalos, quita de ellos el miedo, la timidez y el egoísmo. En el nombre de Jesús, amén y amén. Que el Señor les bendiga, hermanos. Fue un gusto poder estar con ustedes. De verdad, te invitamos a que nos visites en Tepotzotlán, en la colonia Ricardo Flores Magón, en la calle Leona Vicario. Y fue un gusto poder estar con ustedes.
1: Bendiciones.
0: Bendiciones.
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0: 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Son las 8 en punto de la noche en Ondas de Vida, 1440 de AM. 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
1: 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Gracias, Salvadora. Capítulo 8. ¿Qué es la fe? ¿Qué es esta fe de la que se dice, por gracia sois salvos por medio de la fe? Hay muchas descripciones de la fe, pero casi todas las definiciones que me he encontrado me hicieron entenderla menos de lo que la entendía antes de verlas. Una persona dijo al momento de leer un capítulo que lo confundiría, y es muy probable que haya hecho eso, aunque él quiso decir que lo expondría. Podemos explicar la fe hasta el punto que nadie la entienda. Espero no ser culpable de la misma falta. La fe es la cosa más sencilla, y tal vez debido a su sencillez, sea lo más difícil de explicar. ¿Qué es la fe? Está constituida por tres elementos: conocimiento, creencia y confianza. El conocimiento viene primero. ¿Cómo creerán en aquel de quien no han oído? Necesito ser informado de un hecho antes de poder creerlo. La fe es por el oír. Primero debemos oír para poder saber qué hemos de creer. En ti confiarán los que conocen tu nombre. Una medida de conocimiento es esencial para la fe. De aquí la importancia de obtener conocimiento. Inclinad vuestros oídos y venid a mí. Oíd y vivirá vuestra alma. Tal fue la palabra del antiguo profeta, y es todavía la palabra del Evangelio. Escudriña las Escrituras y aprende lo que enseña el Espíritu Santo concerniente a Cristo y su salvación. Busca conocer a Dios, porque es necesario que el que se acerca a Dios crea que le hay y que es galardonador de los que le buscan. Que el Espíritu Santo te conceda el espíritu del conocimiento y del temor de Dios. Conoce el Evangelio. Conoce en qué consisten las buenas nuevas. Cómo hablan de perdón inmerecido y de cambio de corazón, de adopción a la familia de Dios y de otras innumerables bendiciones. Conoce especialmente a Cristo Jesús, el Hijo de Dios, el Salvador de los hombres, unido a nosotros por su naturaleza humana y, sin embargo, uno con Dios, siendo así capaz de actuar como mediador entre Dios y el hombre, capaz de poner su mano sobre ambos y ser el vínculo que conecta al pecador con el juez de toda la tierra. Esfuérzate por conocer más y más a Cristo Jesús. Esfuérzate especialmente por conocer la doctrina del sacrificio de Cristo, pues el punto del que pende principalmente la fe salvadora es este. Dios estaba en Cristo reconciliando consigo al mundo, no tomándoles en cuenta a los hombres sus pecados. Debes saber que Jesús fue hecho por nosotros maldición, porque está escrito: maldito todo el que es colgado en un madero. Abreva profundamente de la doctrina de la obra sustitutiva de Cristo, pues allí está el más dulce consuelo posible para los culpables hijos de los hombres, puesto que Dios por nosotros lo hizo pecado para que nosotros fuésemos hechos justicia de Dios en él. La fe comienza con el conocimiento. La mente prosigue a creer que estas cosas son ciertas. Cree que Dios existe y que oye los clamores de los corazones sinceros, que el Evangelio proviene de Dios, que la justificación por fe es la grandiosa verdad que Dios ha revelado por su Espíritu. En estos postreros días, más claramente que nunca. Entonces el corazón cree que Jesús es ciertamente y en verdad nuestro Dios y Salvador, el Redentor de los hombres, el profeta, sacerdote y rey de su pueblo. Todo esto es aceptado como verdad segura que no ha de ser cuestionada. Pido a Dios que puedas llegar de inmediato a esto. Cree firmemente que la sangre de Jesucristo, su Hijo, nos limpia de todo pecado, que su sacrificio es completo y plenamente aceptado por Dios a favor del hombre, de tal forma que el que cree en Jesús no es condenado. Cree en estas verdades como crees en otras declaraciones, pues la diferencia entre la fe común y la fe salvadora radica principalmente en los objetos sobre quienes es aplicada. Cree en el testimonio de Dios tal como crees en el testimonio de tu propio padre o amigo. Si recibimos el testimonio de los hombres, mayor es el testimonio de Dios. Hasta aquí has logrado un avance hacia la fe. Solo se requiere un ingrediente adicional para completarla. Esta es la confianza. Confíate al Dios misericordioso. Apoya tu confianza en el Evangelio de la Gracia. Confía tu alma al Salvador que muere y vive. Lava tus pecados en la sangre expiadora. Acepta su perfecta justicia y todo estará bien. La confianza es la sangre vital de la fe. No hay fe salvadora sin confianza. Los puritanos solían explicar la fe por medio de la palabra reclinación. Quería decir apoyarse sobre algo. Reclínate con todo tu peso sobre Cristo. Sería una mejor ilustración todavía si yo dijera: cae cuán largo eres y acuéstate sobre la roca de los siglos. Arrójate sobre Jesús. Descansa en Él. Entrégate a Él. Hecho eso, has ejercido la fe salvadora. La fe no es algo ciego, pues la fe comienza con el conocimiento. No es algo especulativo, pues cree hechos de los cuales está segura. No es algo impráctico ni fastidioso, pues la fe confía y apuesta su destino a la verdad de la revelación. Esta es una forma de describir qué es la fe. Me pregunto si ya te he confundido. Permíteme intentar otra vez. La fe es creer que Cristo es lo que dijo ser y que hará lo que ha prometido hacer, y luego esperar esto de Él. Las Escrituras afirman que Jesucristo es Dios, Dios encarnado, que es perfecto en su carácter, que fue hecho ofrenda por el pecado a favor nuestro, que llevó nuestros pecados en su propio cuerpo en el madero. La Escritura dice de Él que terminó con la transgresión, que puso un término al pecado y que trajo una justicia sempiterna. Los registros sagrados nos dicen adicionalmente que resucitó de los muertos, que Él vive siempre para interceder por ellos, que ha ascendido a la gloria y que ha tomado posesión del cielo a favor de su pueblo, y que pronto vendrá de nuevo y juzgará al mundo con justicia y a los pueblos con rectitud. Hemos de creer con toda firmeza que así será, pues este es el testimonio de Dios el Padre cuando dijo: este es mi Hijo amado, a Él oíd. Esto es testimoniado también por Dios, el Espíritu Santo, pues el Espíritu ha testificado de Cristo, tanto en la palabra inspirada como por diversos milagros, y por su obra en los corazones de los hombres. Hemos de creer que este testimonio es veraz. La fe cree también que Cristo hará aquello que ha prometido, que puesto que ha prometido no echar fuera a nadie que acuda a Él, es cierto que no nos echará fuera si venimos a Él. La fe cree que puesto que Jesús dijo: el agua que yo le daré será en Él una fuente de agua que salte para vida eterna. debe ser cierto. Y si nosotros recibimos esta agua viva de Cristo, permanecerá en nosotros y saltará en nosotros en torrentes de una vida santa. Cualquier cosa que Cristo nos hubiese prometido la hará, y debemos creer esto, al punto de buscar de sus manos el perdón, la justificación, la preservación y la eterna gloria, según lo que les ha prometido a los que creen en Él. Luego viene el siguiente paso necesario. Jesús es lo que dice que es. Jesús hará lo que dice que hará. Por tanto, cada uno de nosotros ha de confiar en Él, diciendo, Él será para mí lo que Él dice que es, y Él hará por mí lo que Él ha prometido hacer. Yo me abandono en las manos de Aquel que ha sido designado para salvar, para que me salve. Yo descanso en su promesa que hará conforme a lo que Él ha dicho. Esta es una fe salvadora, y el que la posee tiene vida eterna. Cualesquiera que sean sus peligros y dificultades, sus tinieblas y depresión, sus debilidades y pecados, el que cree así en Cristo Jesús no es condenado y nunca volverá a condenación. Espero que esa explicación pueda serte útil. Confío en que sea usada por el Espíritu de Dios para dirigir a mi lector a una paz inmediata. No temas. Cree solamente, confía y quédate tranquilo. Mi temor es que el lector se quede contento con entender qué es lo que se debe hacer y, sin embargo, que no lo haga nunca. Es mejor la más pobre fe real que obra que el mejor ideal de fe que se queda en la región de la especulación. El asunto importantísimo es creer en el Señor Jesús de inmediato. No te preocupes por las distinciones y las definiciones. Un hombre hambriento come aunque no comprenda la composición de sus alimentos, la anatomía de su boca o el proceso de la digestión. Vive porque come. Otra persona mucho más capaz entiende enteramente la ciencia de la nutrición, pero si no come, se morirá, a pesar de todo su conocimiento. Hay muchos en esta hora, sin duda, en el infierno, que entendieron la doctrina de la fe, pero que no creyeron. Por otro lado, ni uno solo de los que han confiado en el Señor Jesús han sido echados fuera jamás. Aunque no hubieran sido nunca capaces de definir inteligentemente su fe. Oh, querido lector, recibe al Señor Jesús en tu alma y vivirás para siempre. El que cree en Él tiene vida eterna. Capítulo 9. ¿Cómo puede ser ilustrada la fe? La fe existe en diferentes personas en diversos grados, de acuerdo a la medida de su conocimiento o crecimiento en gracia. Algunas veces, la fe no es más que un simple adherirse a Cristo, un sentido de dependencia y una disposición a depender de esa manera. Cuando estás junto a la playa del mar, verás a ciertos moluscos asidos a las rocas. Te acercas con paso ligero a la roca y le das al molusco un golpecito rápido con tu bastón y se despega. Haz la misma prueba con el molusco vecino. Ya le has dado una advertencia. Oyó el golpe que le propinaste a su vecino y se pega con todo su poder. Nunca lograrás despegarlo. Tú no. Golpea y golpea de nuevo, pero sería más fácil que quebraras la roca. Nuestro pequeño amigo, el molusco, no sabe mucho, pero se pega. No está enterado de la formación geológica de la roca, pero se pega. Puede pegarse y ha encontrado algo a lo cual pegarse. Este es todo su acervo de conocimiento y lo usa para su seguridad y su salvación. La vida del molusco está en aferrarse a la roca y la vida del pecador está en aferrarse a Jesús. Miles de personas del pueblo de Dios no tienen mayor fe que esta. Conocen lo suficiente para asirse a Jesús con todo su corazón y su alma. Y esto basta para la paz presente y para la eterna seguridad. Jesucristo es para ellos un Salvador fuerte y poderoso, una roca inconmovible e inmutable. Se aferran por su vida a Él, y este aferrarse es su salvación. Lector, ¿no te puedes aferrar tú? Hazlo de inmediato. La fe es vista cuando un hombre se fía de otro debido a un conocimiento de la superioridad de ese otro. Esta es una fe un poco más elevada. Es la fe que conoce la razón para su dependencia y actúa consecuentemente. Yo no creo que el molusco sepa mucho acerca de la roca, pero conforme aumenta la fe se vuelve más y más inteligente. Un ciego se confía a su guía porque sabe que su amigo puede ver, y confiando, camina donde su guía le conduce. Si el pobre hombre nace ciego, no sabe lo que es la vista, pero sabe que existe tal cosa como la vista y que su amigo la posee, y por ello pone libremente su mano en la mano del que puede ver y sigue su conducción. Por fe andamos, no por vista. Bienaventurados los que no vieron y creyeron. Esta es una de las mejores imágenes de la fe que pueda haber. Sabemos que Jesús tiene mérito y poder y bendición en sí que nosotros no poseemos. Y por tanto, de buen grado nos confiamos a Él para que sea para nosotros lo que no podemos ser para nosotros mismos. Confiamos en Él como el ciego confía en su guía. Él nunca traiciona nuestra confianza. Más bien, nos ha sido hecho por Dios sabiduría, justificación, santificación y redención. Todo niño que asista a la escuela tiene que ejercitar la fe mientras aprende. Su maestro le enseña geografía y le instruye en cuanto a la forma de la tierra y la existencia de ciertas grandes ciudades e imperios. El muchacho no sabe si estas cosas son ciertas, excepto que cree en su maestro y en los libros que pone en sus manos. Eso es lo que tendrías que hacer con Cristo. Si has de ser salvo, has de saber simplemente porque Él te lo dice. Cree porque Él te asegura que así es. Y confiarte a Él porque Él te promete que el resultado será la salvación. Casi todo lo que tú y yo sabemos nos ha llegado por fe. Se lleva a cabo un descubrimiento científico y estamos seguros de ello. ¿Sobre qué base lo creemos? Con base en la autoridad de ciertos hombres sabidos, bien conocidos, cuyas reputaciones están establecidas. Nosotros no hemos hecho nunca y ni siquiera hemos visto nunca sus experimentos, pero creemos en su testimonio. Tú debes hacer algo semejante con relación a Jesús, debido a que Él te enseña ciertas verdades. Tú debes ser su discípulo y creer en sus palabras. Porque ha realizado ciertos actos, debes ser su cliente y confiarte en Él. Él es infinitamente superior a ti y se presenta a tu confianza como tu maestro y señor. Si le recibes a Él y sus palabras, serás salvo. Otra forma de fe más excelsa es esa fe que brota del amor. ¿Por qué confía un niño en su padre? La razón por la que un niño confía en su padre es porque le ama. Bienaventurados y felices son aquellos que tienen una dulce fe en Jesús, entrelazada con un profundo afecto por Él. Pues esta es una confianza sosegada. Estos amantes de Jesús son embelesados por su carácter y deleitados por su misión. Son transportados por la misericordia que ha manifestado y, por tanto, no pueden evitar confiar en Él, porque le admiran, le reverencian y le aman tanto. La manera de confiar amorosamente en el Salvador puede ser ilustrada así. Una dama es la esposa del más eminente médico de la época. Ella es presa de una peligrosa enfermedad y queda postrada debido a su rigor. Sin embargo, está asombrosamente calmada y tranquila, pues su esposo ha hecho de esta enfermedad su estudio especial y ha sanado a miles que fueron afligidos de similar manera. Ella no está turbada en lo más mínimo, pues se siente perfectamente segura en las manos de alguien tan querido para ella, y en quien la habilidad y el amor están combinados en sus formas más elevadas. Su fe es razonable y natural. Su esposo, desde todo punto de vista, merece esa fe de parte de ella. Este es el tipo de fe que los más felices de los creyentes ejercen para con Cristo. No hay médico como Él. Nadie puede salvar como Él puede. Nosotros le amamos y Él nos ama. Y por tanto, nos ponemos en sus manos. Aceptamos cualquier cosa que prescriba y hacemos todo lo que nos ordene. Sentimos que nada podría ser ordenado erróneamente mientras Él sea el director de nuestros asuntos, pues Él nos ama muchísimo para permitir que perezcamos o suframos un solo tormento innecesario. La fe es la raíz de la obediencia, y esto puede ser visto claramente en los asuntos de la vida. Cuando un capitán confía en un piloto que conduzca su embarcación a puerto, él maneja la embarcación de acuerdo a sus instrucciones. Cuando un viajero confía en un guía para que lo conduzca a través de un paso difícil, sigue el sendero que el guía le señala. Cuando un paciente cree en un médico, sigue cuidadosamente sus prescripciones y direcciones. La fe que rehúsa obedecer los mandatos del Salvador es una mera pretensión y no salvará el alma nunca. Nosotros confiamos que Jesús nos salvará. Seguimos esas direcciones y somos salvos. Mi lector no debe olvidar esto. Confía en Jesús y demuestra tu confianza haciendo todo lo que te ordene. Una notable forma de fe surge del conocimiento convencido. Esto viene del crecimiento en la gracia, y es la fe que cree en Cristo porque le conoce y confía en Él porque le ha demostrado ser infaliblemente fiel. Una anciana cristiana tiene el hábito de escribir P y C en el margen de su Biblia siempre que había probado y comprobado una promesa. ¿Cuán fácil es confiar en un Salvador probado y comprobado? Tú no puedes hacer esto todavía, pero lo harás. Todo tiene que tener un principio. Tendrás una fe vigorosa a su debido tiempo. Esta fe madura no pide señales y muestras, sino cree valerosamente. Mira la fe del capitán del barco. Con frecuencia me he sentido asombrado. Suelta los cables y se aleja de la tierra a todo vapor. Durante días, semanas o incluso meses, nunca ve alguna vela o tierra. Sin embargo, prosigue su rumbo sin miedo día y noche. Hasta que una mañana avizora justo enfrente el anhelado puerto hacia el cual ha estado timoneando. ¿Cómo encontró su camino sobre el abismo sin ningún vestigio? Ha confiado en su brújula, su mapa de navegación, su catalejo y los cuerpos celestes. Y obedeciendo su guía sin ver tierra, ha maniobrado con tal precisión que no necesita cambiar ningún punto para entrar a puerto. Es algo maravilloso navegar a toda vela o en un vapor sin nada a la vista. Espiritualmente es algo bendito abandonar por completo las costas de la vista y del sentimiento y decir adiós a los sentimientos interiores y a las providencias alentadoras, a las señales, los signos y cosas parecidas. Es glorioso estar lejos, en medio del océano del amor divino, creyendo en Dios y maniobrando directo hacia el cielo por medio de la dirección de la palabra de Dios. Bienaventurados los que no vieron y creyeron. A ellos les será administrada una abundante entrada al fin y un viaje seguro en el camino. ¿No pondrá mi lector su confianza en Dios, en Cristo Jesús? Allí reposo yo con gozosa confianza. Hermano, ven conmigo y cree en nuestro Padre y nuestro Salvador. Ven sin demora. Gracias por sintonizar nuevamente su programa, Gracia Salvadora. 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

0: Y estamos aquí con ustedes en esta noche, precisamente en Noches de Unción. Queremos saludarle, queremos bendecirle en estas horas de la noche. Y pues bueno, además que ya es viernes y pues la vamos a pasar muy bien. Sabemos que 30 minutos en radio se nos pasa, pero sí muy rápido, pero con mucha bendición. Creemos que esta noche ya usted está ya en casa descansando, tal vez ya esté cenando, esté en transporte. Tenga paciencia, ya en algunas zonas de la ciudad está lloviendo. Bueno, tenga usted paciencia. Y pues, ¿por qué no mejor disfrutar de Ondas de Vida Radio 1440, la estación de la gente de fe? Recuerde, ahí están nuestros teléfonos a su total disposición. Por favor, marque 5529-515190 con su servidor. Yo le recomiendo que me envíe WhatsApps porque es el que tengo ahorita aquí a la mano. Por favor, ahí escríbame y ahí pues reporte su petición de oración, su saludo, su comentario. Aquí lo vamos a leer. Y bueno, si también ya está usted con esa posibilidad de conectarse en las redes sociales, ahí en Facebook, ahí solamente usted busque en el buscador, ponga usted Ondas de Vida 1440 y en la primera opción, y usted le va a dar ahí. Mire, yo es lo que estoy haciendo porque yo me voy a conectar también y ahí nos vamos a saludar y ahí nos vamos a ver por la vía del Facebook. Y bueno, pues quiero en esta noche presentarle a un amigo ya con experiencia en radio y en los medios, nuestro buen amigo Paco Aguilar.
1: Así es, pastor. ¿Qué tal? Muy buenas noches, mi paz, Vic. De verdad, es un placer estar aquí adelante, con ustedes. Sí. Con todos nuestros radioescuchas, que qué bárbaro, se cayó el cielo, nos agarró un aguacero hace rato, pero gracias a Dios ya todo con calma, todo tranquilo. Si usted va en el transporte público, si nos va escuchando por la radio, tenga paciencia, la ciudad está un poquito colapsada, pero en esta media hora se la va a pasar muy bien.
0: Así es, así que mientras se refugia, si está lloviendo, usted se refugia de la lluvia, ahí en su celular puede escuchar Ondas de Vida 1440 en Facebook. O mire, yo le animo a que descargue la aplicación de Ondas de Vida 1440 y usted ahí nos puede escuchar. Y si usted está ya en casa, bien resguardado de la lluvia, del tráfico y de todo lo que está ahorita en la ciudad, que está movida, ¿verdad? Por el asunto de este evento que se está llevando a cabo. Bueno, de este evento deportivo que se está llevando, que usted lo sabe muy bien. Bueno, pues ahí en casita, resguárdese, disfrute de su casa, de la calidez de su hogar, la compañía de sus familiares.
1: Claro que sí.
0: Y bueno, tal vez usted tenga invitados, también disfrútelos. Disfrute usted de esa estancia ya en su hogar. Que Dios le bendiga grandemente, que el Señor nuestro Dios, pues ahí haga morada, habitación, junto con usted, porque qué hermoso es habitar en la presencia de Dios, Paco. A veces estamos tan inmersos en las en los quehaceres de cada día.
1: Sí, en el correr de la vida, claro.
0: Con la familia, en los pendientes que hay, no se diga si hay algún pendiente de economía, de finanzas, ¿no?
1: Sí, así
0: entonces
1: es.
0: Todo eso nos absorbe y no vemos más que el transcurrir de las manecillas o de los números digitales en el reloj. Sí, y vemos cómo amanece, cómo el sol llega a su cenit y cómo se vuelve
1: a ocultar.
0: Y ya se nos fue el día. Por eso es muy importante, Paco, que cada día encomendemos nuestra vida al Señor,
1: a nuestro Dios poderoso. Claro que sí, Él es el que siempre tiene el control de todas las cosas que nos pasan, sean buenas, sean malas, pero el Señor tiene el control y Él va adelante de nosotros como poderoso guerrero, como poderoso gigante. Así es que no debemos detenerme, sino que debemos de seguir firmes y confiados en que Él nos sostiene.
0: Y basta ver, Paco, que mira, ya estamos a viernes, ya 8:36 de la noche. Y como dice ahí la Biblia, hasta aquí has estado con nosotros, Señor.
1: Efectivamente.
0: Y entonces es un motivo de alegría, de gozo, de estar contentos, agradecidos, Paco.
1: Agradecidos, claro.
0: Es cierto, hay cosas pendientes, tal vez que quedaron, pero mira, de verdad, es el momento de levantar nuestra mirada. Ahí donde estés, amigo, amiga, ¿verdad? Tienes la oportunidad, hazlo. Bueno, si estás cocinando, ponga su mirada ahí, pues.

0: cuando encomendamos nuestras vidas a Dios, Paco, el Señor va, Él va a obrar, va a hacer lo que tenga que hacer, incluso si pudo abrir el mar.
1: Así es.
0: Para que el pueblo de Israel pudiera pasar, teniendo a sus espaldas
1: al faraón.
0: Al gran ejército de faraón, uno de ser el ejército número uno de aquel tiempo.
1: Sí, sí, sí.
0: Y fíjate, a veces así sucede en la vida, ¿no? Que nos topamos con pared o con un inmenso mar de situaciones, de problemas pendientes, y decimos, pues hasta aquí llegué.
1: Hasta aquí llegué.
0: Pero me encomendamos la vida a Dios, ¿qué sucede, mi Paco?
1: ¿Cómo se abre el mar? Se abre el mar, nos resuelve todo, nuestro resolvedor, nuestro sustento. Claro que sí, Paz.
0: Dios hace una obra maravillosa, ¿no? Él abre caminos.
1: Así es.
0: Y algo milagroso sucedió, pues se abrió el mar. Pero a mí lo que más me impacta, Paco, de esta historia también, que todos la sabemos, bien conocida, una es esa, que Dios abre el camino. Y teniendo ya al enemigo problemas, murmuración, problemas hasta en el mismo pueblo.
1: Problemas de veras, claro que sí.
0: Situaciones, ¿no? Y este se abrió el mar y se hizo un camino. Dios hizo la obra, pero ¿sabe? Algo sí le dijo a Moisés cuando le dijo: ¿de qué teméis? ¿Verdad? ¿Por qué? ¿Por qué? Porque como que diciéndole: Moisés, pero si ya sabes, has visto mi poder, tú me conoces. Ya sabes qué hacer. Y eso fue cuando levantó las manos Moisés y dijo, y el Señor le dijo: este día verás la salvación de Jehová. Entonces, así, amado, así declara en tu corazón: este día, esta noche, veré la salvación del Señor. Veré respuesta de mi Dios. Conoceré los propósitos de Dios. Tendré respuesta a la petición que le he puesto a mi Señor. Veré la sanidad que le he pedido a Dios por mucho tiempo. Veré mi economía restaurada. Veré a mi familia unida. Veré a mis amados jóvenes hijos restaurándose. Usted tiene que declarar. Usted tiene que abrir su boca y declarar la palabra. Y lo va a hacer conforme a la voluntad de Dios, porque la voluntad de Dios es que usted le vaya bien, porque es lo que dice el Señor.
1: Es buena, agradable y perfecta.
0: Así es su voluntad. Buena, agradable y perfecta. Y dice que los pensamientos de Dios son de bien.
1: De bien, así es.
0: Y no de calamidad. Así que mire, estamos en una oportunidad de vida maravillosa, poderosa en el Señor. Y mi Paco, es que importante es pasar unos minutos.
1: Unos minutos. O todo el día, aunque estés trabajando, aunque estés en el camino, vas en el transporte conectado con nuestro Señor, claro que sí. Unos minutos es bueno, pero todo el tiempo es mejor.
0: Sí, así es mejor estar un día en la presencia del Señor.
1: Así es.
0: En sus atrios, dice el salmista, que estar mil fuera de ellos.
1: Así es.
0: De verdad que estar debajo de la sombra del Altísimo, ¿verdad? Tendremos muchas posibilidades de vencer y tener una vida de triunfo, dice la Biblia, de victoria en victoria.
1: Así es.
0: Entonces, ¿para qué le jugamos y nos salimos de su cobertura? Andemos y caminemos bajo su cobertura. Y cuando decimos que andamos bajo su cobertura, Paco, es estar y buscar la presencia de Dios, es leer las escrituras, escuchar la palabra de Dios, congregarnos, Paco, orar, alabar, adorar el nombre de nuestro Dios. Y sabes, Paco, eso es lo que Ondas de Vida 1440, tenemos esa misión, denunciar el consejo de Dios.
1: Así es, llevar las buenas nuevas de salvación a todo lugar de la tierra.
0: Así es, y sabes por qué, dice la Biblia ahí que la fe viene
1: por el oír.
0: Y el oír la palabra.
1: Entonces,
0: fíjate, cuando damos el mensaje de Dios a través de los micrófonos, la gente recibe. Oye, ¿qué está sucediendo? Se está habilitando la fe, ejercitando la fe, se está empoderando la gente por la fe. ¿Por qué? Porque están escuchando
1: la palabra de Dios, mi pastor. Claro que sí.
0: Eso es lo que estamos pidiéndole a Dios a través de estos micrófonos. De la radio 1440 Ondas de Vida, la estación de la gente de fe. Y de verdad queremos que cada día se sume más gente. Usted puede invitar a la gente.

0: que hay una estación de radio diferente.
1: Diferente, ¿no? Claro que sí, porque en todos lados escuchamos lo mismo y a veces cae hasta en la calamidad, ¿no? Entonces eso te viene a meter miedo, sí, te viene a meter más presión, más estrés. Y sin en cambio aquí, pues escuchamos las buenas nuevas de salvación.
0: Así es.
1: ¿Qué más queremos, hermanos? Estemos al pendiente de lo que nuestro Dios tiene que decir para nosotros el día de hoy.
0: Y fíjate que estar al aire le debemos mucho a nuestros amados sembradores.
1: Así es.
0: A todos aquellos que han puesto un granito de arena o una semilla en esta buena tierra. Una semilla, cuando la siembras, Paco, no te va a dar una manzana o un limón. Mínimo te dan de 10 a 12, vamos a decir.
1: Vamos a decir así, una cantidad pequeña.
0: Una, sí, claro. Se multiplica. Exacto. Entonces, la semilla que tú siembras aquí en Ministerios Buena Tierra se va a multiplicar. ¿En qué? En que la gente se salve.
1: Así es.
0: En que la gente conozca del camino de Dios, del camino de salvación o la reconciliación, de gente que ya conocía del Señor, pero al oír un mensaje del Señor a través de la radio,
1: regresa a casa. Claro que sí.
0: Regresa a casa, se encuentra otra vez con el camino, otra vez se abre el mar para pasar en medio de él. Y lo que te decía, que algo que me impacta es, dice, en seco, ni siquiera se enloda
1: nada.
0: A mí me impresiona eso, porque yo digo, bueno, si se abrió el mar, pero ¿cómo ha de haber estado rocoso?
1: O medio húmedo, ¿no?
0: Sí, claro. Y dice la Biblia que pasaron en seco. O sea, qué cuidado tiene el Señor. El Señor tiene una respuesta, como el programa que tenemos en la mañana con el doctor Carlos, una respuesta segura. Es correcto. Sí, sí. Entonces, ahora imagínate, tenemos un plan también, Paco, para la gente que nos escucha. Y sé que hay mucha gente que quiere ayudarnos en este ministerio.
1: Eso me interesa, claro.
0: Es un plan donde le decimos que adopten minutos al aire. Cada minuto al aire nos cuesta 20 pesos.
1: Ok. Paco.
0: Cada minuto que va pasando al aire
1: nos cuesta 20 pesos.
0: Cuesta 20 pesos.
1: Bastante accesible, creo yo, claro que sí.
0: Entonces, estamos invitando a la gente que nos ayuden adoptando minutos.
1: Un minutito, claro que sí.
0: Entonces, imagínate, Paco, un texto de 3, 4, 5 versículos. ¿En qué tiempo lo podemos leer?
1: Voy a exagerar 2 minutos y medio.
0: 2 minutos. Uh-huh. ¿No? 2 minutos. Y a lo mejor una explicación, ponle otros 3, 5 minutos.
1: 5 minutos. Ajá.
0: Vamos a dejar en 5 minutos. Lo vamos a poner así.
1: 5 minutos
0: por 20 pesos. ¿Cuántos?
1: Son 100 pesos.
0: Ahora, no hablo de la cantidad, quiero que entiendas 5 minutos, mi Paco. Uh-huh. Leemos un texto, damos una explicación breve.
1: Así es.
0: Esos 5 minutos, una persona esté, ni una, miles de personas
1: que están escuchando.
0: Están escuchando. En esos 5 minutos, escuchen un mensaje de Dios.
1: Un mensaje
0: y esa
1: de paz.
0: Palabra que se soltó, toque su corazón.
1: Así es, mi Paco.
0: Y eso active su fe. Cambie su manera de ser, se dé cuenta del camino que lleva o se potencialice ya la vida espiritual que lleva. 5 minutos bastaron.
1: Así es, mi paz.
0: Es lo que provoca a la gente amada que dona esos cinco minutos.
1: Que adoptan su minuto de fe.
0: Fíjate lo que logra. Son miles de personas, porque así en promedio es. tenemos que nos sintonizan por hora. Nos están sintonizando de 30,000 a 35,000 personas por hora.
1: Por hora.
0: Entonces, imagínate, la gente que podemos alcanzar a través de adoptar minutos al aire.
1: 20 claro
0: pesos,
1: que sí.
0: Amados. Pero dice la palabra, ¿verdad? Que no seamos escasos. Yo sé que todo va también a ver a sus posibilidades.
1: A sus posibilidades, claro que sí.
0: Pero si usted, póngalo en su corazón, ¿verdad? Esto tiene que ver una relación.
1: Una relación, su conexión con nuestro Dios. Así es,
0: mi paz. Y de ahí que nazca, ¿verdad? La ofrenda, la siembra y el donativo que quiera dar.
1: Que el Señor ponga en sus corazones tanto el querer como el hacer.
0: Así es.
1: Que así sea.
0: Y mi Paco, dice la Biblia que la gran comisión es para todos, no especifica a unos que ya estudiaron,
1: sí,
0: a los teólogos, a los pastores, a los servidores, a todos, a toda la gente de fe.
1: Así es, porque si nosotros nos callamos, hasta las piedras van a hablar.
0: Y me gusta ese título que dice, la Gran Comisión. Porque ¿sabes qué, Paco? Cuando dice la Gran Comisión, es porque es una encomienda. Es una
1: encomienda grande, no es cualquier cosa, mi pastor.
0: ¿Para quién? Para un pueblo grande. Así es, mi pastor. Para una persona grande, y usted es alguien importante. Tiene usted un llamado grande. Usted tiene algún impacto poderoso cada vez que ora, cada vez que comparte la palabra y cada vez que usted da semillas para sembrarlas aquí en el ministerio de la radio. De verdad, hágalo. Hágalo, no deje las semillas alzadas, no sirven de nada.
1: Hay que sembrar, claro que sí.
0: Así es, mi papá. Entonces, invitamos a toda esta bella gente de fe a que nos ayude con esta Gran Comisión, porque en realidad no estamos ayudando uno al otro, porque es un ministerio, un llamado de todos. 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
0: Así es, y mira, lo pueden hacer en el Oxxo, 7-Eleven, Farmacias Guadalajara y al mismo Banco Santander.
1: ¿Y sus Space crees? También.
0: Y para los de los ustedes, los jóvenes que le saben a la tecnología.
1: Gracias por lo de joven, me pasa.
0: Por las transferencias, claro. Electrónicas, sí. ya no sale de su casa, ya no se moja.
1: Ya no te mojas.
0: Hágalo en este momento. Sí. Y por favor, un favorzote más, que usted reporte su siembra.
1: Ah, con Jan Mendoza, claro que sí.
0: Y con el pastor Víctor Contreras, con su servidor, al 55 29 51 51 90 55 29 51 51 90. Y bueno, vamos con un poco de música, mi buen querido Jazz. Ahí está Jazz en los controles.
1: Vamos.

0: Así es, aquí estamos en el amor. Es inagotable. Estamos en la gran pista de Dios. Camino al cielo, de verdad. Solamente necesitamos buscar de Dios.
1: Así es.
0: Doblar nuestras rodillas y pues arrepentirnos de nuestros pecados, volver nuestra mirada al Señor y mire, ser obedientes, buscar de Dios todo el día y ser agradecidos. Bueno, y pues agradecemos a toda la gente que nos sigue. Le vamos a invitar a que continúe con nosotros a un programa especial, porque tenemos una fundación de cuidado de mascotas.
1: De mascotas, así
0: y
1: es.
0: Queremos que usted esté enterado, sepa un poquito, tenga información al respecto. En la siguiente hora, de 9 a 9:30, pues queremos invitarle a que se comunique 55 29 51 51 90. Y bueno, pues Paco, mire, Paco, y yo me acuerdo de él en un programa que hace ya... ¿Cuántos años, mi Paco?
1: Apenas ayer, mi Paz, yo creo que unos 10, 12 años andábamos por aquí. Más o menos por aquí.
0: ¿Qué se llamaba el programa?
1: Era Creyendo lo Imposible Radio. Y pasamos los sábados por ahí de las 9 de la noche, si mal no recuerdo.
0: En la barra cristiana Voz de Paz, yo me acuerdo. Yo escuchaba su programa, mi Paco. Yo lo escuchaba. Mire, yo antes era radio escucha. Yo era de los que estaba... De donde usted se
1: del otro lado,
0: amados amigos,
1: del aparato,
0: amados receptor. Sembradores, amada gente de fe, ahí yo estaba. Y de verdad, si algo me bendijo y algo Dios usó para mi crecimiento espiritual, fue la radio.
1: Así
0: mira,
1: es.
0: El Señor, nuestro Dios,
1: nos tiene aquí. Así es.
0: Aquí, con ese privilegio de honrar a toda la gente que nos escucha. Mi estimado Paco, de veras que la radio es de gran impacto.
1: Es de gran impacto
0: y ahora
1: sí,
0: con la gran herramienta de las redes sociales, que
1: claro,
0: tú sabes.
1: Que redes sociales, bocinas inteligentes,
0: la aplicación que tenemos,
1: todo disponible para estar conectados con la palabra de Dios, independientemente de nuestros devocionales, de leer nuestra Biblia, de nuestros pastores, de congregarnos. Eso puede, nos atañe tal vez el fin de semana un poco y podemos complementar durante toda la semana con toda la programación que tenemos aquí desde tempranito en la mañana hasta que nos anochece.
0: Así es, y vamos a saludar rápidamente porque ya nos vamos, casi nos vamos medio minuto, nos vamos a un corte y vamos a volver a las... Damos un espacio para volver y a la entrevista que tenemos. Y los vamos a saludar, por eso no se vaya. Terminamos Noches de Unción, muchas gracias, pero a la vez continuamos. Adelante, Jazz, ahí nos continuamos.
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socorro viene de donde? Viene de Jehová que hizo los cielos.

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amados sembradores, amada gente de fe, gracias por sintonizar Ondas de Vida Radio 1440, la estación de la gente de fe. Bienvenidos sean todos a este su espacio de bendición, pues en alabanza, en adoración, mantendremos, tendremos, permaneceremos en una conexión divina, en una conexión celestial con nuestro Creador y Señor en Cristo Jesús. Qué alegría poder entrar hasta sus hogares, sus trabajos o acompañarlos en su auto. Soy su servidor y amigo Pastor Víctor Manuel Contreras y hoy tenemos en esta noche espectacular algo muy bueno para ti. Tenemos algo preparado para ti, lo mejor de la música en alabanza, algo de reflexión, algunos versículos que te van a llevar a meditar y a reflexionar sobre toda esta linda, tal vez difícil, próspera, ¿verdad? Semana ya de junio, ¿verdad? Bueno, y sabe, hay algo muy, muy, muy importante: que tenga abundante paz en su casa, en su corazón. Así que prepárate un buen café, porque este programa apenas comienza y queremos que seas parte de él. ¡Adelante! Ahí están nuestros amigos en los controles.

su alabanza. Todo el que tenga un Dios increíble le va a alabar de una manera increíble esta noche. Alguien dice amén.

Y quiero recordarte en esta noche el número de teléfono al que tú te puedes comunicar y dejar tus comentarios, peticiones de oración y también tus saludos ahí por la vía del WhatsApp 55 29 51 51 90, con su servidor y amigo el pastor Víctor Manuel Contreras. Y si no, tú deseas hacer una llamada normal, adelante. Bueno, aquí estaremos para atenderte. Ahí está la multilínea también, 59 11 07 14 40. Y quiero enviar un saludo muy especial a todos nuestros amigos que están sintonizándonos por la 1440 de amplitud modulada, 25,000 watts de potencia para todo este Valle de México y la zona conurbada del Estado de México. Bueno, por ejemplo, Tlalnepantla, Naucalpan, Ecatepec, Nezahualcóyotl, claro que sí, Valle de Chalco, y levantando su mano incluso Texcoco. Y bueno, no se diga por el lado poniente, por ahí está toda la parte de Toluca o Coyoacán, todo lo que es Atizapán de Zaragoza, Atizapán, y bueno, también en el sur de la ciudad. No hablemos más de un bello estado que es Morelos. Y bueno, si subimos hacia antes de llegar a Puebla, pues todo lo que es Chalco, Ixtapaluca, ¿verdad? Y subimos un poco más ahí antes de Texcoco, por ahí podemos decir Vicente Chicoloapan. ¿Y qué tal los de Chimalhuacán? También levantando la mano. Todos sean grandemente bendecidos. Y por supuesto, mi bella Tecámac, de donde pues ahí estamos viviendo. Bueno, pues les saludamos desde aquí, desde la Ciudad de México, para cada uno de ustedes que nos sintonizan en estos municipios del Estado de México. Pero no se me enoje, querido amigo, nuestros saludos los extendemos hasta cada uno de los estados de esta bella República Mexicana. Bueno, pues vamos con más música. Adelante.

0: Y seguimos aquí en Ondas de Vida Radio 1440 con estos cánticos que exaltan el nombre del Señor. Bueno, pues invitándole a que siga con nosotros. Vamos a ir a un corte y quiero aprovechar también para saludar a cada uno de nuestros amados sembradores que pues han reportado sus siembras, sus ofrendas, donativos y todos aquellos que están confiándonos, ¿verdad? Y nos están poniendo ese quehacer tan hermoso, ¿verdad? Tan importante para nosotros, que son sus peticiones de oración, como Ana María Blancas, que pide oración por su esposo Antonio, que tiene mucho malestar de cabeza. Ahí Juan Arenas pide porque está pasando una situación muy difícil en su trabajo. Vamos a orar para que pues el Señor le bendiga vendiendo un terreno, así que vamos a orar. Dominga Reyes pide oración por Víctor Hugo Ríos, que el Señor sane su mente y su corazón, y por ella para que le ayude a alejarse de todo pecado. ¡Qué hermosa petición! Muy bien, Dominga, como dice el versículo, ¿verdad? Dice, en mi corazón he guardado tus dichos para no pecar contra ti. Y por ahí está Arturo Luna. Buenos días, hermana Chelito. Una vez más molestándola, pedimos oración por una situación familiar que hay entre dos de mis hermanos en relación a una propiedad donde interviene la ex esposa de una de ellos. Qué tremendo. Pues vamos a estar orando, claro que sí, Arturo. Que el Señor nuestro Dios obre. Israel Díaz, amado Israel, pido oración por su negocio para que siga creciendo, que el Señor lo siga prosperando. Cristina Arellano pide oración por Angélica Flores, por esclerosis múltiple, y por Paula Galvez, la acaban de operar de su rodilla, ya está en recuperación. Mauro Aldama, oración por la libertad de su hija Lilia. Bueno, tú sabes que estamos orando, estimado Mauro. Miriam Samarripa, oración por Carla, Denise y Desiré, que las arrolló un auto y las reportan graves. Qué tremenda situación. Oración por David Portilla Dávalos por síndrome de West. Bueno, vamos a estar orando. Son peticiones que le hicieron llegar a Chelito y otras más, a Jan Mendoza, como por ejemplo Juanita Pila. Oración por Silva Espinosa, por liberación, y por su hija Joana Espinosa, que anda en vicios. Vamos, vamos, Silvia, Dios es contigo. Tu hija va a ser rescatada de ese mal de las pues, drogas o vicios donde esté. Mayra pide oraciones por su trabajo, pues de ella y de sus compañeras que están saliendo muy tarde porque su jefe no quiere contratar a más personas. Que Dios toque el corazón de este jefe. Pues bueno, pues en las manos de Dios ponemos el corazón del jefe, ¿verdad? Bueno, pues en el nombre de Jesús, el Señor nuestro Dios obre en gran manera en cada una de estas peticiones. Que el Señor nuestro Dios se glorifique con gran poder y autoridad. Bendiciones, seguimos con más.
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0: 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Son las 10:30 en Ondas de Vida, 1440 de AM.
1: Ya estamos de regreso aquí con más, porque el Señor, tu Dios, está en medio de ti como poderoso guerrero que salva. Se deleitará en ti con gozo, te renovará con su amor, se alegrará por ti con cantos. Sofonías 3:17. Por eso le alabamos al Señor, porque nuestro Señor es un Dios, por lo que dice aquí, dice que Él se alegrará por nosotros con cantos. O sea, que nuestro Dios es un Dios que canta, es un Dios que celebra con cánticos, es un Señor nuestro Dios que se deleita en esa música que bendice nuestras vidas, música celestial para nosotros. Así que, amados, amados, permanezcamos en la presencia de nuestro Señor, porque dice que Él renovará con su amor nuestras vidas y Él se alegrará por nosotros con cánticos. Dios los bendice. Vamos con más. Ahí está Alex en los controles. Ahora sí.

Estén siempre alegres, oren sin cesar, den gracias a Dios en toda situación, porque esta es su voluntad para ustedes en Cristo Jesús. Primera de Tesalonicenses 5, 16 al 18. Amados amigos, amada gente de fe, amados sembradores, gracias por su sintonía. Y cómo no vamos a estar alegres si gracias a Dios estamos ya a día viernes, ya de este mes de junio, 19 de junio. Estamos aquí en su emisora preferida de contenido 100% cristiano. Así que mire, esté usted siempre alegre. Y dice la escritura que usted esté siempre alegre. Y además, ¿sabe? Ore sin cesar. Ore sin cesar. No se canse, porque el Señor, sin tardanza, le va a traer respuesta a su necesidad. Y pues, den gracias. Demos gracias a Dios, dice, en toda situación, porque esta es su voluntad para ustedes, para mí, en Cristo Jesús. Vamos con más. Ahí está Alex en los controles.

0: Seguimos con más música para ti. Recuerde estar usted alegre, ore sin cesar, dé gracias a Dios en toda situación, porque esta es la voluntad de nuestro Dios para cada uno de nosotros, en quien ni más ni menos que al Rey de Reyes, Señor de Señores, en Él está nuestra voluntad, en su voluntad debe de estar en nosotros. Así que, amados, en Cristo Jesús tenemos y hallamos la voluntad de Dios, que es buena, agradable y perfecta. Volvemos con más, no se vaya. Vamos un ratito de corte y continuamos con más música para usted. Recuerde dejar su mensaje, comentario, petición de oración al WhatsApp 55 29 51 51 90. Gracias a todos aquellos que se están reportando con sus siembras, donativos y ofrendas. Gracias, porque sin ustedes esta maquinaria de poder en las manos de Dios no funcionaría para llevar el evangelio a todo México. Mire, si fuera por Dios mismo, Él lo haría. Pero Él nos encomendó esa comisión, así como le encomendó a Adán, id y fructificad en toda la tierra. Así fue la instrucción, así fue el mandato para Adán en el origen, ¿verdad? Pero ahora, en nuestros tiempos, el Señor dejó un mandato, dejó una comisión. Ir y predicar el evangelio a todo México, a todo el mundo. Y mire, las ondas radiales llegan perfectamente a toda esta gran nación mexicana a través de la radio y a través de las redes sociales. Muchas gracias, queridos amigos. Volvemos con más. Ahí está Alex en los controles. No se vaya.
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0: 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Marcan las 11 en punto de la noche en Ondas de Vida. 1440 de AM, la estación de la gente.
1: Hola, ¿qué tal? Sean todos bienvenidos a esta conexión celestial, a esta conexión divina, a través de cánticos de alabanza y adoración a nuestro Señor y Dios. El espacio donde la música cristiana es protagonista. Soy tu servidor y amigo Pastor Víctor Manuel Contreras y te invito a disfrutar de esta hora tan especial de cánticos de alabanza, llena de inspiración, llena de buena energía. Así que acompáñame en esta noche a alabar y agradecer por este día que está finalizando. Juntos, alabemos al Señor en esta última hora de este día, viernes 19 de junio. Vamos, Alex, ahí está en los controles. Bendiciones.

Y escuche esto que le quiero compartir de ahí de Isaías capítulo 61 versículo 10. Me deleito mucho en el Señor, me regocijo en mi Dios, porque Él me vistió con ropas de salvación y me cubrió con el manto de la justicia. Soy semejante a un novio que luce su diadema, o una novia adornada con sus joyas. Oh, sí, amado amigo, deleitémonos en el Señor en esta noche de viernes. Así que regocijémonos. ¿Por qué? Porque Él nos pone en nuestras vidas, en nuestros cuerpos y en nuestros corazones ropas de salvación. Y las ropas de salvación, amados, son ropas que al Señor le agrada. Recuerde que estamos preparándonos para ir a un gran banquete, a una gran fiesta celestial, a las bodas del Cordero. Entonces, así como cuando compramos ropa para cuando vamos a ir a una fiesta y vamos y nos probamos ropa, así hagamos. Las ropas de salvación deben de ajustarse, deben estar bien diseñadas para que estén, estas porten la belleza que ha hecho en cada uno de nosotros. Usted véase en el espejo, de verdad, dígase en serio, dígase usted, qué bella creación has hecho en mí. Qué bella creación has hecho en mí, Señor. A ti la gloria. Vamos con más.

0: Así es, queridos amigos, seguimos con más aquí alabando al Señor nuestro Dios en esta conexión divina, esta conexión celestial en alabanza con nuestro Señor y Dios en Cristo Jesús. Bueno, pues quiero invitarle este domingo a todos, iba a decir a la zona norte, por los que viven cerca de los héroes Tecámac, este domingo a las 10:30 de la mañana en Torre Fuerte Tecámac. Ahí voy a estar con el pastor Javier Hernández. Usted lo conoce ahí en Respuesta Segura los días jueves a las 7 de la mañana y los sábados a las 9 de la mañana aquí en Ondas de Vida 1440. Este domingo voy a estar ahí en Torre Fuerte Tecámac, ahí en la alabanza con el grupo de la tribu del León de Judá. Y bueno, pues quiero animarle a que usted este domingo no se deje de congregar. Busque un lugar donde usted pueda recibir la palabra de Dios. Y esto que estamos haciendo en la noche, de alabar al Señor, escuchar cánticos que tocan nuestra alma y nuestro corazón, podamos llevar ese corazón agradecido en alabanza a nuestro Dios este domingo. Así que usted asista a una congregación donde se exalte el nombre de Cristo y donde la máxima autoridad sea la palabra de Dios, la sana doctrina. Y bueno, queridos amigos, les invito cordialmente a todos. Están todos invitados. Vamos con más.
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0: 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Son las 11:30 de la noche en Ondas de Vida, 14:40 de AM, la estación de la gente de fe.
1: Y vamos con más, así que no se me vaya, no se me vaya. Amado joven, amado señorita, amados amigos, amadas amigas, amados sembradores, alégrense con los que están alegres, dice el Señor, y lloren con los que lloran, ahí en Romanos capítulo 12, versículo 15. Bueno, tal vez en este momento muchos están alegres, alegrémonos con ellos, alégrese. Y bueno, si también dice, cita la escritura, ¿verdad? Lloren con los que lloran. Y si dice eso es porque hay gente, amada gente de fe, que llora. Bueno, dice ahí, lloren con los que lloran. Bueno, pues también seamos sensibles de espíritu, ¿verdad? No solamente en emociones y sentimientos, sino del Espíritu de Dios, del Espíritu Santo, nos ponga ese también, pues, el consolar, que el Señor use nuestras vidas, use tu vida en esta noche. Si alguien está llorando, abrázale, dale palabras de ánimo, dale palabras de vida, cítale las escrituras, cítale los salmos, alaben al Señor, porque eso también es llorar con los que lloran. Vamos con más, amados amigos, aquí en Ondas de Vida, Radio 1440, la estación de la gente.

¿Alguien está alegre? Esta noche queremos honrar a unos hombres de Dios que nos enseñaron a adorar. Cantaban canciones muy hermosas y las vamos a recordar. ¿Alguien alguna vez cantó esta canción?

0: Enciende una luz y déjala brillar.
1: Y seguimos, queridos amigos, aquí en Ondas de Vida 1440, conexión divina, conexión celestial, en alabanza con nuestro Señor y Dios en Cristo Jesús. Mire, quiero saludarle y agradecerle a todos aquellos que me han estado escribiendo por la vía del WhatsApp. Ahí está nuestra querida amiga Melina Flores. Saludos, Melina. Eulolia Moreno. Saludos, Eulolia, ahí en el centro de la ciudad. Muy bien. Isabel Hernández Torres, estaremos orando. Isabel, Dios es contigo. Vamos, levántate. Nuestro buen amigo el pastor Luis Ángel con su el programa de todos los lunes a las 9 de la noche, Misión 70. Escúchelo. De gran bendición. Clemencia Sánchez y Jocelyn Rodríguez, saludos. Por aquí también está Teresita de Torre Fuerte Tecámac y tiene a sus tres bellas, no, son cinco bellas damitas. De verdad, qué bendición saludarles ahí en la iglesia de Torre Fuerte Tecámac. Bendiciones. Por ahí está Inés, mi querida Inés. Dios te bendiga. Liz Rosa Vázquez, Erika Costa, por supuesto, siempre fiel aquí en Ondas de Vida 1440. Antonio Gómez, claro que sí, vamos a estar orando, amigo. Que te salió una, por ahí dice que salió una roncha en la espalda. Muy bien, amigo. Pues vamos a estar orando, Antonio. Dios te bendice y bendecimos tu vida en sanidad en Cristo Jesús. Cristina Arellano, por supuesto, un abrazo, querida Cristina, sembradora de aquí de Ondas de Vida. Gracias, Cristina, por ser una mujer de fe. Y Dios va a atender totalmente tus necesidades, a suplir todo lo que requieres. Heriberto Osorio Cortés, gracias, Heriberto Osorio. Por aquí está Israel Díaz, ya lo habíamos saludado. Rosita Palomino, Jorge Sandoval, gracias por sintonizar. Edith Díaz, hermana de Israel, Elia Lira, un saludo. Olguita Rodríguez, saludos. Carmen Guarneros, saludos. También pedimos oración por la recuperación de tu hijo. Emma Lira Reynoso, que hace unos chiles rellenos riquísimos, totalmente recomendables. Bueno, pues a toda esta bella gente de fe, gracias por escribir en esta vía del WhatsApp 55 29 51 51 90, 55 29 51 51 90. Gracias por reportar sus siembras, donativos y ofrendas a este ministerio de la radio. Gracias. Sí, ¿cómo lo hace? Enviándome una foto de su ticket, de su depósito de siembra. En un momento doy el número de cuenta de banco, tarjeta Santander.

0: prácticamente, amigos, estamos llegando al final de un día más. Y bueno, y así dígalo, tenemos que decir un día más. Gracias a Dios. Dice en la tercera carta del apóstol Juan, capítulo 1, versículo 4. Nada me produce más alegría, escuche, que oír que mis hijos viven en la verdad. Padre, hoy oro por cada uno de tus hijos, cada uno que nos escuchan aquí en Ondas de Vida 1440, cada uno de los que sintonizan esta radio y sus familias, porque dice tu palabra, Señor, que nada te produce mayor alegría que el ver que cada una de estas amadas personas que escuchan la radio andan en la verdad. Y hoy te pido y te ruego, Señor, que aquellos que están siendo confrontados, que aquellos que están ahora por ahora tal vez con dudas, con problemas, con dolores, con enfermedad, hoy en el nombre de Jesús te digo, amigo, que vivas en la verdad. ¿Cuál es la verdad? Que Cristo llevó tus enfermedades en esa cruz. Que Cristo tomó toda clase y tipo de maldición en aquella cruz, porque Él se hizo maldición por nosotros. Que Él pagó toda deuda en esa cruz del Calvario. Nada debes, amado amigo. Nada debes, porque esa es la verdad. Así que, dice el Señor nuestro Dios, nada me produce más alegría que oír que mis hijos viven en la verdad. Y en el nombre de Jesús, declaro, hablo a tu vida, que eres una persona, gente de fe, familias de fe, que andan en la verdad. Padre, en el nombre de Jesús, que cada uno de los que nos escuchan y nos han escuchado en todo este día, en toda esta semana, disfruten de un gran descanso, de una bella noche. Los que ya van a dormir, los que van a descansar, incluso hasta los que ya estén dormidos, pues, Padre, en el nombre de Jesús, y aún los que están trabajando, laborando, y los que van en algún transporte público, en su transporte, en su carro, en su auto, Padre, en el nombre de Jesús, en cada uno de ellos, tu bendición y gracia, misericordia, protección, provisión, sustento y libertad, sanidad y salvación en Cristo Jesús. Por tu Espíritu Santo es que te pido y te ruego, Señor. Amén. Amén y amén. Hasta mañana, queridos amigos. Continúen con nosotros en Ondas de Vida, Radio 1440, la estación de la gente de fe. Este fin de semana, muchas sorpresas se va a encontrar usted aquí en Ondas de Vida 1440. Sorpresas de bendición, bendición tras bendición.
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Amén, amén, que el Señor les bendiga a todos y cada uno de ustedes, mis amados hermanos. Es una grande bendición poder saludarles en este día, ¿verdad? Que el Señor nos ha regalado. Esperamos que este programa sea de bendición para ti. Comenzamos escuchando esta hermosa alabanza, No Vuelvo Para Atrás, con el grupo Verdad Eterna. Y bueno, pues recordándoles esta gran bendición, ¿verdad? Ya el día de mañana, con la ayuda del Señor, estaremos en Sociedad Bíblica de México, en la Casa de la Biblia, celebrando nuestro 26 aniversario, gracias a Dios, ¿verdad? Como Ministerio de Evangelismo y Ayuda a los Necesitados y los programas radiales. Muchísimas gracias, ¿verdad? A todos los que nos van a estar acompañando el día de mañana. Les invitamos a que dispongan de este tiempo bien especial. Estaremos dando inicio a las 10 de la mañana. Únicamente nuestro servicio va a durar 2 horas, ¿verdad? Ya que pues estaremos en Sociedad Bíblica de México, en la Casa de la Biblia, y pues el día de mañana, sábado, solamente se elabora mediodía, así es que pues tenemos prácticamente pues el tiempo muy reducido, ¿verdad? Por eso les pedimos que lleguen puntuales, que lleguen a tiempo, para que no se pierdan esta bendición. Estaremos en la calle Liverpool número 65, en la Colonia Juárez, cerca del Metro Insurgentes, en la Casa de la Biblia, en Sociedad Bíblica de México. Tendremos un tiempo glorioso que estará comenzando, ¿verdad? A las 10 de la mañana, nuestro culto de acción de gracias, de 10 a 12 de la mañana. Estarán con nosotros como invitados en la música el grupo Los Humildes del Sur, con el pastor Chino Ríos, el grupo Verdad Eterna, que acabamos de escuchar. Es un estilo diferente, ¿verdad? Un estilo que le llaman cirreño, y bueno, para que se gocen, ¿verdad? Con estas alabanzas. Es un estilo que les está llamando mucho la atención a los jóvenes, así es que también lleven a sus jóvenes, a sus nietos, sobrinos, y será de gran bendición para ellos, amén. También tenemos y como invitados al grupo Poder de Dios y la tribu de Neftalí, así es que pues no se pueden perder esta gran bendición, y en la predicación, en la palabra, por supuesto, nuestro pastor Chino Ríos, ¿verdad? Pastor titular de este ministerio, así es que les esperamos con la ayuda de Dios, amén. Y pues vamos a escuchar a continuación al grupo Poder de Dios con esta hermosa alabanza que lleva por título ¿Por qué no dejas?

0: Jehová, Señor nuestro. Cuán glorioso es tu nombre en toda la tierra. Toda la tierra.
1: Gloria a Dios, acabamos de escuchar esta hermosa alabanza con el grupo Poder de Dios y el tema titulado ¿Por qué no dejas? Y también tenemos a continuación al grupo La Tribu de Neftalí con esta hermosa alabanza. Vamos a escuchar este precioso canto, ya volvemos.

También tenemos por aquí al grupo Los Humildes del Sur, que también estará con nosotros el día de mañana en Sociedad Bíblica de México, en la Casa de la Biblia. A las 10 de la mañana comenzamos nuestro servicio de Acción de Gracias por el 26 aniversario del Ministerio Amístate con Dios. Les esperamos de 10 a 12 del día. Estaremos celebrando, ¿verdad?, nuestro culto de Acción de Gracias. Pero las puertas de Sociedad Bíblica de México estarán abiertas desde las 9 de la mañana, por si usted gusta llegar con tiempo e irse acomodando e ir agarrando un buen lugar, pues por ahí les esperamos a partir de las 9 de la mañana, ya van a estar las puertas abiertas, ¿verdad? Pues no llegue tampoco antes, no les recomendamos llegar antes, porque las puertas de Sociedad no las abren a las 9 de la mañana, entonces hasta ese momento vamos a poder tener acceso todos, ¿verdad? Y también, pues después del servicio va a haber un tiempo para que usted visite la librería si desea adquirir algún material bíblico, comprar Biblias misioneras, también pueda disponer de un tiempo para pues hacer alguna compra que necesite en Sociedad Bíblica de México. Amén. Vámonos entonces con esta hermosa alabanza con nuestros hermanos Los Humildes del Sur, esto que lleva por título Sin Mancha Ni Arruga.

Amén, amén. Continuamos adelante aquí en su programa Amístate con Dios. Hemos escuchado esta hermosa alabanza con nuestros hermanos Los Humildes del Sur. Todos estos cantos usted los puede encontrar en plataformas digitales, visitando las páginas de Facebook, de YouTube, de cada uno de los ministerios que les hemos estado compartiendo, como el Grupo Verdad Eterna, Grupo Poder de Dios y el Grupo La Tribu de Neftalí y Grupo Los Humildes del Sur. Los encuentran en plataformas digitales, en Facebook, en YouTube. Ahí van a poder encontrar estos cantos, ¿verdad? Para que se sigan gozando desde el lugar donde ustedes se encuentren. Y también les invitamos a visitar nuestra página en Facebook, nuestra página del Ministerio Amístate con Dios. En Facebook, en YouTube, estamos en TikTok también. Nos encuentras como Ministerio Amístate con Dios. Ahí estamos subiendo material continuamente. Hay fotos, hay videos, hay transmisiones en vivo de los lugares donde Dios nos está llevando a predicar su bendita y santa palabra. Amén. Gracias a Dios seguimos trabajando en diferentes áreas del evangelismo. Seguimos trabajando a través de cada programa radial. Seguimos enviando misioneros al estado de Oaxaca y estamos atendiendo 5 misiones. ¿Verdad? 5 poblados diferentes: Hermenegildo Galeana, Zaragoza, San Martín de las Palmas, Tres Lagunas y Nochislán. También estamos atendiendo una misión en el estado de Hidalgo. Y también recuerden que el pastor Chino Ríos está saliendo a diferentes lugares, celebrando ya sea campañas, caravanas de evangelismo. Estamos ahorita con este proyecto también de la distribución de material de evangelismo. Estamos saliendo a diferentes lugares, llevando cargamentos y cargamentos de material de evangelismo, compartiendo con pastores, con ministerios, con todo el pueblo de Dios, este material que nos llega, ¿verdad? Que otros ministerios nos comparten de manera gratuita. Y también nosotros lo estamos compartiendo y lo estamos distribuyendo a lo largo y ancho de nuestra República Mexicana. Esto con el propósito, ¿verdad?, de que todo México se entere, ¿verdad?, que hay un Dios, un Salvador que nos ama y que nos ha dado un regalo bien hermoso a través de su Hijo Jesucristo, ¿verdad? Y todo aquel que crea en Él y le reciba será salvo, amén, como dice la Escritura. Y pues como ministerio, pues quisiéramos, ¿verdad?, llegar a todos los lugares, a todos los pueblos, rancherías, a cada rincón. Pero ni el tiempo nos alcanzaría, ¿verdad? Ni muchísimas cosas más, pero sabemos que la obra no es nuestra. Sabemos que no somos los únicos, que solo somos siervos nada más, que solo somos un instrumento de parte de Dios, que pues la obra es de Dios, ¿verdad? Y Dios usa el instrumento que Él quiera, y Dios está usando hombres y mujeres, jóvenes, niños, para llevar su palabra a todo lugar. Y es por eso que estamos haciendo un equipo con todos, y con todos ustedes, ¿verdad?, que también son parte importante, porque ahí están orando por nosotros, por los diferentes ministerios, por los predicadores, por los pastores. Muchísimas gracias por sus oraciones. Gracias a todos los que colaboran donando Biblias, enviando sus ofrendas voluntarias. Juntos hacemos un equipo, unos haciendo una parte, otros otra. Pero todo esto es posible, ¿verdad?, para que la palabra de Dios llegue a cada rincón, el evangelio sea predicado y las almas vengan a los pies de Cristo. Entonces, con este propósito estamos distribuyendo el material. Tal vez no podemos llegar a todos los estados, a todos los poblados, pero si nos unimos y equipamos, ¿verdad?, a la iglesia, al pueblo de Dios, les damos estas herramientas a los pastores para que ellos también, cuando salgan a compartir el evangelio, a veces puedes cruzar alguna conversación con las personas, pero en algunos casos, ¿verdad?, la gente pues va deprisa, va apurada, no tiene mucho tiempo para conversar. Y es ahí cuando aprovechamos el momento y le ponemos en sus manos un folleto, un tratado. Tal vez en ese momento no pueda escucharnos, pero ese folleto, ese tratado,
que a lo mejor en el momento lo guardan, pero cuando tengan un chancecito, sacan ese tratado y comienzan a leer. Y ahí va el plan de salvación. Y ahí va la palabra de Dios. La palabra de Dios no vuelve vacía. Se queda grabada, se queda atesorada en su corazón. Y en el momento, ¿verdad?, que Dios así lo disponga, esa palabra traerá fruto, mucho fruto para su gloria y para su honra. Amén. Entonces, estamos distribuyendo el material de evangelismo, seguimos apoyando la construcción de templos, ¿verdad? Así es que, pues, mis amados, les invitamos también a colaborar en cada uno de estos proyectos. 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Que Dios te bendiga, no te despegues, ya volvemos.

Aleluya, aleluya, aleluya, alabanzas, alabanzas, alabanzas a nuestro Padre Celestial, al Santo de Israel, al Todopoderoso, alabanzas, alabanzas, alabanzas al que hizo los cielos y la tierra. Aleluya. Bendecimos, bendecimos su nombre santo. Bendecimos su nombre santo, aleluya. Con amor eterno nos ha amado el Señor. Con amor eterno nos ha amado nuestro Padre Celestial, dándonos a su Hijo unigénito, dándonos de su Espíritu Santo. Aleluya. Gloria a su bendito y santo nombre. Amén. Amados, Dios me los bendiga muy grandemente. Aquí saludándoles, soy su hermano y amigo, el pastor Chino Ríos. Gracias a Dios por la vida de mi hija Ruth Ríos, que ha estado con ustedes, como siempre, en la primera parte de este su programa, Amístate con Dios. A continuación, comparto nuestros números de celular disponibles. Son los siguientes: 55 17 01, nuevamente 01 07. El siguiente número: 55 35 15 90 09. Aleluya. Amados, estoy haciendo este enlace, amén, desde las puertas de la Sociedad Bíblica de México, en la calle Liverpool, número 65, Colonia Juárez, Ciudad de México. Hermanos, llegamos como desde el mediodía, más o menos. Trajimos el equipo de audio, el equipo de sonido, los instrumentos. Amén. Prácticamente está quedando todo listo ya para la gran celebración de mañana. Amén. La gran celebración de mañana, mañana sábado 20 de junio. Sí, los que nos escuchan en la madrugada, pues ya vendría siendo ya, pues prácticamente de este día sábado, los que nos escuchan en la madrugada. Pero los que nos están escuchando ahorita en la tarde, noche, es mañana, sábado 20 de junio, sábado 20 de junio, la gran celebración del 26 aniversario del programa radial del Ministerio Amístate con Dios, Ministerio de Evangelismo y Ayuda a los Necesitados. Así es que, amados, estoy haciendo este enlace, repito, desde las puertas de la Sociedad Bíblica, en la calle Liverpool, número 65, Colonia Juárez. Estén muy atentos porque más adelante estaré dándoles nuevamente la dirección exacta. Les adelanto como quiera, en un ratito más, después de la predicación, después de la meditación en la palabra, volveré a recordarles, pero ahorita ya les comparto. Mañana a las 9 de la mañana estarán abiertas ya las puertas de la Sociedad Bíblica, a las

nuestras manos y bendecir el nombre del Señor por el 26 aniversario de este ministerio. Llegue desde las 9 de la mañana. A esas horas ya van a estar abiertas las puertas de la Sociedad Bíblica de México. Y a las 10 en punto estaremos iniciando el culto de acción de gracias. Amén. La reunión solamente va a durar 2 horas, de 10 a 12 del día, para que usted no llegue tarde. Solo la reunión es 2 horas, de 10 de la mañana a 12 del día. Después de las 12 del día, que hayamos terminado la reunión de acción de gracias, usted va a poder pasar a la tienda, a la librería, sí, donde están las Biblias y todo lo que la Sociedad Bíblica tiene. Usted va a poder comprar Biblias con descuentos especiales, Biblias de letra grande, Biblias de letra gigante, Biblias de todo tipo de modelos diferentes que hay, para que usted lleve para el evangelismo. Bueno, hay descuentos especiales en este 26 aniversario de este ministerio Amístate con Dios. Así es que, amados, es este sábado ya, 20 de junio. Los esperamos en la calle Liverpool, número 65, Colonia Juárez, Ciudad de México, a 2 cuadras del Metrobús Hamburgo, a 6 cuadras más o menos del Metro Insurgentes. Bueno, voy a compartir con ustedes esta lectura de la bendita palabra de Dios que he preparado para este momento. Primera carta del apóstol Pablo a los tesalonicenses. Oiga usted, primera carta del apóstol Pablo a los tesalonicenses, capítulo 5, versículo 18. Dad gracias en todo. Aleluya, aleluya. Si alguien nos preguntara, Pastor Chino, ¿por qué la celebración del 26 aniversario? La Biblia, Dios nos enseña en su palabra, darle gracias en todo. Fíjese, damos gracias a Dios cuando despertamos en la mañana, damos gracias a Dios por un alimento que Dios nos da, damos gracias a Dios por la familia, damos gracias a Dios por un techo que tenemos, por un trabajo que tenemos, por el aire que respiramos, por el sol que nos alumbra, por la lluvia que Dios hace caer sobre la tierra, ¿sí? El frío, el calor, el día, la noche. Bueno, vivir agradecidos con Dios. Y amados, el celebrar el 26 aniversario es porque estamos agradecidos con Dios. Han pasado 26 años, aleluya, donde una y otra vez hemos visto el poder de Dios salvando a mucha gente. Sí, por la predicación de la palabra, como ministerio radial, sí, programas de radio, evangelismo, campañas, hemos visto multitudes entregarle su vida a Jesucristo. ¿Cómo no alabar a Dios, bendecir su nombre y decir, Padre, 26 años, estamos celebrando 26 años de evangelismo, 26 años de ayuda al necesitado, 26 años repartiendo más de 1 millón de Biblias, toneladas de folletos, de literatura, toneladas de despensa, de ropa, a miles de personas? La Biblia nos dice que vivamos agradecidos con Dios. Hermanos, toda la gloria, toda la honra, toda la alabanza es dada a nuestro Dios. Porque si hoy ya estamos en los preparativos,

0: Preparativos de la celebración del aniversario, 26 aniversario, es gracias a Dios. Solamente somos vasos, solamente somos instrumentos, solamente somos usados, usados por nuestro Dios para hacer su obra, llevar a cabo la gran encomienda. Dice Primera de Tesalonicenses 5:18, dad gracias en todo. Gracias a Dios por ustedes que oran por este ministerio. Gracias a Dios por los que han donado miles, miles de Biblias, Nuevos Testamentos, que celebramos más de 1 millón de Biblias. ¿Cómo no alabar a Dios? ¿Cómo no vivir agradecidos? ¿Cómo no celebrar fiesta? ¿Cómo no reunirnos? Aleluya. ¿Cómo no cantarle al Señor? ¿Cómo no ofrecerle alabanza a través de los instrumentos musicales? Dad gracias en todo. Celebramos este 26 aniversario dando gracias a Dios, bendiciendo su nombre, alabando su nombre, porque más de 1 millón de Biblias se han entregado a esa cantidad de personas, hombres y mujeres, hogares, familias. Millones, millones, millones de folletos de literatura, porque son toneladas, son millones. Hace unos días nada más fuimos a San Luis Potosí por folletos, por literatura, y el misionero me decía: pastor, se lleva más de 2 millones de folletos. Amén. Millones, porque han sido toneladas a lo largo de 26 años, que ya hasta perdimos la cuenta de las toneladas de literatura, de folletos que se han entregado. ¡Gloria a Dios! ¡Gloria a Dios! ¡Gloria a Dios! ¡Aleluya! Dad gracias en todo, porque esta es la voluntad de Dios. ¿Qué es la voluntad de Dios? Vivir agradecidos, que vivamos agradecidos. La voluntad de Dios es que levantemos nuestras manos, cantemos alabanzas, demos testimonio, demos a conocer sus obras, demos a conocer sus maravillas, demos a conocer sus milagros, demos a conocer su misericordia, demos a conocer su amor, demos a conocer sus bondades, demos a conocer sus piedades. Amén. Hoy glorificamos a Dios con ustedes. Dice el texto: dad gracias en todo, porque esta es la voluntad de Dios para con vosotros en Cristo Jesús. Amados, la última parte del texto me hace mucho reflexionar y lo comparto. ¿A qué me refiero cuando digo me hace mucho reflexionar? La última parte del texto que dice: porque esta es la voluntad de Dios para con vosotros en Cristo Jesús. Amados, cuando ya estamos en Cristo, alabamos a Dios. Cuando ya estamos en Cristo, entendemos que no es por nuestras fuerzas, no es por nuestras capacidades, es porque Dios está con nosotros. Es porque Dios nos ayuda. Es porque Dios nos bendice. Es porque Dios respalda la predicación de su palabra. Es porque Dios va con nosotros donde predicamos. Es porque Dios suple, usando a su pueblo, a su iglesia, para lo que necesitamos. Y juntos, como lo he dicho muchas veces, juntos en equipo, juntos trabajamos, juntos participamos, juntos damos, juntos invertimos, juntos servimos a Dios, juntos trabajamos. Amén. Cuando ya estamos en Cristo, por todo damos gracias a Dios. Porque cuando no estamos en Cristo, hermanos, la gente a qué le atribuye cuando recibe y tiene algún beneficio. Dice la gente a veces, sin conocer de Dios, dicen: mis fuerzas, mi trabajo, soy yo, mi capacidad, porque tengo estudio, porque estoy preparado o preparada. ¿Y cuántas cosas? y a lo mejor decimos es que estoy de suerte, es que la suerte es conmigo, y no. La Biblia nos enseña que ahora que estamos en Cristo, le damos toda la gloria a Dios. Mencioné hace rato, gracias por cada amanecer, gracias a Dios. Gracias a Dios por los alimentos, gracias a Dios por un techo donde vivimos, gracias a Dios por la familia, gracias a Dios por la salvación. En primer lugar, la salvación. Señor, nos has salvado, nos has redimido, nos has perdonado, nos has sanado. Gracias a Dios que Él me bendice, que Él me fortalece, que Él aumenta mi fe, que Él va conmigo cuando salgo, cuando regreso. Cuando ya estamos en Cristo, siempre vivimos agradecidos con Dios. Y repito, cuando alguien no conoce de Dios, cuando alguien no ha sido salvo, no le da gracias a Dios. No se arrodilla delante de Él, no se postra delante de Él, no le alaba. Sí, amanece como si no hubiera amanecido. Llega la tarde como si no hubiera llegado la tarde. Ni en cuenta por qué amanece, ni en cuenta por qué llegamos a la tarde. Pero cuando estamos en Cristo, decimos, Dios es conmigo, Dios me ayudó, Dios me ha ayudado, Dios me ayudará. Él me da todas las cosas. Y amados, hoy estamos con gozo y con alegría, porque nos concede 26 años de ministerio radial, de ministerio de evangelismo, de ministerio de ayuda a los necesitados, de ministerio de servicio a Dios. 26 años. Un 20 de junio, me acuerdo que era una madrugada, un 20 de junio, comencé con el primer programa de radio. Dios nos ha sostenido por 26 años. Y amados, muchísimos ya están en Cristo, familias completas. Hay pastores que un día por la predicación de un mensaje a través de la radio le entregaron su vida a Cristo. Familias completitas que un día por una predicación a través de la radio ellos creyeron en Jesús, invocaron su nombre y fueron salvos. Mis amados, véngase mañana. Es este sábado 20 de junio. A las 9 de la mañana están abiertas las puertas de la Sociedad Bíblica de México, en la calle Liverpool número 65. Véngase, mi hermano, mi hermana, véngase en las familias. Los que ya conozco, yo quiero verles, yo quiero saludarles, pero sobre todo yo quiero que alabemos a Dios juntos. Le cantemos al Señor. Estaré orando por las familias. Estaré orando por los enfermos. Estaré orando en el nombre de Jesús. Oraremos por la familia de usted que falta. Venga a la casa de la Biblia. Venga a la Sociedad Bíblica y celebre con nosotros el 26 aniversario. Y oraremos para que usted y toda su casa, así como usted ha sido salvo o salva, toda su casa, vengan a Cristo. Y si hay alguien que no le ha entregado su vida a Jesucristo, oiga usted bien, varón, mujer que me escuchas, familias que me escuchan, y no le han entregado su vida a Cristo, vénganse a la casa de la Biblia, vénganse a la Sociedad Bíblica, oirán un mensaje poderoso de la palabra bendita de Dios, donde Dios puede bendecirles, salvándoles, perdonándoles, dándoles vida eterna, vida nueva, sanándoles de alguna enfermedad. Vengan. Amén. Así es que, amados, este sábado 20 de junio a las 9 de la mañana están abiertas las puertas de la Sociedad Bíblica. A las 10 en punto comenzamos el culto de Acción de Gracias. La reunión dura 2 horas, de 10 a 12 del día. Porque después de las 12 del día Dejamos el tiempo para que usted compre, lleve Biblias de letra grande, de evangelismo. Y por cierto, hermanos, aquí mismo ustedes pueden comprar la Biblia en donación a este ministerio y ahí estaré para recibir de ustedes. Un paquete, dos paquetes, cuatro paquetes, una caja, 10 cajas, 20 cajas, 100 cajas, las que usted pueda. Necesitamos miles de Biblias, miles de Biblias, miles de Biblias. Amén. Porque avanzamos, avanzamos, avanzamos con amor, con gozo, con alegría. En el nombre de Jesús, en el poder del Espíritu Santo. Gran trabajo de evangelismo se está llevando a nivel nacional. Aleluya. Y juntos, mis hermanos, juntos vamos adelante. Los que aún no conocemos, véngase mi hermano, véngase mi hermana, familias nuevas, vengan. Algún oyente que es nuevo, no le has entregado tu vida a Cristo, si usted me pregunta, pastor, ¿yo puedo llegar? Vente, es usted bienvenido, es usted bienvenida. Por usted le servimos a Dios, para que usted también sea bendecido, bendecida con la salvación y bendición para su familia. Vengan, los esperamos. Es mañana, es este sábado 20 de junio. Recuerden que desde las 9 de la mañana están abiertas las puertas para recibirle. En la puerta estará mi hija Belén, mi hija Ruth, para recibirles, para darles la bienvenida. Habrá un equipo de hermanos del ministerio de la iglesia recibiéndoles, pasándoles al auditorio. Llegue temprano, llegue a buena hora, mi hermano, mi hermana. Sí, y gócese con nosotros. Aleluya. Y amados, oramos en estos momentos. Padre bendito, gracias, gracias Dios, porque llega, Señor, se acerca el tiempo para celebrar con acción de gracias el 26 aniversario de este ministerio que nos has dado para la gloria de tu nombre, sirviéndote con todo nuestro corazón. Desde aquí de las puertas de la Casa de la Biblia, desde aquí de la Sociedad Bíblica, te pido por todos mis hermanos, por todo tu pueblo, por toda tu iglesia. También te pido por los nuevos, por los que están escuchando, Señor, las predicaciones, tu palabra, y que oran con nosotros, y que piden tu ayuda divina. Bendito Dios, bendice a tu pueblo. Todos los que han apoyado con Biblias, con Nuevos Testamentos, los que han estado orando, las ofrendas de tu pueblo, las ofrendas de tu pueblo, que una y otra vez apoyando este ministerio por 26 años. Muchos de mis hermanos y mis hermanas, muchos ya están contigo, triunfaron, vencieron. Los que aún estamos con vida, llévanos de triunfo en triunfo y de victoria en victoria en Cristo Jesús, Señor nuestro. Te pido por el que esté enfermo, pon tu mano bendita de poder. Te pido, Padre bendito, que sanes, que restaures, que dé sanidad divina al enfermo, en el nombre de Jesús. Salva a la familia. Hay muchos que todavía faltan en ser salvos, familiares de mis hermanos. Bendícelos en el fruto del trabajo de sus manos, en el nombre de Jesús. Amén. Mis amados, si alguno de ustedes el día de mañana traen sus ofrendas, aquí nos pueden dar sus ofrendas en nuestra mano. Aquí estaremos también, hermanos. Si usted dice, pastor, voy a llevar mis ofrendas, mi apoyo, aquí lo vamos a recibir de parte de ustedes. Y amados, y si alguien dice, pastor, no podré llegar, no podré ir, usted puede depositar su ofrenda en Banco HSBC. Con el número que les voy a dar, pueden depositar en tiendas Oxxo o en transferencia. 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Amados, Que Dios les bendiga grandemente. Me despido de ustedes. Hasta mañana, si Dios así lo permite. Hasta mañana.
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diga conmigo: Padre nuestro, que estás en los cielos, santificado sea tu nombre. Que esa alabanza y esa oración llegue al cielo.

0: cuando llegó el día del Pentecostés. Estaban todos juntos, unánimes, como estamos en este momento. Y de repente se escuchó en el cielo un viento recio que soplaba en la tierra,
1: el cual llenó toda la casa donde estaban sentados. Gloria a Dios. Yeah.

0: de fuego, conforme a lo que el Espíritu le daba que hablase. Aleluya.
1: Aleluya. Y en este momento, el mismo viento que sopló aquella vez, sopla en este momento acá. Mientras tú le adoras, Él se va a manifestar. Mientras tú le llames, Él se va a manifestar. Mientras tú arrabas, allá va. Si le llamas, Él se manifestará.

Tuyo es la gloria, Señor.

Qué lindo es amanecer con el Señor. Qué maravilloso es abrir nuestros ojos y presentarnos delante del Dios de los cielos. Es una bendición que podamos empezar el día confiando que, pues que el Señor está con nosotros. Valientes, valientes de México. Hora de despertar. Es hora de orar. Es hora de pelear por nuestra nación. Es el tiempo de pararnos en la brecha y pedir al Dios Todopoderoso, nuestro Dios, que esté con nosotros, que esté por los justos, que esté por nuestra nación, que esté por los niños, por los jóvenes, por las señoritas, por las familias. Es tiempo de orar por paz. Paz para México. En el Salmo 84 dice la palabra, en el verso 1: Señor de los ejércitos, cuán grato es habitar en tu templo. Mi alma anhela ardientemente estar, Señor, en tus atrios. A ti, Dios de la vida, elevan su canto. Mi corazón y todo mi ser cantan a tu nombre, exaltan tu nombre. Hasta los gorriones y las golondrinas hayan donde andar a sus polluelos cerca de tus altares, Señor de los ejércitos, Rey mío y Dios mío. Amigos, amigas, tenemos un Rey. Nuestro Rey es Jesús. Y hoy vamos a orar pidiendo al Señor que Él sea Rey de México. Vamos a pedir que nos guarde y que nos permita estar en su templo. Padre que estás en los cielos, muchas gracias por esta hermosa madrugada. Muchas gracias, Señor, porque tú eres bueno, porque tu misericordia es para siempre. Para siempre, oh Dios, tú eres Rey de nuestra nación. Y nosotros, tus valientes, hombres y mujeres, nos presentamos delante de tu presencia. Aquí estamos, Señor, unos en el zócalo de la ciudad, marchando y diciendo: Jesús es el Rey. Oh Dios de los cielos, oh Jesucristo, cuánto anhelamos tu presencia en nuestro país. Cuánto deseamos, Señor, que tú seas Rey en la vida de cada mexicano, de cada niño mexicano, de cada niña mexicana, de cada familia mexicana. Cuánto anhelamos que gobiernes cada una de nuestras ciudades. Lo anhelamos, te deseamos, Rey Jesús. Por favor, bendícenos en este día, mi Dios, que nos permitas hacer de nuestra ciudad, hacer de nuestro país un templo, que toda la nación sea tu morada. Te lo pedimos de todo corazón en el nombre de Jesucristo. Valientes,
a marchar por Jesús. Valientes a proclamar a Jesús. Valientes a exaltar su nombre.

gracias por tu amor. Gracias por tu misericordia. Dele un aplauso fuerte al Señor.

a David, un simple pastorcito. ¿Qué futuro pudo haber tenido un simple pastorcito? Hijo ilegítimo en tiempos bíblicos. Pero se metió en la presencia de Dios y se enamoró de Dios y Dios de él. Y lo llevó a ser el rey más importante de la nación más importante del planeta. Y no conforme con eso, le dio el privilegio de preparar un lugar donde su gloria reposaría y de transportar el arca. Y ese día ese hombre se volvió loco. ¡Loco, loco! Perdió la compostura. ¿Qué tal tú y yo? ¿Quiénes éramos y quiénes somos? ¿Qué te parece si hoy también nosotros nos volvemos locos?

¿Hay alguien que quiera adorar al Señor en ese lugar? Que se vea una generación que le adora. ¿Están listos?

0: estás. Ahora vivo estoy.
1: Puedes decir.

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2: El libro de Salmos, Salmo 126.
3: Cuando el Señor trajo a los desterrados de regreso a Jerusalén, fue como un sueño. Nos llenamos de risa y cantamos de alegría. Y las otras naciones dijeron: ¡cuántas maravillas ha hecho el Señor por ellos! Así es, el Señor ha hecho maravillas por nosotros. ¡Qué alegría! Restaura nuestro bienestar, Señor. Como los arroyos renuevan el desierto. Los que siembran con lágrimas cosecharán con gritos de alegría. Lloran al ir sembrando sus semillas, pero regresan cantando cuando traen la cosecha.
2: El libro de Ezequiel, capítulo 45. Cuando se repartan la tierra entre las tribus de Israel, deberán apartar una sección para el Señor, la cual será su porción santa. Esa porción tendrá 13 kilómetros con 300 metros de largo, por 10 kilómetros con 600 metros de ancho. Toda el área será santa. Una parte de esta tierra, un cuadrado de 265 metros de lado, se apartará para el templo. A su alrededor se dejará libre una franja adicional de tierra de 26 metros y medio de ancho. Dentro del terreno sagrado más extenso, midan una parcela de tierra de 13 kilómetros con 300 metros de largo y 5 kilómetros con 300 metros de ancho. Allí se ubicará el santuario del lugar santísimo. Esta área será santa, apartada para los sacerdotes que ofician ante el Señor en el santuario. Allí estarán sus casas, y allí también se pondrá mi templo. La franja de tierra sagrada junto a esta área, también de 13 kilómetros con 300 metros de largo por 5 kilómetros con 300 metros de ancho, se destinará a las viviendas de los levitas que trabajen en el templo. El lugar les pertenecerá a ellos y será un lugar para sus aldeas. Junto a la tierra sagrada más extensa, habrá una porción de tierra de 13 kilómetros con 300 metros de largo, por 2 kilómetros con 650 metros de ancho, la cual se apartará para construir una ciudad donde pueda vivir cualquier israelita. Apartarán también dos porciones de tierra especiales para el príncipe. La primera porción colindará con el lado oriental de las tierras sagradas y la ciudad, y la segunda colindará con el lado occidental. De modo que los límites extremos hacia el oriente y el occidente de las tierras del príncipe quedarán alineados con los límites oriental y occidental de los territorios de las tribus. Estas dos porciones de tierra se le asignarán al príncipe. Entonces mis príncipes dejarán de oprimir a mi pueblo y de robarle. Repartirán el resto de la tierra al pueblo, asignando una porción a cada tribu. Esto dice el Señor soberano: basta ya, príncipes de Israel. Abandonen la violencia y la opresión y hagan lo que es justo y correcto. Dejen de estafar a mi pueblo y de robarle su tierra. No los desalojen de sus casas, dice el Señor soberano. Utilicen solamente pesas y balanzas legítimas y medidas exactas, tanto para sólidos como para líquidos. El omer será la unidad estándar para medir volúmenes. Tanto el efa como el bato equivaldrán a un décimo de omer. La unidad estándar para medir pesos será el siclo de plata. Un siclo equivaldrá a 20 jeras y 60 siclos equivaldrán a una mina. Tendrán que pagarle al príncipe el siguiente impuesto: una canasta de trigo o cebada por cada 60 que cosechen, el 1% de su aceite de oliva y una oveja o cabra por cada 200 que haya en los rebaños de Israel. Esas serán las ofrendas de grano, ofrendas quemadas y ofrendas de paz que harán expiación por quienes las presenten, dice el Señor soberano. Todo el pueblo de Israel debe contribuir y llevar esas ofrendas al príncipe. Al príncipe le corresponderá proveer las ofrendas que se entregan en los festivales religiosos, las celebraciones de luna nueva, los días de descanso y todas las demás ocasiones similares. Él también proveerá las ofrendas por el pecado, las ofrendas quemadas, las ofrendas de grano, las ofrendas líquidas y las ofrendas de paz para purificar a los israelitas y así hacerlos justos ante el Señor. Esto dice el Señor soberano. A comienzos de la primavera, el primer día de cada año nuevo, sacrifica un becerro sin defecto para purificar el templo. El sacerdote tomará la sangre de ese sacrificio por el pecado y la pondrá sobre los marcos de la puerta del templo, sobre las cuatro esquinas de la saliente superior del altar y sobre los postes de la puerta de entrada al atrio interior. Haz lo mismo el séptimo día del año nuevo por cualquiera que haya pecado por error o por ignorancia. De ese modo purificarás el templo. El día 14 del primer mes deberán celebrar la Pascua, un festival que durará 7 días. El pan que coman durante ese tiempo será preparado sin levadura. El día de la Pascua, el príncipe proveerá un becerro como sacrificio por su propio pecado y el pecado del pueblo de Israel. Cada uno de los 7 días del festival, el príncipe preparará una ofrenda quemada para el Señor, la cual consistirá en 7 becerros y 7 carneros sin defecto. También se entregará un cabrito cada día como ofrenda por el pecado. El príncipe proveerá una canasta de harina como ofrenda de grano y unos 4 litros de aceite de oliva con cada becerro y cada carnero. Durante los 7 días del Festival de las Enramadas, que cada año ocurre a principios del otoño, el príncipe proveerá esos mismos sacrificios para la ofrenda por el pecado, la ofrenda quemada y la ofrenda de grano, junto con la cantidad de aceite de oliva requerida.
4: El libro de Ezequiel, capítulo 46.
2: Esto dice el Señor soberano. La puerta oriental del atrio interior permanecerá cerrada durante los 6 días laborables de cada semana, pero se abrirá los días de descanso y los días de celebración de luna nueva. El príncipe entrará a la antesala de la entrada desde afuera. Luego se quedará de pie junto al poste de la puerta de entrada mientras el sacerdote presenta su ofrenda quemada y su ofrenda de paz. Se inclinará en adoración dentro del pasillo de la entrada y luego regresará por donde entró. La puerta no se cerrará hasta el anochecer. La gente común se inclinará y adorará al Señor delante de esta entrada los días de descanso y los días de celebración de luna nueva. Cada día de descanso el príncipe presentará al Señor una ofrenda quemada de 6 corderos y 1 carnero, todos sin defecto. Para acompañar al carnero, presentará una ofrenda de grano de una canasta de harina selecta y con cada cordero la cantidad de harina que él decida. Y tendrá que ofrecer unos 4 litros de aceite de oliva por cada canasta de harina. En las celebraciones de luna nueva llevará un becerro, 6 corderos y 1 carnero, todos sin defecto. Junto con el becerro presentará una canasta de harina selecta como ofrenda de grano. Junto con el carnero presentará otra canasta de harina y con cada cordero ofrecerá la cantidad de harina que decida. Con cada canasta

0: ocasiones el príncipe entrará y saldrá con el pueblo. Entonces, en las fiestas especiales y los festivales sagrados, la ofrenda de grano consistirá de una canasta de harina selecta con cada becerro, otra canasta de harina con cada carnero, y la cantidad de harina que el adorador decida presentar con cada cordero. Con cada canasta de harina, habrá que entregar unos 4 litros de aceite de oliva. Cuando el príncipe presente al Señor una ofrenda quemada o una ofrenda de paz voluntaria, se le abrirá la puerta oriental al atrio interior y ofrecerá sus sacrificios como lo hace los días de descanso. Luego saldrá y cerrarán la puerta detrás de él. Cada mañana sacrificarás como ofrenda quemada al Señor un cordero de 1 año sin defecto. Junto con el cordero, se presentará también al Señor una ofrenda de grano, que consistirá en unos 3 litros de harina selecta con 1 litro y tercio de aceite de oliva para humedecer la harina. Esta será una ley perpetua para ti. El cordero, la ofrenda de grano y el aceite de oliva se entregarán como sacrificio diario, cada mañana sin excepción. Esto dice el Señor soberano. Si el príncipe le regala un terreno a uno de sus hijos como herencia, le pertenecerá al hijo y a sus descendientes para siempre. Sin embargo, si el príncipe de su herencia le obsequia un terreno a uno de sus siervos, el siervo solo podrá conservarlo hasta el año de jubileo, que se celebra cada 50 años. Llegado ese tiempo, se devolverá el terreno al príncipe. En cambio, los regalos que el príncipe les dé a sus hijos serán permanentes. Además, el príncipe nunca podrá quitarle a nadie su tierra por la fuerza. Si le regala propiedades a sus hijos, tendrán que ser de su propia tierra, porque no deseo que ninguno de mi pueblo sea desalojado injustamente de su propiedad.
1: En mi visión, el hombre me llevó por la entrada que había junto a la puerta y me condujo a las habitaciones sagradas que daban al norte y estaban asignadas a los sacerdotes. Me mostró un lugar en el extremo occidental de esas habitaciones y me explicó:
2: aquí es donde los sacerdotes cocinarán la carne de las ofrendas por la culpa y de las ofrendas por el pecado, y donde también hornearán el pan hecho con la harina de las ofrendas de grano. Usarán este lugar a fin de no llevar los sacrificios por el atrio exterior y poner al pueblo en peligro al transmitirle la santidad.
1: Luego me llevó nuevamente al atrio exterior y me condujo a cada una de sus 4 esquinas. En cada esquina vi un recinto. Cada recinto medía 21 metros con 20 centímetros de largo por 15 metros con 90 centímetros de ancho y estaba rodeado por muros. En el lado interior de esos muros, por todo alrededor, había una saliente de piedra con chimeneas debajo de toda la saliente. El hombre me dijo:
2: estas son las cocinas que usarán los ayudantes del templo para hervir los sacrificios ofrecidos por el pueblo.
3: La carta a los Hebreos, capítulo 5.
4: Todo sumo sacerdote es un hombre escogido para representar a otras personas en su trato con Dios. Él presenta a Dios las ofrendas de esas personas y ofrece sacrificios por los pecados. Y puede tratar con paciencia a los ignorantes y descarriados, porque él también está sujeto a las mismas debilidades. Por esa razón, debe ofrecer sacrificios tanto por sus propios pecados como por los del pueblo. Y nadie puede llegar a ser sumo sacerdote solo porque desee tener ese honor. Tiene que ser llamado por Dios para ese trabajo, como sucedió con Aarón. Por eso, Cristo no se honró a sí mismo haciéndose sumo sacerdote, sino que fue elegido por Dios, quien le dijo:
0: tú eres mi hijo. Hoy he llegado a ser tu padre.
4: Y en otro pasaje, Dios le dijo:
0: tú eres sacerdote para siempre, según el orden de Melquisedec.
4: Mientras estuvo aquí en la tierra, Jesús ofreció oraciones y súplicas con gran clamor y lágrimas al que podía rescatarlo de la muerte. Y Dios,

0: oyó sus oraciones por la gran reverencia que Jesús le tenía. Aunque era hijo de Dios, Jesús aprendió obediencia por las cosas que sufrió. De ese modo, Dios lo hizo apto para ser el sumo sacerdote perfecto, y Jesús llegó a ser la fuente de salvación eterna para todos los que le obedecen. Y Dios lo designó sumo sacerdote según el orden de Melquisedec. Nos gustaría decir mucho más sobre este tema, pero es difícil de explicar, sobre todo porque ustedes son torpes espiritualmente y tal parece que no escuchan. Hace tanto que son creyentes que ya deberían estar enseñando a otros. En cambio, necesitan que alguien vuelva a enseñarles las cosas básicas de la palabra de Dios. Son como niños pequeños que necesitan leche y no pueden comer alimento sólido. Pues el que se alimenta de leche sigue siendo bebé y no sabe cómo hacer lo correcto. El alimento sólido es para los que son maduros, los que a fuerza de práctica están capacitados para distinguir entre lo bueno y lo malo.
1: Hasta aquí fue la lectura de hoy. Esperamos que la palabra de Dios haya cobrado vida en tu corazón. 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
3: Los de adelante corren mucho y los de atrás se quedan atrás, tras, tras. Muy buenos días a cada uno de ustedes. Gracias por estar con nosotros aquí en Cara a Cara, un programa que fue hecho para poder comentar la palabra. ¿Cómo comentarla? Bueno, es que primero escuchamos la lectura de la palabra, que recuerden, estamos en la versión Nueva Traducción Viviente, es la que escuchamos 5:30 de la mañana, y hoy sábado pues no es la excepción, y escuchamos con sonidos, con expresiones. Y eso creo que hace más atractiva el poder escuchar. Miren, nosotros siempre viendo la manera de cómo la gente, de cómo la iglesia, de cómo los hermanos, de cómo todos podamos tener acceso a escuchar la palabra del Señor iniciando el día. Muy buenos días, Vicky, ¿cómo amanecemos? Me decías, recién cuando íbamos a entrar, no, tú ya has faltado mucho. No, solo falté un fin de semana, no se vale.
4: Es que a mí me gusta dramatizar, así como está así como está dramatizada la Biblia, a mí me gusta también dramatizar mis saludos. No, me da mucho gusto poder estar aquí nuevamente, poder compartir con ustedes. Y sí, esta parte de poder meditar en la palabra de Dios, comentarla también. Me gusta comentarla porque nos da apertura. Yo creo que algo bien padre de esto es que podemos ver cómo un mismo pasaje, o incluso, ¿no? Porque a veces digo yo pasaje y tal vez nos tocan solo un par de versículos. Hoy sí nos tocan capítulos, hoy y mañana nos tocan capítulos completos. Pero cómo es curioso lo que, aun cuando sea la misma cosa, la podemos diferentes personas percibir de una manera distinta. Porque puede depender de tu edad, puede depender el contexto en el que está tu familia en este momento, las historias, las anécdotas, las vivencias de cada uno. Yo creo que todo eso hace que también tengamos la oportunidad de poderlo ver con nuestros ojos, pero también de escuchar cómo es que otros pueden recibir la misma palabra de una manera distinta. Y que no es que sea equivocada lo que la forma de pensar tal vez de la otra persona, es el, bueno, también si nos dicen blanco y estamos diciendo no, ahí dice negro, ahí sí diría estás equivocada. Pero cuando no es así, creo que es bonito poder escuchar a alguien más, porque tú no sabes, o puede pasar, ¿no? Puede pasar que que tú, si lo recibiste de una manera, tal vez te sea bálsamo, o tal vez lo sentías así como de, ay, no, a mí me dolió, o fue pedrada, o qué sé yo, y tal vez lo que está escuchando la otra persona, o lo que está viendo la otra persona, te pueda hacer o ayudar en ese momento. Y no solo eso, sino que también quizás conoces a alguien que está en la misma situación que la persona que está comentando y tú dices, ay, caray, no se me había ocurrido o no lo había visto de esa manera, ¿no? Es como con el arte, vamos a decirlo así. Aquí es muy literal, por ejemplo, esto en estos cuadros que ustedes pueden ver detrás mío, hay un pescadito, hay un corazón, hay un árbol. Bueno, si lo ven de lejos, yo digo es un árbol porque ahí dice también, ¿no? El árbol, porque son como si estuvieran jugando. Ajá, correcto. Pero si lo vieras tal vez muy de lejos dirías, ay, parece una hoja de árbol de maple o algo por el estilo, ¿no? Puede pasar que suceda muchas veces con cierto arte en donde a alguien, ay, me recuerdo la última vez que fui a un museo, bueno, de las últimas veces a uno que fui con una de mis cuñadas, A mí hubo un par de salas en donde, salas por el, porque así se llaman donde están las exhibiciones, en donde yo ya quería salir de ahí, o como que, y si no quería salir de ahí, no me había dado cuenta, y una vez pasábamos a otra, o sea, como que pasamos de un ambiente a otro, y dije, ay, hasta como que me siento más tranquila, porque para, si bien, muchas veces a través del arte se expresa lo que está ocurriendo o aconteciendo históricamente, pues no toda la historia va a ser agradable, ¿no? Y lo mismo sucede con la palabra de Dios. A veces podemos escuchar partes o porciones en donde decimos, ay, aquí como que sí, sí les iba a llover, ¿no? Como que sí, una lluvia chiquita, sino eran porrazos. Pero al final, todas y cada una de estas escrituras, cada una de las palabras descritas aquí, terminan siendo de bendición para los que quieren escucharlo. Muy buenos días.
3: Pues tienes toda la razón. Y mira, hemos cambiado también el escenario porque estuvimos por 3 semanas, 22 días, hablando acerca del Salmo 119. Y al terminar todo lo que expresa acerca de la palabra en ese salmo de 176 versos, comenzamos con el salmo 120 y tenemos que llegar al salmo 134, que todos tienen que ver exactamente con lo mismo. Bueno, ¿qué es lo mismo? Es que cada uno, si te fijas al inicio, ahí donde está el número del salmo, dice cántico para los peregrinos que suben a Jerusalén. Y es que en aquellos años, y déjeme decirle que aún hoy en día se mantienen estas fiestas que se celebran cada año, al igual que Navidad para nosotros, que el Día de la Mamá. Para todos los países, bueno, ese era mi concepto, que todos los países celebraban el 10 de mayo, el Día de la Mamá, y resulta que me encontré que Argentina no lo celebra el día 10 de mayo, o el Día del Padre, ni Estados Unidos, creo que es el segundo fin de semana del mes de mayo, eso sí es cierto. Puede caer, como quien dice, 8, puede caer probablemente 12 y así, ¿verdad? Pero bueno, ahora vamos a entrar al Salmo 126, que es en este Salmo estamos viendo características acerca del Señor. Ayer veíamos, por ejemplo, cómo el amor del Señor y sus cuidados permanecen fieles, o sea, son siempre, permanecieron ayer, permanecen hoy y van a permanecer mañana. Pero aquí en este salmo vamos a leerlo para poder encontrar las perlitas que toca. Voy a leer el salmo para que Vicky pueda entrar a comentar. Dice así el Salmo 126. Cuando el Señor trajo a los desterrados de regreso a Jerusalén, fue como un sueño. Nos llenamos de risa y cantamos de alegría. Y las otras naciones dijeron, ¿cuántas maravillas ha hecho el Señor por ellos? Así es, el Señor ha hecho maravillas por nosotros. ¡Qué alegría! Restaura nuestro bienestar, Señor, como los arroyos renuevan el desierto. El verso 5 dice, los que siembran con lágrimas cosecharán con gritos de alegría. Lloran al ir sembrando sus semillas, pero regresan cantando cuando traen la cosecha. Vicky.
4: Miren, a mí, me pongo generalmente los audífonos cuando saco a pasear a mi perrita en la mañana, para poder escuchar la porción que me corresponde ese día, o si me voy a tardar un poquito más en salir, lo pongo mientras me empiezo a lavar los dientes y de ahí ya sé que voy a preparar mi tecito, cosas por el estilo. ¿Por qué viene esto al caso? Porque yo me puse o los audífonos o le puse play, una de las dos cosas, la tenía que poner inicio. Y lo empecé a escuchar y dije, pues ¿en qué momento? Yo empezábamos en Salmos. Y la verdad es esta, a mí me hizo recordar o me hizo pensar en estos pasajes que nos narran Esdras, que nos narran Nehemías, me llevó a ese momento. Y si bien no es que aquí lo esté escribiendo, no se nos dice que lo haya escrito, porque a veces eso está bien padre también de la nueva traducción viviente, que por ejemplo el Salmo 127 sí dice que fue un salmo escrito por Salomón, ¿no? Exacto. Otro nos dicen cuando son de David. En este caso no se nos dice de quién es. Y yo sé que hay un par de salmos que incluso, o sea, bien curioso, porque todos pensamos que todos los salmos son todos de David, y no necesariamente. E incluso hay unos salmos que están, pues en el libro de los salmos, escritos por Moisés. Entonces, ese tipo de cosas está padre ponerles atención. Pero sí me hace pensar en eso, y sí me hace decir, qué buena onda, qué buena onda, porque aún si este salmo ya estaba escrito en ese momento, o sea, si fue en el tiempo de David o de Salomón, me hace pensar en, yo creo que también ese podía ser un salmo que trajera esperanza al pueblo de Israel cuando por ejemplo, en el tiempo de Daniel, cuando fueron llevados como cautivos, yo creo que eso podía ayudarles, e incluso pudo haber sido el impulso, lo que los incentivara a pensar, pero vamos a regresar, de que tenemos que regresar y volver a Jerusalén, lo vamos a hacer, que habrá de suceder, porque también, ¿no?, en el libro de Isaías y de Jeremías se narra y se habla acerca de lo que iba a suceder, y aun cuando los reyes, no, hablando de Israel, no todos creían o no todos tomaban en consideración, porque hubo sus excepciones, para otros sí fue el decir, híjole, hubo un rey, no recuerdo en este momento su nombre, pero hubo un rey al que se le dijo, pasado tu reino, ahí es cuando habrá de venir una nación, y bueno, aquí sí ya no les va a ir muy bien, que digamos, querido Israel. Y este rey pensó, al menos durante mi reinado y al menos conmigo vamos a estar en paz. Y si bien puedo entender también esta parte en donde él dijera, pues no me toca a mí, también estaban aquellos otros en donde sentían una carga y un pesar por la nación, por su país, por su tierra, vamos a llamarlo de otra manera. Imagínate, o yo me quedo pensando en que tú compraras la casa de tus sueños. A mí, si me preguntan, la casa de mis sueños tiene un jardín, la casa de mis sueños tiene árboles, la casa de mis sueños puede ser de dos plantas o de una, no tengo ningún problema. Yo la pienso, mi casa pintada de blanco de fuera, pero se ensucia mucho, no me importa, yo la pienso o la veo pintada de blanco de fuera y por dentro, y ya por dentro atascada de muchas cosas, así como yo, con mucho color. Pero y que un día tú tienes ya tu casita, la casita de tus sueños, o puede ser una casota, ¿no? No sé. A mí pensar en tener que hacer en una casa muy grandota me hace decir, no, una casa más pequeña está bien, no necesito tanto. Un jardín sí, ese no pasa nada, que sea grande. Y que un día te lo quiten, ¿por qué? O que te lleven de ahí y te meten en un, ni siquiera en un departamento, te meten en un cuartito donde todavía está en obra negra, no está ni pintado, ni de blanco ni de ningún color. Yo creo que te pondrías triste. Y aquí, esta parte en donde como que sale otra vez el sol, yo siento que de esa manera se siente este salmo, sale de nuevo el sol, calienta nuevamente. Una de las sensaciones más ricas para mí en temporada de frío es buscar ese rayito de sol que me va a pegar en la mañana y me empieza a calentar y sentir como que si hasta yo fuera hielito y me voy descongelando y me voy deshaciendo. Ay, creo que así es como se siente este salmo. Y dice, el Señor trajo a los desterrados de regreso a Jerusalén. Y si estábamos con el ejemplo de la casa que te decía, yo creo que si después, si estuviste por quién sabe qué motivo, razón o circunstancia, en un cuarto así, o ni en un cuarto, ya estabas en un lugar de dos por dos, que te regresen a tu casita, hasta gusto te va a dar, vas a decir, no, sí, me pongo a hacer el quehacer ahorita, no pasa nada, con todo el ánimo, con toda la enjundia.
3: Miren, dice acá, me estuve dando como que la media vuelta porque por acá tengo yo algunas Biblias y un comentario. Y en efecto, fíjate, Vicky, el autor de este salmo es anónimo, pero dice, posiblemente este salmo fue escrito para poder celebrar el regreso de los judíos después del cautiverio. El cautiverio que de Babilonia, pues. Y me di vuelta y leo acá en este otro comentario y dice que este salmo habla acerca de la siembra y de la cosecha también. Y es cierto, porque miren, dice después de los primeros tres versículos que nos ha llenado de risa, que cantamos de alegría, que las otras naciones dicen, ¿quién es el que ha hecho estas maravillas? Pues es el Señor. Y sí, así es el Señor el que ha hecho maravillas por nosotros. Pero el verso 4 comienza diciendo, restaura nuestro bienestar, Señor, como los arroyos renuevan el desierto. Los que siembran con lágrimas cosecharán con gritos de alegría. Llorarán al ir sembrando sus semillas, pero regresan cantando cuando traen en sus manos o en sus brazos, traen cargando la buena cosecha. Y sí, ¿cómo debemos sembrar la palabra? Y miren, en estos minutos que nos quedan, vamos a hablar acerca de cuando tú, yo sé que muchos vivimos en la ciudad y no tenemos acceso a tierra, nada más las macetitas que logramos meter a nuestra casa, que es por ejemplo, lo que le sucede a Vicky. Yo cuando llego a su casa, por ejemplo, llegué un día de estos y le digo, oye, Vicky, ¿se te murió ahora que te fuiste tu plantita? Y me dice, no, mamá, así como me hizo ahorita con su dedito, ¿eh? No, mamá, dice, ¿qué crees? Creo que la estaba ahogando, le estaba poniendo agua de más. Y miren, cuando tú siembras, debes tomar por lo menos tres cosas en cuenta. Número uno, si vas a sembrar flores, pues vas a tener que ir y buscar tus mejores semillas y las vas a comprar en bolsita. Si vas a sembrar hierbas de olor, pues vas a tener que buscar buenas semillas para que salgan buenos frutos. Número dos, tienes que ver qué tipo de tierra, qué tipo de abonos necesita ese espacio donde tú vas a querer sembrar. Quizás alguien que sepa me va a decir, va bien, pero algo más, y creo que también es muy importante, Vicky, es que se tiene que tomar en cuenta que no todas las temporadas son para lo que tú quieres sembrar. Por ejemplo, miren, el día de hace dos días nosotros fuimos a Tepeji del Río. El día jueves fuimos a Tepeji del Río. Y para poder llegar allí pasamos pero muchos terrenos y vimos las milpas de diferentes tamaños. Unas como que van a la mitad, otras como que van ya un poquito más de la mitad, pero hay otras. E iba con nosotros Luis Reyes y nos dice, estas en tantas semanas ya van a estar cosechando esos ricos elotes, esos de grano grandote, es que nos gustan tanto con limoncito, con chile. Pero bueno, regresémonos al punto. Hasta agua se me hizo la boca, la pura verdad. Pero regresémonos al punto. Tenemos que tomar en cuenta, Vicky, que debemos escoger semillas. Tenemos que preparar la tierra. tenemos que checar el tiempo en que vamos a sembrar esas semillas. ¿Sabes? Lo mismo ocurre cuando nosotros queremos sembrar la palabra. ¿O no, Vicky?
4: Es muy cierto. Y es que esto de querer que todo el tiempo, lo dice también en Proverbios, ¿no? Todo tiene su tiempo, todo tiene su hora. Lo vemos también en Eclesiastés, o sea, lo vemos a lo largo de la palabra. Se nos habla acerca de las semillas y del fruto muchas, muchas, muchas veces en la Biblia, desde el Génesis hasta el Apocalipsis. Yo no creo que sea de que una vez esta enseñanza, pero pensemos en que, ¿por qué es que decimos, ay, ahorita los mangos están bien buenos? Uy. O ay, ahorita, ay, no, ahorita pensar en una mandarina como que está insípida, o como que está ácida, justamente. O de pronto uno dice, ay, pues es que sí me comí la sandía, pero no estaba jugosa, no estaba dulce. Y es que sí podemos, y a veces digo, ¿qué tan bien estará esto, no? Sí podemos intentar forzar u obligar a que las plantas, a que los frutos estén en cierto tiempo, en cierto momento. Pero yo te preguntaría, ¿cuándo se hace de forma natural a cuando es de manera artificial? Sabe diferente, se ve diferente la fruta. Hay fruta que de pronto se ve bien grandota, bien bonita por fuera, y tal vez no tiene mucho sabor. Yo creo que mejor que sea bien jugosito. Y sabes, hay una cosa que es importante también en medio de esta parte de la siembra y de la cosecha, y que también, si lo vemos aquí, pues en el caso de los desterrados, la paciencia. La paciencia es una virtud, es algo que, si lo vemos, es incluso un don. Y no todos tenemos, o no todos desarrollamos ese don como deberíamos. Y de pronto yo me recuerdo de una prima, lo había escuchado antes, pero también se lo escuché recientemente a una de mis primas. Ella dijo, ay, Dios, dame paciencia. No, mejor no me des paciencia. Dame amor, dijo ella, porque si te pido paciencia me vas a poner en temporada de prueba. Yo no quiero prueba, dijo ella. Mejor dame amor por la gente. Y es que la paciencia, yo te pregunto, ¿estás tal vez esperando a que las promesas del Señor se cumplan? ¿Lo estás haciendo con paciencia o lo estás haciendo desesperadamente? ¿Estás queriendo ponerle allí la lámpara y le estás queriendo? Yo le puse a esta plantita que menciona mi mamá, ya le puse una lamparita especial. Dije, no, necesito revivirla, no se me puede morir, no se me puede morir. Esa planta me gusta muchísimo. Entonces, a mí también. Entonces no la puedo dejar morir. Pero le estás queriendo poner allí le estás queriendo poner eso. Miren, yo tal vez por querer que se viera tan bonita, la regué de más, y tal cual la regué.
3: Porque, la regaste, hija.
4: Ajá, sí, la regué gacho, ¿no? Porque yo estaba acostumbrada a que donde vivía antes, allí la tenía que regar una o dos veces por semana. Y aquí resulta que como no le da el sol, no consideré esa parte para decir, necesito regarla menos, ¿no? Entonces, sea una temporada o sea la otra en la que estás tú, fíjate también, siente. Porque de las cosas que yo investigaba para esta planta me decían, tienes que sentir la tierra. Si todavía está húmeda, entonces no la riegues todavía, dale tiempo. Lo mismo sucede con las promesas del Señor. Siente, permítele o dile a Dios, déjame sentir tu corazón. Si no me vas a dar y no me vas a decir respuesta de cuándo se va a cumplir esta palabra, está bien, pero déjame sentir tu corazón para saber que yo estoy haciendo las cosas bien o que estoy caminando bien. Permite y pídele a Dios que te hable para entonces poder vivir de acuerdo a la temporada en la que estás.
3: Gracias, Vicky. Y es cierto, mire, hablando de las semillas, que es la buena palabra del Señor, dice la palabra que hay que ir por todo el mundo y predicar la buena noticia. Pero Nosotros, en principio, queremos ver a los nuestros igual que nosotros. Así es que es el momento de preparar la buena semilla, de poder hacer que caiga en buena tierra y esta que dé fruto y fruto, como dice la palabra, al 30, al 60 y al 100 por 1. Así que prepárense a llevar la buena palabra del Señor. Mañana continuamos. Nos toca el 127 del libro de los Salmos. Le bendecimos hasta mañana.

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1: Hola, hola, muy buenos días. Qué gusto poder saludarles en esta mañanita, en este día maravilloso. Les damos la bienvenida a su programa Despertando con Jesús. Soy la pastora Rocío Cornejo y es una gran bendición compartir con ustedes este tiempo que seguramente será muy grato para todos, ¿verdad? Y por supuesto, estoy súper bien acompañada con mi amado esposo y compañero, el pastor Rodrigo Cornejo. Hola, amor, ¿cómo estás? ¿Cómo amaneciste el día?
2: Gracias. Siempre diré, bueno, ando un poquito así como que las crisis o qué sé yo, ¿no? Pero lo hacemos con amor, ¿no? Para servir al Señor, pero nos plantamos aquí y ya nos estamos comunicando con, pues, el público, ¿no?, que nos sintoniza. Y viene esa alegría, ese gozo, ¿no?, de parte del Señor, ¿no?, entrar en la presencia del Señor, ¿verdad? Y qué maravilloso esta mañana. Amanecí bien, mi mamá. ¿Y usted cómo amaneció?
1: Qué gusto. Pues súper, súper bien, súper contenta. Tuvimos una nochecita rica, lluviosa, fresca. Oh, sí. y pues muy contenta y agradecida con el Señor, ¿verdad? Y qué alegría poder estar con ustedes, ¿verdad? Y pues en esta mañanita les invitamos, ¿verdad? Aunque a que nos escriban, que nos manden un mensajito, un saludo, una petición de oración. Estaremos pendientes de leerlos, ¿verdad?, de darle seguimiento y poner a su disposición las líneas de teléfono, ¿verdad?, que estarán pues las 24 horas del día, ¿verdad?, disponibles. Así para todos es. Aquellos que tengan alguna petición, ¿verdad?
2: Claro, siempre hay necesidad. ¿Cuántas veces no, aún estando en el Señor? Porque las dificultades siempre va a haber. Así problemas es. Siempre va a haber. Así y te es. Levantas y no pudiste ni descansar, ¿verdad? Porque pensando en cómo resolverás el problema, ¿no? Pero bendito sea nuestro Dios Padre Celestial, que en todo tiene cuidado, y cuando venimos a Él, Él nos da esa paz, ¿verdad? Esa esperanza de solucionar nuestras situaciones, por difíciles que sean. Así que sean bienvenidos todos, un abrazote fuerte, fuerte, y saludos, bendiciones desde Tepeji del Río Hidalgo, ¿verdad, mi amada?
1: Así es, claro que sí. Y bueno, pues, y hablando, ¿verdad?, de orar los unos por los otros, hoy hablaremos precisamente de ello, ¿verdad? Pues hoy vamos a aprender cómo activar nuestra dependencia en Cristo, cómo activar nuestra dependencia total, ¿verdad?, en aquel que nos ha llamado a vida, ¿verdad?, y la importancia de que nuestra dependencia, ¿verdad?, sea a través de la oración, precisamente.
2: Así es. Precisamente eso poníamos como un título, ¿verdad?
1: Claro.
2: Pero de parte de nosotros, ¿verdad?, que nuestra dependencia total de Dios depende de la oración. ¿Qué pasa si nosotros como pareja, vamos a hablar, no estamos en esa comunicación o comunión entre nosotros, ¿verdad? Pues cada quien por su lado, ¿verdad? Yo no sé tus planes, tú no sabes mis planes, no podemos tomar un acuerdo, no podemos tomar una decisión, una dirección, ¿no? Y yo creo que así es con nuestro Dios. Nosotros tenemos que estar en constante oración para poder tener esa comunión con Él y la dirección. Y aún así le fallamos de repente, ¿verdad?
1: Sí, es muy importante, ¿verdad? Porque pues si no nos ponemos de acuerdo, ¿cómo hemos de caminar, verdad? Y en el Señor pues es necesario, ¿verdad?, que creamos esa dependencia todo el tiempo. Y qué mejor que despertando, ¿verdad? Qué mejor que temprano buscarle de mañana, ¿verdad?, de madrugada. Es muy necesario para nuestras almas, para nuestro espíritu. Amén.
2: Así es. Es como todos los días tenemos un plan de vida en el día, ¿no?
1: Claro.
2: Por ejemplo, nosotros nos ponemos de acuerdo que las actividades que vamos a hacer hoy, ¿verdad?
1: Por supuesto.
2: ¿Estás de acuerdo tú? ¿Estás de acuerdo yo? ¿Podemos? ¿No podemos? ¿Le seguimos? ¿No le seguimos? Y es exactamente lo que pasa con nuestro Dios. Si nosotros no venimos primeramente a Él ¿cómo podríamos tener una dirección durante el día? Aparte, pues, nuestra alma come y desayuna, ¿cierto? ¿No es cierto? Desayuna y toma, ¿no? Y eso pues, nos nutre para dar fortalecidos todo el día y confiados de que ya fuimos al Señor, ¿verdad?
1: Claro, por supuesto.
2: Así que bienvenidos, mándanos sus mensajitos de petición. Como dice mi amada esposita, les daremos seguimiento y veremos la gloria más bien de nuestro Dios obrando, ¿verdad? Y el propósito hoy es animarnos, amados radioescuchas, radioyentes, amigos, hermanos en Cristo, que no bajemos la guardia, que mantengamos esa comunión con el Señor, ¿verdad? Esa es la oración, mediante la oración, y que en todo el tiempo, yo diría en todo el día, caminemos con el Señor, ¿verdad? Y como pues ya a lo mejor tu oración ya no será tan a la mañana, a lo mejor sí, pero ya en el día, pues ya andas con Él, ¿verdad? Porque eso te mantiene en comunión con Él, ¿verdad? Así y es tan importante, ¿verdad, mi amado?
1: Claro, claro que sí, por supuesto. Así es.
2: Así que, pues, buen ánimo, y pues vamos a las citas bíblicas, mi amada, ¿no?
1: Claro que sí, hoy vamos a compartir el texto que se encuentra en Filipenses 4, 6 y 7, y le damos lectura en esta mañana. Dice, por nada estéis afanosos, si no sean conocidas vuestras peticiones delante de Dios, en toda oración y ruego, con acción de gracias. Y la paz de Dios, que sobrepasa todo entendimiento, guardará vuestros corazones y vuestros pensamientos en Cristo Jesús.
2: ¿Qué quiere decir esto? Antes quisiera yo especificar así qué significa afanoso, ¿verdad? Porque dice aquí que este versículo nos enseña a reemplazar la ansiedad por la confianza. ¿Qué es lo que nos lleva a veces a tomar malas decisiones y andar presionados, estresados? La ansiedad. ¿Cierto o no es cierto?
1: Es cierto.
2: En todas las áreas, pero ahorita, ¿qué es ansiedad? Dice que la ansiedad es un estado emocional de síntomas psicológicos y físicos, ¿verdad? Entonces, dice que los físicos te pueden dar taquicardia, sudoración, tensión muscular, mareos, dificultad para respirar, temblores. Y psicológicos, preocupación constante, irritabilidad, sensación de peligro inminente y dificultad para concentrarse. Y lo de afanoso pues nos habla de distracciones que te jalan en diferentes direcciones, ¿no? Y en forma figurada te parten pedazos, ¿no? Y a pesar de tus intentos y esfuerzos, no logras lo que tienes. Entonces, aquí lo que Dios quiere es que salgamos de esas situaciones difíciles para, como dice el versículo 7, ¿qué dice?
1: El versículo 7 dice, y la paz de Dios que sobrepasa todo entendimiento.
2: Eso es lo que quiere el Señor, ¿verdad? Que estemos en paz, que confiemos en Él. ¿Pero cómo vamos a lograrlo? ¿Mediante qué?
1: Mediante la oración. La búsqueda continua.
2: Así es, entonces.
1: La dependencia.
2: ¿Quién quiere sentirse con estas manifestaciones, ¿verdad? Emocionales, psicológicas y físicas que acabamos de describir? Nadie. Pues, ¿cómo podremos buscar la paz?
1: Así es, y sobre todo, en estos tiempos, ¿no? Que el estrés, la ansiedad, el afán, ¿verdad? Muchas veces es parte, ¿verdad? De todo el tiempo en nuestras vidas. ¿Quién no tiene un problema? ¿Quién no tiene una situación, una circunstancia difícil, ¿no? En estos tiempos. Todos diariamente, ¿verdad? Pero pues aquí el Señor nos invita definitivamente a que pongamos nuestra confianza, nuestra dependencia.
2: Totalmente en Él. Y no es que no pasen las dificultades, no es que no pasen los problemas, sino que la comunión con Dios a través de la oración hace que venga esa paz. Por eso dice que sobrepasa nuestro entendimiento. Porque tú no entiendes cómo Dios actúa, pero te da la paz, aunque estén los problemas. ¿Cierto o no es cierto?
1: Es muy cierto.
2: Entonces, importantísimo, porque cualquiera de ellos, oro todos los días, lloro cada momento de la vida, pero realmente, de verdad, estamos dejando que Dios obre y nos saque de esas situaciones de presión, que verdaderamente haya esa fase en nosotros complicada.
1: Así es.
2: ¿Cómo vemos, madre?
1: Sí, definitivamente. Definitivamente hay promesas en la palabra del Señor, ¿verdad? Hay promesas que definitivamente actúan, ¿verdad?, en nuestras vidas como un escudo, ¿verdad?, para nuestros propios pensamientos, porque dice que para que sobrepasa todo entendimiento humano, ¿verdad? Entonces, pues la paz de Dios guardará nuestros corazones y nuestras mentes, nuestros pensamientos. Y he ahí la importancia de conocer, ¿verdad?, sus promesas, de conocer la palabra, de buscarle, de activar, ¿verdad?, nuestra dependencia en lo que hacemos diariamente.
2: Así es, dice por ahí, como una recomendación, cambiar el afán por la oración, ¿verdad? Pareciera sencillo, no, es que yo tengo que hacer mis cosas y mis actividades, ¿sí? Ah, lo tenemos que hacer, ¿verdad? Pero una cosa es afanarse y estar forzados en algo que no se da y no funciona y no quiere dejarse, ¿eh?, y andar en esa opresión que acabamos de decir, de mal estado psicológicamente o físicamente, porque hasta físicamente el cuerpo se estresa y se siente mal. Entonces, ese momento cuando andamos en esa tensión, de cambiar el afán por la oración, ¿verdad? Y dirá, no, pues qué recomendación tan simple, pero hacerlo y que verdaderamente Dios obre en ese momento y verdaderamente lo dejemos entrar para que ponga orden en el caos que traes en tu interior, ¿verdad? Es a través de la oración, es experimentar eso, es un poco complicado, ¿verdad? Pues ya

0: en la adversidad, ¿verdad? En la necesidad de querer tener una o de querer una respuesta, ¿verdad? A veces se dice fácil, pero estando ahí no es
1: No.
0: tan fácil. Es algo que se tiene que estar retroalimentando todo el tiempo, ¿verdad?
1: Así es, porque a veces hay problemas muy difíciles, complicados, que no es de momento, son de días, de tiempo, y se gestan y llevan más tiempo, más tiempo. Entonces tiene que ser constante, constante,
0: Claro.
1: como acabas de decir, porque si no eres constante, ah, yo ya oré hoy en la mañana, 1 hora, 2 horas o 5 minutos, y Dios no me ha respondido todo el día, ¿verdad? Y sigo igual, no, tiene que ser constante la oración, Señor, ten misericordia de mí, ¿eh? Ten piedad de mí, Señor,
0: Así es.
1: ¿eh? Y tienes que entrar a la presencia del Señor para que entonces descienda ese poder, ¿eh? Y esa paz que sobrepasa nuestro entendimiento y venga la paz en tu interior, ¿verdad?
0: Así es.
1: Así que, dice, como decíamos hace rato, en la paz de Dios no se trata de ausencia de problemas, sino de una profunda tranquilidad que se experimenta al confiar en Dios y entregarle todas nuestras cargas. No.
0: Por supuesto, la paz que Dios nos ofrece, ¿verdad? No significa exactamente que los problemas desaparezcan automáticamente, ¿verdad? Sino que pues tener ese dejar todo en sus manos, ¿verdad?
1: Todo completamente, porque él es el único que tiene poder para liberarte de esa opresión, de
0: Esa
1: esa
0: angustia,
1: confusión, de
0: ¿no?
1: esa angustia, de todas esas cosas que se generan, ¿no? Y que se vuelven hasta físicas, ¿no? Como decíamos, atrás de sudoración, preocupación, dolores, siempre ese estrés, ¿no? Entonces es el único que tiene el poder, mi señora, de liberarte de todo eso y darte esa paz interior. Ah, pareciera algo que tan simple, ora, ora, todos oramos, ¿no? Pero entrar verdaderamente, dejar sentir que la presencia de Dios entre en nuestras vidas y abrirle nuestro corazón para que Él actúe y verdaderamente esa paz venga sobre nosotros, aunque los problemas estén hasta arriba, ¿verdad? Pero con esa paz y esa confianza que el Señor está obrando y que se va a resolver.
0: Aunque estés en medio del huracán, ¿verdad?
1: En medio del fuego, ¿ah?
0: Aunque estés en medio del fuego, aunque estés en cualquier situación, se goza nuestro corazón, hay paz en nuestra alma cuando entendemos que dependemos de Él, ¿verdad?
1: Así
0: En
1: es.
0: cualquier circunstancia. Entonces es maravilloso poder confiar que Él está contigo, que tú dependes de Él, ¿verdad? Que en Él puedes estar seguro. Definitivamente es maravilloso. Es como cuando vas cuando eres pequeño, ¿no? Y toman la mano de tu papá y vas al supermercado o vas a algún lugar en donde tú no te preocupas por qué vas a hacer, qué vas a comer, qué vas a comprar. O sea, tú vas de la mano de tu
1: No
0: papá
1: llevan ni dinero.
0: y no llevas ni dinero, exactamente. O sea,
1: Y no sabes si habrá de comer en el día, no, ¿eh? Pero tú vas en paz
0: tú vas
1: porque vas tomado
0: confiado,
1: de.
0: vas confiado porque sabes de quién vas de la mano.
1: Así es. Sí, no, es maravilloso esto de eso, ¿eh?
0: Así es.
1: Es maravilloso. O, por ejemplo, cuando sucede una situación de emergencia, un accidente, una enfermedad o X. ¿Cómo te llamas, amada?
0: Un
1: Cuando tienes una
0: diagnóstico,
1: impresión fuerte
0: okay.
1: y te exalta, y tú le oras al Señor, Padre, me acaban de diagnosticar esto,
0: Sí.
1: pero mira, Señor, y oras, va, tu palabra dice que por tu llaga o por X, no, tus promesas son estas y viene esa paz. Y eso,
0: Así
1: ¿verdad?
0: es, esa confianza
1: Así es.
0: maravillosa. Porque pues la paz, ¿verdad?, de Dios no es como el mundo la dice, ¿verdad?
1: Así es. Dice que sobrepasa todo entendimiento. Significa que esta paz no depende de las circunstancias externas. Incluso cuando todo parece ir mal y la lógica humana dicta que debería de haber temor o confusión, Dios otorga una calma que no se puede explicar, ¿verdad? Dios es hermoso,
0: Es
1: ¿verdad?
0: maravilloso.
1: Pero que necesitamos tener una dependencia total de. Señor.

0: cualquier decisión, cualquier dirección que quieras tomar o tener, es a través de la oración.
1: De la oración.
0: Y a veces no responde rápido. hay cosas que a veces se tardan, ¿no? Días, meses, tal vez.
1: Sí, sí, sí.
0: Decía una hermana que ella le había hablado al Señor hace 10 años y apenas 10 años se cumplió lo que el Señor le habló. Entonces, yo he hecho oraciones de 2 años, de 1 año, y ha respondido, ¿tú? Pero a veces responde. Cuando es de urgente es así. En ese rato responde, ¿cierto o no es cierto?
1: Así es. Entonces, por supuesto. Entonces, esa es lo que pasa, lo que sobrepasa todo entendimiento, ¿verdad? Significa que es una paz que no tiene un sentido humano, un sentido común, ¿verdad? ¿Y cuántas veces no estamos en esa situación, en esa circunstancia, que no puedes entender en tu razonamiento humano qué está aconteciendo? Pero lo que hoy acontece, pues mañana lo vas a entender.
0: lo que no entiendes
1: hoy lo entenderás mañana. Por ahí decía un siervo del Señor. Entonces, la lógica humana, como bien comentabas, amado, el médico te dice, pues te da un mal diagnóstico.
0: Así es.
1: Una impresión, ¿verdad? Donde te llenas de tanto temor.
0: Sí,
1: efectivamente pasas por esa situación donde te preguntas, ¿verdad? Pero, pues, la lógica humana también te dice, no hay dinero, ¿verdad? Para cubrir este mes la renta, no hay dinero. Y esto, pues, te hace perder el sueño, te hace perder la confianza, ¿verdad? Se te olvida en quién y de qué, de quién dependemos, ¿verdad? Que si no tienes una economía bancaria, ¿verdad? Que no tienes una oportunidad de crecer. Tantas situaciones que quizás en este momento estemos pasando, ¿verdad? Pero pues hoy el Señor viene a recordarnos que dependamos de Él, ¿verdad? Que le busquemos día y noche, ¿verdad? Que soltemos nuestras cargas en Él, en su presencia. Esto va a ser aligerar definitivamente nuestras vidas, ¿verdad?
0: Así es, mi amada. Así es, también dice que guardará vuestros corazones y vuestros pensamientos. Esto habla así como que un guardia haciendo guardia, ¿no? Con un sentido militar, ¿verdad? ¿Cómo es esto? Que Dios te guarda, va a guardar tu corazón y tus pensamientos así, como una ciudad amurallada, ¿no? Dice la. Entonces, que la paz de Dios actúa como un escudo protector, ¿verdad? Evitando que entre el estrés, el miedo, la desesperanza, todas estas cosas, ¿no? Que te entran cuando hay dificultades, ¿no? Entonces, Dios te guarda de que se exalte en tu corazón, se exalte en tus pensamientos, ¿no? Y entres en ese temor que acabas de hablar y todas esas cosas, ¿no? Entonces, Dios es maravilloso. Estudia. Él actúa también como un escudo protector, guardándonos, cuidándonos.
1: Sí, así es, definitivamente. Dios es bueno, así maravilloso.
0: Sí, el gozo, sí. Así que, pues, estimados amigos, radioescuchas, radioyentes, amigos, ¿verdad? Que nos están escuchando, volvamos a la oración con verdadera profundidad. ¿Así le podríamos llamar? Volvernos al Señor, que verdaderamente entremos a esa presencia hermosa donde lo dejemos Él obrar sobre nuestra situación que estemos pasando de momento, ¿no?
1: Así es, agradeciendo, siendo agradecidos por todo y en todo, ¿verdad? Dice aquí que vengamos, ¿verdad?, con peticiones delante de Dios en toda oración y ruego y con acción de gracias.
0: Ay, esto es maravilloso. Así es. Así es. Entonces, presentar nuestras peticiones, ¿no? Presentar nuestras peticiones delante de Él, dice, en lugar de estresarse. Entonces, las necesidades deben ser llevadas a Dios mediante la oración y el ruego. Porque hay que orar, pero hay que rogar al Señor. Dice que David se oían sus gritos en toda la plaza del palacio, dice, Señor, Señor, no retires tu santo espíritu, ¿verdad? Que mis huesos están secando, algo así dice la palabra, ¿no? Entonces, sí, tiene que ser con clamor, ruego, en nuestra oración, para que nuestro Dios nos escuche, ¿verdad?
1: Así es.
0: Así que, y dice con la acción de gracias, ¿no? Las peticiones siempre deben ir acompañadas de agradecimiento.
1: Así es que la acción de gracias alimenta nuestra fe, ¿verdad? Cuando nosotros empezamos a recordar lo que Dios ha hecho en tu vida anteriormente, está haciendo, ¿verdad? Y sabes y crees en las promesas que el Señor te ha hablado, ¿verdad? Por medio de su palabra, por medio de sus siervos. En ti empieza a alimentarse una fe que cuando viene la adversidad, cuando viene la situación, es la que sostiene tu vida, ¿verdad? La que te sostiene en pie.
0: Así es, mi amada. Y bueno, se nos fue el tiempo, amada. Entonces, pues no se desconecten. Mire, ya no nos da tiempo. O lee rápido ¿cómo se llama? Los mensajitos. Y estaremos orando, dándole continuidad a que Dios obre en cada petición. Y gracias por escribirnos. Esperamos que esta palabra haya sido de bendición y motivación. Y volvernos a la oración, creyendo que nuestro Dios Padre, ¿verdad? Y a darnos esa paz que tanto necesitamos.
1: Así es, claro. Le mandamos un saludo a nuestra amada hermana Noemí Suzuku. Nos comenta: buenos días, bendiciones, que Dios me los guarde en el hueco de su mano.
0: Así es, saludos a la hermanita.
1: También por ahí se encuentra María Luisa Rodríguez Lozada. Buenos días, pastores, aquí despertando con Jesús, es un gusto escucharles. Saludos y bendiciones.
0: Una hermanita desde Toluca, si no mal recuerdo.
1: Así es, le mandamos un fuerte abrazo. También se encuentra por ahí Eva Sánchez, bendiciones, desde Nezahualcóyotl.
0: Bendiciones, hermano Eva. Todas mujeres del Señor, ¿verdad? Que siempre están ahí buscando de Él.
1: Así es, Alejandra Tenjay, le mandamos un fuerte abrazo y un saludo. Nos comenta: millones de bendiciones para todos.
0: Gloria a Dios por la hermana Alejandra.
1: Guadalupe de Flores, buenos días, despertando con Jesús.
0: Saludos, hermanita Lupita, Dios me la bendiga mucho.
1: Así es. También nos mandan un mensajito,
0: Tepeji,
1: comenta: saludos, hermanitos, Dios bendiga sus vidas.
0: Saludos, bendiciones, hermana Yasmín, Dios me la bendiga, un abrazote.
1: Así es, Eva Sánchez también está por ahí, a quien le mandamos un fuerte abrazo.
0: Desde Tepeji del Río.
1: Deseándole un día maravilloso. Will Salgado comenta: buenos días, pastores, Dios les bendiga, saludos desde Querétaro.
0: ¿Tú quién es Will? Pero un día lo conoceremos el nombre del Señor. Dios la bendiga, hermano. Entonces, pues gloria sea al Señor, no se desconecten, sigan conectados, y enseguida, respuesta segura con el doctor Carlos Quiroga.
1: Por supuesto, y no olviden que mañana al punto de las 6 de la mañana nos vemos de igual manera aquí.
0: Y estaremos de fiesta.
1: Y estaremos de fiesta porque es el Día de los Papis. Así es que tengan un día súper bendecido. Hasta la próxima.
0: Hasta la próxima.

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0: Bueno, qué alegría, amigos, estoy bien contento y gol de México. Qué bonito, ¿no? Qué bonito. ¿Qué me dices, pues, Monse?
1: Pues estamos muy contentos porque México, pues, metió su gol y además fue bien sorprendente. Unos dirán que no fue el gol tan como queríamos, pero la verdad es que sí fue porque ellos tuvieron la oportunidad y la aprovecharon. La aprovecharon muy bien. Pudieron no haberla aprovechado y aunque no lo queramos reconocer, lo están haciendo excelente y además fueron líderes. Ahorita están siendo líderes de su grupo. Y no solamente eso, que somos anfitriones, entonces eso bendice mucho a nuestro país.
0: A ver si abre su micrófono Jazz, a ver qué dice el tal Jazz, que ese es bien complicado, ¿eh? Ya lo conozco. Y tú, José Carrasco, bienvenido. ¿Qué piensas de nuestra selección?
2: Pues lo que bien dice nuestra hermana, ¿verdad? Aprovechó México en este juego y ya es líder. Y gracias porque tenemos lo que queremos y deseamos que México tenga éxito, sea bendecido.
0: Fíjate que me dice el profeta Hernán Acosta. ¿Lo conocen?
1: Por supuesto.
0: Bueno, oigan lo que me manda decir Hernán Acosta. Me han escrito muchísimos de todo el mundo, ¿eh? Me han escrito que le van a México, dicho sea de paso. Pero dice Hernán Acosta, porque acuérdense que aquellos son argentinos. Argentinos. Y los argentinos, como dicen allá, todos son hinchas, ¿eh? Hombre, allá. Igual que acá, dice. Dice, mira lo que dice Hernán. A ver. ¿Qué dice Hernán Acosta? Mira, felicidades, amigazo, felicidades. La televisión es hoy, todos somos México. Felicidades, papá Carlos, los amo, viva México. Y a lo mejor nos encontramos en la final. Ahí ya no vamos a ser México. Ay, ay, ay. Qué cosa, ¿no es cierto?
2: Claro.
0: Entonces, amigos, pues de verdad que el mejor equipo es el que gana. Caramba.
2: Sí.
0: Y México ganó.
2: Sí. Metió gol y se acabó.
1: Así.
0: México ganó y ya está. A ver, Jazz. ¿Entonces qué?
3: Pues no fue así como lo que muchos hubieran querido, ¿no? En cuestión de marcador. Pero sí, como dijo Monse, sí fue un gol totalmente de oportunidad, porque así se vio, fue de, se soltó, la tengo, meto gol, ¿no? Lamentablemente no se pudo más.
0: Error del arquero.
3: Pero también Corea estaba tremendo, o sea, no dejaba de marcar, tuvo muchos
0: al portero.
3: ¿No? La verdad fue un rival que no pudimos subestimar.
0: Así
3: qué bueno
0: es.
3: Que no se confiaron, porque a lo contrario sí hubiera sido, y cómo olvidar las paradas y atajadas del Tala en ese momento crucial en el que iban a meter un gol y él dijo, "No, aquí no."
0: ¿Qué
3: no.
0: tal qué tal cómo paró el gol?
2: No.
0: El arquero mexicano. ¿Qué tal cómo lo paró?
2: El portero excelente, de verdad. Excelente.
0: Buen portero, ¿verdad?
2: Lo criticaron en el juego pasado, que se le tembló a las cosas, pero hoy.
0: pero mira, ¿cómo se llama nuestro portero, el de siempre?
2: Ochoa.
0: Ochoa. Uh-huh. Guillermo Ochoa, ¿no?
2: Uh-huh.
0: Que todos decíamos, debería estar Guillermo Ochoa, como que todos así, ¿verdad? Pero ahora que vimos a este arquero, caramba. Bueno, amigos, no podemos dejar de comentar.
1: No.
0: Los que amamos a México, ¿no?
2: Así es.
0: No podemos dejar de decir qué gozo que tenemos. A ver si nos pone algo que vaya con México, mi querido Jazz. No podemos dejar. Un viva México.
1: Viva México,
0: la verdad, porque. Pues porque un rato de alegría, de felicidad, en medio de tanta lluvia, y no estoy hablando de la lluvia física, porque esa es una bendición, pero en medio de tantas cosas que el país está viviendo.
2: Así es.
1: Así es.
0: De verdad, así es. Un poquito de alegría, Fíjate, dice que el día que jugó la selección mexicana, bajó, bajaron las estadísticas de asesinatos en México durante el día.
2: Gloria a Dios.
0: El promedio diario de muertes en México, espero estar en lo correcto, son 76, y el día que jugó la selección bajó a 40.
2: Casi.
0: Entonces, pues que Dios bendiga a México. ¡Vámonos! Presto.

0: Felicitaciones a nuestra selección de fútbol y un abrazo a todo el pueblo mexicano. Bueno, esperamos que gane su próximo partido para que nos vayamos con los 9 puntos, ¿no es cierto? Que sí vayamos, hombre, caramba, hay que tener confianza, fe, ánimo, entusiasmo y todo lo hay que actitud siempre es muy buena. Me gusta mucho el entrenador, me gusta, a mí siempre me ha caído bien este Aguirre, ¿eh? Siempre me ha caído bien. Una vez me encontré con él en el avión, y le pasé un mensajito ahí, el amor de Dios, sí, me lo encontré y le dije, oiga, él era entrenador en España, creo que en el Atlético de Madrid.
1: No.
0: Sí, en el Atlético de Madrid en ese tiempo, y pude saludarlo y felicitarlo. Me cae muy bien, no lo conozco, excepto esa ocasión. Pero bueno, mis amigos, así que gocémonos, pues,
2: así es.
0: Y tengamos alegría, y eso debe llenarnos de entusiasmo para estar orando por el país. Oremos por esas madres que lloran a sus hijos, oremos por esos padres que lloran a sus hijos, esos hermanos que lloran a sus hermanas, a sus hermanos, esos hermanos, esos hijos que lloran a sus padres que no están más. Oremos que cese la violencia, oremos, por favor, porque en la nación que busca al Señor será bendecida. Saludos a los que ya están escuchando, a mi querida mamá Tos, Miriam Quiroa. Mi hermana querida, hablé con ella esta madrugada, la quiero mucho, le mando un beso, un abrazo. A mi linda esposa, saludos. A Chelito, saludos. A Arturo Luna, saludos. Arturo se está haciendo el es el nuevo oyente que no se desconecta.
2: No.
0: Un minuto del día de la radio. Muy bien, Arturito. Dios te bendiga grandemente. Muy bien. ¿Qué nuevas hay así rápido?
2: Pues solamente era esta parte de felicitar a México y también decir que gracias a esta participación de México también está subiendo la economía en el país, que es muy importante que entendamos que todos los extranjeros están aportando, que ser cálidos también con el país y todo lo que está pasando, reconociendo la oración que está a las 4 de la mañana en México. Todo esto es un fruto de lo que está sucediendo, de la respuesta del Señor, porque ayer había un espíritu de amor, de unión, de gozo, estaba cerrada toda la ciudad, los mexicanos estaban de verdad en familia, todos unidos, y eso es lo más valioso de esto que queremos rescatar. Como bien decía el doctor, de dar unas buenas noticias en medio de complicaciones en el mundo. Entonces, pues era lo que les quería compartir, y también decirle que hay personas que siguen mandando sus peticiones.
0: Ajá.
2: Para que suban a Israel con usted.
0: Muy bien, por favor, salgo el miércoles, estamos miércoles, jueves, viernes, sábado y domingo. Perdón, estamos jueves de la próxima semana, de jueves a domingo, en la marcha para Jesús y en los distintos eventos con el liderazgo cristiano de los Países Bajos. Uno dice Holanda, fíjense, pero hay un error cuando decimos Holanda, porque Holanda y Rotterdam son dos provincias del país que se llama Países Bajos. Hasta donde yo recuerdo, son 12 provincias, creo. Son 12 provincias, y entonces esas 12 provincias, entre las 12 provincias, hay dos que llevan el nombre de, hay una que se llama Holanda, y en esas dos provincias está Ámsterdam y está Rotterdam, ¿verdad? Que pertenecen a la provincia de Holanda. que son del país que se llama Países Bajos. Bueno, la marcha es el próximo sábado 27 de junio, para que estemos orando, que Dios provea todo lo que se necesita. Oremos que el Espíritu Santo unja a Pablo Quiroga y lo use poderosamente en la predicación del mensaje del Evangelio. Por favor, pedimos sus oraciones. De allí yo parto el 29. Entonces, por favor, hacia Jerusalén. Ya llené toda mi documentación, ya me dieron el permiso de entrar a Israel, que antes no se necesitaba permiso para entrar a Israel. Ahora sí tienes que llenar información y te investigan, claro, debido a la guerra, ¿no? Te investigan, entonces ya todo está hecho, organizado por la gracia de nuestro Señor Jesucristo. José, bienvenido, ¿cómo estás?
1: Bien, aquí, aceptando como siempre la invitación, amado pastor.
0: A ver, en dos minutos, ¿cuánto tiempo de conocernos?
1: Ay. Pues de conocernos desde que usted declaró el 22 de marzo del 21,
0: ajá,
1: que iba a haber una nueva forma de transmitir y conducir la radio por el Evangelio de nuestro Señor Jesús. Desde ahí,
0: me emociono. 5 años.
1: Sí, me emociono porque yo sentí lo que usted hablaba, me movió el tapete, me movió la cabeza, me movió todo, y el Espíritu Santo me habló así claramente, aunque hay personas que dudan que nos pueda hablar el Señor. A alguien que no es nadie en esta tierra, tan insignificante como yo, pero yo sentí clarito que tenía que estar aquí en la radio haciendo lo que usted nos invitaba a hacer, que era sembrar para que se transmitiera la radio. Y esa conducción y esa forma de hablar, mi espíritu se conmovió y desde ahí lo conozco, amado pastor. 5 años.
0: Sí, sí, sí.
1: Terminando exactamente lo de la pandemia. Y desde ahí para acá, pues usted no me suelta, digo, yo no lo suelto.
0: No nos soltamos, trabajamos juntos.
1: Sí, así es.
0: Un fiel colaborador del reino de los cielos, José de la Luz, su esposa Elcita, su hija, ¿cómo se llama tu hija? Laurita, y sus dos nietos, los 5 colaboran con el reino, a quienes les tenemos en alta estima. Y mira, qué alegría que hoy estás acá. José trajo sus peticiones para subir a, ahora que yo subo a Jerusalén, trajo sus peticiones y trajo su ofrenda. Que Dios te bendiga, José, a ti y a toda tu casa, en el nombre de nuestro Señor Jesucristo. Hay una escritura que quiero compartir con ustedes el día de hoy. Es una escritura bellísima, hermosa. Dice, en el libro de Isaías, en el capítulo 62, fíjense, este es un mensaje que escribe el profeta Isaías, pero el mensaje no es del profeta, sino es del Señor. Como cuando el apóstol San Pablo decía, ¿verdad? Él a veces, en ocasiones, escribía y decía: digo yo, no el Señor, que anden como conviene en el Señor, y los instruía de cómo debían de comportarse el Padre instruyendo a los hijos, ¿verdad? Por supuesto que eso tiene inspiración divina. O como cuando dijo Betsabé a su hijo Salomón, Hijo mío, capítulo 5 de Proverbios. Hijo mío, escucha el consejo de tu padre. Y luego le da las instrucciones. Ahí está hablando Betsabé, o sea, está bajo la guianza del Espíritu Santo, pero está hablando Betsabé. Entonces, la Biblia, por eso se dice que tiene dos autores: el autor humano y el autor divino. Cuando habla el autor humano, está inspirado y guiado por el Espíritu Santo para que aquella palabra sea sin errores. Y cuando habla el Señor, entonces el profeta o el escritor dice: así dice el Señor. O uno al leer se da cuenta que el que está hablando es el Señor. Entonces, en el caso de Isaías 62, no está hablando el profeta, sino el Señor dice y el profeta escribe. Escuchen. Debido a que amo a Sion, no me quedaré quieto. Debido a que mi corazón suspira por Jerusalén, no puedo quedarme callado. Pero eso, ¿sabes quién lo está diciendo, José? El Padre Celestial. Esta es la voz del Padre. No dejaré, entre el profeta, no dejaré de orar por ella hasta que su justicia resplandezca como el amanecer, hasta que su salvación arda como una antorcha encendida, porque entonces la nación verán su justicia y los líderes del mundo quedarán cegados por su gloria, y tú recibirás un nombre nuevo que la boca del Señor mismo dirá. El Señor te sostendrá en su mano para que todos te vean como una corona espléndida en la mano de Dios. Nunca más te llamarán la ciudad abandonada ni la tierra desolada. Tu nuevo nombre será la ciudad del deleite de nuestro Dios. Tu nombre nuevo será la ciudad del deleite de nuestro Dios. Fíjate cómo anhela el Señor. Uno a veces dice, ¿no? Por amor a México no callaré hasta que resplandezca. Y no está mal, no está mal el deseo. Pero quien desea eso originalmente para Jerusalén, o sea, a quien está dedicada esa escritura, es a la ciudad de Jerusalén, la ciudad que el Señor escogió para hacer habitar allí su nombre. Entonces, bueno, ¿vamos a tener envidia de eso? Es como cuando un amigo se compra un carro, ¿verdad? Y tú tienes tu carrito ahí, pues es que dos que tres, y llega un vecino o un amigo y lleva un camionetón o lleva un carro bonito y entonces tú te alegras, tú te deleitas en que él logró su deseo, pero no lo envidias,
2: no,
0: ni deseas lo que él tiene, ni te nace la avaricia, ni le vas a hacer daño para quitárselo, por favor. Entonces, ¿por qué sentir nosotros celo del deseo que el Señor siente, que Él quiere deleitarse en la ciudad de Jerusalén?
2: No, al contrario, yo creo que eso nos permite pensar que esa bendición también la podemos nosotros adquirir, ¿no? No precisamente igual, porque no tenemos el mismo estilo. Por ejemplo, si alguien quiere tiene una camioneta, quizá yo quiero un BMW, pero en su tiempo va a llegar la bendición de cada quien.
0: Cada uno trabajando, ¿eh? Puedes tener las mismas bendiciones, porque toda la tierra y su plenitud le pertenecen al Señor y Él la da a quien Él quiere, a quien Él desea. Pero cuando la tomas por la fuerza, cuando la tomas por violencia, bueno, amigos, el que siembra violencia cosechará violencia, el que siembra crimen cosechará crimen, el que siembra odio cosechará odio, el que siembra avaricia cosechará avaricia, dice la escritura. Todo. Raíz de todos los males
1: es la avaricia, el amar al dinero,
0: es el amor
1: al dinero,
0: al dinero. Entonces, al dinero no lo ames, úsalo, pero no lo ames. Entonces, igual, Jerusalén, fíjate qué impresionante, ¿eh? Israel es un pedacito de tierra. Y el pueblo judío lo defiende desde que el Señor se lo dio. Lo defiende. Esta guerra que están viviendo hoy en día, nuestro distinguido presidente Donald Trump dijo, yo aprecio al presidente Donald Trump, porque de verdad es un hombre con principios, definitivamente un hombre con temor a Dios, está haciendo que Estados Unidos otra vez busque al Señor. Y si a Estados Unidos le va bien, a nosotros en América Latina nos va a ir bien. Tema de deportaciones, ese es un apéndice en todo lo que suceda. Yo también tengo hijos allá y también estoy orando que estén seguros, que estén bien, etcétera, que haya paz, en fin, que hayan buenas relaciones en Norteamérica, Canadá, Estados Unidos y México. Y entonces,
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0: Escucha lo que dice el versículo 4. ¿Sí? Nunca más. ¿Quieres leer el 4, por favor, José?
1: Nunca más te llamarán la ciudad abandonada, ni la tierra desolada. Tu nuevo nombre será la ciudad del deleite de Dios y la esposa de Dios, porque el Señor se deleita en ti y te reclamará como su esposa.
0: O sea, y está hablando en el sentido espiritual. ¿Qué significa eso? Que le cumplirá todas las promesas que le hizo a Abraham, a Isaac,
1: a Jacob.
0: Todo lo que le prometió a David, que un hijo de su dinastía reinaría
1: siempre
0: sobre Jerusalén. Entonces, se va a cumplir. Está por cumplirse. Los tiempos muestran que no tarda, que no tarda. Fíjate. Pero mira, ahora lee el versículo 5.
1: Tus hijos se dedicarán a ti, oh Jerusalén, como un joven se dedica a su esposa. Entonces Dios se regocijará por ti, como el esposo se regocija por su esposa.
0: Fíjate, sus hijos se deleitarán en ti. O sea, llegará el tiempo que Él dará paz a Jerusalén. Ahora, Jerusalén, la ciudad antigua, está asentada en un monte. Es un monte pequeño. ¿Dónde está el templo? ¿O estará el templo? ¿Dónde estuvo el primero y el segundo templo? ¿Y dónde estará el tercer templo? Si ponemos ese templo hoy en día, estalla una guerra mundial.
1: No, ni lo dejarían poner. Escucha, sí.
0: Dios lo podría poner.
1: Ah, sí.
0: ¿Comprendes?
1: Sí.
0: Y claro, cuando ese templo se establezca, es guerra mundial. Pero es allí donde el Señor va a pelear contra todas las naciones de la tierra. Zacarías capítulo 14 en la Biblia. Fíjate. Y entonces, mira lo que dice el versículo 6. Porque aquí ya nos involucra a nosotros. Escuchen, amigo. Oh, Jerusalén. O sea, Jerusalén está sentada en el monte de Sion. Entonces, no tienen por qué caerme mal los judíos, ni a ti, ni a mí. Sino al contrario, que el Señor los bendiga. ¿Por qué prosperan? Porque es la voluntad de Dios, porque Dios así lo ha determinado. Pero no prosperan solo ellos. O sea, los hombres más ricos de la tierra no son judíos, son de otras naciones, en Estados Unidos, en Europa, en los países árabes. De verdad, en América Latina hay hombres y mujeres muy riquísimos. Entonces, ¿por qué tener envidia que esa comunidad prospera?
2: Claro.
0: O sea, no termino de entender. Fíjense, de verdad, porque ricos hay muchos y pobres también. ¿Cuál es la diferencia entre los ricos en México los ricos en Israel, los pobres en México y los pobres en Israel. Pues la diferencia es que en nuestro país los ricos ayudan poco al pobre, los gobiernos se corrompen mucho, dejamos que la violencia avance y los pobres se aumentan. Y en Israel, los ricos comparten la riqueza con todos. Entonces casi no ves pobres, porque se ayudan mutuamente, pero ese es un tema cultural y se cuidan mutuamente. Entonces, en vez de envidiarlos, debiéramos aprender. ¿Verdad? Debiéramos aprender. Entonces, el caso de José, fiel taxista, ha manejado taxis por desde que tiene memoria, ya a los 5 años jugaba a los carritos. ¿No? Ya a los 5 años andaba con su carrito y él ya se veía taxista. ¿Cuántos años siendo taxista?
1: Ay, así como taxista, hubo un intermedio, pero son 60 años.
0: 60 años, pero yo lo conocí con un taxi. Lo veo y digo, no puede ser que tú solo tengas un taxi. Y lo empiezo a orientar y a hablar con él y me siento con él y oyó y oré por él y fue obediente. Y ahora son 3, ¿no es cierto?
1: Amén, son 3.
0: Son 3.
1: Y el que viene.
2: Wow.
1: Y el que viene.
0: Amén, claro, ahora ya encontró claro. Cómo.
2: Claro.
0: Y tiene un amigo que se llama Carlos, que lo anima, que lo inspira, que le dice, y no olvides tus siembras, y haz tu pacto para que crezca tu empresa, y vamos con el segundo, y no me alcanza, sí, pero lo de Dios no lo puedes negociar, lo de Dios es de Dios. Y ahí hemos venido, y entonces... Ahora gana más que yo este señor. Caramba.
2: Es verdad, hermano José, que usted ha sido fiel colaborador en Ondas de Vida y eso ha prosperado también su economía.
1: Claro, claro. Son palabras que Dios nos han dado a través de hombres de Dios. Nuestro hermano Carlos Quiroga. Un hombre de Dios que llegó a la iglesia y nos recomendó mucho ser fieles y leales. Y Pablo Quiroga nos pidió que cómo veían lo que estábamos viviendo actualmente, que le diéramos su opinión. Y yo le recordé esas 2 palabras. Y hemos recibido palabras de profecía que se están cumpliendo. Palabras de nuestro hermano Carlos Quiroga que se están cumpliendo y actualmente palabras de nuestro pastor directo, Pablo Quiroga, que es el hijo de nuestro hermano, que se están cumpliendo. Así es que vivimos por la palabra de fe que hemos creído a través de estos hombres de Dios, porque vemos sus vidas y hay ejemplo. No es porque sabemos que nos dijeron y nos dijeron no, porque tuve la gracia de que este hermano Carlos Quiroga un día me dijo, toma José, digo, ¿qué es esto? Son las llaves, pero no son mías, son tuyas ya, son de mi casa. Y cuando un hombre te da las llaves de su casa, lo que significa eso es como cuando Jesús te da las llaves y puedes entrar al cielo. Entonces yo puedo entrar a su casa, claro, puedo avisar si no está él, si estoy solo yo entro, hago lo que tenga que hacer, dejo lo que tenga que dejar y me voy. Así es que hemos recibido la palabra de Dios creyéndola por fe. Por eso nuestra estación se llama Ondas de Vida del Pueblo de Fe. No es de una religión, queridos amigos, no es de una religión, sino somos todos los que tenemos fe. Ese es el asunto que ha sucedido.
2: Doctor, ¿me permite hacerle otra pregunta o permítanos?
1: Dale a la pregunta.
2: Hermano, ¿usted me puede decir, como toda persona sin duda debió de haber tenido un tiempo de lucha, porque es parte de nuestra fe, de aumentar nuestra fe, ¿nos puede compartir cómo ha vencido cuando a lo mejor usted quiere dar una ofrenda especial y viene esta lucha? ¿Cómo ha vencido para que eso no suceda y el Señor cumpla también con usted esos pactos?
1: Ay, ¿qué preguntas? Mira, si no fuera por mi esposa y mi hija, se me dificultaría o no haría yo las cosas. Pero mi esposa me dio un ejemplo y me ha dado ejemplo. Y un día dijo así: voy a pactar con Dios para que un día de mi trabajo lo dé en una bolsita, y así la conocen como la hermana de la bolsita, porque el apóstol así le dijo, la hermana de la bolsita. Y ese día junta todo lo que le dan a ella trabajando en Walmart y me lo da al otro día y yo lo traigo a la iglesia. Esa fe que ella tiene me conmueve. Pero la otra, Laura, que no ve y hace todas las cosas como si viera, es lo que me queda hacer. Lo mismo hacerlo. Entonces, la carga, de verdad te lo digo, es fácil. Porque el Señor Jesús dijo: venid a mí, los que estás cansados y cargados, y yo los haré descansar. Y ellas me ayudan a llevar mi carga, y ahí vamos los tres. Si vienen luchas, si vienen dudas, si vienen cosas que te golpea la fe, pero si tú no escuchas la palabra profética, la palabra del Señor, no vas a llegar. Vas a llegar muy golpeado, muy herido, muy lastimado. Pero si tú, en esa media de la lucha, en ese medio de esos problemas fuertes que vienen, y te agarras otra vez del Señor y no sueltas, no lo sueltas, le dices: no me sueltes, Señor, aunque te sueltes. Si no te suelta Él, que sabemos que no nos suelta, entonces llegaremos, cumpliremos, haremos. Y yo te digo honestamente, la verdad, yo no puedo. Pero si no está el Señor, no podemos. Pero como está, gracias a Dios, sí podemos y lo lograremos. Muchachos, lo lograremos. Aquí me estoy refiriendo a mis amigos.
2: Así es.
9: No, manda saludos a tus amigos.
1: Ah, bueno. Pues ellos saben que de alguna manera soy cristiano y me vacilan.

0: su nombre. Yo le digo Mateito. Se llama Mateo Jesús. Otro se llama Enrique, otro se llama Wences. Y bueno, todos ellos ahí están luchando porque la organización se mejore, porque hay cosas indebidas. Y bueno, me dirijo a ustedes, compañeros. Dios está con nosotros. Yo estoy con ustedes, estoy viendo las cosas como son. Y esto que estamos haciendo o que ustedes me invitaron a hacer, Dios sabe, lo estamos orando nosotros, yo por mi cuenta, ¿verdad? Y vamos a salir adelante. La justicia se va a manifestar.
1: Un saludo a tus distinguidos amigos taxistas de ahí de la Central Norte. Que Dios los bendiga grandemente. Me regreso para la conclusión porque el tiempo nos avanzó. Muy bien, fíjense pues. Versículo 6 dice: El Señor, el 6, oh Jerusalén, yo he puesto centinelas en tus murallas. Ellos orarán continuamente, de día y de noche. No descansen ustedes que dirigen sus oraciones al Señor. No le den descanso al Señor hasta que termine su obra, hasta que haga que Jerusalén, hasta que haga de Jerusalén el orgullo de toda la tierra. El Señor ha jurado, el Señor le ha jurado a Jerusalén por su propia fuerza.
0: ¡Aleluya!
1: Nunca más te entregaré a tus enemigos, nunca más vendrán guerreros extranjeros para llevarse tu grano y tu vino nuevo. Ustedes cultivaron el grano y ustedes lo comerán, alabando al Señor. Dentro de tus atrios del templo, ustedes mismos beberán el vino que prensaron. Salgan pues por las puertas, preparen el camino para el regreso de mi pueblo, emparejen el camino, saquen las rocas y levanten una bandera para que la vean todas las naciones. El Señor ha enviado el siguiente mensaje a cada país. Díganle al pueblo de Israel: miren, ya viene el Señor, vean, Él trae consigo su recompensa. Serán llamados el pueblo santo y el pueblo redimido por el Señor, y Jerusalén será conocida como el lugar deseable y la ciudad que ya nunca más será abandonada. Pero quiero mencionar una sola cosa por ahora. Que el versículo 6 dice: los que aman al Señor no dejen de orar por Jerusalén de día
0: y de noche.
1: Y de noche.
0: Los demás.
1: Conviértanse en centinelas, o sea, en soldados, pero no con armas físicas, fíjate, en soldados de oración. Pónganse en la brecha hasta que el Señor cumpla su propósito con Jerusalén. Y es que, amigos, todos los que hemos leído la Biblia sabemos que quien bendice a Israel, a Abraham, su descendencia, será bendecido, y quien no, no. Pero también sabemos que Israel, que Jerusalén, que el pueblo judío será motivo de bendición para todos. Todas las
0: naciones
1: de la tierra. Entonces, cuando esos propósitos del Señor se cumplan,

0: alegría. Y nosotros, en primera instancia, lo que tenemos que hacer es no dejar de orar, porque ese es el deseo de nuestro Padre Celestial. Y en ese sentido, les digo que en medio de la situación que se vive en el Medio Oriente y de la guerra que aún está en Israel, con Benjamín Mercado, con Edgar Palma, con Juan Tutsin y su servidor, subimos a Jerusalén el día 29 de junio, no para ir a ver a ninguno, no para conocer a nadie, no, amados míos, no. Subimos específicamente a Jerusalén para adorar al Señor y para ir a orar por los deseos del corazón de nuestro Padre Celestial. Vamos a clamar por los deseos de nuestro Padre Celestial.
1: Aleluya.
0: Y por supuesto, subimos también orando por nuestra familia, nuestra nación, por Norteamérica, por Centroamérica y por Sudamérica. Subimos en nombre de toda esa gente de fe, nuestra familia física y nuestra familia espiritual, a rogar al Señor,
1: aleluya,
0: que nos bendiga, que sea con nosotros, que nos guarde en medio de los tiempos. Entonces, que usted envíe sus peticiones. Y en este caso, por favor, a Jan Mendoza. Por favor. El teléfono de Jan. Jan está a cargo de imprimir cada petición y de asegurar que está en mi maleta esas peticiones. El teléfono de Jan Mendoza, 55 1149 1147, 55 1149 1147. Si usted manda la petición por aquí, por Facebook o por ahí, por un, no me la voy a llevar, ni me comprometo. Específicamente, esas peticiones tienen que estar en manos de Jan Mendoza. Se las manda a su WhatsApp, 55 1149 1147. Ella está a cargo de concentrar esas peticiones para subir con ellas y presentarme en su debido tiempo en la presencia del Señor en Jerusalén y orar por cada petición en esa reunión que tenemos con el Señor. Tienes 30 segundos.
2: Lo último que quiero aprovechar, dicho sea de paso, de oración, que usted nos ha convocado a todos los hermanos en Cristo, diferentes iglesias, que vayamos a orar a las 4 de la mañana al Zócalo, y lo están haciendo diferentes estados de la República, ya son muchos. Así y estamos es. Siguiendo a las 4 de la mañana. A mí me toca cada casi 2 meses, porque ya son demasiadas iglesias que están yendo, se pasan la antorcha, y cada sábado estamos yendo a ir a orar, todos los días, pero cada sábado se pasa la antorcha. A mí me toca casi 2 meses, y ahí estamos hincados, clamando por los buenos, por los malos, por todo nuestro país.
0: Muchas gracias, José, gracias por recordarnos. Muy bien, amigos, estamos casi en el final. 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Adelante, Monse.
1: 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Y también te proporciono una vez más el número de Jan Mendoza. Es el 55 11 49 11 47. Y a ella también te puede seguir atendiendo.
0: Muchísimas gracias. Ustedes se quedan con el hermano Pablo.
2: Bendiciones, amigos.
0: En la hora del milagro. Bendiciones.
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1: Entonces él me dijo: profetiza el Espíritu, profetiza, hijo de hombre, y di al Espíritu: así dice el Señor Dios, ven de los cuatro vientos, oh Espíritu, y sopla sobre estos muertos, y vivirán. 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

0: Muy buenos días, que Dios les bendiga. Está usted sintonizando Fuego del Espíritu de la Iglesia de Cristo Peña de Orel. Yo soy el pastor Martín Scott y les saludo en esta hermosa mañana, aunque lluviosa toda la noche, ¿verdad? La capital, el Estado de México, la ciudad, pero hermosa mañana. Así es que sonría, Cristo le ama, el Señor está con nosotros. Esta mañana prepárese, va a escuchar una palabra interesante, una palabra que tal vez nos va a sacudir, pero creo que es una mañana en el que usted puede recibir una respuesta de parte de Dios. Pero bueno, antes que cualquier cosa, porque si lo dejo al final, se me puede olvidar. Felicidades mañana a todos los padres. Un abrazo, felicitaciones muy especiales, que mañana se la pase usted muy bien, pero principalmente que no falte a la iglesia, porque vamos a ir a celebrar a nuestro Padre, que es el Padre de todos los padres, es el Rey de los Reyes y Señor de los Señores, y el primer festejado es nuestro Padre Celestial. Así es que yo le invito a que usted llegue a la iglesia y honre a Dios. Lleve una ofrenda, lleve un presente para Dios. Celebre mañana al Padre. Y celebremos también a nuestros papás, ¿verdad? A los papás, también celebrémoslos. Démosle un abrazo, si los quiere invitar a comer, si les quiere hacer una comidita en casa. Pero honra a su padre, dice la Biblia. Honra a tu padre y a tu madre. Y tendrás largura de días en esta tierra y te irá bien. Es una grande bendición poder honrar a papá y a mamá. Y a mamá, bueno, pues la seguimos honrando porque no nada más es el 10 de mayo, ¿verdad? Pero también a los padres y a nuestro Padre Celestial hay que honrarlo siempre que vayamos a congregarnos, y honrarlo con su testimonio, con su conducta fuera de la iglesia también. Honre a su padre y a su madre. Así es que un abrazo muy especial mañana para todos los que celebran el Día del Padre. Allá en Guatemala ya lo celebraron. Estuve hablando con varios ministros, me hablaron para felicitarme y yo también los felicité, porque allá lo celebran en otro día, pero en otros lugares lo van a celebrar el día de mañana, como nosotros lo vamos a celebrar el día de mañana. Bueno, pues dicho lo anterior, déjeme leerle una porción de la palabra del Señor en el libro de Juan, capítulo 7, versículo 1 en adelante. Después de esto, Jesús andaba por Galilea, pues no quería andar por Judea, porque los judíos procuraban matarlo. Y la fiesta de los judíos, la fiesta de los tabernáculos, estaba cerca, pero sus hermanos le dijeron: sal de aquí, vete a Judea, para que también tus discípulos vean las obras que tú haces, porque nadie hace nada en secreto cuando procura ser conocido en público. Si haces estas cosas, muéstrate al mundo. Porque ni aun sus hermanos creían en él. Entonces Jesús les dijo: mi tiempo aún no ha llegado, pero vuestro tiempo es siempre oportuno. El mundo no puede odiaros a vosotros, pero a mí me odia, porque yo doy testimonio de mi Padre, que sus acciones son malas. No, ¿verdad? El mundo me odia a mí. Yo doy testimonio de él, pero las acciones del mundo son malas, son malas. Subid vosotros a la fiesta. Yo no subo a esa fiesta, porque aún no se ha cumplido mi tiempo. Y habiéndoles dicho esto, se quedó en Galilea. ¡Wow! Mire qué palabra. Sus hermanos, dice, que no creían en él. Ahora le pregunto a usted, ¿usted cree en Jesús? ¿Usted cree en Jesús? ¿Sabe? Muchas veces Jesús está con nosotros, pero no creemos en Él. Cuando a veces decimos en la iglesia, donde dos o tres reunidos están en su nombre, porque así dice la Escritura, ahí está Él. Y nosotros decimos, sí, amén, ajá, sí, aquí está Él, ajá. Cuando la Escritura dice eso es porque realmente Él está ahí. Él está ahí. El hecho de que usted no lo pueda ver, tal vez ni siquiera lo pueda sentir, no significa que Él no esté presente. Cuando dos o tres están reunidos en su nombre, es porque esos dos o tres que están reunidos en su nombre creen que Él está ahí y sienten su presencia y sienten su amor y su misericordia. Pero bueno, regresemos a la Escritura. Jesucristo es el Señor. ¿Cuántos dicen amén? Hoy el tema se llama cuando el Señor Jesús está presente, pero tú no crees en Él. Cuando el Señor Jesús está presente, pero tú no crees en Él. ¿Sabe? Muchos de nosotros, en nuestra casa, en nuestra iglesia, en nuestro trabajo, el Señor Jesús está presente, pero no creemos en lo que Él dice, ni en lo que Él hace. La Escritura comienza así, Juan capítulo 7, versículo 1. Después de esto, Jesús andaba por Galilea. ¿Después de qué? Después de esto, dice, ¿qué pasó entonces antes? Para decir la Escritura, después de esto, Jesús andaba en Galilea. La Biblia dice que después de estas cosas, Jesús andaba en Galilea. Primero, tenemos que irnos al contexto, hacia atrás un poquito en la Biblia. Y dice que el Señor Jesucristo, primero, fue bautizado en el Jordán. ¿Usted recuerda cuando el Señor Jesucristo fue bautizado en el Jordán por Juan el Bautista? Y dice la Escritura que los cielos se abrieron. Y se piensa y se cree que había por lo menos medio millar de personas en ese evento, en el Jordán. Y entre ese medio millar de personas estaban su familia, su madre, sus hermanos, sus primos del Señor Jesús. Y mucha gente que no era de la familia del Señor Jesús, posiblemente estaban ahí hasta discípulos, que en un momento dado se iban a convertir en discípulos. ¿Qué sucedió en el Jordán? En el Jordán, dice la Escritura, que los cielos se abrieron y Juan el Bautista había dicho, ¿cómo es que crees que te voy a bautizar yo a ti cuando tú serías el que me tiene que bautizar a mí? Y el Señor Jesús le dijo, es necesario que tú me bautices para que se cumpla la Escritura. Es necesario. Juan el Bautista había dicho, viene uno detrás de mí. Yo bautizo en agua, pero él va a bautizar en fuego. Y dice que cuando descendió a las aguas el Señor Jesús, en señal de humildad, de sumisión, de cumplir la ley, la Escritura, los cielos se abrieron y se escuchó una voz del cielo que decía, este es mi Hijo amado en el cual tengo complacencia o tengo contentamiento, según la versión que usted quiera leer. Imagínese por lo menos medio millar de personas escuchando una voz del cielo. Imagínese qué impacto. Y dice que de inmediato descendió el Espíritu Santo y tomó forma corpórea de una paloma. y se posó en él. Todo esto fueron testigos oculares, auditivos de lo que estamos narrando. ¿Se imagina escuchar esa voz del cielo, lo impresionante que fue? Pero bueno, ahí se escuchó: este es mi hijo amado, Jesucristo, el Hijo de Dios. No el hijo de María, no el hijo de José. En la carne, en la tierra, se tomó un cuerpo humano para depositar la semilla divina y que naciera el Señor Jesucristo. Pero verdaderamente Jesucristo es el Hijo de Dios. Pasa el tiempo y se presentan las bodas de Canaán. En las bodas de Canaán, según dice la Escritura, en Juan capítulo 5, versículo 1 al 18, llegaron a las bodas de Canaán y ahí estaba su madre, posiblemente su padre, posiblemente sus hermanos, las hermanas de Jesús, porque ha de saber usted que Jesús tuvo hermanos y hermanas. Y estaban los discípulos. Y dice que ahí su madre volteó a ver a Jesús y le dijo: se acabó el vino. ¿Recuerda esa escritura? Juan capítulo 5, versículo 1 en adelante. Se acabó el vino. Y el Señor Jesús le dijo: mujer. No le dijo madre, mujer. Y a ti y a mí, ¿qué nos va en esto? María estaba reconociendo a Jesús no como su hijo, sino como el Hijo de Dios. Esto es importante que lo sepa, porque aún María, que fue el vientre, que fue el instrumento usado para que naciera Jesús, reconocía que Jesús no era propiamente su hijo, sino que era el Hijo de Dios. Y que ella solamente había sido un instrumento. Así es que María está reconociendo a Jesús como el Hijo de Dios. Y ahí están los discípulos y está, imagínense, es una boda. ¿Cuánta gente había en esa boda? ¿100, 200, 500? Imagínense. Y ahí el Señor Jesús hace un milagro a la vista de todos. El primer milagro de su ministerio después de salir del Jordán es el milagro de las bodas de Canaán. Y convierte el agua en vino. Y toda la gente se queda maravillada. Toda. Pero después de esto, Jesús hace otro milagro más. Y dice que va a un lugar llamado Betesda. Y usted recordará que en ese lugar, cuando el agua se agitaba, dice que había muchísimos enfermos, ciegos, cojos, paralíticos, muchísimos enfermos alrededor del estanque de Betesda. Y ahí había un paralítico que tenía 38 años en esa condición. Y Jesús llegó. ¿Cuánta gente había en ese lugar? Y el Señor Jesús hace un milagro. Y ese milagro, por ese milagro, es que procuraban matarlo. Porque a ese paralítico, al cual nadie le podía haber hecho un milagro, dice que Jesús le preguntó: ¿qué haces aquí? No hay quien me meta al agua. Y entonces el Señor Jesús opera un milagro y le dice: levántate, toma tu lecho y anda. Así es que lo ven los fariseos, los religiosos, y ya todo mundo se había enterado de este milagro. Y dice: ¿quién hizo este milagro? Y ese paralítico ni siquiera sabía quién hizo ese milagro. Dice un hombre que llegó ahí y me dijo: toma tu lecho y anda. No te es lícito tomar tu lecho y caminar. Fíjese, lo que hacen los religiosos. Se fijaron más en que estaba cargando la camilla que en que el paralítico estaba caminando con un milagro de parte de Dios. Increíble, porque eso hace la religión. La religión no ve a Dios, no ve los milagros, ve lo religioso. Y entonces dice que en ese momento Jesús se aparece en una sinagoga. Y el paralítico, mire, en vez de mostrar agradecimiento, lo ve el Señor Jesús. Y le dice, no peques más para que algo peor no te suceda. Y él va corriendo con los fariseos porque él quería quedar mejor con la religión que con aquel que hizo un milagro. Esta historia es muy singular, pero no vamos a hablar en detalle de ella. ¿A cuánta gente Dios le ha hecho un milagro y no se ha regresado a su religión? ¿A cuánta gente Dios no le ha hecho un milagro y no se ha regresado a su religión muerta? Y ahora fue a acusar a Jesús. Sí, el que recibió un milagro. Fue y les dijo a los fariseos, a los saduceos, ¡ahí está ese hombre! ¡Mire nada más! ¡Ahí está ese hombre, el que me hizo un milagro! Fue a acusarlo, fue a denunciar. No fue a testificar, no fue a decir, ese hombre tiene poder, ese hombre es el Hijo de Dios, no sé quién es, pero ese hombre me hizo un milagro. No, fue a decir, ese fue. Fue a acusar. Y los judíos procuraban matarlo. Matarlo. Imagínese. Ahora llegamos a Juan capítulo 7, versículo 1, que es como comenzamos nuestro estudio de esta mañana. Después de esto, Jesús andaba por Galilea y no quería andar por Judea porque los judíos procuraban matarlo. Ahora entiende por qué Juan capítulo 7 comienza diciendo, después de estas cosas, porque hay un antecedente, hay un contexto. Y la fiesta de los judíos, la fiesta de los tabernáculos estaba cerca. Y sus hermanos le dijeron, vete de aquí. Vete a Judea. Para que también tus discípulos vean las obras que tú haces. Porque nadie hace las cosas en secreto que procura ser conocido. Jesús no estaba en un afán de querer ser conocido y de ser famoso y de que todo el mundo lo vea. Pero eso era el conocimiento que tenían sus hermanos, la opinión, el concepto que tenían de él. ¿Quién? Sus hermanos. Sus hermanos. Dice, porque ni aun sus hermanos creían en él. ¿Sabe? A mí me llama mucho la atención que hay gente que está en la iglesia, que escucha de Jesús, sabe de Jesús, tienen conocimiento de Jesús, pero no creen en él. Me llama la atención que hay veces que llega gente de fuera que no conoce de Dios. Son gentes invitadas, gentes que por primera vez van a la iglesia y escuchan la palabra y terminan llorando, tocados por Dios. Pero hoy hay gente en la iglesia que se ha hecho religiosa, que se ha acostumbrado a Jesús, que saben que Jesús está ahí, donde dos o tres están reunidos en su nombre, ahí está él. Sí, sí, pastor, sabemos que aquí está Jesús. Sí, sí, pastor, sabemos que aquí se mueve el Espíritu de Dios. Sí, sí, pastor, pero no creen en él. ¿Cuánta gente hoy va y abarrota iglesias? Pero ya nada más van por una religión. Ya no van porque creen en Jesús. Ya no creen en Jesús. Y ese es el peligro que hoy está pasando en las iglesias. Hoy la gente va y dice, porque sé que tal vez sabemos que Jesús está ahí. Sí, ahí está Jesús. Sí, ahí se predica una sana doctrina. Sí, ahí está el Dios de la gloria. Pero ya no creemos en Él. El Señor Jesús venía de hacer milagros. La gente era testigo. Veía, escuchó la voz de Dios. Vio descender al Espíritu Santo. Vio el milagro de las bodas de Canaán. Supieron del milagro del paralítico. Los fariseos, los saduceos, los celotes, los escribas estaban ahí. Todo mundo ya sabía de Jesús. Y con todos estos acontecimientos, con testigos, viendo con sus propios ojos los milagros, escuchando con sus propios oídos la voz de Dios, tomando el vino que se había convertido de agua a vino. Con todo y eso, dice la Biblia, su propia familia, por eso vuelvo a repetir, cuánta gente hoy en la iglesia que decimos que somos de la familia de Dios, del cuerpo de Cristo, que sabemos de Jesús, entendemos que Jesús está ahí, pero no creían en Él. Sus hermanos, imagínese Jesús creciendo con sus hermanos, jugando con sus hermanos, comiendo con sus hermanos, sentándose en una mesa, viviendo todos en una misma casa. Lo vieron crecer, lo vieron reír, lo vieron llorar, lo vieron jugar, lo vieron tener necesidades. Y cuando llegó el momento de dar a notar quién era Él en realidad, sabían quién era Jesús. Podían haber estado con Él, pero no creían en Él. Puede estar Jesucristo en la iglesia. Puede estar Jesús en tu casa. Puede estar Jesús en tu propia vida, en tu corazón, y no creer en Él efectivamente. Sí, mis hermanos, aunque usted no lo crea, tal vez este tema lo esté sacudiendo. Pero hay gente que tiene a Jesús, pero no cree en Jesús. Sus hermanos le decían, vete de aquí. Vas a ser más popular allá. Date a conocer si quieres que te reconozcan. Muéstrate a los demás, como diciendo si quieres ser famoso. Aquí ya te conocemos, Jesús. Ya te conocemos. Ya sabemos quién eres. Hemos comido contigo, hemos convivido contigo, crecimos contigo, jugamos contigo. Ya sabemos quién eres, Jesús. Vete allá, allá vete. Allá ve a predicar, allá ve a decir quién eres. Definitivamente, eso está pasando en las iglesias. Tristemente, eso está pasando en las iglesias. Los hermanos de Jesús no creían en Él. Escúcheme, no solo no creían, se avergonzaban de Él. ¿Cuántos cristianos se avergüenzan de Jesús cuando en su trabajo les preguntan, ¿eres cristiano? Y sí, pero voy de vez en cuando. Sí, porque ¿sabes qué? Sientes que se van a mofar de ti, se van a burlar de ti. Fíjese yo donde trabajaba. Una vez llegué y supieron que yo era cristiano y me dijo un gerente de la empresa, oye, ¿es cierto que tú eres cristiano? Sí, no me digas. Y se volteó y se empezaron a reír dos o tres que estaban por ahí. Entonces tú eres de los que levantas las manos y eres aleluya. Sí, exactamente, de eso soy yo. De eso soy yo. No me digas. Y eso, y eres de los que lloras y luego y cantas y danzas. Exactamente. De eso soy yo. Oh, mira. Mira, no sabíamos. Le digo, oye, ¿y ustedes son? Porque volteo y veo en su escritorio, en sus computadoras, muñequitos, figuritas de algún santo. una estampa pegada en la computadora. Y le veo las manos y en el cuello colgado un escapulario y una cadena. Y le digo, no me digas que tú eres de los que creen en las estampitas, de los que creen en los muñequitos. No me digas que eres de esos. A ver, háblale a la al muñequito, a ver si te habla. A ver si mueve los ojos. Y... no, no te burles de mi fe. No, no, no, yo no me estoy burlando. Tú te estás burlando de los cristianos. Yo te estoy diciendo que yo creo en un Dios vivo y verdadero, que no necesito verlo para creer en él, porque lo siento en mi corazón. Pero tú necesitas ver una imagen, una estampa, que necesita ser cargado por manos humanas, que fue hecho por manos humanas, y que crees que eso es Dios. ¿Qué es más ridículo? Y ya nadie se burló. Digo, ¿qué pasó? Háblale a tu Dios. A ver si mueve la boca. A ver si te contesta. Háblale a tu Dios. Y sabe, usted tiene que no avergonzarse de Jesús. Usted no se tiene que avergonzar de Jesús. Definitivamente los hermanos no creían en él, se avergonzaban de él. Y el Señor Jesús dijo, yo no puedo subir a esa fiesta porque quieren matarme. El Señor Jesús les habló a sus hermanos, pero estos nunca le creyeron a Jesús. Hoy está pasando este fenómeno en la iglesia. Mucha gente, bueno, si es que creen que Jesús está en las iglesias, si es que creen, porque Jesús ya no está en un madero. A Jesús ya no lo ponga en un madero, porque Jesús ya no está en un madero. ¿Sabe? Nuestro Señor Jesucristo resucitó. Resucitó. Él ya no está en un pedazo de madera. A él lo bajaron de la cruz y fue a pelear la batalla más grande y fue a vencer a la muerte y a todos los demonios y toda potestad y todo principado de maldad. Y el Señor lo levantó, lo entretejió y lo subió y lo hizo resucitar y está a la diestra del Padre. Mi Jesús ya no está en un madero, ya no está en una cruz. Por lo tanto, mi Cristo, el que yo predico, no está en una cruz. Hoy Él habita en un corazón, y Él, donde dos o tres en su nombre están reunidos en su nombre, ahí está Él. Así es que vamos a, después de este corte, vamos a ir a la segunda parte y vamos a ver a los hermanos de Jesús, porque ya sabe que hay gente que dice que Jesús no tuvo hermanos. No, sí tuvo hermanos. Y María no siempre fue virgen, dejó de ser virgen porque tuvo relaciones con José, y el Señor Jesús tuvo hermanos y hermanas. Y vamos a ir, después de este corte, vamos a ver este interesante tema, porque todavía creo yo esta mañana que Dios quiere hacer un milagro, si es que tú crees en él. Muchos tal vez me están escuchando y ya saben quién es Jesús, pero mi pregunta para ti esta mañana es, ¿crees en Jesús? ¿Crees en Jesús? Porque él quiere hacer un milagro. Vamos después de este corte. Recuerda el teléfono multilínea, que por cierto creo que se me olvidó darlo. 5911-071440, teléfono multilínea, por si usted tiene una petición de oración y cree en Jesús. Bueno, pues externe su necesidad, no solamente por teléfono, por Face, por WhatsApp, por todos los medios que sea posible, y estaremos orando por esta necesidad. Regresamos después de un corte.
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0: guerrero, le llaman guerrero.
1: Muy bien, regresamos con nuestro tema. Recuerda el teléfono multilínea 5911-071440 o por los medios electrónicos externe su petición de oración. Pues vamos rápidamente a ver en Mateo capítulo 13, versículo 54, ¿quiénes eran los hermanos de Jesús? Vamos a ver ahorita sus hermanos, ¿quiénes eran? Porque ahí dice quiénes eran sus hermanos. Dice, y sucedió que cuando Jesús terminó estas parábolas se fue de ahí, y llegando a su pueblo, oiga, en su pueblo donde lo conocía toda la gente, les enseñaba en su sinagoga, de tal manera que se maravillaban de él y decían, ¿dónde obtuvo este sabiduría y los poderes milagrosos? Si lo conocemos, ¿dónde los obtuvo? ¿Cómo los adquirió? ¿Qué pasó con él? ¿No es este el hijo del carpintero? ¿No se llama su madre María y sus hermanos Jacobo, José, Simón y Judas? No es Judas Iscariote. Pero Jesús tenía un hermano llamado Judas y otro hermano llamado José, Jacobo y Simón. ¿No están también sus hermanas con nosotros? ¡Wow! ¿Quiénes decían esto? Los fariseos. Escúcheme, ¿dónde se congregaban sus hermanos y sus hermanas? ¿Con los fariseos? Creo que no me escuchó. ¿Dónde se congregaban sus hermanas y sus hermanos? ¿Con los fariseos? O sea, ni siquiera se congregaban con Jesús. Permítame decirlo así. No iban a la iglesia del Señor Jesús, iban a otra iglesia. ¡Wow! Ni sus hermanos se congregaban con él. Y dice, ¿no están todas sus hermanas con nosotros? ¿Dónde pues obtuvo todas estas cosas? Y se escandalizaban de él. Pero Jesús les dijo, no hay profeta sin honra, sino en su propia tierra y en su casa. Y no hizo muchos milagros allí por causa de la incredulidad. Ahora explíquese por qué hoy en iglesia han dejado de estar los milagros. ¿Por qué hablan de Jesús? Dicen que conocen a Jesús, que creen en Jesús. Pero cuando llega un partido de México-Corea, oh sí, perdóneme, lo tengo que decir, porque yo estuve anticipándole a la gente, le dije, no vayan a dejar de cerrar una iglesia por un partido. No se puede hacer eso. Mire, también a mí me gusta el fútbol, me emociono con México, qué bueno que México ganó, qué bueno. Qué bueno que el pueblo mexicano tenga alegrías, qué bueno. Pero Javier Aguirre no te va a hacer un milagro. No vas a poner la estampita en tu computadora de la selección mexicana para pedirle que te dé sanidad. A nosotros nos cayó el partido justo en el servicio. Pues está bien, no pasa nada, pero no vamos a suspender un servicio. Al contrario, le vamos a dar la honra y la gloria a nuestro Señor Jesucristo. ¿En quién estás creyendo, hermano? ¿En quién estás creyendo, hermana? Que cuando pasan estas cosas tan fácilmente, dice, sí, sí, creo en Jesús. Ay, pastor, pero es usted un exagerado. ¿Qué tiene de malo? Yo no estoy diciendo que tenga algo de malo. Al contrario, es bueno. Pero te estoy diciendo que no puedo cambiar la gloria de mi Dios, de mi Señor, de aquel que ha bendecido mi vida, que a Él merece toda la honra, toda la gloria, el honor y la alabanza. Y luego dicen, pero es que pastor, es que usted es muy exagerado, es muy estricto. No, Señor, no puedo cambiar la gloria. Entonces yo te digo, mañana, el día de mañana, no llegues llorando a la iglesia. Pastor, ore por mí porque me cayó cáncer. Pero, hermano, no fuiste a darle la honra y la gloria a Dios. Pero cuando van a la iglesia, ay, es que hace mucho frío. no voy a la iglesia porque hace mucho calor. Ay, es que está lloviendo. Pero hubo más de 500,000 de personas gritando en la calle. Y qué bueno, que gocen, que se diviertan, que disfruten. Pero hasta dejaron de ir a trabajar. Eso no puede ser así. Hermano, ¿en quién estás creyendo? Dices que crees en Jesús y luego nos enoja cuando hablan mal de las iglesias. Y el Señor dijo: han convertido mi casa en una cueva de ladrones. Y luego nos enojamos y nos molestamos con las críticas. Pero tienen mucha razón. Pues, ¿qué clase de ministros son esos? ¿Qué clase de iglesias son esas? Hermano, no es que lo podamos hacer o no, es que hay cada lugar para cada cosa. Era el momento de Dios. No podemos hacer eso. Dice que sus propios hermanos se escandalizaban de él. Sus hermanas se escandalizaban de él. Y si no me lo cree, está profetizado en el libro de Salmos. Dice la escritura en Salmos capítulo... Perdón, déjeme buscárselo. Salmos capítulo 69, versículo 8, dice la escritura: me he convertido en extraño para mis hermanos y en extranjero para los hijos de mi madre. ¡Wow! Porque el celo por tu casa me ha consumido y los vituperios de los que te han injuriado han caído sobre de mí. Oiga, en la cruz del Calvario,

se avergonzaban de Jesús. Jesús, eres exagerado, eres muy religioso. Jesús, no, Jesús, permíteme un momento, ahorita no te puedo atender. Jesús, permíteme, ahorita tengo otras cosas más importantes, un desayuno, una comida. Llegó mi familia y no fui a la iglesia. ¿Por qué no le dices a tu familia, sabes qué? Espérenme aquí, ahorita regreso, voy a la iglesia y los atiendo. O vayan conmigo. Porque hay familia que no quiere saber de Jesús. Ese es el Jesús que tú les enseñas, el que tú les muestras, en el que tú crees. Ese es el Jesús en el que creemos. ¿Creemos en ese Jesús de poder? Bueno, pues, ¿sabe cuándo dice que creyeron sus hermanos? Dicen que sus hermanos creyeron. No dicen, dice la Escritura. Dice Hechos capítulo 1, versículo 14. Todos estaban unánimes, entregados de continuo a la oración junto con las mujeres y con María, la madre de Jesús, y con los hermanos de él. ¡Oh! En el libro de los Hechos, cuando Jesucristo ya había sido crucificado, ya había sido asesinado, ya había sido entregado, traicionado, ya muerto Jesucristo y resucitado. Por eso le vuelvo a repetir, yo no creo en un Cristo. Sé lo que Cristo hizo en la cruz. Sé lo que Cristo hizo, lo que pagó en la cruz y por esa cruz. Pero sé que mi Cristo ya no está en esa cruz. Los hermanos y las hermanas de Jesús, ¿sabe cuándo creyeron en él? ¿Por qué sí creyeron en él? Hasta que fue resucitado. Hasta que fue resucitado, dijeron, oh, en verdad era el Hijo de Dios. En verdad el hermano con el que crecimos. Nunca comprendimos que Dios estuvo en medio de nosotros. Y que tal vez en la carne, o nació por medio humano, pero realmente era el Hijo de Dios. Y no creímos en él. Hechos 1:14. Hasta que fue resucitado, se convirtieron a Jesús. ¿Sabe? Por eso Jesucristo quiere darse a conocer en las iglesias, en tu corazón, como el Jesús resucitado, el Jesucristo resucitado, no el Jesucristo de la ley, sino el Jesucristo de la gracia. Todos se convirtieron. Pero ¿sabe usted? Santiago, el que escribe la epístola de Santiago, se convirtió en uno de los apóstoles del Señor Jesús. No era de los 12 apóstoles. Para aquellos que dicen que nada más fueron 12 apóstoles, ahí se los dejo de tarea para que lean la Biblia y después no anden predicando burrada y media por ahí. Santiago, el que escribe la epístola, no era uno de los 12 apóstoles, era el hermano del Señor Jesús, el que escribe la epístola. Y él fue, y Judas, el que escribe la epístola también, antes de Apocalipsis. No Judas Iscariote, Judas, su hermano, es el que escribe también. También se convirtió. Primera de Corintios, capítulo 15, versículo 7, solamente se lo dejo de tarea para que lo estudie. Dice que se apareció a Jacobo. Y Jacobo, hermano del Señor Jesús, se le apareció resucitado a su propio hermano. Y entonces se convirtió en apóstol, en Santiago, llamado el Justo. Y dirigió la iglesia en Jerusalén.

0: Jerusalén. Se convirtió en apóstol y dirigió la iglesia en Jerusalén. ¿Era apóstol del Señor? Sí. ¿No era de los doce apóstoles? No. En los doce apóstoles del Señor Jesús había un Santiago llamado Santiago el Mayor y había un Santiago llamado el Menor. Muchos confunden a Santiago el Menor con el hermano del Señor Jesús y no era así. Y no era así. La Biblia dice que sus hermanos, sus hermanas, Salomé y María, que se avergonzaban, también se convirtieron. ¿Sabe? El gran problema que existe es que Jesús, hablamos de un Jesús, pero no creemos en Él. Si creyéramos en Él, no lo abandonaríamos tan fácilmente, no le daríamos la espalda tan fácilmente, no lo dejaríamos por un desayuno, por una cena, por una lluvia, por un partido de fútbol. ¿No? ¿En qué Jesús estás creyendo? El problema es que muchos creyentes hoy en día saben de Jesús, conocen de Jesús, han leído la Biblia, pero no creen en lo que Él hace. ¿Y sabe? Aquí viene lo interesante y con eso quiero cerrar esta mañana este interesante tema. Juan capítulo 10, versículo 38. Si es que usted quiere creer en Jesús esta mañana, si es que usted quiere creer en Jesús, el Señor Jesús dice, va a haber evidencias de que yo existo, soy real y hago milagros todavía hoy en día. Por eso andan muchas iglesias por ahí diciendo que los milagros ya no existen, que la sanidad no existe. Y están hablando de una doctrina tan extraña, donde mucha gente está siendo arrastrada. Te pregunto a ti esta mañana, ¿crees en Jesús? ¿Crees en Jesús? Porque el Señor Jesús dijo esto. Pero si hago las obras de mi Padre, aunque no me creáis por mi palabra, creed por las obras mismas, para que sepáis y entendáis que el Padre está en mí y yo estoy en el Padre. Como nos cuesta trabajo creer en Jesús, nos cuesta mucho trabajo creer en Él, el Señor dijo, si no creen por mi palabra, creerán por las obras de poder. Y Dios va a hacer obras de poder para que puedas comprender que Jesús es real y que creas en Él y en su palabra. Y que cuando vayas a la iglesia, cuando estés en la iglesia, no solamente vayas por una religión, vayas porque crees que Él está ahí y porque crees que Él puede hacer algo poderoso en tu vida. Por eso los hermanos y las hermanas de Jesús, cuando vieron lo que aconteció cuando Él fue crucificado y cuando Él fue resucitado y resucitado se le presentó a su familia, principalmente a Jacobo, quien después fue llamado Santiago el Justo, un apóstol del Señor Jesús, no contado con los doce apóstoles. Como Pablo, tampoco es contado con los doce apóstoles. Como Bernabé, tampoco es contado con los doce apóstoles y era apóstol. Y Pablo era apóstol. Y Santiago el Justo era apóstol. Y hay por ahí otros dos o tres apóstoles. Ahí se los dejo de tarea. Para aquellos que no saben leer la Escritura y andan predicando por ahí tontería y media. Y que dicen que los milagros no existen, escúcheme. Hoy en día te digo, los milagros existen. Y si no creen por la palabra, van a creer por las obras de poder. Le pregunto a usted esta mañana, ¿creería usted en Jesucristo nuestro Señor? ¿Creería usted en Él? porque usted va a creer, porque hoy Dios se va a presentar en su vida y va a ser un milagro. Le dije que esta mañana era una mañana de milagros. La semana pasada, mientras estaba yo orando por las personas que ofrendaban, Dios me dijo, si me cree o no me cree, ese es su problema, que Dios iba a cancelar cuentas bancarias y que iba a abonar en cuentas bancarias. Terminando el servicio, y Dios es testigo, y hay una hermanita de la tercera edad que llegó y me dijo, pastor, Dios hizo un milagro en mi vida, sin saber yo, después del servicio. Y me dijo, yo tenía una deuda muy grande y los intereses iban creciendo y creciendo. Era impagable mi deuda, no sabía cómo pagarla. Pastor, me llamaron para decirme, tu deuda es muy grande. No me condonaron los intereses. Me condonaron toda la deuda. Me dijeron, tu deuda está cancelada. La deuda se canceló. Le estoy hablando esta mañana que si no creen por la palabra, van a creer por las obras de poder. ¿Quiere recibir lo mismo? Tengo unos minutos para orar por usted. Si le cree a Jesús, no a una religión, a un Cristo resucitado, a un Cristo que tiene poder, que quiere hacer un milagro en su vida. Padre mío, esta mañana, yo te pido que operes un milagro en la gente que está escuchando, porque hay necesidad. Y a muchos les ha empezado a costar trabajo creer en tu palabra. Saben que tú existes, saben que tú eres, que tú veniste a la cruz y moriste por ellos, pero ahora te pido a ese Cristo resucitado de poder que se presentó como evidencia para que vieran que tú mismo fuiste testimonio de esa evidencia de poder del Padre. Te pido que contestes esta mañana. Hay personas esta mañana levantando sus manos que no tienen trabajo, que tienen una enfermedad, que tienen un problema económico, que tienen un problema de salud, que tienen un problema en su matrimonio con sus hijos. ¡Opera un milagro, Dios! Esta mañana, según la necesidad de aquel que está creyendo en ti, y que se haga conforme a la fe de ellos, como tú muchas veces lo dijiste, hágase conforme a tu fe. En el nombre bendito y poderoso de Cristo Jesús lo declaro, que un milagro está por aparecerse en tu vida y que ha sido hecho esta mañana. En el nombre de Jesús, amén. El tiempo se nos agotó. Yo me despido de usted dándole un abrazo. Le recuerdo, mañana tenemos nuestro culto, nuestros cultos a las 8:30 y 11 de la mañana. Le mando un abrazo y vaya a festejar a papá, a nuestro Padre Celestial en la iglesia. Que Dios lo bendiga y hasta la próxima.
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0: Son las 8 en punto de la mañana en Ondas de Vida, 1440 de AM, la estación de la
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3: Hola, ¿qué tal? ¿Cómo están, queridos amigos? Muy buen día, que tengan excelente día. Es un gusto poder estar con ustedes. Les recuerdo que estamos en su programa Respuesta Segura con el doctor Carlos Quiroga. Y bueno, les saluda su amigo el pastor Javier Hernández. Así es que vamos a ir a la palabra del Señor en esta hora. Es una bendición poder estar con ustedes. Nos da mucho gusto poder estar con ustedes en esta preciosa mañana. Quiero compartir con usted un mensaje que viene en el primer libro de los Reyes, en el capítulo número 18, versículos 30 al 32. Y dice así: Entonces Elías llamó a la gente: «Vengan acá». Así que todos se juntaron a su alrededor, mientras que él reparaba el altar del Señor, que estaba derrumbado. Tomó 12 piedras, una para representar a cada tribu de Israel, y usó las piedras para reconstruir el altar en el nombre del Señor. Luego cavó una zanja alrededor del altar con capacidad suficiente para 15 litros de agua. En el libro de los Reyes, queridos amigos y hermanos que me están escuchando, encontramos una de las historias más tristes que el pueblo de Dios está enfrentando por 3 años. Porque por 3 años estaban viviendo sus peores crisis. Una gran hambruna había llegado a la tierra. Esa hambruna los había azotado, los había golpeado con todo. Ahora, los cielos se habían cerrado para que no lloviera. Acuérdese que en aquellos tiempos normalmente la economía giraba en torno de el ganado y también de la siembra. Entonces, vino una gran hambruna, puesto que los cielos se habían cerrado para que no lloviera. La gente estaba muriendo de hambre en aquellos tiempos por causas de 3 razones. El pueblo había caído en la idolatría. Ese fue lo uno. Le habían dado la espalda a Dios y se habían vuelto a dioses paganos. Hasta que salió el profeta Elías, porque Elías se cansó y quiso abrir los ojos del pueblo. Ahora, ¿cuál es la importancia? La importancia es que el altar estaba destruido. Y el tema de esta mañana se llama restaurando el altar. Si nosotros nos vamos y hacemos memoria de la palabra del Señor, nos damos cuenta que en aquellos tiempos antes había un hombre que se llamaba Abraham, y este hombre, a donde quiera que iba, edificaba un altar al Señor. Y se cambiaba y se movía a cada momento, y en todo lugar iba y edificaba un altar, porque él sabía lo que representaba el altar. Usted y yo sabemos que la palabra altar, o ese nombre de altar, representa y quiere decir, significa lugar de encuentro. Un altar se llama o se identifica como un lugar de encuentro donde nosotros nos podemos encontrar con Dios. Ahora, después de esto, ¿qué tan importante eran los altares? Los altares son viejísimos, porque en realidad lo podemos ver, como les decía, desde el Génesis. A Abraham se le conoce como el hombre de los altares. Que a Abraham lo caracterizaba como el hombre de los altares, y algo que lo caracteriza a este hombre es en el capítulos 12 y 13 de Génesis, es que él construía altares al Señor. En cuatro ocasiones se nos habla de los altares construidos, los cuales mencionaremos enseguida. Primero, Génesis 12, 7. Y el Señor se apareció a Abraham y le dijo: a tu descendencia daré esta tierra. Entonces, él edificó allí un altar al Señor que se le había aparecido. Génesis 12, 8. De allí se trasladó hacia el monte de al oriente de Betel y plantó su tienda teniendo a Betel al occidente y a Jai al oriente. Y edificó allí un altar al Señor e invocó el nombre del Señor. Entonces, Génesis 13, 3 y 4. Y anduvo en sus jornadas desde el Negev hasta el Betel, al lugar donde su tienda había estado al principio, entre Betel y Jai, al lugar del altar que antes había hecho allí, y allí Abraham invocó el nombre del Señor. Génesis 13, 18. Entonces Abraham mudó su tienda y vino y habitó en el encinar de Manré, que está en Hebrón, y edificó un altar al Señor. Todos estos altares, y como yo le decía hace un momento, la palabra altar significa lugar de encuentro. Y es que tenemos que aprender que es necesario que nosotros tengamos ese altar para poder saber, para poder recibir revelación, para poder saber hacia dónde tenemos que caminar, hacia dónde nos tenemos que dirigir, porque la verdad es que el único que nos puede dictar, el único que nos puede decir hacia dónde debemos de marchar, es el Señor. Y Abraham lo sabía muy bien. Por eso es que él sabía de la gran dependencia que él debía de tener del Señor para poder conquistar y para poder alcanzar todo aquello que el Señor le había prometido. Y es por ello que Abraham empezó a tener esa intimidad con el Señor. Tanto así que Dios mismo, cuando se expresaba de él, le llamaba su amigo. Tanta era la cercanía que había entre Abraham y Dios que le llamó amigo. Entonces, acuérdese que cuando nosotros tenemos una amistad, cuando hay alguien que hemos dejado de ver, pero de repente lo vemos, ¿cómo hacemos? ¿Le extendemos la mano? ¿Le damos un saludo? ¿Abrimos nuestros brazos? ¿Le damos un abrazo? Y si es el caso, también le damos un beso en la mejilla, ¿verdad? Si es mujer, si es hombre, pues le damos un abrazo. Pero es decir, cuando nosotros tenemos amigos, dice la palabra del Señor, el que es amigo debe de ser amigo, el que tenemos que tener ese ejemplo de amigos. Es decir, hay que expresar esa amistad que tenemos con todos. La amistad hay que expresarla. ¿Y qué simbolizan estos altares? Simbolizan ese lugar de encuentro donde Abraham tenía bien clarito que ahí las cosas podían cambiar. Ahí las cosas podían ser transformadas. Ahí las cosas podían ser renovadas. Y entonces nos hablan de que así como Abraham, tú y yo también debemos de buscar pasar tiempo en la presencia de Dios, de hacer a Dios el centro de nuestra vida y que en medio de nuestras muchas actividades apartemos tiempo para Él. Porque si nosotros nos vemos en la vida de Abraham, si nosotros nos comparamos con la vida de Abraham, podemos darnos cuenta de algo muy importante. Abraham era el conducto o era el canal de la bendición para que todo lo demás se diera. Porque acuérdense que él tenía un sobrino. Dios le dijo: sal de tu tierra y de tu parentela al lugar que te mostraré. Entonces se llevó a su sobrino. Y cuando iban, Dios empezó a bendecirlos de tal manera, tanto a Abraham como a su sobrino Lot, que llegó el momento en que hubo pleitos entre los pastores. Y entonces entre los pastores, entre esos pleitos, no tuvo el corazón Lot de poder decir, no podemos pelear entre nosotros, sino que fue y se quejó con su tío. Y entonces su tío dijo: bueno, sabes qué, creo que ha llegado el tiempo de que tú camines por tu lado y yo camine por mi lado. Y le dio a escoger a su sobrino Lot por qué lugar quería él irse. Y entonces Lot miró y vio los pastos verdes de un lado y del otro lado vio desértico. Y entonces dice: yo me voy del lado donde están los pastos verdes. Y le dijo a Abraham: adelante. Y él se fue hacia el otro lado. Y entonces, después, las cosas empezaron a cambiar en la vida de Lot, porque Lot no comprendió que la bendición, que el canal de la bendición era Abraham, que a través de Abraham la bendición venía a su vida también. Y por eso muchas veces Abraham lo tenía bien claro y bien, bien contemplada esa parte, que su bendición dependía de la cercanía con Dios y que no podía faltar a donde quiera que él estuviera. Tenía que levantar un altar para poder tener esa intimidad, para poder tener ese tiempo, para poder tener ese momento de intimidad con el Señor. Y él lo entendió, y por eso siempre lo buscó y Dios siempre lo bendijo. En el caso de Lot, pues viene a ser diferente, porque él no tenía comunicación con Dios. Él se dejó llevar por lo que miraban sus ojos, porque él decía: no, pues este lugar es mejor que el otro. Y entonces no se dio cuenta que su tío Abraham era el canal y el conducto que Dios utilizaba para bendecir su vida. Y cuando él se apartó de él, pues entonces la lluvia dejó de caer sobre su tierra. Entonces un altar demuestra primeramente que tienes una relación con Dios. Porque el altar, acuérdese lo que significa lugar de encuentro. Demuestra que tienes una relación con Dios. Un altar demuestra que Dios ocupa un lugar especial en tu vida, porque ahí te das cuenta que le has dado el primer lugar. Fíjese que me llama la atención cuando una ocasión, que tenemos que ser correctos cuando el Señor nos dice algo, porque me recuerdo de una ocasión cuando se acerca un hombre y le dice: Señor, déjame seguirte. Y entonces Dios, conociendo la intención del corazón del hombre, le dice: bueno, está bien que me quieras seguir, porque la palabra seguir, eso no se lo dijo Jesús, pero yo le quiero decir a usted, la palabra seguir o sígueme es una palabra que significa adorar. No porque literalmente signifique eso, sino porque lo que tú persigues, eso es lo que tú adoras. Lo que tú sigues es lo que adoras. Y Abraham, bueno, pues él tenía esos altares porque buscaba a Dios, porque él adoraba a Dios. Hubo un hombre que decía: Señor, déjame seguirte, te seguiré, Y le dijo el Señor, conociendo el corazón y las intenciones de este corazón perverso, y le dijo: deja, antes de que me sigas, déjame decirte algo muy importante. Las zorras tienen sus guaridas, las aves del cielo tienen sus nidos, pero el Hijo del Hombre no tiene ni dónde recostar su cabeza. ¿Me quieres seguir? Sígueme. Y la Escritura ya no dice que ese hombre le haya seguido, porque ya nunca más se vuelve a nombrar de él. Entonces, qué importante de un altar, y no solamente el altar para tener esa relación con Dios, porque muchas veces podemos buscar a Dios con la situación de que me bendiga, pero la verdad es que Abraham tenía esos altares no para pedir bendición, tenía esos altares simplemente para adorar a ese Dios maravilloso, para entregarle su tributo, por ejemplo, podría ser una alabanza, que es lo que el rey David también hacía en aquellos tiempos cuando andaba en el bosque cuidando las ovejas de su padre, y que el oso y el león llegaban a quererle arrebatar alguna oveja de su padre, y él los vencía y los mataba y les quitaba la oveja del hocico. Entonces, algo así, y ahí él le alababa y él le adoraba. Entonces, un altar demuestra que Dios habita en tu casa. Un altar demuestra también que hay un sacerdote en la casa, porque Satanás, así se lo digo con todo mi corazón, detesta los altares. Él no quiere que su casa tenga una comunión con Dios. Él no quiere que su persona tenga una comunión con Dios. Él no quiere que haya altares. Por eso, al pueblo de Israel, ¿verdad?, se desvió para poder ser ese pueblo que el Señor quería que fueran, que se mantuvieran siempre en lo santo, siempre sin contaminarse. Y entonces ahí viene la situación, ¿verdad?, que ellos decidieron irse tras dioses falsos, dioses de los Baales, dioses de acera, hechos por el hombre y que no tienen ningún poder ni nada, y ellos prefirieron eso porque la impaciencia de querer tener a un Dios visible, a un Dios que pudieran tocar, a un Dios que pudieran, y lo podemos asemejar como lo pedían cuando pidieron al rey Saúl. Querían un rey que pudieran tocar, y la verdad es de que muchas veces nos desviamos de los propósitos de Dios por esas situaciones. Pero bueno, el tiempo se nos ha pasado, pero bueno, le invitamos para que usted también esté con nosotros, ¿verdad?, después de este corte. Pero antes, muchas gracias a todos nuestros hermanos, amigos, sembradores que día con día hacen posible que se siga estableciendo la preciosa palabra de nuestro buen Dios. 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Vamos a ir un pequeño corte, no le cambie, enseguida regresamos. Le recuerdo que estamos en Respuesta Segura con el doctor Carlos Quiroga.
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0: 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Son las 9:30 de la mañana en Ondas de Vida, 1440 de AM, la estación de la gente de fe.
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2: Regresamos con ustedes, queridos amigos. Les recordamos, estamos en Respuesta Segura con el doctor Carlos Quiroa. Y bueno, estamos hablando referente a los altares, el significado de los altares, porque un altar demuestra que tienes una relación con Dios. Un altar demuestra que Dios ocupa un lugar especial en tu vida, y un altar demuestra que Dios habita en tu casa. Y también un altar demuestra que hay sacerdotes en la casa. El enemigo siempre se va a oponer, siempre se opondrá a que edifiquemos un altar al Señor, ya que si usted y yo desarrollamos una amistad con Dios, nuestra naturaleza será transformada a hombres y mujeres saturados de su presencia. Por lo tanto, seremos llenos de todas las bendiciones que Dios ha dispuesto para nosotros. ¿Qué es lo que tenemos que hacer? Restaura tu altar, porque si tú restauras el altar, restaurarás tus bendiciones, restaurarás tu salud, restaurarás tu economía, restaurarás tu matrimonio, restaurarás a tus hijos, restaurarás tu paz, restaurarás todas las cosas, porque primer libro de los Reyes, capítulo 18, 30 al 32, dice: una vez más, entonces Elías llamó a la gente y les gritó: ¡vengan acá! Así que todos se juntaron a su alrededor mientras él reparaba el altar del Señor que estaba derrumbado. Así estaba el altar de Dios, y muchas veces tenemos el altar familiar, el altar de nuestra persona, derrumbado. Pero dice que entonces Elías tomó 12 piedras, una para representar a cada tribu de Israel, y usó las piedras para reconstruir el altar en el nombre del Señor. Luego cavó una zanja alrededor del altar con capacidad suficiente para 15 litros de agua. Elías tenía que orar a su Dios, así como lo hicieron los profetas de Baal. Pero sabía que la razón por la cual el pueblo vivía en una calamidad era porque el altar estaba destruido. Y muchas veces, yo lo digo de otra manera, o lo aprendí de otra manera, no recuerdo de quién lo dijo, dónde lo leí, pero tal es tu relación. Dime tu relación, porque tal es tu relación, tal es tu condición. Entonces, tenemos que saber que el pueblo vivía en una calamidad, tenía 3 años y medio que no llovía, y era porque el altar del Señor estaba destruido. Dios, permítame decirle que Dios no iba a contestar hasta que alguien se atreviera a reconstruir ese altar. Y Elías no hizo otra cosa que comenzar a ordenar el desorden que había provocado el pueblo. Tomó una piedra representando a cada tribu y comenzó a dar forma. ¿Cuántos hogares hoy tenemos sin altares? Sin altar en el cual nos enfoquemos y nos ubiquemos para adorar a ese Dios maravilloso. Por eso, cuando nuestros hijos crecen, no tienen el conocimiento de Dios. Por eso son llevados por cualquier corriente de la vida. Viene cualquier corriente de la vida y ellos son llevados en esa corriente. Cuando los hogares están a punto del divorcio, es porque no hay sacerdotes que levanten un altar al Señor. Ahora, cuando Elías edificó y restauró el altar y empezó a clamar y empezó a buscarle, hubo algo poderoso, porque Dios contestó con fuego. Y déjame decirte que Dios te va a responder. Y Dios va a responder, dice ahí en primer libro de los Reyes, capítulo 18 del 36 al 38. Dice, a la hora que solía hacerse el sacrificio vespertino, el profeta Elías caminó hacia el altar y oró, oh Señor Dios de Abraham, de Isaac y de Jacob, demuestra hoy que tú eres Dios en Israel y que yo soy tu siervo. Demuestra que yo he hecho todo esto por orden tuya. Oh Señor, respóndeme, respóndeme para que este pueblo sepa que tú, oh Señor, eres Dios y que tú los has hecho volver a ti. Al instante, el fuego del Señor cayó desde el cielo y consumió el toro, la leña, las piedras y el polvo. Hasta lamió toda el agua de la zanja. Mientras que el altar, querido hermano y amigo que me escucha, mientras que el altar no estuviera restaurado, Elías no se atrevió a orar. Pero aquí vemos que cuando todo estaba ordenado y se le dio a Dios el lugar que le correspondía, Elías clamó al Señor y vemos que fuego cayó del cielo y consumió el agua y el buey que se había sacrificado. Lo que podemos ver en este pasaje es que si pones a Dios en el lugar que le corresponde, vamos a ver milagros. Vamos a ver a Dios manifestarse con gran poder sobre nuestras vidas. Entonces, tus oraciones serán contestadas a partir de que desarrolles una amistad con Dios y lo pongas en el lugar que a Él le corresponde. Decide a partir de hoy levantar un altar al Señor y los cielos se abrirán para que llueva sobre tu vida y para que llueva sobre tu familia. Dice, me llama mucho la atención este verso que viene en Deuteronomio capítulo 28, pero en el verso número 12, le voy a leer la Nueva Traducción Viviente. Dice así en el verso número 12. Dice, el Señor enviará lluvias en el tiempo oportuno desde su inagotable tesoro en los cielos y bendecirá todo tu trabajo y tú prestarás a muchas naciones, pero jamás tendrás necesidad de pedirle prestado a nadie. Entonces, la bendición de Dios viene conforme la relación que nosotros tengamos con Él. Si nosotros amamos a Dios, si nosotros obedecemos la palabra del Señor, si nosotros honramos a Dios, híjole, el Señor se levantará por nosotros y dice en su hermosa palabra que Él estará siempre al pendiente de nuestras necesidades. Y la verdad es de que ha sido siempre una bendición la radio para poder llevar ese mensaje hacia muchas personas que están tras esos ídolos que tienen ojos y no ven, que tienen boca pero no hablan, que tienen oídos pero no oyen, que tienen pies pero no caminan, que tienen manos pero no pueden agarrar. Entonces, ese es el Dios maravilloso que usted y yo tenemos, un Dios que quiere manifestarse, un Dios que quiere hacer su obra en su vida, un Dios que está esperando con los brazos abiertos a que nosotros restauremos ese altar y que a través de ese altar podamos venir delante de Él y podamos derramar nuestro corazón como esa mujer que rompió su frasco de alabastro y ungió los pies de nuestro Señor Jesucristo. Así el Señor quiere que cada uno de nosotros restauremos ese altar para poder llegar y encontrarnos con ese Dios maravilloso que día con día hace posible que usted y yo podamos entrar en su presencia. Le quiero repetir una vez más, un altar demuestra que tenemos una relación con Dios. Un altar demuestra que Dios ocupa un lugar especial en nuestra vida. ¿Qué lugar está ocupando el Señor? Porque muchas veces la verdad es de que ni tenemos relación con Dios. Dios no está ocupando un lugar en nuestra mesa. Y un altar siempre va a demostrar que Dios ocupa un lugar especial en nuestra vida. Un altar demuestra que Dios habita en tu casa. Y un altar demuestra que hay sacerdotes en la casa. Porque ahí es donde nosotros tenemos que ver lo que puede hacer la diferencia en nuestras vidas. El enemigo siempre va a detestar esos altares porque a él no le gusta que nosotros, sus hijos, le demos la gloria a ese Dios maravilloso. Y el enemigo siempre se va a oponer. No hagas un altar familiar, no hagas un altar. No es tiempo de hacer el altar, no es tiempo de esto, no es tiempo de aquello. Cuando Dios nos dice, restaura el altar. Restaura ese altar para que podamos tener esa intimidad, para que podamos tener esa relación y de alguna manera se pueda convertir el plan y el propósito que Dios tiene para nuestras vidas en todo aquello que Dios tiene destinado para cada uno de nosotros. Entonces, Elías llamó a la gente y les dijo, vengan, sean, estén presentes en esta restauración, estén presentes en esto nuevo, porque a partir de este momento sus vidas van a cambiar, porque a partir de este momento sus vidas van a ser transformadas, porque a partir de este momento sus vidas van a ser mejoradas. Y eso es lo que Dios tiene para cada uno de nosotros. Por eso nosotros tenemos que saber que el altar tenemos que llevarlo siempre nosotros, en todo momento, levantar un altar a ese Dios maravilloso, levantar ese altar que Dios quiere que usted y yo

0: sacrificio vivo a Dios, que es vuestro, a Dios, que es vuestro culto racional, ese lugar de encuentro con Dios. Cuando Abraham llegaba a un lugar donde Dios se le manifestaba, edificaba un altar. Y altar también significa lugar de sacrificio. Entonces, el altar nos recuerda que todo lo que somos y tenemos pertenece al Señor. Cuando el pueblo se alejaba de Dios, era necesario restaurar el altar. Elías lo reparó, el altar de Jehová, antes de que descendiera el fuego del cielo. Así es que mantén encendido el altar de la oración. Cuando el altar familiar, mediante la lectura bíblica y la comunión, presenta cada día tu vida como ofrenda agradable a Dios, una ofrenda agradable al Señor restaura cualquier área espiritual que haya sido descuidada. El altar no es solo un lugar físico, es una condición del corazón. Donde hay un altar levantado para Dios, hay adoración, hay comunión, obediencia y transformación. Entonces, ¿cómo está el altar de Dios en tu vida hoy? ¿Cómo está el altar de Dios en mi vida hoy delante del Señor? Si requieres restaurarlo, restáuralo. El Señor quiere traer un cambio y una transformación a nuestra vida. Él quiere llenarnos de su plenitud, porque la única plenitud que podemos saber que existe es la plenitud en Cristo Jesús. Y gracias le damos a nuestros amados sembradores, porque ellos siempre hacen posible que este altar, Ondas de Vida 1440, es un altar en medio de la Ciudad de México, para que a través de ese altar muchas personas puedan traer su sacrificio. Y le agradecemos a usted, amado sembrador, que siempre trae su sacrificio, que siempre trae su ofrenda, que siempre trae el holocausto para presentar delante del altar, y le damos gracias al Señor. ¿Dónde puede usted llevar su semilla? ¿Dónde puede usted llevar su siembra? ¿Dónde puede usted llevar lo que usted ha destinado para presentar delante del Señor y que se siga predicando la palabra? 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Ahí lo puede usted también hacer. Así es que ahí están los números de teléfono. Le damos las gracias, amado sembrador, y a toda la gente que nos ha escuchado. Así es que restauremos el altar que nosotros tenemos para darle esa gloria al Señor. El tiempo se nos ha terminado, pero siga con nosotros. Les recuerdo que en Ondas de Vida 1440, la estación de la gente de fe, tenemos 24/7. Que tengan un excelente sábado y muchas bendiciones. Hasta mañana.
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0: media mañana. 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
2: Muy buenos días, amiguitos. Bienvenidos a su programa favorito, la tía Eli y sus amiguitos, en Ondas de Vida por la 1440 AM. Y también para todos los que nos ven por Facebook, bienvenidos. Esta es la estación del pueblo de Dios. ¡Comenzamos!
3: ¡Todos listos! ¡Vamos a celebrar!

0: Buenos amiguitos.
1: Uy. Buenos días.
0: Empezamos bien alegre esta mañana aquí en la cabina de radio. Ay, estamos muy contentos porque Dios nos permite un día más, ¿verdad?
1: Gracias.
0: Un sábado más para poder gozarnos, deleitarnos, para poder abrazar, para poder dar besitos a nuestros pequeños, a los esposos, a las esposas, a los abuelitos, a las abuelitas, ¿verdad? Aún yo quiero decirles que también le doy besitos a mi perrita Cocoa.
1: Eso.
0: hay que procurar y practicar siempre el poder saludarnos, disfrutarnos cuando nos podemos ver, ¿verdad? Uh-huh. Ay, es algo muy maravilloso. Muy buenos días tengan todos ustedes, Radio Escuchas. Estamos muy contentos de recibirte esta mañana de sábado, ya 20 de julio.
1: Así es.
0: De junio del 2026, ¿verdad? Y saben ustedes, porque bueno, hemos estado anunciando y preparando este lindo programa, ¿sí? Ayer que estuvimos con los pastores Chris.
1: Sí, estuvo, qué divertido.
0: En su programa precioso, ahí estuvimos hace 8 días también aquí en la cabina de radio. Y bueno, queremos platicarles que hoy estamos de manteles largos.
1: Eso.
0: Estamos de fiesta, de sumo gozo y gratitud en este día. ¿Saben por qué?
1: ¿Por qué?
2: ¿Por qué?
0: Ah, muy bien. Bueno, pues miren, el día 17 de junio, la barra infantil de Ondas de Vida, Marcha de Gloria Kids, cumplió 3 años de estar en el aire, amiguito, amiguita.
1: ¡Eso! ¡Felicidades!
0: Muchas felicidades, ¿verdad? Siempre son alegrías y felicidades. Y quiero platicarle a Everardo, que está con nosotros. Ahorita los va a saludar, amiguitos. Y la Miss Sophie también. Y todos los amiguitos del programa de la tía Eli. Que el día de hoy, Everardo, transmitimos 157 programas.
1: ¡Wow!
0: Al aire, ¿no? Ininterrumpido.
1: ¡Eso! ¡Sí! ¡Felicidades!
0: Ahora sí que como dicen los Cris, ¡hija! Ese hija de emoción, ¿verdad? Ay, pues miren, amiguitos, estamos muy contentos. Cumplimos 3 años ya en Marcha de Gloria Kids, donde hemos tenido de todo, donde hemos podido gozarnos, hemos podido conocer a muchas personas que nos acompañaron a lo largo de estos 3 años a venir aquí a animarnos, a platicarles, a que tengan un tiempo de animación, bueno, un tiempo rico, a gusto. Pero ¿qué creen? Que siempre con un mensaje eterno.
1: Eso.
0: Que es en la palabra de Dios, que es la Biblia, ¿verdad? Porque como ustedes saben, papito, mamita, amiguito, tú que nos estás escuchando, aquí en Ondas de Vida 1440, nuestra gozo y nuestra lo que nos motiva al estar aquí es poder llevar hasta tus hogares por estas ondas de vida estas lindas historias o todos los mensajes que a lo largo de la transmisión durante los días se están llegando hasta tus hogares, a tu vehículo, a tu trabajo. La verdad es que la radio es maravillosa. La radio tiene una magia especial, ¿sabes? Quiero darle la bienvenida a nuestro productor creativo, Everardo Mora. Que está en esta mañana aquí en la cabina con nosotros, Everardo. Qué honor tenerte aquí. El gran maestro Everardo Mora, caracterizador y creador de tanto contenido, de tantos personajes a lo largo de ¿cuántos años ya de carrera, Everardo?
1: Ya 47 años.
0: 47, Everardo. Ya vamos a llegar al cincuentón, ¿verdad?
1: Ya vamos a hacer una gran fiesta.
0: Ya llovió, Saluda a nuestros amiguitos,
1: claro.
0: Everardo.
1: Hola, hola, amiguitos de la tía Eli y sus amiguitos. Qué honor y muchas gracias, Sofi. Muchas gracias por invitarme, amiguitos. Qué honor estar con todos ustedes.
0: ¡Ya, bienvenido! ¡Ya tenemos muchas ganas de verte!
1: Sí, Sí, ay, yo también, Carlitos. Fíjate que ayer te vi con los pastores Cris también. No se pierdan. En buena onda con los Cris.
0: Sí, sí. ¿Verdad? Está pero bien prendido el programa, Everardo.
1: Así es, sí.
0: A mí me gusta mucho, ¿eh? Y más cuando sale la gallinita turuleca.
1: Ay, esa gallinita traviesa.
0: Mi Sofi, queremos darte la bienvenida. Muchas gracias por tu vida, mi Sofi. Gracias por este tiempo, ¿verdad? Por esto que estamos celebrando sí, hoy, claro. ¿Verdad? Tanto nosotros como en un ratito más, Don Pirata y toda su tripulación en Onda Kids. Parábole. ¡Ay! Estamos bien contentos. Y bueno, como les decía, amiguitos, este es el programa número 157. Ya cumplimos 3 años en esta hermosa cabina que tiene tantas historias, tantas situaciones. Aquí, amiguitos, hemos reído, nos hemos preocupado, porque ustedes no saben qué pasa detrás de bambalinas, ¿verdad? La verdad es que también hemos derramado lágrimas. Y miren, ha sido lágrimas porque la palabra de Dios es viva y es eficaz. Y más cortante que toda espada de dos filos, ¿verdad? Entonces, quiero decirles, amiguitos, que hay tantos propósitos de venir aquí a servirles, a compartir estas bellas historias, ¿verdad? Pero también el Señor toca nuestros corazones, ¿verdad?
1: Claro, por supuesto.
0: Y la verdad es que más de una vez salimos así, con unas buenas nalgaditas y regañados por el Señor, ¿verdad? Pero para seguir reflexionando y seguir, el Señor nos sigue sosteniendo en ese proceso de santificación, ¿verdad? Gracias. A través de su preciosa palabra. Estamos muy contentos, amiguita. Ay, estamos muy, muy contentos. Bueno, en estos 3 años hemos visto muchos invitados, ¿verdad? Hemos tenido muchos invitados. Por ejemplo, ¿ustedes se acuerdan de algún invitado que tuvimos a lo largo de estos 3 años?
1: Ay, es que son tantos, tía Eli, que yo me acuerdo mucho de la maestra.
0: Ay, de la maestra Marisa Corona.
1: Sí,
0: aquí lo tenemos en la escaleta, hermana Marisa, ¿verdad? Ajá. Aquí te tenemos. También vino Gerardo Paz.
1: Gerardo Paz.
0: Vino a platicarnos todo este ministerio tan precioso que Dios le ha otorgado, el mundo de valores. Gerardo, hermano Paz, le mandamos un saludo. Gracias por también ser parte de la tía Eli y sus amiguitos, ¿verdad? También nos acompañó una persona que yo quiero mucho, mi pastor Guillermo Quero Pacheco.
1: También.
0: Aquí él estuvo platicándonos. Recuerdo mucho que estuvo con la historia de, ¿tú lo recuerdas?
2: El Espíritu Santo.
0: El bautismo, cuando el bautizaron a Jesús. Y fue un tema precioso. También Johnny, nuestro coproductor y codirector, estuvo aquí con nosotros, ¿verdad?
1: Claro.
0: El ministerio Estelaris estuvo aquí
1: también
0: con nosotros. Ese programa, Carlitos, ¿qué te pareció? Estuvo maravilloso con todas las payasitas. Tutsi Pop, te mando un abrazo. Te mandamos un abrazo, Tutsi Pop. Y a todas estas mujeres valientes, ¿verdad? También tuvimos ministerios que nos vinieron a compartir las grandes y maravillosas cosas que Dios ha hecho en sus vidas, ¿verdad? Bueno, ser usados para poder alcanzar a otros. Por ejemplo, un corazón, ¿verdad? Estuvieron aquí los hermanos, estos hermanos que todas las Navidades reparten
2: cenas
0: navideñas para todos aquellos que que tienen la necesidad, amiguitos, y la verdad, pudimos estar, les pasamos los videos, ¿verdad? También, y pudimos estar en esa labor ayudando, ¿verdad, Sofi? A empaquetar las despensas, y eran muchas personas, ¿verdad, Sofi? ¿Cómo se le llama? Cadena humana. Y así iban pasando las bolsitas.
1: Como de hormiguitas.
0: Exacto, como las hormiguitas, ¿verdad? Y también estuvimos teniendo aquí en vivos desde el centro veracruzano.
1: Ah, también, ¿eh? ¿Cómo no? Claro.
0: En la casa de Santa, ¿lo recuerdas?
2: Sí.
0: ¿Te acuerdas, Carlitos? Sí, lo recuerdo. Estuvimos con la esposa de Santa y con los renos y con toda su tripulación y ¡uy! Así es. ¿Cuántas y cuántas anécdotas que poder platicar? Quiero decirles que también tuvimos un programa que lo grabamos en casa, ¿verdad? Uh-huh. Y fue una cosa tremenda, pero a la vez aprendimos y fue muy maravillosa, uh-huh, ¿verdad?
1: Claro.
0: ¿Cuántas cosas no hemos
1: vivido? Los hermanos Castro. Los hermanos.
0: Bueno,
1: ¿ah? Ahí viene
0: los
1: la mención.
0: Hermanos Castro, que los amamos, uh-huh, los amamos, de verdad los extrañamos, fueron y son, uh-huh, una pieza muy preciosa, uh-huh, en la barra. Pero bueno, los hermanos Castro vienen siendo parte de todo el staff, ah, de toda, okay, que pues vamos el a equipo dar gratitud,
1: claro,
0: ¿verdad?
1: Claro,
0: en un ratito a todos, uh-huh, ellos, uh-huh, que estuvieron con nosotros apoyándonos voluntariamente a venir todas las mañanas de los sábados, precioso público, para llevar, este es el hermano Paco, esas, uh-huh, ondas de vida yo me la adueñé.
1: Exacto.
0: Y la verdad es que hemos tenido 3 años de mucho crecimiento, Everardo, uh-huh, de mucho aprendizaje, agradecidos, conociendo personas increíbles como nuestros hermanos de cabina, a Alex, a Leo, a Jorge Castillo,
1: gracias,
0: el cual le mandamos besos donde, uh-huh, estés, Jorge Castillo. Estamos orando por ti, porque, uh-huh, sabemos que el Señor tiene cosas grandes y maravillosas, uh-huh, para todos los que hemos creído y hemos temido en el Señor. Sofi, platícanos, ¿qué experiencias, qué nos puedes platicar de estos 3 años?
2: Pues ha sido una bendición, como decía la tía Eli, ha sido Dios muy bueno. Sé que a todos los pequeños que nos escuchan y a todas las familias que han escuchado, el que ha hablado y reinado en este programa ha sido nuestro Señor Jesús.
0: Amén.
2: Y su palabra ha traído consuelo, libertad, esperanza, guía, corrección aún. Y eso ha sido una bendición para nosotros, y también que muchas personas han sembrado en todos estos años, en cada programa, de toda la sabiduría que Dios les ha dado, experiencias, anécdotas.
0: Sí.
2: También ha sido de mucha bendición poder ser bendecidos por ustedes, porque aunque no lo crean, nosotras somos muy bendecidas,
0: sí,
2: por todos ustedes.
0: Sí, así es. Bendecidas porque sin ustedes nosotros no pudiéramos estar aquí. Sin su apoyo, sin sus saludos tan hermosos que a lo largo de estos 3 años, sus peticiones de oración, uh-huh, tuvimos aquí a Jonathan, un pequeñito que vino desde Ciudad Juárez, Chihuahua, uh-huh, especialmente pues a recoger su premio, porque se ganó una Biblia. Y quiero decirles que me trajo un regalito. Me trajo unos lindos pendientes que conservo y la verdad me gustaron muchísimo. Son unos de mis favoritos. Gracias, gracias por todos los que han hecho parte. Y quiero platicarte, Everardo, que para mí, la verdad, para mi sorpresa, porque yo jamás me lo esperaba, como del año pasado para acá, me he encontrado con gente, en verdad, que me dice, tú eres la tía Eli.
1: Ah, mira.
0: Y yo veo tu programa y y también tenemos un testimonio y una anécdota. Conocimos un hermano en una celebración del Día del Niño, y por razones, no sé, diocidencias, alguien le dijo que yo estaba en un programa de radio pues, ¿cuál es? Y dice, la tía Eli, Everardo. Y él dice, tú eres la tía Eli, tú eres la tía Eli. Yo, la verdad, me quedé impactada, yo me sorprendí muchísimo. Sí, a tus órdenes, yo soy la tía Eli. No, hoy no vengo con de tía Eli, pero... Y entonces me dice, ¿sabe qué, hermanita? Mi abuelita la escuchaba. Y cuando, muy regularmente, cuando estábamos en la cena o en la tarde, mi abuelita nos empezaba a platicar de qué se había tratado el programa con un entusiasmo como una niña.
1: Ah, qué
0: la verdad, eso conmovió muchísimo mi corazón. Y entonces, pero me quedó muy grabado que dijo, veía o escuchaba su programa, no recuerdo la palabra. Y le digo, ¿qué, ya no lo ve o ya no lo escucha? Y me dice ese hermanito, me dice, mi abuelita hace 2 meses partió con el Señor, pero le encantaba su programa. Qué bonita labor, la felicito.
1: La acompañaste en sus últimos momentos, ¿no?
0: Qué bonito. O sea, la verdad es que...
1: Nunca sabemos a dónde llegamos.
0: Yo quiero rápido decirles, amiguitos, rápido, que hace ya varios años, Pues yo ya conocía la radiodifusora, ¿no? En aquellos entonces, esta radiodifusora que ha cambiado de imagen y de nombre a lo largo de los años. Yo recuerdo que en ese tiempo era Voz de Paz.
1: Voz de Paz también, yo la escuchaba en los 90.
0: Y entonces mi esposo, él me decía, hay una estación cristiana. Pero me lo decía, me lo dijo con mucho entusiasmo. Me dijo, hay una estación cristiana, y me la enseñó y todo eso. Y bueno, pues, quiero decirles que cuando yo iba a la Academia de Música... Yo ponía la estación, la 1440, Voz de Paz, y quiero decirles que fui ministrada, fui tan bendecida, que saben, ya era algo así como así cuando esperamos la telenovela que más nos gusta. La verdad es que cada sábado yo me iba en el trayecto, Everardo, de Xochimilco a Tlalpan, a la altura de G6, G5, escuchando.
1: Ah, qué maravilla.
0: Y quiero decirte que muchas veces yo terminaba en las lágrimas. Y entonces yo sé que la radio bendice a muchas personas como me bendijo a mí y me sigue bendiciendo.
1: Así es.
0: Porque nuevamente he retomado y hay unos programas maravillosos, Everardo, que nos hacen reflexionar, que nos hacen pensar, meditar en quién es el Señor y quiénes somos nosotros, ¿verdad?
1: Ay, amén.
0: Everardo, ¿quieres compartirnos algo?
1: Sí, ¿no? De hecho, también, fíjate que yo escuchaba al doctor Carlos Quiroga, también un gran saludo
0: al doctor Carlos Quiroga,
1: director general.
0: Miren, también, amiguitos, ya nos fuimos como hilo de media o como gorda en tobogán, como dicen mis hijos, ¿verdad? Pero, Pastor Quiroga, un abrazo, no hemos dado los saludos al apóstol Pablo Quiroga, un abrazo, mucha gratitud a nuestro director creativo que tenemos esta mañana, Everardo Mora, gracias, sí, Everardo,
1: muchas gracias
0: a nuestro coproductor y codirector Jonathan Quero, besos, pastor, besos. Gracias por sus oraciones, por su apoyo, por todo, ¿no? Y bueno, adelante, Eve.
1: Sí, no, pues mira, este ministerio que es muy importante, el que ustedes tienen. Muchas felicidades, tía Eli. Muchas felicidades, Sofi. Porque quiero decirles que también son creativas. Hacen música. Hacen obras de teatro. Mi querida Sofi, ya estoy sobre tu obra de teatro. Ya eso. Viene un proyecto muy importante, amiguitos. No se lo pierdan. Y que también es algo muy, muy gratificante. Cuando trabajamos para el Señor, el tiempo vuela. No nos pesa. Y es algo tan, tan bonito y tan hermoso que yo, la primera vez que llegamos a esta cabina y efectivamente les di la bienvenida, el Señor me quebrantó. No sabía que iba a venir en todo este tiempo. Pero mira, han sido 3 años fructíferos de mucha bendición. Sí. Y que vienen más, ¿eh? Primero Dios, este es el final de esta primera temporada.
0: De esta primera temporada
1: y se
0: de
1: preparan
0: la tía
1: cosas
0: Ela.
1: Nuevas.
0: Y se preparan cosas nuevas. Estén pendientes, amiguitos. Sí. No se vayan a ir para otro lado, amiguitos. Estén pendientes para acá. Y bueno, quiero aprovechar, porque rapidísimo se va este tiempo, ¿verdad? Quiero aprovechar de una manera muy... Quiero darle honra y quiero darle gratitud a nuestros colaboradores, a los que han trabajado en esta cabina, la tía Eli y sus amiguitos. Y bueno, quiero empezar primeramente por Sofía Errasti. Gracias, Sofía, porque ella es popetera y conductora de la tía Eli y sus amiguitos. Gracias, mi Sofía. Quiero darle también un agradecimiento a Ángel Errasti, que él es también popetero y... conductor asociado de la tía Eli y sus amiguitos. A Juan Pablo Ruiz Salinas, que él nos estuvo apoyando en el primer año, en los inicios de la tía Eli, allá en la cabina y coachándonos en muchas cosas técnicas. Juan Pablo, gracias, hermano, te damos gracias. Y estamos también al pendiente de estos proyectos que tú estás teniendo en las redes con Lucas, ¿verdad?
1: Es Lucas, saludos a Lucas.
0: Saludos a Lucas, Alejandro y Quetzali Ruiz. Ellos fueron conductores y popeteros de la tía Eli y sus amiguitos. Muchas gracias, Ale.
3: ¡Felicidades!
0: También a Francisco Castro y Ángeles Carrizal, mis amados hermanos. Gracias, gracias, gracias. No saben cuánto aprendimos, no saben cuánto, cuánto disfrutamos, cuánto pasaron muchas cosas, pero queremos honrarlos y queremos darles gratitud por el tiempo y por todo lo que sembraron en la radio, ¿verdad? Y bueno, espero que pronto puedan volver a venir por acá, ¿verdad? Queremos también darle un reconocimiento a la abuelita Glo.
1: ¡Ay, la abuelita Glo!
0: ¡Un aplauso, por favor! favor, amiguitos, a la abuelita Glo, bravo, bravo, bravo, abuelita Glo, gracias, porque en verdad que nos endulzó con su tierna voz, con su tierno corazón, en cada cápsula de sabiduría, ¿verdad?
1: Sí, muchas
0: gracias, sabiduría. Abuelita Glo, le mando muchos besos. También quiero darle un reconocimiento a nuestra querida hermana Juanita Berenstein. ¿Recuerdan las cápsulas?
1: ¿Cómo no?
0: Claro. Misiones con Juanita Berenstein. Muchas gracias, hermana Juanita. Gracias por apoyar también a la radio. Yo me adueñé ese eslogan. Dios une a su pueblo.
1: Así es.
0: ¿Eh?
1: Así
0: Dios une a su pueblo para darle gloria, para darle alabanza. Everardo, lamentablemente el programa ya se nos terminó.
1: Ya se terminó.
0: Pero vienen muchas cosas nuevas, amiguitos, en la próxima etapa de la barra infantil de la 1440 AM. Exacto. No sé si podemos adelantar algún nombre o algo, o eso no,
1: no
0: lo...
1: Todavía no, todavía es sorpresa.
0: Es sorpresa.
1: Ahora, la Ondas de Vida se renueva. Entonces, al renovarse Ondas de Vida, precisamente viene esta onda como las ondas del mar. Viene a revolucionar y a cambiar todo. Es una nueva dinámica, es una muy buena imagen que también va a bendecir y va a seguir haciendo algo muy importante, que es la Gran Comisión. ¿Y cuál es la Gran Comisión?
0: Predicar las buenas nuevas del Evangelio de Jesucristo.
1: Amén.
0: Amén. Amén. Aleluya. Amiguitos, gracias. Tenemos un tiempo, pero vuelve. Vamos a tener música en los próximos sábados, pero estén al pendiente porque Ondas de Vida vuelve con algo más recargado y maravilloso. Hasta la próxima, amiguitos.
1: Adiós.
0: Gracias.
1: Hasta luego, hasta luego.
0: Hasta pronto.
1: Hasta pronto. Bendiciones a todos.
0: Buongiorno, buongiorno. Muchas gracias, amiguitos, por habernos acompañado en una emisión más de la tía Eli y sus amiguitos. Te esperamos el próximo sábado en punto de las 9 de la mañana, aquí en Ondas de Vida 1440, la estación del pueblo de Dios. ¡Hasta la próxima!

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0: ¡Marineras, marineros! ¿Qué tal? ¡Qué gusto estar aquí con todas y todos ustedes! ¡Sí, yo también! ¡Sí, claro! ¡Sí, aquí estamos! ¡Sí, ya llegamos! ¡Ya llegamos, ya llegamos! ¡Efectivamente, aquí estamos!
1: ¿Tu abuelito? ¡Ay, sí, hijo! Aquí estoy también junto a Everardo.
0: ¡Ah, muy bien! Sí, además también Everardo, ¿verdad? ¡Hola, Everardo! ¿Qué tal? ¡Buen día!
2: ¡Hola, Capitán Pirata y toda la tripulación! ¡Qué honor!
0: Así es, ¿no? Pues el honor es nuestro, claro, tenerte aquí presente. Y obviamente, sobre todo, también a ustedes, amiguitas y amiguitos. Porque hoy estamos muy contentos. Ya les habíamos mencionado que, de alguna manera, pues hoy estamos celebrando ya 3 años, ¿verdad? 3 años de nuestro programa Onda Kids para Volé. ¡Sí! Estamos celebrando 3 años. Bienvenidas, bienvenidos, marineras y marineros, aquí a Onda Kids para Volé. Y fíjense bien, ¿eh? Porque de alguna manera, hoy, como les decimos que es un programa muy especial, estamos celebrando, les decimos, grandes motivos de alegría. ¡Ay, sí! Porque yo pensé que también iba a ser el Día del Padre. ¡Ah, bueno, sí! ¡Exactamente!
1: ¡Ay, hijo, no interrumpa!
0: ¿No? ¿Sí? ¿Qué? ¡Que interrumpa! ¡Ay, me picó! Sí, esto... Pues bueno, estamos celebrando 3 años de Onda Kids para Volé dentro de lo que es la barra infantil Marcha de Gloria Kids, al igual que el programa de la tía Eli y sus amiguitos. ¡Ay, sí, que acabó! ¡Y ay, cuántas cosas recordaron y pasaron en su programa, ¿verdad? ¡Exactamente, Tino! ¡Sí, yo también! ¡Me gustó mucho! Bueno, muy bien, sí, claro, a todos, a nuestras amiguitas y amiguitos. ¡Ay, pero lo que no me gustó es que... ¡Ay, es nuestro último programa! ¡Programa! ¡Ay, sí! ¡Ay, yo que quería estar en más programas!
1: ¡Ay, hijo, no interrumpas!
0: ¡Ah, que se interrumpa, que se interrumpa! Bueno, pues, sí, exactamente, pues, sí, estamos de celebración con el día de nuestro tercer aniversario y también que mañana es la celebración del Día del Padre, pues, hoy queremos agradecer a todas las familias, especialmente a los papás que nos acompañan en este día, ¿sí? Y bueno, en toda esta transmisión, ¿verdad? Los papás que nos acompañan a lo largo de nuestra vida, ¿verdad? Así que preparémonos para celebrar, llenos de gratitud, alegría y bendición, porque obviamente el máximo papá de todos nosotros, pues es ni más ni menos que ¿quién?
3: ¡Jesús!
0: Exactamente, así es. Pues sí, estamos ahí. Y si tú ya estás listo, Rufus, porque aquí el tiempo apremia. ¿Estás listo con tu noticielo?
4: Sí, listísimo, capitán.
0: Ah, bueno, muy bien. Vamos entonces con Noticielo. ¡Venga! ¡Ja, ja!

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1: Aquí estamos ya, Rufus, en las noticias más felices del día.
2: ¡Ay, qué padre, Rufus! ¡Me gusta mucho tu noticiero!
1: ¡Ay, qué bueno! Y espero que también a ustedes. Pues sí, Onda Kids Parabolé cumple 3 años. ¡Es la gran noticia! Llevando mensajes de fe, esperanza, y valores.
2: ¡Me gusta hacerle como tú!
1: Bueno, pues aquí, durante 3 años, este tiempo hemos aprendido, fíjese bien, el amor, la amistad, la oración, la obediencia y también, la perseverancia.
2: ¡Ay, son muchas cosas, Rufus!
3: ¡Ay, hijo, que no interrumpas!
2: ¡Ay, bueno, espérame! ¡Sí, que interrumpa!
1: Bueno, prosigo. Y muchos otros tesoros más para el corazón, ¿sí? Además, hoy celebramos a los papás. Sí, quienes con su esfuerzo, consejos y cariño ayudan a que sus hijos crezcan en el buen camino.
3: Ay, sí, porque dice la palabra del Señor, instruye al niño en su camino y no se apartará de él.
2: ¡Que no interrumpas, abuelito!
3: Sí, que interrumpa.
1: Bueno, entonces, pues sí, aquí los hijos son una herencia del Señor y frutos del vientre que son una recompensa.
2: ¡Uy!
1: Y eso lo encontramos en el libro de Salmos 127:3.
2: ¡Ay, qué interesante!
1: Y ese fue mi noticiero. ¡Ay, el último aquí en Ondas de Vida!
4: Bueno, no te preocupes, Rufus. Bueno, pues sí, estamos de celebración. Y fíjense qué importante acá el noticiero que nos trae Rufus en torno a los papás, ¿verdad? Como los hijos son una herencia del Señor y los frutos del vientre son una recompensa, ¿verdad?
1: Sí, así lo dijo la palabra de Dios.
4: ¿Dónde lo dijo, Rufus?
1: En Salmos 127:3.
4: ¡Muy bien! Y entonces vamos avanzando ahora a nuestra siguiente sección rápidamente con En la Barca con Jesús.
2: ¡Sí, en la barca! ¡Eso!
4: ¡Que no interrumpa!

0: Bienvenidas, bienvenidos a esto que es...
1: ¡En la barca con Jesús!
0: Que no interrumpas, hijo.
1: ¡Que se interrumpa, que se interrumpa!
0: Bueno, sí, entonces acá tenemos que... Subamos ahora a la barca y escuchemos a Jesús. Que Jesús nos enseña a llamar a Dios Padre Nuestro, que estás en los cielos. Y esto lo encontramos en Mateo 6:9.
1: Ay, entonces por eso se dice entonces como Dios es nuestro Padre, ¿verdad? Porque así le llamaba también Jesús a Dios, ¿verdad?
0: Sí, exactamente. No interrumpas.
1: Sí, que interrumpa.
0: Bueno. Sí, exactamente. Sí, entonces, con estas palabras nos mostró cuánto nos ama nuestro Padre Celestial, efectivamente. Así como muchos papás cuidan, protegen y enseñan a sus hijos, Dios cuida de cada uno de nosotros todos los días.
1: ¡Uy! O sea que Dios también es así como el papá de mi abuelito, aunque esté viejito.
0: ¡Oye! Bueno, pues sí, aunque esté muy grandote, muy chiquito, Dios es el padre de todos nosotros.
1: ¿Hasta el tuyo? ¿Y de Berardo?
0: Sí, hasta mío y de Berardo.
1: ¡Uy!
0: De todo mundo, ¿sí? Entonces, pues bueno, también así nos enseña a ser de alguna manera agradecidos, porque Dios nos cuida a todos y cada uno todos los días. Tenemos que ser agradecidos, ¿verdad? Y entonces, pues bueno, de alguna manera cuando celebramos un aniversario, ¿sí? Recordamos las bendiciones recibidas también, fíjense, ¿sí? Damos gracias por quienes han estado a nuestro lado. ¡Qué hermosa saber que nunca navegamos solos, ¿verdad?
2: ¡Uy! ¡Eso es cierto!
1: ¡Que no interrumpas!
0: ¡Sí, que interrumpa, que interrumpa! Bueno, pues ¿qué les parece si vamos ahora avanzando aquí? Porque esto va volando ahora con la historia en la Biblia. Si estamos listos por allá, ¡vamos a la historia en la Biblia!
2: ¡Oh, sí, la historia en la Biblia! Crack.
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0: Pues sí, la historia en la Biblia. Y hoy viajaremos a una historia que nos habla del amor de un padre.
1: ¡Uy, qué interesante!
2: Sí, interesantísimo, crack.
0: Sí. Fíjense bien, vamos a recordar la parábola del hijo pródigo.
2: ¡Uy, sí! Ese es así, donde el hijo era medio desobediente, ¿verdad?
0: Ah, exactamente, Sapín.
1: ¡Que no interrumpas!
0: Bueno, sí. Hoy viajaremos a una historia que la encontramos en Lucas 15, del 11 al 32, ¿sí? En donde un joven, pues, decidió alejarse de su hogar y tomar sus propias decisiones, ¿sí? Después de muchas dificultades, comprendió que había cometido errores y decidió regresar. Lo sorprendente fue que su padre lo recibió con amor, alegría y un gran abrazo.
1: ¡Ay! ¿Pero cómo? Si se había portado mal y todo.
0: Ah, eso es lo que tenemos que aprender aquí, que nos habla precisamente de ello la historia en la Biblia, ¿sí? Fíjense, no lo rechazó, su papá no lo rechazó, tampoco no dejó de amarlo. Y lo recibió con misericordia.
1: ¡Ay!
0: Esta historia, ¿sí?, nos ayuda a entender el amor de Dios, ¿sí?, el amor que Dios Padre tiene por todos nosotros y también el amor que muchos padres tienen por sus hijos.
2: Así como tu papá te ama mucho y yo también.
1: ¡Ay, bueno!
0: Sí, que es un amor guía. Un amor, pues, es guía, una guía. Y bueno, también a veces puede expresarse corrección, pero también acompaña, ¿sí? Entonces, eso es muy importante. Y sobre todo, que todo esto lo encontramos y tenemos en Dios. Que Dios, así como nos ve precisamente como hijos suyos, a todos los que le reconocemos como padre.
1: ¡Ay! O sea, como a quien no lo reconoce, ¿no?
0: Pues no. Exactamente, Tino, fíjate, has dado a una pues, verdad muy cierta, ¿sí? A quien lo reconoce como padre, que uno dice, ah, pues sí, Dios es mi padre, yo lo tomo como el que ordena mi vida, sí. Pero hay gente que dice, no, yo no quiero eso con Dios, ¿no? ¿Dios? ¿Quién es Dios? ¿Qué? O sea, ni lo conocen. Entonces, pues mientras no reconozcan a Dios como su papá, pues no, porque Dios de alguna manera nos está como adoptando. Uh-huh. Sí, todos somos creación de Dios. Todos somos criatura. Uh-huh. Hasta los perritos. Sí.
2: Y los sapitos.
0: Uh-huh. Sí, también. Toda la naturaleza es creación de Dios. Este mundo es creación de Dios. Uh-huh. Todos somos creación, pero no todos somos hijos. Hijos somos aquellos que decidimos seguirlo y lo confesamos con nuestra boca diciendo sí. Y eso lo vamos a ver ahorita en un momentito. Pero vamos, ¿qué les parece si avanzamos ahora a... vitamina espiritual!
1: ¿Cómo se hizo? Vitamina espiritual. Sí.
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1: ¿Qué tal? ¿Cómo están? Lupo, Zapón, Zapín. Ay, hola, de vuelta nuevo acá, Tino. Y hola, señor, don Noé. ¿Cómo está, abuelito Tino? ¿Mila nada más? ¡Uy! Me dejaste con el ojo lasgado. Bueno, dirían cuál lado, pero el mío es lasgado. Hola, Belaldo, ¿cómo estás?
5: Hola, profesor, ¿cómo está usted? Qué gusto, qué honor saludarlo.
1: Con la sorpresota de tenerte por acá. Oye, qué bueno, estamos acá en celebración y todo esto, pero bueno, vamos aquí a la vitamina, ¿verdad?
0: Sí, sí, sí. Ah,
1: el tiempo corre. Ay, bueno, sí, y yo también aquí con la vitamina espiritual. Hola, queridos radioescuchas, ya estamos aquí. Sí, y es hora de nuestra vitamina espiritual. Y la vitamina de hoy se llama glaciar.

0: a darles la vitamina espiritual. Y hoy podemos agradecer a Dios por estos 3 años de Onda Kids para la Bolé, a quienes hacen posible este programa también, a ti, Evelaldo, ¿verdad? A nuestras familias, a nuestros papás y figuras paternas, a todos los amigos que han navegado con nosotros, muchísimas gracias. Y fíjense, la Biblia nos enseña en 1 Tesalonicenses 5:18. Den gracias a Dios de toda situación. ¡Uy! Sí, cuando agradecemos, nuestro corazón se llena de alegría. Y también reconocemos así las bendiciones que reciben cada día. ¡Ay! O sea que si uno es agradecido, tiene bendiciones, ¿verdad? Exactamente. Y así nosotros estamos siendo agradecidos hoy porque cumplimos 3 años. Y todo mundo pues va a dar gracias también, pues porque es la celebración del Día del Padre. Hay que darle gracias a papá, a mamá. A lo mejor no tienes para un regalito porque cuesta muy caro muchas cosas. Pero le puedes hacer un dibujo, le puedes escribir una cartita. Le puedes decir simplemente, papá, te quiero mucho. Gracias por ser mi papá. ¡Uy, qué bueno! Sí, así como todos, ¿verdad? Sí.
1: Que no interrumpa, crack.
0: Sí, que interrumpa, que interrumpa. Bueno, ay, por ahí andas, ¿verdad, Pico? Sí, ay, estás allá parado en ese lamparita. Ya te vi. ¡Ay, estás hasta allá, Pico! Sí, hasta acá estoy, hasta acá estoy. Bueno, pues sí, y sobre todo, hay que ser agradecidos con Dios. ¿Verdad, Belaldo?
2: Claro que sí. Sí, así como cada uno de ustedes y la tripulación del Capitán Pirata, y siempre ha brillado y ha hecho felices a tantos niños. ¡Felicidades!
0: ¡Ah, pues muchas, muchas gracias! ¡Ay, sí! ¡Les gusta mucho estar en el servicio de Dios!
2: ¡Ay, aquí como este chiquito tan travieso!
0: ¡Sí! Es ¡ay, se me rompió muy travieso. Mi playera!
2: ¡Sí,
0: se me
2: ya vi, ya vi!
3: Bueno, pues sí, exactamente como nos acaba de mostrar el profesor Fotón en su vitamina, hay que ser agradecidos. La gratitud, la gratitud. Sí, y nosotros estamos siendo de alguna manera agradecidos con pues todo lo que hemos podido vivir aquí en Onda Kids para Bolé, dentro de la barra infantil Marcha de Gloria Kids.
1: ¡Oiga, Capitán Pirata!
3: Sí, Zapin.
1: ¿Y no vamos a contar nuestra historia?
3: Ah, no, sí, claro, claro que sí.
1: Pues sí, porque ya es la última de esta temporada, ¿no?
3: Bueno, sí, como bien dices, de esta temporada. Entonces, vamos, ¿qué les parece a, pues bueno, ver aquí nuestra historia con Zapin y Zapón de su valor en un cuento, ¿verdad?
1: Sí, sí, sí. ¿Estás listo, Zapón?
4: Crack. Sí, ya estoy listo, crack. ¿Y tú?
1: Sí, estamos listos.
4: Bueno, ahora yo también estoy acá, cerca de Don Pirata y de Don Fotón.
0: ¡Ay, gracias, pues han sido Fotón!
3: Bueno, sí, bien.
1: Sí, nuestra historia de hoy se llama El Álbum de los Recuerdos.
0: ¡Ay, qué bonito! Sí, qué bonito, de recuerdos y todo eso.
4: Sí, crack, el álbum de los recuerdos. Sofía era una niña que pues estaba preparando una sorpresa, crack, para el cumpleaños de su papá, crack.
1: Sí, y entonces buscó fotografías de cuando era pequeña, crack, y comenzó a hacer un álbum, crack.
4: Sí, crack, mientras pegaba cada imagen, recortaba momentos especiales. Uy, con eso... Cuando su papá le enseñó a andar, por ejemplo, en bicicleta.
1: Sí, ahí estaba ahí su foto. Y luego también cuando la ayudó con sus tareas, crack.
4: Sí, crack. Y también cuando celebraron juntos cumpleaños y fiestas.
1: Sí, y luego, al terminar, escribió una frase, crack. Gracias por acompañarme en cada etapa de mi vida, crack.
4: Sí, crack. Y cuando su papá recibió el regalo, sonrió emocionado, crack.
1: Sí, Sofía comprendió que los mejores regalos no siempre son cosas materiales. Así como usted nos dijo hace ratito, Don Pirata, crack.
3: Ah, bueno.
1: Sí.
4: Crack, sí, no. Sino que a veces, crack, las palabras de agradecimiento y amor son los tesoros más valiosos, crack.
0: ¡Oh, sí! ¡Ay, qué bonita historia! ¡Ay, de veras! Y también están aplicando lo que es la vitamina.
1: Sí, la vitamina, pues por eso quisimos poner todo ahí.
3: Ay, bueno, pues fíjense qué bonita manera de estar cerrando nuestro programa.
1: ¿Cómo? ¿Ya se acabó, crack?
3: No, todavía no se acaba. Ay, yo pensé también que ya se había acabado. No, todavía no se acaba, todavía nos quedan algunos minutos. Pero bueno, estamos cerrando nuestro programa con cada una de estas secciones que nacieron aquí en Onda Kids Parabolé, dentro de esta barra infantil Marcha de Gloria.

0: Mega Kids, que sí, hoy, 20 de junio del 2026, está concluyendo este ciclo, ¿sí? Está concluyendo este ciclo que de alguna manera, pues aquí con todo esto que hemos estado aprendiendo de, pues, de, las, de cada una de las secciones, de lo que nos dijo Rufus, de esto... De lo que nos... De la vitamina del profesor Fotón. ¡Ay, sí, verdad! Sí, con su vitamina. Bueno, pues sí, estamos concluyendo este ciclo. Es decir, a partir del próximo 27, ya, pues si prenden a, su sintonía para escuchar Onda Kids para Volé, no vamos a estar, pero no se preocupen. No se preocupen, porque así como se hicieron los arreglos del metro y de todo eso.
1: ¡Ay, sí, verdad!
0: Sí, que bueno, suspendieron algunas estaciones, dejaron de dar servicio a algunas. Pues así también aquí vamos a... Pero el metro seguía, ¿no? Entonces aquí le sigue también la situación. Nosotros, pues bueno, de alguna manera no tuvimos... bueno, no vamos a estar... Pero sí vamos a estar...
1: ¡Ay, o sea, cómo!
0: Sí, o sea, no vamos a estar aquí en la estación Ondas de Vida 1440, pero vamos a continuar de manera en lo que ahora sí que como en lo que se arreglaban las estaciones del metro y ya se arreglaron, ya volvieron a funcionar y ya están aquí. Bueno, pues nosotros también estamos revisando la estación Ondas de Vida 1440, está revisando ahí qué nueva propuesta va a hacerse con precisamente lo que sería el tiempo de los sábados de la barra infantil. Pero mientras tanto, así como había también este servicio de apoyo para las estaciones que no servían, mientras tanto nosotros, sí, Onda Kids Parábole, vamos a estar en YouTube. Sí, síganos ahí en Onda Kids Parábole, ¿sí? Y también vamos a estar en Facebook Live, vamos a hacer los live para que no se nos desacostumbren y no pierdan a las 10:30 de la mañana el próximo sábado. Vamos a estar desde tu casa, Tino.
1: ¡Ay, desde mi casa! Sí,
0: sí, vamos a estar allá en tu casa. Oye, pero no me habías... Bueno, sí, ahorita le digo. Sí, sí, son sorpresas para todos, hasta para aquí, ¿no? El abuelito de Tino. Sí, vamos a estar en Facebook Lives de... en Facebook, ¿sí? Y en Facebook nos pueden encontrar también como... ¿Cómo creen?
1: Ah, como Onda Kids para Volé.
0: Exactamente.
2: Muy bien.
0: Como Onda Kids para Volé. Buscan ahí, nos buscan ahí y ahí vamos a estar los lives. Si se te pasó, está YouTube, que también vamos a estar ahí montando los programas. Y también ya estamos estrenando nuestro Instagram. Y digo, estamos estrenando porque si buscan en Instagram Onda Kids para Volé, pues no van a encontrar más que una publicación, un reel que subimos ahí, porque apenas lo estrenamos ayer. Entonces tenemos nuestras redes sociales para que ahí nos sigan, nos escriban, sigamos teniendo este contacto. Y vamos a estar por aquí también visitando los viernes a nuestros queridos pastores Chris en su buena onda, como dijo acá el profesor.
1: Sí, buena onda, buena onda.
0: Exactamente, con su buena onda. Pues nosotros aquí con esto que se está manejando de la gratitud, queremos agradecerles pues a todas las personas que participaron en este proyecto, en este emprendimiento que fue de lo de la barra infantil Marcha de Gloria Kids con los programas Tía Eli y sus amiguitos y Onda Kids Parábole. Queremos agradecer pues a todos los que participaron, de alguna manera todos contribuyeron poniendo, no digo su granito de arena, sino su tabicote, su muralla que se hizo acá, ¿verdad? Y pues ni más ni menos tenemos acá en controles a nuestro querido Leo. Muchísimas gracias. Y hubo otros también en este tiempo, desfilaron también algunos otros ahí operadores de la consola, que fue David, ¿verdad? David y también estuvo Yasher y también estuvo Alex. Muchísimas gracias a todos ustedes. La voz que siempre nos hacía el favor de presentarnos por acá, del maestro Jorge Castillo. Muchas gracias. También, bueno, pues de alguna manera aquí lo tenemos presente, ni más ni menos, Everardo Mora.
2: Hombre, qué gran honor. Muchas gracias, Capitán Pirata.
0: Pues sí, que aquí nuestro querido Everardo, el coordinador general de esta barra infantil de estos dos programas. Muchísimas gracias. También queremos agradecerle, pues bueno, obviamente a la cabeza de esta gran embarcación Ondas de Vida 1440, sí, el mando compartido ahí con el pastor doctor Carlos Quiroga, muchísimas gracias.
2: Gracias,
0: al igual que el apóstol Pablo Quiroga, muchísimas gracias, gracias a ambos. Y hay otras personas más, también por ejemplo tenemos a David Guzmán en los guiones, ¿verdad? Sí, muchas gracias. los conductores que estuvieron por acá a lo largo de estos 3 años, aquí en el programa primero que nos estrenamos, que fueron Juan Gabriel López Jurado, a esta Lilian Vela, que era, ay, sí, la que tenía su cocina, ¿verdad? Sí, exacto, la que tenía su cocina, gracias. También a Edmundo Mosqueira, sí, que ya últimamente, pues bueno, le salieron un poco más de ocupaciones y ya, pero muchas gracias. Sí, a estos locutores, invitados que también tuvimos, Gerardo Paz, sí, muchísimos, la niña que grabó con Gerardo, muchas gracias. Al igual que, pues bueno, también a quien hizo las cortinillas, o sea, la música de todo esto, Suriel David Gómez, sí, muchas gracias. Gracias en los primeros guiones a Rosana Orlé, muchas gracias en esos primeros guiones. Y pues sobre todo, muchísimas gracias a ti, amiguito, amiguita, que hemos tenido esta oportunidad de poner nuestro talento y servicio delante de ti, para nuestro Señor, para honra y gloria a nuestro Señor. Así que nos despedimos, sí, a todos nuestros José Luis, a todos los que nos escribían, gracias. Sí, ya tenemos oportunidad.
2: Y gracias a Paco Aguayo, que nos hizo un reconocimiento muy bonito. Muchas gracias, Paco.
0: Muchas gracias, sí, efectivamente, también lo hizo extensivo a Onda Kids para Bolé y a la tía L, gracias. Y pues, gracias a Dios, así que no dejen de seguirnos próximo sábado 10:30 Facebook Live en Onda Kids para Bolé, así lo buscan, igual en YouTube, etcétera, etcétera. Nos despedimos, no sin antes decirles que si Jesús está en la barca, no importa el tamaño de las olas. ¡Adiós!
2: ¡Adiós, amigos!
0: ¡Hasta pronto! ¡Sí, hasta pronto! ¡No interrumpan, no interrumpan!

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2: Hola, ¿qué tal? Muy buenas tardes, bienvenidas, bienvenidos a esta nueva semana aquí en su programa, como cada sábado, Armonía Natural, un servidor Alejandro Merino. Con mucho gusto estamos aquí, ahora sí que puntualitos, a las 12 del día, para iniciar este programa donde usted tenga información, tenga detalle y sobre todo esté muy al pendiente de los temas que tocamos, sobre todo porque son temas que ocurren y lo más probable es que los tenga presentes, sobre todo personas ya a partir de los 40, 45, 50 años que ya empezamos a tener dificultades en algunas ocasiones con el funcionamiento de nuestro cuerpo, que desafortunadamente sale una, sale otra enfermedad, nos dicen que es otra cosa, nos diagnostican con ciertas características y después sale que no, pero esto lo podemos nosotros prácticamente ir identificando. Hay algunas enfermedades, algunas molestias, algunos síntomas, algunas complicaciones que pueden relacionarse entre enfermedades. Y vamos a hablar específicamente de alteraciones en lo que es nuestro sistema digestivo. Generalmente las complicaciones, las dificultades que se presentan en nuestro sistema digestivo tienen un origen, tienen una causa, tienen un por qué está pasando. Y generalmente todos nos vamos hacia la parte principal, es colitis, es gastritis. O sea, eso puede ser ya prácticamente una consecuencia, puede ser ya un reflejo de lo que está pasando internamente, dependiendo obviamente la área en donde se presenten los síntomas en nuestro sistema digestivo, pero muchas veces el origen puede ser un desajuste, una alteración, un desequilibrio, una falta, en este caso, de funciones adecuadas que nuestro cuerpo no está realizando adecuadamente. O sea, véalo como usted mejor se entienda en ese sentido la palabra alteración o desequilibrio y alteración, que puede ser una con otra y la otra. Afectar a otra área, pero al final, pues muchas veces el desenlace, la complicación y sobre todo el efecto es hacia el funcionamiento de nuestro cuerpo. Y en este caso vamos a tocar el tema para que usted lo anote ahí, porque creo que en muchas ocasiones es como lo básico, lo principal, que se llama disbiosis intestinal. Disbiosis intestinal. Y usted va a decir, bueno, ¿y qué es eso? Probablemente ya lo haya escuchado, ya se lo hayan mencionado, ya se lo hayan diagnosticado. Y en muchas ocasiones no tenemos idea qué es lo que significa o por qué está pasando este tipo de situaciones. Y generalmente esta disbiosis intestinal, lo que les mencionaba un principio, es una alteración, un desequilibrio en nuestra zona como tal, de nuestra microbiota, que es la parte principal de las bacterias intestinales que tenemos, en este caso en nuestros intestinos, sobre todo en la parte de microbiota, que es una función primordial, necesaria y súper importante para que nuestros intestinos, en este caso nuestro intestino, trabaje de manera eficiente y no tenga ninguna alteración. Esto se puede ver alterado principalmente por bacterias, por virus o por hongos. Esta alteración generalmente tiene muchos efectos y ahí es donde empezamos con los síntomas, los malestares y las complicaciones. Es un ganar como tal de las bacterias malas, póngalo así entre paréntesis, hacia las bacterias buenas que regulan la microbiota, en este caso de nuestro intestino. ¿Por qué se altera? ¿Por qué afecta? ¿Y por qué se complica? Porque muchas veces obviamente prolifera más lo que nos afecta, lo que nos perjudica y sobre todo lo que va a ocasionar una afectación hacia esta microbiota. ¿Qué son las bacterias? Le repito, bacterias intestinales. ¿Qué causa este desequilibrio? ¿Qué causa esta alteración? ¿Qué causa esta afectación al entorno de nuestra microbiota? Pues principalmente los efectos que usted probablemente los pueda estar presentando. Y anótelos, porque generalmente ese es el origen, esa es la causa. Y de ahí vienen otras complicaciones. Y principalmente es hinchazón. Va a notar así como si todo el día tuviese una pelotita ahí y que esa pelotita nada más se mueve para un lado o para otro, pero no se elimina, no se quita. Ahí la mantenemos. Gases, dolor abdominal, muchas veces es persistente, muchas veces llega a ser un poquito más intenso, más agudo, de repente va a disminuir y de repente pues empieza a tener, pues ahora sí que un proceso casi casi interminable desde día, desde noche, y cuando estamos durmiendo ahí está la molestia, ahí sentimos esa complicación. Puede presentarse problemas de estreñimiento o diarrea por este desajuste, este desequilibrio, le repito, es una alteración de nuestras bacterias intestinales, que obviamente ganan más las que nos perjudican a la que verdaderamente nos ayuda para mantener un equilibrio en nuestros intestinos. Entonces, aquí vienen las complicaciones. Le repito, puede ser estreñimiento o puede ser diarrea. Generalmente provocan digestiones lentas. Aunque nosotros andemos de arriba para abajo, sentimos que todavía la comida desde las 8 de la mañana y son las 3 de la tarde, aún no la podemos digerir. Aún tenemos esa pesadez. Generalmente, lo que esto incluye en ese sentido es fatiga y algunos otros malestares, síntomas en general que pueden estarle perjudicando en todos los sentidos, como lo que es el cansancio, la niebla, así que de repente no sabemos qué queremos hacer, vamos por una cosa, queremos abrir la alacena y estamos abriendo el refrigerador. Es como un tipo de niebla mental que nos va a empezar a afectar. Y dese cuenta, en muchas ocasiones vamos por el cloro y traemos el jabón en lugar de traer el cloro. O sea, ya empezamos a tener como una telita ahí que nos está empezando a afectar las funciones primarias de nuestro cerebro. A eso se le conoce como niebla mental. Entonces, ahí es donde empiezan las complicaciones. Y vámonos a la parte externa. Vamos a lo que no es intestino, lo que no es sistema digestivo. Vamos a la parte externa. ¿Qué puede estar pasando en ese sentido? Pues principalmente afectaciones en la piel. Acné, de repente manchitas, de repente problemas como tal de eczema, que son alteraciones completamente enfocadas a la parte de la piel, como si hubiese un proceso de deshidratación en la piel, resequedad en general. Y obviamente, ya lo más complicado, ya lo que de alguna forma, pues muchas veces lo tenemos prácticamente de cajón, que es generalmente ansiedad y mayor sensibilidad a la parte de los alimentos en general. En todo lo que comamos, intolerancia a la lactosa, de repente comemos frijoles y nos afecta porque empezamos con gases, empezamos con mucha inflamación, de repente comemos un chocolate y ya tenemos el dolor, de repente comemos un taco, no sé, de carnitas y ya presentamos problemas de reflujo, de acidez, y generalmente empiezan a ser cada vez más persistentes. Hacia la parte digestiva principalmente, la distensión abdominal, que es la hinchazón prácticamente en cuanto al proceso digestivo, los gases como tal, la sensación en este caso de pesadez, cuando terminamos de comer sentimos que todavía ahí tenemos atorada la pierna de pollo porque no hay un proceso digestivo adecuado. Ya las complicaciones como tal empiezan a tener efectos en la parte de lo que es las evacuaciones, puede ser diarrea o en su caso contrario puede ser un problema de estreñimiento, que son bastante severos. En muchas ocasiones el paciente pasa 2-3 días, me ha tocado pacientes que de alguna forma pasan 4-5 días sin poder evacuar y andan que si apenas pasa una hojita ahí por su frente, ya quieren golpear a la hojita. Entonces, son muchas situaciones que obviamente vamos a tener presentes con este tipo de alteraciones. La famosa disbiosis intestinal es prácticamente seguro que cuando alguien presenta un problema digestivo, es muy probable que la esté presentando en todos los sentidos. Entonces, ahí es donde empiezan las complicaciones. El dolor abdominal que no se va a quitar, le repito, puede ser constante o de repente puede ser que en ciertas horas del día, sobre todo cuando ya estamos más tranquilos, es cuando se presente la molestia, se presente la complicación. La intolerancia, en este caso, a los alimentos, la leche, el queso, en este caso el chocolate, los frijoles, la grasa, ya no son tan bienvenidas a nuestro cuerpo porque ya empiezan las complicaciones. Y de ahí, pues obviamente ya empiezan los efectos, la fatiga crónica, los problemas cognitivos como lo que es la niebla mental, lo que le mencionaba, en muchas ocasiones la falta de energía, la pesadez, de repente tenemos mucho sueño, mucho cansancio, en ocasiones queremos hacer alguna actividad y la estamos pensando y pensando y pensando y pensando, total que se acaba el día y nunca la hicimos. O sea, ese proceso generalmente tiene que ver con esta afectación, con la famosa disbiosis intestinal, que son las complicaciones, que son los efectos cuando no hay un equilibrio adecuado entre las bacterias, virus como tal, que se alojan en nuestro sistema digestivo, con lo que verdaderamente debía o debiera funcionar adecuadamente en nuestro sistema digestivo, principalmente en el intestino. Entonces, ahí es cuando empiezan las complicaciones. Obviamente empezamos a tener migraña, empezamos a tener zumbido de oídos, empezamos a tener cansancio, empezamos a tener mareo, empezamos a tener complicaciones que cada vez van a ser más notorias. Y ahí es donde nosotros empezamos a decir, es que es esto, es que fue porque no dormí bien, es que fue porque ayer me desvelé, es que fue porque de alguna forma no comí a mis horas. Sí, o sea, todo tiene que ver, pero principalmente ya la afectación ya está realizada internamente. Cuando hay un desbalance en este tipo de funciones, obviamente las complicaciones van a ser cada vez más notorias. Y ahí es donde nosotros tenemos que empezar a ir paso a paso, identificando qué sí de hacer, qué no hacer y de qué manera empezar a modificar este tipo de situaciones. Sobre todo, y el punto de partida principal, y como siempre se lo hemos repetido, semana a semana, es equilibrar nuestra alimentación, balancear nuestra alimentación, disminuir, y son 10 cosas muy sencillas, porque esto va relacionado también al consumo excesivo de antibiótico o antibióticos en general y analgésicos. Van a afectar 100% prácticamente por exceso, no estoy diciendo que uno, dos o tres, pero en exceso van a afectar el funcionamiento digestivo de nuestro cuerpo. Es como principal factor de riesgo. A veces por deporte, porque no puedo dormir bien, porque nos duele el dedo de la uña, porque nos cortamos mal la uña, ya estamos tomando algo. Y no es tan sencillo, porque obviamente donde va a repercutir es en la parte digestiva. Eso es principalmente. El consumo obviamente de cigarro, de alcohol, de refresco, de café en exceso, de irritantes, de colorantes, de saborizantes, pero sobre todo de alimentos ultraprocesados, que ahí es donde vienen todos los daños, toda la alteración que obviamente se genera en nuestro sistema digestivo. Y en muchas ocasiones sabemos que algo nos va a perjudicar y aún así lo mantenemos. Entonces, creo que el punto de partida es conocer precisamente nuestro cuerpo y de qué manera nos está empezando a perjudicar nuestro día a día, nuestra calidad de vida. Y esto no es específicamente en personas, le repito, como lo mencionabas un principio, de 40, 45, 50, 55 años. Esto viene de personas a partir de los 12 a 13 años, que ya empieza a haber una alteración, que está predominantemente el consumo de refresco, el consumo de bebidas azucaradas, endulcoradas, conservadores, colorantes artificiales, comidas ultraprocesadas. O sea, traemos ahí ya un lapso de consumo excesivo de ciertos productos que cuando llegan los 15, los 16, los 17, ya presentamos complicaciones mucho más severas. Entonces, no es exclusivamente de personas adultas, que obviamente el riesgo es mayor por las complicaciones que ya se tienen anteriormente, pero ahí es donde se origina prácticamente el funcionamiento de una digestión adecuada o una digestión deficiente para todos los seres humanos. Es la base, es lo primordial. ¿Cómo podemos ayudarle? Y aquí va el primer punto principalmente. Es algo sumamente sencillo, sumamente básico. Tómese 2 cucharadas de aceite de oliva extra virgen por las mañanas, con ahí con 5 o 10 gotitas de limón. Es lo primero que hay que hacer principalmente para ayudar a la parte digestiva, para equilibrar la parte de nuestras bacterias, en este caso, que nos favorecen a la digestión correcta de alimentos. Porque dicen, es que muchas veces quisiera una solución que yo tenga en casa para que me pueda yo mejorar y ya después acudir con ustedes. Ahí está la primera solución, que es algo muy sencillo, es algo muy básico. La segunda, como tal, es disminuye el consumo excesivo de azúcares. Los azúcares como tal son como croquetas para lo que es las bacterias, en este caso, que no nos favorecen absolutamente para nada, y hay un desequilibrio intestinal. Y ahí es donde se origina la disbiosis intestinal. Entonces, disminuye el consumo de azúcares, de carbohidratos, obviamente los perjudiciales, disminuye en este caso todo lo que lleve algún tipo de colorante o saborizante externo. Disminuye, si es posible, el consumo de cigarro, perjudicial, malísimo completamente para nuestro sistema digestivo. Disminuye el consumo de refrescos, disminuye el consumo de alcohol, disminuye el consumo de irritantes, grasas, picante, y sobre todo, y lo más importante, disminuye el estrés. Eso es lo que muchas veces dejamos a lo último. Podemos modificar todo, pero mientras el estrés como tal tenga un nivel excesivo, que vamos a provocar un desajuste interno por el estrés oxidativo, que generalmente perjudica y también es como una croqueta para las bacterias que afectan el funcionamiento de nuestro sistema digestivo adecuadamente. Entonces, ahí es donde tenemos que empezar a trabajar. Ahí es donde tenemos que empezar con el punto de partida. No en otras cosas, porque dicen, es que me recomendaron que comprara yo esto, es que me recomendaron que comprara yo el otro, es que me trajo mi vecina esto que a ella le ayudó bastante, sí, pero nada más para controlar, para sobrellevar los síntomas y los malestares. Pero de origen es la base, la alimentación. Horarios específicos de alimentación, alimentación balanceada, donde predominen las verduras, las legumbres, las frutas, los cereales, como tal, balanceado. Pescado, pollo, balanceado. En pocas cantidades, no en exceso. Poquito de todo. Ahí es la base. Haz ejercicio, trata de mantener actividad física constante. Ayúdale a tu cuerpo a favorecer, en este caso, y a estimular la circulación de la sangre, que ahí viene otro tema como tal, porque la circulación de la sangre, prácticamente un 60-70%, es la que ayuda a realizar la digestión de los alimentos. Es como una especie de manguerita que inyecta sangre a nuestro estómago, a nuestros intestinos, para favorecer la digestión de los alimentos. Se lo estoy hablando en términos generales, pero al final ese es el punto de partida. Así es que ya tenemos la base: bajarle el estrés, descansar bien, horarios específicos de alimentación, balancear nuestros alimentos y lo que siempre hemos dicho, lo que nos ha mantenido aquí durante más prácticamente de 26 años. Prácticamente en un mes cumplimos 26 años aquí en Ondas de Vida 1440. La filosofía que siempre hemos manejado: primero yo, luego yo y el último yo. Póngalo en paréntesis así grandote, específicamente en su salud, en su calidad de vida, en su mejoría de padecimientos, de síntomas y complicaciones que usted ya ha venido arrastrando durante 5, 10, 15 años. Que se ha aguantado, pues ya es otra cosa. Que no se ha quejado, que no ha dicho nada, que yo soy una supermujer, que yo soy un superhombre, bueno, eso ya es fuera de lo que nosotros podemos ayudar. Pero al final, si hacemos algo para que su cuerpo empiece a recuperarse, es principalmente la atención que nos corresponde a nosotros. Y ahí es donde tenemos que partir. Así es que cualquier duda, cualquier pregunta que ustedes tengan, comuníquese con nosotros, comuníquese. Estamos completamente en vivo aquí en Ondas de Vida 1440. Anote el número telefónico para que cualquier duda, cualquier pregunta, pero por favor, comuníquese. Si no le contestamos al momento, es porque tenemos más llamadas. Si no le respondemos al momento, es porque de alguna forma estamos ahora sí que atendiendo a todos por parejo, al igual, nadie más, nadie menos. Pero también es importante, damos información en general, pero principalmente que ustedes acudan a consulta. No aconsejamos, no sugerimos, no recomendamos nada en así a grandes rasgos referente a una enfermedad, porque principalmente tenemos que iniciar con un tratamiento. Ese es el punto de partida también, ayudar a nuestro cuerpo con tratamiento. Porque muchas veces se comunican con nosotros para, es que, ¿qué cree que te estoy tomando esto? ¿Qué me sugiere? Pues no sabemos ni qué está tomando, no sabemos exactamente qué dosis, no sabemos exactamente qué tipo de producto, qué tipo de medicamento. Entonces, por ese lado no podemos hacer gran cosa. Pero en la parte de iniciar un tratamiento con nosotros, que son extractos naturales elaborados a base de plantas medicinales, podemos empezar con tratamiento, podemos empezarle a ayudar y que su cuerpo empiece a responder. Recuerde, los tratamientos que nosotros siempre hemos mandado, siempre hemos recomendado, han sido específicamente a largo plazo. Son con un periodo de duración de 3 meses, que se toman 3 veces al día, antes y después de los alimentos. En muchas ocasiones el paciente no empieza a tener mejoría a la semana, a los 15 días, pero sí al mes y medio es donde empieza su cuerpo a responder, porque es un proceso largo. Generalmente el mayor mercado que nosotros tenemos en este caso de pacientes va arriba de los 50 años. Y ahí es donde nosotros tenemos que empezar, porque obviamente ya tenemos un antecedente de enfermedad, un antecedente de complicaciones, un antecedente de dificultades para que nuestro cuerpo trabaje. Así es que por ahí va la información. Cualquier duda, cualquier detalle que usted necesite saber, con mucho gusto estamos aquí hasta la 1 de la tarde para poderles ayudar. Sin ningún problema, ustedes se pueden comunicar a cabina a este número telefónico. Anótelo, por favor, anote el nombre del programa, Armonía Natural principalmente, porque luego nos están diciendo que los escuché en tal horario y el nombre es este. No, nuestro nombre como tal de nuestro programa es Armonía Natural. Y se transmite todos los sábados de 12 a 1 de la tarde. Por aquí, por Ondas de Vida 1440. El número telefónico, cualquier duda, cualquier información que usted requiera es el 55. Anótelo, por favor. 55 51 98 32 92. Anótelo, por favor. 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Si usted gusta, se puede comunicar con nosotros completamente en vivo para que usted pueda preguntarnos lo que ahora sí que usted quiera saber referente a enfermedades que le podamos atender. También hay que ser muy claros en ese sentido. Hay que ser muy directos para que no se preste engaño, para que no se preste a eso que ustedes me dijeron, yo escuché. No, solamente nos enfocamos a lo que en este caso nuestros extractos podamos atenderle en cuanto a enfermedad. Recuerdo, de acuerdo, anote por favor el número telefónico, cualquier duda o pregunta que usted tenga, mensaje de WhatsApp o llamada, con mucho gusto aquí estamos para poderle responder. 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Mensaje, llamada, sin ningún problema podemos atenderlo. ¿Dónde nos encuentra? Para que usted tome detalle, porque luego se nos andan perdiendo por la ubicación. 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Ahí estamos nosotros en un horario de lunes a viernes, de 9 de la mañana a 5 de la tarde. Y los días sábados, de 9 de la mañana a 4 de la tarde. Recuerde, los días domingos que nosotros trabajamos solamente es para dar consultas a domicilio, para entregar tratamientos a domicilio y para entregar como tal todo lo que nuestros pacientes ya necesiten resurtir como tratamiento. Esto es importante porque muchas ocasiones han ido los días domingos y dicen, este que estoy aquí afuera y no hay nadie, está cerrado. No laboramos los días domingos, solamente de lunes a sábado. Ese es en el horario lunes a viernes de 9 a 5 de la tarde y los sábados de 9 a 4 de la tarde. Recuerde, los días domingos solamente es consultas a domicilio y entrega de tratamientos a domicilio. Para ya los pacientes que tenemos con tratamientos subsecuentes, es únicamente el día domingo, donde nosotros estamos visitándolos a domicilio, entregando tratamientos a domicilio, entregando tratamientos en estaciones del metro y sobre todo para que se les facilite en ese sentido poder ustedes recoger sus tratamientos. Así es que cualquier duda, cualquier pregunta, ahí está el número telefónico. Vamos a ir a una pausa comercial y enseguida vamos a regresar con todo lo que es la información ahora basada en lo que sí tenemos que empezar a comer, cómo lo vamos a comer y de qué manera lo vamos a comer, para que usted tenga más a detalle cómo podemos ayudarle con nuestros tratamientos. Regresamos a este su programa, Armonía Natural.
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0: 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Son las 12 con 30 minutos en Ondas de Vida. 1440 de AM, la estación de la gente de fe.
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2: Estamos de regreso en este su programa Armonía Natural y vamos a empezar a responder los mensajes. En este caso, la señora Victoria Gutiérrez nos dice: ¿podría repetir por favor la dirección? Claro que sí, deme unos minutos, señora Victoria, y con mucho gusto podemos ayudarle con la dirección. La señora María Estela dice: ¿qué podemos comer? Vamos a contestar esta llamada. Adelante, muy buenos días, muy buenas tardes, bienvenido.
3: Dios le bendiga.
2: Muy buenas tardes. ¿Quién nos llama?
3: Habla su servidor, el señor Salvador.
2: Ah, ¿cómo está, señor Salvador? Muy buenas tardes. Adelante, bienvenido, señor Salvador. Ya teníamos reportándose. Me da mucho gusto. Platíquenos ahora sí, señor Salvador. ¿Cómo vamos? ¿Cómo estamos? ¿Cómo se ha sentido? Y platíquenos ahora sí que todo a detalle, ¿cómo va con su tratamiento?
3: Excelentemente bien. Ya ve que cada que voy por un tratamiento nuevo,
2: ajá,
3: paso mi testimonio.
2: Ok.
3: Yo ahorita acabo de ir por el quinto tratamiento.
2: Ajá.
3: Y pues la mejoría se ve luego a leguas. ¿Usted cómo ve, doctor, ahora que me vio?
2: Pues yo lo vi bastante bien, pero ahí tuvimos algunos desajustes, algunas alteraciones, señor Salvador, que se las hice notar, ahora sí que tal cual, para que no nos confiemos, porque muchas veces es lo que llega a pasar, y se lo hago así como una especie de aclaración, más que nada. Nos sentimos bien, y nuestro cuerpo trabaja de manera excelente, casi sin ni enfermedad. Pero en muchas ocasiones descuidamos ciertas situaciones que obviamente pueden alterar esa mejoría, pueden alterar ese avance que podemos tener con el tratamiento. Ejemplo, lo que platicábamos inicialmente, la parte de la alimentación, la falta de ejercicio, la falta de descanso, la falta, en este caso, en muchas ocasiones, de un ritmo equilibrado pues ahora sí que de organización hacia la atención que le debemos de dar a nuestro cuerpo. Y sobre todo, en este caso, también un punto importante es prolongar mucho la toma, en este caso, de los tratamientos. Y eso nos ocurre. Digo, yo entiendo su situación y la platicamos perfectamente con el deceso de su mami a finales del año pasado, que hubo ahí, obviamente, situaciones económicas, complicaciones, y se entiende. Pero sabemos perfectamente, y esto va para todos los pacientes que nos escuchan, que ya tienen un tratamiento con nosotros, que han visto avance, pero que se frenan, se pausan, le dan prioridad a otro tipo de situaciones y ese avance prácticamente se queda ahí. Y es cuando empezamos a tener nuevamente alteraciones, aunque son mínimas, aunque no son tan agresivas, pero se siguen presentando o se vuelven a presentar en este caso y no las podemos eliminar. En su caso sí le hice la mención de que no me gustaba que nuevamente sus párpados estuviesen otra vez inflamándose, porque en eso nos puede llevar a un proceso de retención de líquidos, pero ahora sí que ya estamos iniciando el tratamiento y esperemos que obviamente la respuesta sea favorable en ese sentido, señor Salvador. ¿Cómo ha estado? ¿Cómo se ha sentido?
3: Sí, pues muy bien, doctor, ya retomando ahorita el tratamiento.
2: Ajá.
3: Pues me siento más más fuerte, con más energía, a pesar de lo que he pasado, pero como que sí me siento más con energía, vamos.
2: Con energía. ¿Ha notado ese avance? Ahora, platíqueme, ¿cómo están sus párpados?
3: Ya bajaron, doctor.
2: Ya bajaron, ok.
3: Sí, ya okay. Prácticamente yo los veo normales.
2: Sí, obviamente, pues esa alteración puede ser también relacionada en muchas ocasiones porque pues tenemos una actividad a lo mejor diaria y obviamente el descanso no es el adecuado. Puede que también sea uno de los orígenes a lo mejor de esa inflamación en los párpados, pero generalmente va relacionado un poquito más hacia la parte del funcionamiento de nuestros riñones. están reteniendo líquidos, y a partir de que retienen líquidos, todas las toxinas se empiezan a acumular. Fue lo que le explicamos en este caso cuando platicamos en consulta, porque muchas veces todo lo que es el incremento de urea, de ácido úrico, de creatinina, vuelve a alterarse, nuestros riñones ya no tienen la capacidad de filtrado de manera adecuada, y es cuando vuelve el cuerpo a retener esta cantidad de líquidos, que no es buena, porque hacemos que nuestros riñones trabajen a marchas forzadas, y al final, pues sí traemos como consecuencia, pues mayor daño. Entonces, es lo que no queremos. Ahora, tiene prácticamente 2 semanas, que en este caso fue por su tratamiento. De estas 2 semanas, estamos hablando prácticamente a finales de abril, que usted regresó por su tratamiento, señor Salvador. ¿Cómo lo ha tomado y cómo se ha sentido? Platíquenos así a grandes rasgos cómo vamos.
3: Bueno, me he sentido, bien, como antes de abandonar el tratamiento, me sentí muy bien.
2: Okay. ¿La alimentación, en este caso, sí empezó a ser un poquito más equilibrada?
3: Sí, doctor. Sí. Correcto.
2: La parte, en este caso, del descanso, ¿ya empezó a tener un sueño un poquito más de horas?
3: Sí. Okay. Cuando menos por la noche ya no me despierto tanto.
2: Ya no se despierta tanto, porque también tenemos el asunto con el estar parándonos a orinar una o dos veces en la noche. Entonces también eso corta prácticamente el ciclo de sueño. Pero esperemos en este caso que obviamente la respuesta sea favorable, porque apenas iniciamos o retomamos en este caso el tratamiento, porque lo pausamos casi 6 meses. Entonces sí, hay que ir viendo obviamente ese avance poco a poquito, no es inmediato. Pero creo que dentro de los síntomas obviamente de que se presentaron durante estos meses, pues obviamente los principales o el principal fue el asunto de la inflamación de sus párpados, y en este caso también la parte del cansancio, porque usted me decía, es que todavía tengo como la molestia, tengo el dolorcito del lado derecho, en algunas ocasiones pues sí hay cierto lapso de cansancio que me daba sueño. Esperemos que todo eso principalmente empiece a disminuir, pero sobre todo, y lo que siempre hemos mencionado principalmente, es mantener estable el nivel de glucosa, que ese es el punto de partida principal, porque recuerde, cuando la glucosa está elevada, ¿qué va a pasar? Va a empezar a afectar directamente a la vista, directamente a los riñones y directamente a las terminales nerviosas. Entonces, ahí es donde vemos nosotros de ir acomodando el tratamiento, porque obviamente usted retomó el tratamiento con una dosis nuevamente bajita para ir poco a poco incrementándola, pero esperemos en este caso que la respuesta sea favorable. A grandes rasgos, ¿en qué ha notado, ahora sí que aparte de la disminución de lo que es los párpados, cómo se ha sentido estas 2 semanas desde que empezó el tratamiento, señor Salvador?
3: Como le comentaba, doctor, la energía, sobre todo.
2: La energía, duerme mejor.
3: Tengo más energía, sí.
2: Ahora.
3: Me he puesto más activo, me siento más activo.
2: Se ha puesto más activo, ha tenido más energía, ha estado durmiendo mejor. ¿Ese cansancio, cómo va?
3: Todavía un poco.
2: Un poco. O sea, sí hay más energía en este caso, pero el cansancio sigue así como sea, haciéndose presente en ese sentido.
3: Sí, doctor, es correcto.
2: Es correcto. ¿Qué le recomienda, señor Salvador, a nuestros radioescuchas, a todas las personas que lo están escuchando en este momento? ¿Qué les recomienda? Porque nosotros ya tenemos una larga historia, prácticamente de más de un año, que gracias a usted, y ahorita iba a hacer la mención, gracias a usted, gracias a más pacientes que nos han recomendado, pues prácticamente ya su familia también es parte de la familia de HF Naturals, de extractos naturales, que han ido poco a poco. Hace un par de días platicaba también con su hermano sobre el asunto de su úlcera gástrica, y va muy bien. También estoy atendiendo a su cuñada. ¿Usted qué les recomienda a todos los radioescuchas, a todas las personas que son pacientes, que no son pacientes de nosotros, a grandes rasgos? ¿Cómo es su experiencia con nosotros, señor Salvador, con nuestros tratamientos? ¿Les podría usted hablar en persona propia como tal qué ha tenido como beneficio desde que inició nuestros tratamientos, señor Salvador?
3: Bueno, yo, como siempre comento, siempre hago un recordatorio de cómo llegué con ustedes. Uh-huh. A mí ya me habían dicho que yo necesitaba dializar mis riñones, porque se recuerda, doctor, que llegué con los pies hinchados, todo hinchado. Uh-huh. y ya me habían dicho que ya era urgente que me dializara. Uh-huh. bueno, comenzamos con el tratamiento y de ahí pues ha venido solucionándose ese problema. Hemos cambiado la alimentación y ahorita que comentaba lo de mi hermano,
2: ajá,
3: pues yo le doy gracias a Dios que tomó la decisión de irlo a visitar, porque pues sí estaba un poquito malo.
2: Uh-huh.
3: Y bueno, pues qué bueno que tomó la decisión. Mire, hizo caso, ya está con usted y ya llegó a su esposa.
2: Uh-huh.
3: Cosa que a mí me da mucha alegría, porque son personas que yo estimo mucho.
2: Uh-huh.
3: Y pues volviendo al tema, pues yo les recomendaría que se tomen pues el tiempo para dedicarse a su salud.
2: Es correcto.
3: Yo cuando llegué con ustedes, llegué gracias a un testimonio.
2: Uh-huh.
3: Y precisamente por eso a mí me gusta dar mi testimonio.
2: Sí, para ayudar. Y usted es una persona sumamente solidaria y eso yo se lo he reconocido de gran manera, señor Salvador, que usted siempre busca ayudar, siempre busca beneficiar. Y hace algunos días también platicábamos de que le había recomendado a otra persona que tenía problemas en su vesícula, piedritas en la vesícula, y usted siempre está recomendando, dando testimonio, y sobre todo, y lo más importante, y lo que siempre hemos querido nosotros resaltar aquí en nuestro programa Armonía Natural, ayudar, siempre dar lo mejor de nosotros, y sobre todo si algo nos funcionó, tratar de decir por qué me funcionó y cómo me funcionó, y es su caso, o sea, siempre ha sido muy empático con sus pues ahora sí que seres queridos, con sus allegados, que usted siempre anda recomendando. Si me ayudó a mí, que ya como iba, ya como era el panorama en su caso, que no le puedan ayudar con esas características. Y creo que eso habla muy bien de usted, porque siempre está a la labor de ayudar, de siempre dar lo mejor de usted y siempre buscar la manera de beneficiar a su prójimo. Y eso es eternamente agradecido por nosotros, porque al final es lo que buscamos. O sea, siempre la empatía de nuestros pacientes, con nuestras personas, con nuestros seres queridos, con nuestros amigos, con nuestros familiares, y creo que usted es la viva, en este caso, representación de una persona que siempre busca ayudar, señor Salvador.
3: Sí, es correcto, doctor. Sí, me gusta aconsejar a la gente, porque obviamente yo les digo con el ejemplo, ¿no?
2: Así es.
3: Y como hay mucha gente que me conoce,
2: uh-huh,
3: entonces ha visto los cambios que he tenido y alguna gente me pregunta,
2: uh-huh,
3: cómo le hice, y entonces cuando ya recomiendo. Y en otras ocasiones, como por ejemplo con mi familia, pues yo les hice el comentario, ¿no? De cómo estaba yo y uh-huh, cómo me ven ahora. Mire, qué bueno que la gente que recomiendo se toma el tiempo para ir a visitarlo y pues ver los beneficios que yo he visto con sus
2: estados. Así es, y sobre todo siempre buscar la manera de aunque sea poquito, que impacte en la salud de la persona, porque a veces no conocemos a la persona, pero siempre nos están recomendando, o sea, siempre están muchas veces de la señora Victoria Franco, que siempre está ahora sí que dándole información a todos nuestros pacientes, hablo en general. La señora Paula Paniagua, que siempre están al pendiente de ayudar, y ellas dicen, es que yo voy prácticamente a mi cita médica por lo de mi pensión, por el proceso de supervivencia que me están monitoreando mes con mes, y siempre estoy dándoles testimonio, siempre les estoy dando información, y muchas de esas personas, así como usted, acuden con nosotros, y probablemente no podamos siempre generar un beneficio, pero sí hay un avance, en este caso, con complicaciones que muchas veces ya traemos de 5 o 10 años atrás, cosa que usted en persona propia vivió, o sea, cómo llegó con nosotros, le costaba en este caso subir el escalón que teníamos anteriormente donde estábamos, que sí tenía un poco de pesadez para mover sus pies por lo hinchado que estaban, y actualmente usted se desplaza sin ningún problema, usted tiene una calidad de vida adecuada, y eso para nosotros es de gran pues alegría, de gran entusiasmo y sobre todo de pues mucha felicidad, porque siempre vemos y reflejado lo que nuestro trabajo hace con nuestros pacientes en ese sentido, porque es trabajo en equipo, siempre se lo hemos dicho a nuestros pacientes, es tratamiento, paciente y nosotros, siempre armar ese equipo para que el beneficio sea notorio, y ese es su caso, y estamos eternamente agradecidos con usted que siempre se tome la disposición y la molestia de comunicarse con nosotros para dar su testimonio, y eso siempre está presente, pues ahora sí que en nuestra organización, señor Salvador.
3: Sí, doctor, yo siento que es mi labor pasar el mensaje, ¿no?
2: Así es.
3: Porque así como a mí se me ha ayudado con estos extractos, pues yo quiero que otras personas también pues gocen de los beneficios. Ese es el único objetivo que tengo, es eso.
2: Así es, y siempre como persona siempre es muy grato encontrar a personas que se alineen con nosotros prácticamente a ayudar a las demás personas, y es su caso, y estamos eternamente agradecidos, le repito, de su labor y sobre todo de sus recomendaciones siempre muy puntuales con todas las personas que han llegado por voz.

como cada inicio de tratamiento, siempre él se toma el tiempo, se toma el espacio en este caso, para poder brindar ese testimonio, para poder brindar esa información que muchas veces es lo que necesitamos, ese empujoncito, ese aliento que muchas veces dicen, es que ya para qué me atiendo, es que ya estoy fastidiada, fastidiado, ya estoy harto, ya estoy harta. Y pues de repente hay opciones, hay manera, o sea, tampoco podemos decir que desde la noche a la mañana, tampoco podemos engañar que son mágicos o milagrosos, como otras personas siempre lo hacen, tampoco podemos decir que hoy te tomas un tratamiento y ya mañana ya no tienes nada. Eso prácticamente no pasa. Es un proceso de recuperación y es trabajo en equipo para todas las personas. Probablemente sí te sientas mal, probablemente no quieras ni siquiera escuchar una voz, probablemente todo te moleste, pero siempre hay algo que hacer, siempre hay algo, poquito o mucho que avanzar, poquito o mucho que mejorar. Entonces, tómeselo así, como que muy, muy directo, muy personal, y sobre todo, no deje que las enfermedades ganen terreno. Desafortunadamente tenemos muchos pacientes que llegan con nosotros ya en las últimas situaciones prácticamente. Es que me recomendaron, es que me dijeron, es que me mandaron con ustedes para que me atiendan, pero desafortunadamente ya no se puede hacer nada. Así es que si usted escuchó el testimonio, si usted ya tiene tiempo escuchándonos, hágalo, atiéndase, procúrese y sobre todo cuídese, para evitar un daño mayor en ese sentido. Así es que ahí está la información, ahí está la información del señor Salvador, y como siempre lo hemos mencionado, para que no haya ningún problema, estamos abiertos para que se comuniquen con nosotros, para que usted, pues ahora sí que esté al pendiente de qué preguntar, cómo podemos ayudarle, qué tipo de enfermedades, qué enfermedades no atendemos, porque también hay un límite, y eso los tenemos que mencionar, porque no atendemos problemas de cáncer, no atendemos problemas de VIH, no atendemos problemas de fracturas, no atendemos problemas de tumores, no atendemos problemas de lesiones. Eso sí queda fuera del rango de ayuda que nosotros podemos beneficiarle con nuestros tratamientos. Pero trátese de colesterol, de triglicéridos, de diabetes, de presión alta, de mala circulación de la sangre, de estrés, de problemas digestivos, como lo mencionamos hace un momento, siempre hay manera de poderles ayudar. Aunque sea muy, muy agresivo el problema, siempre hay forma de poderles ayudar, siempre hay forma de poderles beneficiar en este caso, pero ahora sí que decídase. Trate de atenderse y sobre todo lo más importante, cuídese, que eso es lo más fundamental en ese sentido. Aproveche, aproveche en este caso que estamos aquí cada sábado dando la información, dándoles detalle, porque muchas veces nos dicen, es que yo lo estaba escuchando, es que yo quería ir, es que a mí me dijeron, es que yo escuché el testimonio, pero ese es que nunca se han decidido. Y lo mencionaba yo al principio, nos hablan para una recomendación, para ver qué les sugerimos, pero no quieren iniciar un tratamiento, no quieren iniciar principalmente algo que sabemos en corto o largo tiempo les va a beneficiar. En muchas ocasiones dicen, es que me voy a hacer un estudio, es que voy a ver primero esto, es que voy a ver que tenga dinero, y nunca van. O sea, nunca tienen la disposición de acudir, de iniciar un tratamiento, de siempre, pues ahora sí que poner manos a la obra. Es algo recomendado, algo sugerido, algo que se le aconseje. Así no trabajamos nosotros, porque muchas veces sí estamos a lo mejor por todos los pacientes en general, y generalizo en este caso, dándoles la mejor atención, estando con ustedes paso a paso, llevando un tratamiento muy detallado, sobre todo un seguimiento puntual de cada 15 o 20 días comunicarnos con ustedes. Y siempre les decimos, si no logramos encontrarlas, porque luego no están, luego fueron a una consulta, luego fueron a ver a sus familiares, no podemos comunicarnos con ustedes, pero ustedes tienen nuestros números telefónicos y siempre estamos al pendiente de contestarles y darles información, ya sea vía telefónica o por mensaje. Siempre estamos al pendiente en ese sentido. Y vamos a contestar ahora sí los mensajes. 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número telefónico, por favor, cualquier duda o pregunta, esto es fundamental por cualquier mensaje que usted también nos quiera enviar para ubicación, para horarios, con mucho gusto estamos para 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

0: 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Recuerde, mi nombre Alejandro Merino, y estamos aquí para poderles ayudar, para poderles beneficiar con los extractos, de qué manera obviamente podemos ayudarles y cómo va a ser el beneficio que van a tener a largo plazo. Les repito, no son mágicos, no son milagrosos, pero de que hay un proceso de recuperación, un proceso de avance, un proceso de mejoría, siempre está prácticamente hecho en ese sentido. Nos escuchamos el próximo sábado. Cuídese mucho. Infinitas bendiciones para todos ustedes. Infinitas bendiciones para toda su familia. Un servidor, Alejandro Merino, les agradece su atención y nos escuchamos el próximo sábado en punto de las 12 del día en este su programa Armonía Natural. Que tengan bonita tarde. Bendiciones infinitas. Hasta pronto.
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0: Bueno, qué alegría. Amigos, estoy bien contento. Y gol de México. Qué bonito, ¿no? Qué bonito. ¿Qué me dices, pues, Monse?
1: Pues estamos muy contentos porque México, pues, metió su gol y además fue bien sorprendente. Unos dirán que no fue el gol tan como queríamos, pero la verdad es que sí fue porque ellos tuvieron la oportunidad y la aprovecharon. Muy bien. Pudieron no haberla aprovechado y aunque no lo queramos reconocer, lo están haciendo excelente y además fueron líderes. Ahorita están siendo líderes de su grupo. Y no solamente eso, que somos anfitriones, entonces eso bendice mucho a nuestro país.
0: A ver si abre su micrófono Jazz, a ver qué dice el tal Jazz, porque ese es bien complicado, ¿eh? Ya lo conozco. Y tú, José Carrasco, bienvenido. ¿Qué piensas de nuestra selección?
2: Pues lo que bien dice nuestra hermana, ¿verdad? Aprovechó México en este juego y ya es líder. Y gracias porque tenemos lo que queremos y deseamos que México tenga éxito, sea bendecido.
0: Fíjate que me dice el profeta Hernán Acosta. ¿Lo conocen?
1: Por supuesto.
0: Bueno, oigan lo que me manda decir Hernán Acosta. Me han escrito muchísimos de todo el mundo, ¿eh? Me han escrito que le van a México, dicho sea de paso. Pero dice Hernán Acosta, porque acuérdense que aquellos son argentinos. Argentinos. Y los argentinos, como dicen allá, todos son hinchas, ¿eh? Hombre, allá, claro. Igual que acá, dice, mira lo que dice Hernán. A ver. ¿Qué dice Hernán Acosta? Mira, felicidades, amigazo, felicidades. La televisión es hoy, todos somos México. Felicidades, papá Carlos, los amo, viva México. Y a lo mejor nos encontramos en la final. Ahí ya no vamos a ser México. Ay, ay, ay. Qué cosa, ¿no es cierto?
2: Claro.
0: Entonces, amigos, pues de verdad que el mejor equipo es el que gana. Caramba.
2: Sí.
0: México ganó.
2: Sí. Metió gol y se acabó.
0: Así. México ganó, sí. Y ya está. A ver, Jazz. ¿Entonces qué?
3: Pues no fue así como lo que muchos hubieran querido, ¿no? En cuestión de marcador. Pero sí, como dijo Monse, sí fue un gol totalmente de oportunidad, porque así se vio, fue de, se soltó, la tengo, meto gol, ¿no? Lamentablemente no se pudo más.
0: Error del arquero.
3: Pero también Corea estaba tremendo, o sea, no dejaba de marcar, tuvo muchas
0: hay portero.
3: ¿No? La verdad fue un rival que no pudimos subestimar.
0: Así
3: qué bueno
0: es.
3: Que no se confiaron, porque a lo contrario sí hubiera sido, y cómo olvidar las paradas y atajadas del Tala en ese momento crucial en el que iban a meter un gol, y él dijo no, aquí no.
0: ¿Qué tal cómo paró el gol el arquero mexicano? ¿Qué tal? ¿Cómo lo paró?
2: El portero, excelente, de verdad. Excelente.
0: Buen portero, ¿verdad?
2: Lo criticaron en el juego pasado, que se le tembló a las cosas, pero hoy...
0: pero mira, ¿cómo se llama nuestro portero, el de siempre?
2: Ochoa.
0: Ochoa. Uh-huh. Guillermo Ochoa, ¿no? Que todos decíamos, debería estar Guillermo Ochoa, como que todos así, ¿verdad? Pero ahora que vimos a este arquero, caramba. Bueno, amigos, no podemos dejar de comentar.
1: No.
0: Los que amamos a México, ¿no?
2: Así es.
0: No podemos dejar de decir qué gozo que tenemos. A ver si nos pone algo que vaya con México, mi querido Jazz. No podemos dejar. Un viva México.
1: Viva México.
0: Viva México, la verdad. Porque un rato de alegría, de felicidad, en medio de tanta lluvia, y no estoy hablando de la lluvia física, porque esa es una bendición, pero en medio de tantas cosas que el país está viviendo, así es.
1: Así es.
0: De verdad, así es. Un poquito de alegría, Fíjate, dice que día que jugó la selección mexicana, bajó, bajaron las estadísticas de asesinatos en México durante el día.
2: Gloria a Dios.
0: El promedio diario de muertes en México, espero estar en lo correcto, son 76, y el día que jugó la selección bajó a 40. Entonces, pues que Dios bendiga a México. ¡Vámonos!

0: felicitaciones a nuestra selección de fútbol y un abrazo a todo el pueblo mexicano. Bueno, esperamos que gane su próximo partido para que nos vayamos con los 9 puntos, ¿no es cierto? Que así vayamos, hombre, caramba, hay que tener confianza, fe, ánimo, entusiasmo y todo lo hay que actitud siempre es muy buena. Me gusta mucho el entrenador, me gusta, a mí siempre me ha caído bien este Aguirre, ¿eh? Siempre me ha caído bien. Una vez me encontré con él en el avión, y le pasé un mensajito ahí, el amor ¿sí? de Dios, sí, me lo encontré y le dije, oiga, él era entrenador en España, creo que en el Atlético de Madrid.
1: No.
0: Sí, en el Atlético de Madrid en ese tiempo, y pude saludarlo y felicitarlo. Me cae muy bien, no lo conozco, excepto esa ocasión. Pero bueno, mis amigos, así que gocémonos, pues,
2: así es.
0: Y tengamos alegría, y eso debe llenarnos de entusiasmo para estar orando por el país. Oremos por esas madres que lloran a sus hijos, oremos por esos padres que lloran a sus hijos, esos hermanos que lloran a sus hermanas, a sus hermanos, esos hermanos, esos hijos que lloran a sus padres que no están más. Oremos que cese la violencia, oremos, por favor, porque en la nación que busca al Señor será bendecida. Saludos a los que ya están escuchando, a mi querida mamá Tos, Miriam Quiroa. Mi hermana querida, hablé con ella esta madrugada, la quiero mucho, le mando un beso, un abrazo. A mi linda esposa, saludos. A Chelito, saludos. A Arturo Luna, saludos. Arturo se está haciendo el es el nuevo oyente que no se desconecta un minuto del día de la radio. Muy bien, Arturito, Dios te bendiga grandemente. Muy bien, ¿qué nuevas hay así rápido?
2: Pues solamente era esta parte de felicitar a México y también decir que gracias a esta participación de México también está subiendo la economía en el país. Es muy importante que entendamos que todos los extranjeros están aportando, que ser cálidos también con el país y todo lo que está pasando, y reconociendo la oración que está a las 4 de la mañana en México. Todo esto es un fruto de lo que está sucediendo, de la respuesta del Señor, porque ayer había un espíritu de amor, de unión, de gozo, estaba cerrada toda la ciudad, los mexicanos estaban de verdad en familia, todos unidos, y eso es lo más valioso de esto que queremos rescatar. Como bien decía el doctor, de dar unas buenas noticias en medio de complicaciones en el mundo. Entonces, pues era lo que les quería compartir, y también decirle que hay personas que siguen mandando sus peticiones. Ajá. Para que suban a Israel con usted.
0: Muy bien, por favor, salgo el miércoles. Estamos miércoles, jueves, viernes, sábado y domingo. Perdón, estamos jueves de la próxima semana, de jueves a domingo, en la marcha para Jesús y en los distintos eventos con el liderazgo cristiano de los Países Bajos. Uno dice Holanda, fíjense, pero hay un error cuando decimos Holanda, porque Holanda y Rotterdam son dos provincias del país que se llama Países Bajos. Hasta donde yo recuerdo, son 12 provincias, creo. Son 12 provincias, y entonces esas 12 provincias, entre las 12 provincias, hay dos que llevan el nombre de, hay una que se llama Holanda, y en esas dos provincias está Ámsterdam y está Rotterdam, ¿verdad? Que pertenecen a la provincia de Holanda. que son del país que se llama Países Bajos. Bueno, la marcha es el próximo sábado 27 de junio, para que estemos orando, que Dios provea todo lo que se necesita. Oremos que el Espíritu Santo unja a Pablo Quiroa y lo use poderosamente en la predicación del mensaje del Evangelio. Por favor, pedimos sus oraciones. De allí yo parto el 29. Entonces, por favor, hacia Jerusalén. Ya llené toda mi documentación, ya me dieron el permiso de entrar a Israel, que antes no se necesitaba permiso para entrar a Israel. Ahora sí tienes que llenar información y te investigan, claro, debido a la guerra, ¿no? Te investigan, entonces ya todo está hecho, organizado por la gracia de nuestro Señor Jesucristo. José, bienvenido, ¿cómo estás?
1: Bien, aquí, aceptando como siempre la invitación, amado pastor.
0: A ver, en dos minutos, ¿cuánto tiempo de conocernos?
1: Ay. Pues de conocernos desde que usted declaró el 22 de marzo del 21,
0: ajá,
1: que iba a haber una nueva forma de transmitir y conducir la radio por el Evangelio de nuestro Señor Jesús. Desde ahí,
0: me emociono.
1: Sí, me emociono porque yo sentí lo que usted hablaba, me movió el tapete, me movió la cabeza, me movió todo, y el Espíritu Santo me habló así claramente, aunque hay personas que dudan que nos pueda hablar el Señor. A alguien que no es nadie en esta tierra, tan insignificante como yo, pero yo sentí clarito que tenía que estar aquí en la radio haciendo lo que usted nos invitaba a hacer, que era sembrar para que se transmitiera la radio. Y esa conducción y esa forma de hablar, mi espíritu se conmovió y desde ahí lo conozco, amado pastor. 5 años.
0: Sí.
1: Terminando exactamente lo de la pandemia. Y desde ahí para acá, pues usted no me suelta, digo, yo no lo suelto.
0: No nos soltamos, trabajamos juntos.
1: Sí, así es.
0: Un fiel colaborador del reino de los cielos, José de la Luz, su esposa Elcita, su hija, ¿cómo se llama tu hija? Laurita, y sus dos nietos, los 5 colaboran con el reino, a quienes les tenemos en alta estima. Y mira, qué alegría que hoy estás acá. José trajo sus peticiones para subir a, ahora que yo subo a Jerusalén, trajo sus peticiones y trajo su ofrenda. Que Dios te bendiga, José, a ti y a toda tu casa, en el nombre de nuestro Señor Jesucristo. Hay una escritura que quiero compartir con ustedes el día de hoy. Es una escritura bellísima, hermosa. Dice, en el libro de Isaías, en el capítulo 62, fíjense, este es un mensaje que escribe el profeta Isaías, pero el mensaje no es del profeta, sino es del Señor. Como cuando el apóstol San Pablo decía, ¿verdad? Él a veces, en ocasiones, escribía y decía: digo yo, no el Señor, que anden como conviene en el Señor, y los instruía de cómo debían de comportarse el Padre instruyendo a los hijos, ¿verdad? Por supuesto que eso tiene inspiración divina. O como cuando dijo Betsabé a su hijo Salomón, Hijo mío, capítulo 5 de Proverbios. Hijo mío, escucha el consejo de tu padre. Y luego le da las instrucciones. Ahí está hablando Betsabé, o sea, está bajo la guianza del Espíritu Santo, pero está hablando Betsabé. Entonces, la Biblia, por eso se dice que tiene dos autores: el autor humano y el autor divino. Cuando habla el autor humano, está inspirado y guiado por el Espíritu Santo para que aquella palabra sea sin errores. Y cuando habla el Señor, entonces el profeta o el escritor dice: así dice el Señor. O uno al leer se da cuenta que el que está hablando es el Señor. Entonces, en el caso de Isaías 62, no está hablando el profeta, sino el Señor dice y el profeta escribe. Escuchen. Debido a que amo a Sion, no me quedaré quieto. Debido a que mi corazón suspira por Jerusalén, no puedo quedarme callado. Pero eso, ¿sabes quién lo está diciendo, José? El Padre Celestial. Esta es la voz del Padre. No dejaré, entre el profeta, no dejaré de orar por ella hasta que su justicia resplandezca como el amanecer, hasta que su salvación arda como una antorcha encendida, porque entonces la nación verán su justicia y los líderes del mundo quedarán cegados por su gloria, y tú recibirás un nombre nuevo que la boca del Señor mismo dirá. El Señor te sostendrá en su mano para que todos te vean como una corona espléndida en la mano de Dios. Nunca más te llamarán la ciudad abandonada ni la tierra desolada. Tu nuevo nombre será la ciudad del deleite de nuestro Dios. Tu nombre nuevo será la ciudad del deleite de nuestro Dios. Fíjate cómo anhela el Señor. Uno a veces dice, ¿no? Por amor a México no callaré hasta que resplandezca. Y no está mal. No está mal el deseo. Pero quien desea eso originalmente para Jerusalén, o sea, a quien está dedicada esa escritura, es a la ciudad de Jerusalén. La ciudad que el Señor escogió para hacer habitar allí su nombre. Entonces, bueno, ¿vamos a tener envidia de eso? Es como cuando un amigo se compra un carro, ¿verdad? Y tú tienes tu carrito ahí, pues es que dos que tres. Y llega un vecino o un amigo y lleva un camionetón o lleva un carro bonito. Y entonces tú te alegras, tú te deleitas en que él logró su deseo, pero no lo envidias.
2: No.
0: Ni deseas lo que él tiene. Ni te nace la avaricia, ni le vas a hacer daño para quitárselo, por favor. Entonces, ¿por qué sentir nosotros celo del deseo que el Señor siente, que Él quiere deleitarse en la ciudad de Jerusalén?
2: No, al contrario, yo creo que eso nos permite pensar que esa bendición también la podemos nosotros adquirir, ¿no? No precisamente igual, porque no tenemos el mismo estilo. Por ejemplo, si alguien tiene una camioneta, quizá yo quiero un BMW.
0: Ajá.
2: Pero en su tiempo va a llegar la bendición de cada quien.
0: Cada uno trabajando, ¿eh? Puedes tener las mismas bendiciones, porque toda la tierra y su plenitud le pertenecen al Señor y Él la da a quien Él quiere, a quien Así Él es. Desea. Pero cuando la tomas por la fuerza, cuando la tomas por violencia, bueno, amigos, el que siembra violencia cosechará violencia, el que siembra crimen cosechará crimen, el que siembra odio cosechará odio, el que siembra avaricia cosechará avaricia, dice la escritura. Todo. Raíz de todos los males
1: es la avaricia, el amar al dinero,
0: es el amor
1: al dinero,
0: al dinero. Entonces al dinero no lo ames, úsalo, pero no lo ames. Entonces igual Jerusalén, fíjate qué impresionante, ¿eh? Israel es un pedacito de tierra y el pueblo judío lo defiende desde que el Señor se lo dio, lo defiende. Esta guerra que están viviendo hoy en día, nuestro distinguido presidente Donald Trump dijo, yo aprecio al presidente Donald Trump, porque de verdad es un hombre con principios, definitivamente un hombre con temor a Dios, está haciendo que Estados Unidos otra vez busque al Señor, y si a Estados Unidos le va bien, a nosotros en América Latina nos va a ir bien. Tema de deportaciones, ese es un apéndice en todo lo que suceda. Yo también tengo hijos allá y también estoy orando que estén seguros, que estén bien, etcétera, que haya paz, en fin, que hayan buenas relaciones en Norteamérica, Canadá, Estados Unidos y México. Y entonces, pero si hay un hombre de Dios al frente, al continente le va a ir bien. Es lo que tenemos que pensar y orar. Pero mira, dijo el presidente Donald Trump que si no fuera por él, Israel ya no existiría. Hablando de que se acaba de firmar el tratado de paz con Irán, y hay 14 puntos en el tratado de acuerdos, y una de las cosas que quiere el presidente es que Siria se haga cargo de tratar con Líbano y Hezbollah, ya no Israel, porque él siente que Israel es un poco fuerte, duro, pero bueno, es que está defendiendo su casa, está defendiendo la casa de cada uno, porque otra vez les quieren quitar la tierra.
1: Sí, y no dejar.
0: Y entonces, gracias a Dios que el presidente Trump está defendiendo a Israel. Pero debo decir esto, Israel no depende de Trump.
2: Por supuesto.
0: ¿Me explico?
2: Por supuesto.
0: Israel depende de que el Dios que hizo una promesa a Israel, el Dios que prometió, cuidar de su pueblo, llegará hasta el final de los tiempos. Y el profeta Zacarías lo dice bien claro, que todas las naciones subirán y pelearán contra Israel. Caramba, me quedo pensando, ¿iremos a estar ahí los mexicanos? Yo espero que no. Y tenemos que orar que no, de verdad, de verdad. Tenemos que orar que no. Porque mira, escucha lo que dice el versículo 4. ¿Sí? Nunca más. ¿Quieres leer el 4, por favor, José?
1: Nunca más te llamarán la ciudad abandonada, ni la tierra desolada. Tu nuevo nombre será la ciudad del deleite de Dios y la esposa de Dios, porque el Señor se deleita en ti y te reclamará como su esposa.
0: O sea, y está hablando en el sentido espiritual. ¿Qué significa eso? Que le cumplirá todas las promesas que le hizo a Abraham, a Isaac,
1: a Jacob,
0: todo lo que le prometió a David, que un hijo de su dinastía reinaría
1: siempre
0: sobre Jerusalén. Entonces se va a cumplir, está por cumplirse. Los tiempos muestran que no tarda, que no tarda. Fíjate, pero mira, ahora lee el versículo 5.
1: Tus hijos se dedicarán a ti, oh Jerusalén, como un joven se dedica a su esposa. Entonces Dios se regocijará por ti, como el esposo se regocija por su esposa.
0: Fíjate, sus hijos se deleitarán en ti. Se llegará el tiempo que Él dará paz a Jerusalén. Ahora, Jerusalén, la ciudad antigua, está asentada en un monte. Es un monte pequeño. ¿Dónde está el templo? ¿O estará el templo? ¿Dónde estuvo el primero y el segundo templo? ¿Y dónde estará el tercer templo? Si ponemos ese templo hoy en día, está ya una guerra mundial.
1: Ni lo dejarían poner.
0: Escuche,
1: sí.
0: Dios lo podría poner.
1: Ah, sí.
0: ¿Comprendes?
1: Sí.
0: Y claro, cuando ese templo se establezca, es guerra mundial. Pero es allí donde el Señor va a pelear contra todas las naciones de la tierra. Zacarías capítulo 14 en la Biblia. Fíjate. Y entonces, mira lo que dice el versículo 6. Porque aquí ya nos involucra a nosotros. Escuchen, amigo. Oh Jerusalén. O sea, Jerusalén está sentada en el monte de Sion. Entonces, no tienen por qué caerme mal los judíos, ni a ti, ni a mí. Sino al contrario, que el Señor los bendiga. ¿Por qué prosperan? Porque es la voluntad de Dios, porque Dios así lo ha determinado. Pero no prosperan solo ellos. O sea, los hombres más ricos de la tierra no son judíos, son de otras naciones, en Estados Unidos, en Europa, en los países árabes. De verdad, en América Latina hay hombres y mujeres muy riquísimos. Entonces, ¿por qué tener envidia que esa comunidad prospera?
2: Claro.
0: O sea, no, yo no termino de entender, fíjense, de verdad, ¿eh? Porque ricos hay muchos y pobres también. ¿Cuál es la diferencia entre los ricos en México los ricos en Israel, los pobres en México y los pobres en Israel. Pues la diferencia es que en nuestro país los ricos ayudan poco al pobre, los gobiernos se corrompen mucho, dejamos que la violencia avance y los pobres se aumentan. Y en Israel, los ricos comparten la riqueza con todos. Entonces casi no ves pobres, porque se ayudan mutuamente, pero ese es un tema cultural y se cuidan mutuamente. Entonces, en vez de envidiarlos, debiéramos aprender. ¿Verdad? Debiéramos aprender. Entonces, el caso de José, fiel taxista, ha manejado taxis por desde que tiene memoria, ya a los 5 años jugaba los carritos. ¿No? Ya a los 5 años andaba con su carrito y él ya se veía taxista. ¿Cuántos años siendo taxista?
1: Ay, así como taxista, hubo un intermedio, pero son 60 años.
0: 60 años, pero yo lo conocí con un taxi. Lo veo y digo, no puede ser que tú solo tengas un taxi. Y lo empiezo a orientar y a hablar con él, y me siento con él, y oyó, y oré por él, y fue obediente. Y ahora son 3, ¿no es cierto?
1: Amén, son 3.
0: Son 3.
1: Y el que viene.
0: Y el que viene.
1: Ah. Y el que viene.
0: Y el que viene.
1: Amén.
0: Claro, ahora ya encontró cómo.
2: Claro.
0: Y tiene un amigo que se llama Carlos, que lo anima, que lo inspira, que le dice, y no olvides tus siembras, y haz tu pacto para que crezca tu empresa, y vamos con el segundo, y no me alcanza, sí, pero lo de Dios no lo pueden negociar, lo de Dios es de Dios, y ahí hemos venido, y entonces... Ahora gana más que yo este señor. Caramba.
2: Es verdad, hermano José, que usted ha sido fiel colaborador en Ondas de Vida y eso ha prosperado también su economía.
1: Claro, claro. Son palabras que Dios nos han dado a través de hombres de Dios. Nuestro hermano Carlos Quiroga, un hombre de Dios que llegó a la iglesia y nos recomendó mucho ser fieles y leales. Y Pablo Quiroga nos pidió que cómo veían lo que estábamos viviendo actualmente, que le diéramos su opinión, y yo le recordé esas 2 palabras. Y hemos recibido palabras de profecía que se están cumpliendo, palabras de nuestro hermano Carlos Quiroga que se están cumpliendo, y actualmente palabras de nuestro pastor directo, Pablo Quiroga, que es el hijo de nuestro hermano, que se están cumpliendo. Así es que vivimos por la palabra de fe que hemos creído a través de estos hombres de Dios, porque vemos sus vidas y hay ejemplo. No es porque sabemos que nos dijeron y nos dijeron, no, porque tuve la gracia de que este hermano Carlos Quiroga un día me dijo, toma José, digo, ¿qué es esto? Son las llaves, pero no son mías, son tuyas ya, son de mi casa. Y cuando un hombre te da las llaves de su casa, lo que significa eso es como cuando Jesús te da las llaves y puedes entrar al cielo. Entonces yo puedo entrar a su casa, claro, puedo avisar si no está él, si estoy solo yo entro, hago lo que tenga que hacer, dejo lo que tenga que dejar y me voy. Así es que hemos recibido la palabra de Dios creyéndola por fe. Por eso nuestra estación se llama Ondas de Vida del Pueblo de Fe. No es de una religión, queridos amigos, no es de una religión, sino somos todos los que tenemos fe. Ese es el asunto que ha sucedido.
2: Doctor, ¿me permite hacerle otra pregunta o bebitos?
0: Dale la pregunta.
2: Hermano, ¿usted me puede decir, como toda persona sin duda debió de haber tenido un tiempo de lucha, porque es parte de nuestra fe, de aumentar nuestra fe, nos puede compartir cómo ha vencido cuando a lo mejor usted quiere dar una ofrenda especial y viene esta lucha, cómo ha vencido para que eso no suceda y el Señor cumpla también con usted esos pactos?
1: Ay, ¿qué preguntas? Mira, si no fuera por mi esposa y mi hija, se me dificultaría o no haría yo las cosas. Pero mi esposa me dio un ejemplo y me ha dado ejemplo. Y un día dijo así: voy a pactar con Dios para que un día de mi trabajo lo dé en una bolsita, y así la conoce como la hermana de la bolsita, porque el apóstol así le dijo, la hermana de la bolsita. Y ese día junta todo lo que le dan a ella trabajando en Walmart y me lo da al otro día y yo lo traigo a la iglesia. Esa fe que ella tiene me conmueve. Pero la otra, Laura, que no ve y hace todas las cosas como si viera, es lo que me queda hacer. Lo mismo hacerlo. Entonces, la carga, de verdad te lo digo, es fácil. Porque el Señor Jesús dijo: venid a mí, los que estás cansados y cargados, y yo los haré descansar. Y ellas me ayudan a llevar mi carga, y ahí vamos los tres. Si vienen luchas, si vienen dudas, si vienen cosas que te golpea la fe, pero si tú no escuchas la palabra profética, la palabra del Señor, no vas a llegar. Vas a llegar muy golpeado, muy herido, muy lastimado. Pero si tú, en esa media de la lucha, en ese medio de esos problemas fuertes que vienen, y te agarras otra vez del Señor y no sueltas, no lo sueltas, le dices: no me sueltes, Señor, aunque te sueltes. Si no te suelta Él, que sabemos que no nos suelta, entonces llegaremos, cumpliremos, haremos. Y yo te digo honestamente, la verdad, yo no puedo. Pero si no está el Señor, no podemos. Pero como está, gracias a Dios, sí podemos y lo lograremos. Muchachos, lo lograremos. Aquí me estoy refiriendo a mis amigos.
2: Así es.
3: Oh, manda saludos a tus amigos.
1: Ah, bueno. Pues ellos saben que de alguna manera soy cristiano y me vacilan y todo eso, pero yo entiendo cómo ellos me lo dicen. No me lo dicen así muy peyorativamente, de groserías.
3: Buenos cuates.
1: Buenos cuates. Convivimos. Y bueno, ellos me dicen hermano Sol. A las 3 de la mañana ya estamos ahí tomando café y ahora sabemos que hay ciertas injusticias en la organización y hay amigos como Gustavo, Marcos, Mateo es algo especial. Su nombre, yo le digo Mateito, se llama Mateo Jesús, otros se llama Enrique, otros se llama Wences, y bueno, todos ellos ahí están luchando porque la organización se mejore, porque hay cosas indebidas. Y bueno, me dirijo a ustedes, compañeros, Dios está con nosotros, yo estoy con ustedes, estoy viendo las cosas como son, y esto que estamos haciendo o que ustedes me invitaron a hacer, Dios sabe, lo estamos orando nosotros, yo por mi cuenta, ¿verdad? Y vamos a salir adelante. La justicia se va a manifestar.
3: Un saludo a tus distinguidos amigos taxistas de ahí de la Central Norte. Que Dios los bendiga grandemente. Me regreso para la conclusión porque el tiempo nos avanzó. Muy bien, fíjense pues. Versículo 6 dice: el Señor No, perdón, el 6. Oh Jerusalén, yo he puesto centinelas en tus murallas. Ellos orarán continuamente, de día y de noche. No descansen ustedes que dirigen sus oraciones al Señor. No le den descanso al Señor hasta que termine su obra, hasta que haga que Jerusalén, hasta que haga de Jerusalén el orgullo de toda la tierra. El Señor ha jurado, el Señor le ha jurado a Jerusalén por su propia fuerza: ¡aleluya! Nunca más te entregaré a tus enemigos, nunca más vendrán guerreros extranjeros para llevarse tu grano y tu vino nuevo. Ustedes cultivaron el grano y ustedes lo comerán, alabando al Señor dentro de tus atrios del templo. Ustedes mismos beberán el vino que prensaron. Salgan pues por las puertas, preparen el camino para el regreso de mi pueblo, emparejen el camino, saquen las rocas y levanten una bandera para que la vean todas las naciones. El Señor ha enviado el siguiente mensaje a cada país: díganle al pueblo de Israel, miren, ya viene el Señor, vean, Él trae consigo su recompensa. Serán llamados el pueblo santo y el pueblo redimido por el Señor, y Jerusalén será conocida como el lugar deseable y la ciudad.

0: de noche. Los demás. Conviértanse en centinelas, o sea, en soldados, pero no con armas físicas, fíjate. En soldados de oración. Pónganse en la brecha hasta que el Señor cumpla su propósito con Jerusalén. Y es que, amigos, todos los que hemos leído la Biblia sabemos que quien bendice a Israel, a Abraham, su descendencia, será bendecido, y quien no, no. Pero también sabemos que Israel, que Jerusalén, que el pueblo judío será motivo de bendición para todas las naciones de la tierra. Entonces, cuando esos propósitos del Señor se cumplan, habrá gozo, habrá alegría, y nosotros, en primera instancia, lo que tenemos que hacer es no dejar de orar, porque ese es el deseo de nuestro Padre Celestial. Y en ese sentido, les digo que en medio de la situación que se vive en el Medio Oriente y de la guerra que aún está en Israel, con Benjamín Mercado, con Edgar Palma, con Juan Sims y su servidor, subimos a Jerusalén el día 29 de junio, no para ir a ver a ninguno, no para conocer a nadie, no, amados míos, no. Subimos específicamente a Jerusalén para adorar al Señor y para ir a orar por los deseos del corazón de nuestro Padre Celestial. Vamos a clamar por los deseos de nuestro Padre Celestial.
1: Aleluya.
0: Y por supuesto, subimos también orando por nuestra familia, nuestra nación, por Norteamérica, por Centroamérica y por Sudamérica. Subimos en nombre de toda esa gente de fe, nuestra familia física y nuestra familia espiritual, a rogar al Señor,
1: aleluya,
0: que nos bendiga, que sea con nosotros, que nos guarde en medio de los tiempos. Entonces, que usted envíe sus peticiones. Y en este caso, por favor, a Jan Mendoza. Por favor, el teléfono de Jan. Jan está a cargo de imprimir cada petición y de asegurar que está en mi maleta esas peticiones. El teléfono de Jan Mendoza, 55 1149 1147, 55 1149 1147. Si usted manda la petición por aquí, por Facebook o por ahí, por un, no me lo voy a llevar, ni me comprometo. Específicamente, esas peticiones tienen que estar en manos de Jan Mendoza. Se las manda a su WhatsApp, 55 1149 1147. Ella está a cargo de concentrar esas peticiones para subir con ellas y presentarme en su debido tiempo en la presencia del Señor en Jerusalén y orar por cada petición

0: en esa reunión que tenemos con el Señor. Tienes 30 segundos.
1: Lo último que quiero aprovechar, dicho sea de paso, de oración, que usted nos ha convocado a todos los hermanos en Cristo, diferentes iglesias, que vayamos a orar a las 4 de la mañana al Zócalo, y lo están haciendo diferentes estados de la República, ya son muchos. Así y estamos es. Siguiendo a las 4 de la mañana. A mí me toca cada casi 2 meses, porque ya son demasiadas iglesias que están yendo, se pasan la antorcha, y cada sábado estamos yendo a ir a orar, todos los días, pero cada sábado se pasa la antorcha. A mí me toca casi 2 meses, y ahí estamos hincados, clamando por los buenos, por los malos, por todo nuestro país.
0: Muchas gracias, José, gracias por recordarnos. Muy bien, amigos, estamos casi en el final. 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Adelante, Monse.
2: 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Te voy a proporcionar un número telefónico para que registremos tu siembra. Es el 55 21 93 04 03. Ahí te puedo estar atendiendo. Y también te proporciono una vez más el número de Jan Mendoza. Es el 55 11 49 11 47, y a ella también te puede seguir atendiendo.
0: Muchísimas gracias. Ustedes se quedan con el hermano Pablo.
3: Bendiciones, amigo.
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0: 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Son las 2 en punto de la tarde en Ondas de Vida.
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0: Que el reino de Dios, señores, sea con vosotros. Esto le dice su hermano y su amigo Américo Enrique Reyes, y a lo largo y lo ancho, y hasta de esta señal, muchas, pero muchas bendiciones tengan cada uno de ustedes. Así que vamos a hacer una pequeña oración para que usted sea bendecido y el nombre de Jesús sea glorificado. Padre, una vez más, en el nombre que es sobre todo nombre, en el nombre de Jesucristo de Nazaret, nuestras vidas, nuestra familia, nuestros parientes y nuestras pertenencias, las rociamos, las cubrimos 7 veces con la sangre del Cordero Inmolado. Jesucristo, amurallado por millones y billones y trillones y cuatrillones y quintillones de ángeles guerreros y carros de fuego, contra toda acechanza del enemigo, en el nombre de Jesús. Gracias, porque el que pide recibe, y el que toca se le abre. Y todo lo que pidas al Padre en mi nombre, dice Jesús, creyendo lo recibiréis. Y a lo largo y al ancho digo una vez más, que el Rey de Reyes y Señor de Señores sea glorificado. Y recuerda que este es el ministerio Cristo Viene, no le cambie. Todos los sábados estamos a esta misma hora, de 2 a 3 de la tarde. Así que muchas bendiciones, abre su corazón y usted recibirá el milagro que has esperado por mucho tiempo, y hoy será el día maravilloso para su vida. Así que vamos a dar a conocer el menú de Cristo Viene. Adelante.
1: Bienvenidos iglesia, Dios les bendiga próspera y abundantemente. Nuestros teléfonos de oficinas, Centro Cristiano Cristo Viene, es el 55, 58, 56, 99, 63. 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El canal es @CristoViene-7777. Nuestro teléfono para que nos mande un mensajito a través de WhatsApp es el 56 15 50 09 88.
0: Bien, vamos a escuchar esta palabra y la vamos a ver en el libro de los Salmos, capítulo 6, uno de los salmos del rey David. Salmo 6, capítulo 6, versículo 2, y nos vamos a ir rápidamente, 2 en adelante. Salmo capítulo 6, versículo 2 en adelante, y dice la palabra en el nombre de Jesús, esta es palabra de Dios. Ten misericordia de mí, oh Jehová, porque estoy enfermo. Sáname, oh Jehová, porque mis huesos se estremecen. Versículo, asimismo, el versículo 5 dice así: porque en la muerte no hay memoria de ti, y en el Señor, ¿quién te alabará? Versículo asimismo el 4 dice: vuélvete, oh Jehová, y libra mi alma, sálvame por tu misericordia. Bien, vamos a escuchar esta palabra, y la palabra de Dios se llama, el tema, ¿cómo se llama la enfermedad que tenía David? A mí le pregunta, ¿cómo se llama la enfermedad que tenía David? Y empezamos. Recuerda que hay dones de sanidades y dones de milagro, pero el término siempre lo vamos a generalizar como sanidad. Pero ya nos vamos a 1 Corintios, capítulo 12, versículo 9 y 10, nos habla que hay dones de sanidades y dones de milagro. Amén. El don de sanidad es esporádicamente, mientras que el don de milagro es instantánea. Luego es el, ya sea un ciego, un cojo, una hernia, pie plano o cualquier enfermedad, sana al momento. Es más, antes de estar hablando de que sane, está automáticamente en el mundo espiritual ya sanado, y automáticamente, ¿verdad?, en la sanidad opera en el momento preciso en el mundo espiritual, primeramente según Efesios 1:4, y luego se manifiesta de automático aquí en la tierra, como allá es el reflejo, se manifiesta de automático aquí. Y hay dones de sanidad, de lo que quieren entender o darte a entender, que hay dones de sanidades y dones de milagro. Los dones de sanidad es el que opera, ¿verdad?, esporádicamente, y el don de milagro es el que opera instantáneamente. Así que inmediatamente se va la hernia, se va el quiste, el tumor, los pies planos, cualquier enfermedad se va automáticamente. Pero el don de sanidad puede ser que usted ore por un enfermo ahorita y el enfermo no sanó, pero en el caminar a su casa o al otro día ya sanó. Entonces ese se llama don de sanidad esporádico, que más bien es el que no opera en el momento preciso. Y el milagro opera en el momento preciso, así lo vamos a definir, amén. Y pues empezamos. Vamos a hablar de la vida del rey David. Cuando David era rey, ¿qué es más? David, el rey David tenía tres cosas muy importantes que Dios le había dado. Él era un profeta, pero también era rey de Israel por 40 años. Pero también fue el salmista, que hasta ahorita no ha habido otro como él, ni rey como él, ni tampoco salmista como él. Profeta, pues hubo mejores profetas que el rey David, pero también era profeta. Pero uno de los mejores profetas, mi concepto, fue Samuel. Dice la Biblia que no dejó caer ni una palabra. Quiere entender que toda la profecía que Dios le dio, ¿verdad?, la cumplió. Así hacía al pueblo de Israel, para exhortarlo, ya sea para otro rey, para decirle, ¿verdad?, a cualquier rey, ya sea por edificación, exhortación o consolación, hablaba como tal. No dijo, es que si yo le hablo esta palabra al rey me va a matar. Estoy hablando del rey, de Samuel, que fue rey, que fue ahora sí que profeta, y fue el último juez, y como él no hubo otro, ¿verdad?, que dejara caer la palabra. ¿Qué es la palabra dejar de caer? Que toda la cumplió, que todo lo que Dios dijo a Samuel para el pueblo de Israel o para un rey, lo cumplió. Eso de entender que obedeció en todo, amén, que cumplió en todo, que en verdad hizo lo que tenía que hacer, amén, que le habló al pueblo de Israel como tenía que hablarle, ya sea de edificación, ya sea de exhortación o de consolación, ya sea para hablarle a un rey, consolación, edificación o exhortación. En otra palabra, lo habló como Dios lo tenía que hablar a través de los labios de Samuel, y cumplió más bien Samuel lo que Dios le dijo. Y ahora sí que vamos a ver ahora la vida de David. David tenía una enfermedad muy tremenda, y dice la Biblia, mi alma también te alaba. Y vamos a ver el versículo 2, lo vamos a empezar a describir. 6:2 de Salmos dice: ten misericordia de mí, ten piedad de mí, oh Jehová, porque estoy enfermo. David llegó a tener una enfermedad tremenda, dolencia de hueso aguda, de muerte. Oh Jehová, porque mis huesos se estremecen. Pues en otra palabra, tenía una dolencia de hueso que sentía que el corazón se paralizaba. Cuando dice estremece, es que en verdad, vamos a ver qué es lo que traía de resultado esa dolencia de hueso. La Biblia dice que era tanto dolor que sus lágrimas mojaban la sábana. Eso lo dice la Biblia. Dice la Biblia que es tanto dolor de hueso que cuando le daba ese dolor de hueso, dice que sus sábanas estaban mojadas. Lloraba tanto que el lloro era tan tremendo que las lágrimas podían empapar la sábana de, ahora sí que, del rey David. Mi alma también está muy turbada, o sea, muy confundida. Tú, oh, y tú, Jehová, ¿hasta cuándo? Como diciendo, ¿hasta cuándo me vas a sanar? Sáname por tu misericordia, decía el rey. Dice, vuélveme, oh Jehová, líbrame mi alma, sálvame por tu misericordia, porque en la muerte no hay memoria de ti. En la muerte no hay memoria de ti. Como diciendo, cuando la Biblia se expresa de esta manera, hablando el rey David, hoy su palabra, hoy la declaro yo para mí, para todos aquellos que queremos aprender el día de hoy este principio. Cuando dice, ¿por qué? Dice, porque en la muerte no hay memoria de mí. O en este cosa, en la muerte no hay memoria de ti, la palabra expresiva. En otra palabra, y en el Señor, ¿quién te alabará? Eso lo expresaba. Como diciendo, el rey David dijo, Señor, si tú no me sanas, ¿quién te va a alabar? Soy el salmista que te alabo, que te amo, te adoro, te exalto, Señor. Y la muerte, la palabra Seol, para los cristianos que mueren en Cristo, se llama sepultura. Apúntalo, apúntalo tú que me estás oyendo y me estás viendo. Para los cristianos que mueren en Cristo, la palabra Seol es sepultura. Para los, punto y aparte, para los que mueran en Cristo, pero perdón, los que mueren sin Cristo, es infierno, es Hades, es Seol. Infierno es en latín, y asimismo en hebreo es Seol, en el griego es Hades. Y entonces el rey David estaba seguro que al morir y se iba con Dios, con Jehová. Hoy en el Nuevo Testamento, en el Antiguo Testamento es Jehová, en el Nuevo es Jesucristo, Jesús de Nazaret. Y aquí vemos nosotros que el rey David decía: Señor, sáname, porque mis enemigos se van a burlar de mí. ¿Quién te alabará en el Seol? ¿Quién te alabará en la sepultura? Nadie, porque ya los muertos, dice la Biblia en el libro de Marcos 12:27, que Dios es de vivo y no de muerto. Amén. Mientras hay vida, hay esperanza, dice el libro de Eclesiastés 9. Y mientras hay esperanza, hay vida. Por eso el león es para aquella gente que a lo mejor fue importante en el planeta Tierra, pero ya muerto, ya no sirve para nada. Pero mejor es un perro vivo. Y mientras es un perro vivo, hay esperanza de vida, hay esperanza de cambiar, hay esperanza de ser sanado, hay esperanza de ser liberado, hay esperanza de ser restaurado, hay esperanza de ser transformado según la necesidad. Y está hecho en el nombre de Jesús de Nazaret. Bien, seguimos con la fiesta, porque esta fiesta es la mejor, la palabra de Dios. Amén. Y vamos hacia adelante. La Biblia dice lo siguiente, dice lo siguiente. Me estás oyendo, pueblo, me estás escuchando, me estás viendo también. Dice la Biblia: si tú no me sanas, ¿quién te alabará en el Seol? ¿Quién te alabará en el Hades? ¿Quién te alabará en la sepultura? Decíamos, vuelvo a repetirlo, porque para los cristianos es sepultura, el Seol es sepultura, o el Hades es sepultura. Mientras para los inconversos o no cristianos o mueren sin Cristo, es infierno, es Hades, es Seol. Y este importante es, cuando alguien muere en Cristo, va a la sepultura. Cuando alguien muere sin Cristo, va al Seol. Directamente va al infierno, directamente va al Hades, directamente va, aleluya, al infierno, al Hades, al Seol. Y esto es importante. Dice: porque la muerte no hay memoria de ti. ¿Cómo siendo? De muerte, ¿quién te va a alabar? De muerte, ¿quién te va a adorar? No hay vida. Ya el alma se fue. Cuando alguien muere en Cristo o sin Cristo, va al que lo dio, vuelve a que lo dio. Sea cristiano o cristiana, el espíritu vuelve a Dios, pero el alma que pecare, dice el Salmo 42, esa morirá. Por tanto, cuando una persona muere en Cristo, aleluya, su alma está salva, está en un lugar especial, ahí reposando. Y eso no me lo digas a mí, ese es un, es algo que solamente Dios lo sabe. Aquel día lo vamos a ver, como un Abraham, como un David, como hombres que murieron en Dios, Jehová, como Pedro, Pablo murió en Jehová. ¿A dónde están? Preguntan, te haces tú, yo me hago preguntas también, pero yo te llevo a la respuesta. ¿Qué es la respuesta? ¿Qué es el contexto? Vamos a 1 Corintios 15:51 y ahí está el contexto. No dice claramente, pero me dice que está en un lugar especial. Dice que cuando alguien muere en Cristo, dice que va a un lugar. Salmo 1 Corintios 15:55 dice la Biblia que el que muere en Cristo se va a un lugar de descanso, y ahí ese lugar de descanso solamente están ahí los que murieron en Dios Jehová, como los hombres del Antiguo Testamento, como ejemplo Abraham y San Jacob, o hay hombres que murieron en Dios, mientras que en el Nuevo Testamento es lo mismo, van con Cristo, que es el mismo Dios. Amén. En el Nuevo Testamento dice que mueren y solamente duermen. Los que mueren en Cristo duermen. 15:51 de 1 de Corintios, ahí lo puede ver. No me diga, solamente es un misterio. En aquel día vamos a saber a dónde estaban descansando. Su alma está descansando en un lugar especial que Dios los tiene a los hombres, tanto del Antiguo Testamento como del Nuevo Testamento, y está en un lugar de descanso, un lugar donde solamente Dios sabe, y aquel día vamos a saber nosotros. Hoy ese es un misterio. ¿Qué misterio? Que está escondido, que solamente Dios sabe, ni los hombres más santos saben. Es un lugar de descanso, que ahí están descansando, esperando el arrebatamiento, esperando que los muertos en Cristo resuciten primero, y luego los vivos seremos transformados, y en el aire recibiremos al Rey de Reyes y al Señor de los Señores. Sea bendito el Padre, el Hijo y el Espíritu Santo. Cristo vive y viene pronto. Seguimos con la fiesta. Y esta fiesta es la que Dios quiere que estemos siempre. Aleluya, dice más adelante, amén. En el Seol, ¿quién te alabará? O sea, el que está muerto, Nadie va a alabar a Dios. Nadie lo alaba. El muerto está muerto. Y el alma, si murió en Dios, está en lugar de descanso. 15:41 del 1 Corintios. Y como también el que muere sin Cristo se va al infierno directamente. Pero que también hay infierno, que es conocido como el Hades, el sol. Pero también hay lago de fuego, que es otra cosa. Es la muerte segunda, conocida también como lago de fuego. Amén. ¿Dónde está eso? En el libro de Apocalipsis, capítulo 20, versículo 15, dice la Biblia: y ahí donde estaba el infierno y el mar, y todos y aún la muerte dio su muerto, y ahí fueron lanzados al lago de fuego. Este lago de fuego es conocido como la muerte segunda. Hermanos amados, te voy a decir ahora, en el nombre de Jesús, estamos ahí en segundo Salmo 6, ¿verdad? Salmo 6, ahí estamos, gloria a Dios, los Salmos, y ahí estamos en Salmo 6, vamos a leer el versículo, aleluya, vamos a leer ese versículo, dice más adelante. Dice el versículo 6: me he consumido a fuerza de gemir. Todas las noches inundo de llanto mi lecho. Su cama la inundaba de tanto llorar, ¿verdad? Riego mi cama con mis lágrimas. Fíjate nada más. Regaba con sus lágrimas su cama. Ya se sabe que sus sábanas estaban totalmente llenas de lágrimas, estaban mojadas, estaban totalmente llenas de lágrimas. Si la cama estaba mojada, las cobijas, las sábanas estaban llenas. Lo voy a decir una vez más: me he consumido, sí, me estoy muriendo a fuerza de gemir. Toda la noche inundo de llanto mi lecho, o sea, su cama estaba inundado de llanto. Riego mi cama con mis lágrimas, o sea, estaba como una llave abierta, ¿verdad? Como esa cama, como esas cobijas, como esas sábanas estaban llenas de lágrimas, estaban empapadas, porque el dolor de hueso era intenso, era agudo. Mas mis ojos están desgastados de sufrir, de tanto llorar. Se han envejecido a causa de todos mis angustiadores. Todos, dice, mis ojos están desgastados, se han hecho viejos, y ahora no puedo ver mucho por tanto desgaste de este dolor intenso de hueso. Sí, y ahora, Señor, sáname. Porque en el Seol, en el Hades, aleluya, en la sepultura, nadie te va a alabar. Ayúdame para continuar alabándote, adorándote, ya que soy, aleluya, el adorador tuyo, el salmista, el que te alaba, el que te glorifica a través de la alabanza, a través de la adoración, aleluya. Apártate de mí todos los hacedores de iniquidad o de maldad, porque Jehová ha oído la voz de mi lloro. Señor, gracias, le estaba diciendo, yo sé que por fe me has oído y me has sanado. Gracias, Padre. Gracias, Hijo. Gracias, Espíritu Santo. Todo esto en el nombre de Jesús. Jehová ha oído mi ruego. Ha recibido Jehová mi oración. Se avergonzarán y se turbarán todos, muchos, todos mis enemigos, y volverán a ser avergonzados de repente. Estaba diciendo que había en Filisteo, había muchos enemigos en contra de David, que muriera de dolencia de hueso, que muriera, pero David clamaba y gritaba, porque la palabra clamar es gritar, y gritaba más alta voz: sáname, sino quién te va a alabar en el Seol, en el Hades, en la sepultura, sáname para que mis enemigos no se burlen de mí. Y el Señor le sanó. Gracias, Señor Jesús, porque tú eres bueno y para siempre es tu misericordia. Hermano amigo, Dios te quiere sanar a ti, así como sanó Dios a David de una enfermedad crónica. porque era crónica, era todos los días. Así también Dios se quiere sanar de sembrar crónica, llámese cáncer, llámese diabetes, llámese sida, llámese como se llame, ostrosia, artritis reumatoide, fiebre reumática, como se llame la enfermedad en tu aparato respiratorio, en tu aparato circulatorio, en el sistema nervioso, en el sistema muscular, en el sistema, aleluya, como se llame la enfermedad, curable, incurable. Él te quiere quitar el cáncer, te quiere sanar de cáncer, te quiere sanar de diabetes, te quiere sanar del corazón, te quiere sanar, aleluya, de enfermedad en el aparato respiratorio, de colesterol, de triglicéridos, en las arterias, las venas, en los vasos sanguíneos, te quiere sanar de pulmonía, neumonía, asma, tuberculosis, de toda bronquitis, de toda enfermedad, de toda grasa que hay en tu cuerpo, de toda grasa, de todo aquello que nos sirve, de todo aquello que nos sirve, aleluya, de todo el de todo aquello que a lo mejor está confundiendo tu vida en la enfermedad y ya tú no puedes ni caminar, y el Señor te quiere sanar, como la vida de David, que oraba y agudamente estaba pidiendo: sáname, porque si no me sana, ¿quién te va a alabar? ¿Quién te va a adorar en la sepultura? Y hoy el Señor te dice que así como David fue sano y le clamó con lloro, con llanto, y el Señor le sanó, lo estaba consumiendo la enfermedad, lo estaba cada día, lo estaba haciendo viejo, para que me entienda, y el Señor lo sanó, y hecho está. Si usted está enfermo, el Señor te quiere decir que estás sano y que eres libre por las llaves de Jesucristo. Vamos hacia adelante, vamos, porque el Señor te quiere sanar. Quiero decir, si estás sano que estás enfermo del alma, el Señor te quiere sanar del alma, te quiere sanar del espíritu y te quiere sanar del cuerpo, porque cuando el alma se enferma todo, se enferma el espíritu, se enferma el cuerpo y se enferma todo. Pero hoy es el día para que tú sanes, aleluya, del cáncer, de sida, de diabetes, de toda enfermedad del corazón, de toda enfermedad del aparato respiratorio, para el circulatorio, de de enfermedad en los ojos, miopía, astigmatismo, glaucoma, de migraña, de enfermedad en la piel, de toda la enfermedad, como se llame. Cristo tiene poder, y lo mismo que fue ayer es lo mismo que será hoy, porque cielo y tierra pasarán, mas su palabra nunca pasará. Vamos a un corte y regresamos. Cristo vive y viene pronto. Está hecho.
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3: Continuamos, hermanos, estamos en vivo para los que me están viendo y para los que están escuchándolos. Bien, vamos a dar a conocer el menú de Cristo Viene. Adelante.
4: Bendiciones, iglesia, Dios les bendice. En nuestros teléfonos de Centro Cristiano Cristo Viene de oficina es el 55 58 56 99 63. El correo Cristo Viene es cdmx@gmail.com. El canal es @ Cristo Viene -7777. El teléfono para que nos mande un mensajito a través de WhatsApp es el 56 15 50 09 88.
3: Bien, pues aquí estamos en vivo para los que nos están viendo, pues gloria a Dios, y para los que están oyendo. Amén. Así que, hermanos, solamente voy a una vez más, como diciendo, voy a aterrizar, voy a cerrar el mensaje. Así como David tenía una enfermedad incurable, un dolencia de hueso, dice que mojaba la cama y ya enseguida las cobijas, ¿verdad? Con su llanto, ¿verdad? Era un llanto tremendo, no tan solo lloraba, era un llanto. La Biblia dice que mojaba la sábana con su lágrima. Y era un dolor tremendo, agudo, intenso. Dijo, si tú no me sanas, ¿quién te lavará en el Hades, en el Seol, en la sepultura para los cristianos? ¿Quién te va a lavar? ¿Quién te va a adorar? Decía David, ¿quién te va a lavar? Yo quiero alabarte, diciendo David, yo quisiera adorarte otra vez, permíteme la vida, sáname, porque mis enemigos se van a burlar de mí cuando yo muera, así que sáname. Y el Señor le sanó por su misericordia. Dios quiere sanarte de esa enfermedad incurable, de ese cáncer, de esa diabetes, de ese sida, aleluya, de toda enfermedad en el corazón, de toda enfermedad, aleluya, en el aparato respiratorio, de colesterol triglicérido, en las arterias, en los vasos sanguíneos, y de toda enfermedad, de si quiere sanar de los ojos, de miopía, astigmatismo, vista cansada, catarata, no en los ojos, de migraña, de enfermedad en la piel, en el nosus, de toda enfermedad, de todo, de la mente, de toda esquizofrenia, epilepsia, retraso, menocal, Casama, de locura, de otro, y como quiere llamarme, te quiere sanar de un trabajo de hechicería, de brujería, de ser pactado, de ser ofrecido por el diablo, de ser ofrecido por tus maldiciones genéticas de tus padres, de tercera y cuarta hasta la décima. ¿Dónde está eso? En Éxodo capítulo 20, versículo 1 al 5. También se encuentra en el libro de Deuteronomio 23, del 1 al 5. Las menciones genéticas se pueden repetir hasta la décima. Estaremos predicando después eso, y el nombre de Jesús sea glorificado. Hay que romper. Muchas veces hay padres que murieron de cáncer, por eso el hijo muere de cáncer, por eso el nieto muere de cáncer, y así esas maldiciones se vuelven a repetir hasta la tercera y cuarta, hasta la décima, porque hay que repetir vicio de enfermedades, miseria, pobreza, etc., porque Jesucristo tiene poder para romper, y estamos en un ministerio por la misericordia, para romper maldiciones a través de la oración, a través del ayuno, pasando tiempo con Dios. Hay una unción, aleluya, y a través de la oración y el ayuno, hay, aleluya, hay rompimiento de maldiciones, hay liberación, hay sanidad del alma, sanidad del cuerpo, de tu espíritu y de todo tu ser. Así que Él es el mismo de ayer, hoy, y porque si Él dijo libertad, seréis verdaderamente libre, y está hecho, y hecho está en el nombre de Jesús de Nazaret. Gracias al Padre, al Hijo y al Espíritu Santo. Seguimos con la fiesta. en el nombre de Jesús. Vamos hacia adelante. Bueno, pues ha llegado el momento de orar por los enfermos, primeramente por el enfermo del alma. Vamos a orar por la sanidad del alma. Diga conmigo, en el nombre de Jesús, repite, es para la iglesia. Escuchen, es para la iglesia, es para las almas nuevas y para los caídos. Esta misma oración la vamos a hacer todos. Es importante, hermano amigo, que predicas en la radio. Tú que predicas en la radio, necesitamos orar por, primeramente por el alma. En aquel día Dios va a demandar y va a pedir cuenta de usted, de nada que nada más predicamos y oramos por el enfermo. Y el alma que, el alma que pecare, esa morirá, más que se arrepiente, digo, esa vivirá. Y es importante, y le digo a todos los que están en la radio, que es necesario invitar a la gente para que venga a los pies de Cristo, si no Dios va a demandar de usted y de mí. Necesitamos invitarlo al arrepentimiento para que reciban a Cristo y así mismo sean restaurados, y si son nuevos sean salvos, y su nombre es escrito en el libro de la vida. Es importante, hermano amigo, tú que eres pastor, que tú eres profeta, evangelista o pastor o otro ministerio, el Señor demanda y pide de mí que tú invites lo primero, como han dicho los hermanos, que cuando yo ministré en la radio, digo, invita a la gente a ser salvada del alma, y después lo demás vendrá por añadidura. Y es así, hermano amigo, tú que me estás oyendo, y la gloria es para Cristo. Vamos a hacer la oración. Diga, Señor Jesús, respira conmigo, Señor Jesús, perdona mis faltas y todos mis pecados en pensamiento, en actitud y en hecho, por los que me acuerdo y por los que no me acuerdo. Por eso perdóname, y yo te recibo como mi Señor y Salvador de mi alma, de mi vida y de todo mi ser. Y soy una nueva criatura, nacida de Dios, con el poder de Dios. Gracias, Padre. Gracias, Hijo. Y gracias, Espíritu Santo. Cristo vive y viene pronto. Y está hecho. Y hecho está en el nombre de Jesús de Nazaret. Bien, ya hemos tenido la primera oración, que es el milagro más grande que existe sobre el planeta Tierra. Que el alma que pecare, esa morirá, más yo digo, si se arrepiente, esa vivirá. Y está hecho, y hecho está en el nombre de Jesús de Nazaret. Vamos con lo otro. Vamos a orar por las otras enfermedades, ahora sí, de lo físico. Amén. Estás enfermo como el rey David, que tiene dolor de hueso. No sé ya, sabe qué enfermedad tenía, pero estaba doliente. Era un dolor intenso, agudo. Y decía David, sáname, porque si no me sana, ¿quién te alabará? ¿Quién te adorará? Hoy tienes diabetes, una enfermedad incurable. Estás enfermo de los huesos. Ejemplo, así hay enfermedad de los huesos. Artrosis, artritis reumatoide, osteoporosis, fiebre reumática, o otra enfermedad de los huesos, dolor de cintura, cadera, columna desviada, cadera abierta. Ay, faltan cartílago en tu cadera, faltan cartílago en tu columna, faltan cartílago, aleluya, en los huesos, ahí en la rodilla, aleluya, faltan ligamentos, faltan meniscos, o no está conformada la rodilla. Hoy será sano en el nombre de Jesús de Nazaret. Seguimos adelante, y el nombre de Jesús sea glorificado. Vamos a orar también por la gente que también tiene diabetes 1, diabetes 2, diabetes 3, mielitis, amén. A otros, además, están enfermos del corazón, presión alta, presión baja, sopla en el corazón, taquicardia, cardíaco, angina de pecho, paro cardíaco, rima cardíaco, de otro, y como quiera que se llame, en el nombre de Él, Jesús de Nazaret. A lo mejor está enfermo, aleluya, pues tiene grasa que no sirve, porque hay grasa buena, grasa que no sirve. Tienes colesterol y triglicéridos, vuelvo a decirlo. Tienes a lo mejor pulmonía, neumonía, bronquitis, de otro, y como que se llame, así mismo, como otra enfermedad de la mente, mal del Parkinson, esquizofrenia, epilepsia, retraso mental, ocular de mente, de otro, y como que se llame. A lo mejor estás enfermo de una enfermedad que es enfermedad hechizo o en brujería, o estás embrujado, o estás, tienes brujería o hechicería, o a lo mejor estás pactado con el diablo, o tus descendientes, ascendentes, o a todas aquellas maldiciones genéticas que vienen de los tatarabuelos, abuelos, se ofrecieron, y a lo mejor estás pactado con el diablo, estás hechizado, embrujado, por envidia, por venganza. Hoy serás libre, porque si el Hijo libertare, seréis mente libre. Y vamos a orar. Padre, cuando yo termine de orar, si usted anda, está en una silla de ruedas, cuando yo ore, usted se va a levantar, se va a impulsar, porque los tobillos se van a firmar. Si tú andas con andadera, andas con aleluya, va a ser la andadera a un lado, andas con un bastón, el Señor te va a sanar, vas a tirar el bastón. Si andas con muleta, vas a hacer un lado las muletas y los tobillos se van a firmar y tú serás sano de cualquier enfermedad en los huesos, de tendón, ligamento, músculos encogidos, y el nombre de Jesús será glorificado. Y está hecho, y hecho está en el nombre de Jesús. Diga conmigo: y el nombre de Jesús, tomamos la autoridad, tomamos la unción, el imperio del Señorío de nuestro Señor Jesucristo, y toda enfermedad de cáncer, y toda enfermedad de diabetes, y toda enfermedad de sida, como se llame, toda enfermedad de los ojos, miopía, astigmatismo, ahora mismo, sobre pie plano, sobrepeso, dentadura picada, un milagro creativo operativo. Hazlo, Señor, en este momento, a los cientos y miles de gente que están aquí oyendo y viendo, y el nombre tuyo será glorificado. Tomamos la autoridad, tomamos la unción y el imperio, y el Señorío de nuestro Señor Jesucristo, y con esa autoridad y con esa unción fresca que tú me has dado, se quema, se pudre el enemigo de nuestras almas, sus aliados y sus agrupaciones, llámense principados, gobernadores, potestades, huestes, hombres fuertes, demonios del aire, todo tipo de hechicería, todo tipo de brujería, llámese santa muerte, que eres santa, no tiene nada, llámese santería, que eres santa, no tiene nada, todo tipo de entierro, todo tipo de altares, llamarle de ver magia, de aguja, de vudú, de espiritualismo, de magia negra, medio blanca, del arquetismo, del espiritismo, de otro, y como quiera que se llame, arriba los aires, abajo, donde afuera, y como se llame, toda enfermedad natural, sexual, como se llame, se quema, se pudre, y por el poder de la palabra lo lanzamos. Uno, dos, tres, y fuera. Uno, dos, tres, y fuera. En el nombre de Jesús. Y digo que por las llagas de Jesucristo, ellas y ellos han sido sanados. En el nombre de Jesús, está hecho, y hecho está, creando células, tejidos nuevos, nuevos, operando de muchas formas y de muchas maneras. En el nombre de Jesús, está hecho, y hecho está. Ahora mismo, afirmar son sus tobillos. Ahora mismo, levántate de la silla de ruedas, ve a un lado la andadera, a un lado el bastón, algo ya tira el bastón, tira la muleta, y eres sana por el Jesucristo Jesús. Está hecho, y hecho está. En el nombre de Jesús, está hecho. Milagro creativo, operativo, el sobrepeso se va, las muelas picadas, asimismo dentadura picada, encía superior inferior, donde no hay encía, pon encía superior inferior, pon la dentadura nueva, limpia, Señor, la dentadura, que las empastadas, las amalgamas sean convertidas ahora en otro marfil. Recibe milagro, recíbelo, está hecho, y hecho está, está hecho, y hecho está, en el nombre de Jesús. Y la honra, la gloria y la alabanza es para el Rey de Reyes y señores, señores. Tenía hernia, tenía quiste, tumores, mioma, tenía flujo, estaba de úrica, saca la malaya, pie plano, sobrepeso, entera picada. Así mismo se ha ido el cáncer, será el cáncer de mama, cáncer de próstata, cáncer de útero, cáncer en la piel, cáncer en los huesos, cáncer en la médula, se ha ido el cáncer, todo tipo de cáncer, como se llame, se ha ido la enfermedad de diabetes, como se llama la diabetes, 1, 2, 3, mielitis, se ha ido la enfermedad de los huesos, astrosis, artritis, reumatoide, osteoporosis, de otro, y como quiera se llame, se quema, se pudre. Se va sobre el peso, se va la entera picada, se va todo el mal en los ojos, miopía, te va a tener migraña y todo dolor, tormento, esa muerte en tu alma, en tu cuerpo, en tu espíritu, se quema, se pudre, y por el poder de la palabra lanzamos uno, dos, tres y fuera, uno, dos, tres y fuera. Y digo que por las llagas de Jesucristo, ella y ellos han sido sanados, en el nombre está hecho. Gracias al Padre, al Hijo y al Espíritu Santo. Cristo vive y viene pronto, está hecho. Y hecho está, en el nombre de Jesús. Seguimos, vamos a dar a conocer el menú, y si usted sanó, llámese, llámanos al teléfono, ¿verdad? Y vamos a estar hablándolo al número telefónico, como también al número telefónico de los que nos están viendo. Adelante.
4: Nuestros teléfonos de oficina es el 55 58 56 99 63. Nuestro correo Cristo viene cdmx@gmail.com. El canal es @cristoviene-7777. Nuestro teléfono para que nos mande un mensajito a través de WhatsApp es el 56 15 50 09 88. En el teléfono de oficina, iglesia, le queremos pedir que si usted quiere bendecirnos para que se siga transmitiendo esta transmisión de los sábados de 2 a 3 de la tarde. Pues sí, será de mucha bendición para que usted nos pueda bendecir a través del Padre, del Hijo y del Espíritu Santo, para que se siga transmitiendo y podamos ser bendecidos conforme la palabra del Señor, que usted sea sanado, liberado a través del Espíritu Santo y del siervo Américo Enríquez Apóstol de aquí del Centro Cristiano Cristo Viene.
3: Vamos a continuar, ¿qué les parece? El teléfono de la oficina es 55, ya lo mencionamos, 55, 58, 56, 99, 63. Y para los que están viendo, vamos a darlo a conocer dos veces. Adelante, los que nos están viendo.
4: El teléfono para que nos mande un mensajito al 56, 15, 50, 09. 88.
3: Una vez más
4: el de oficina para que usted nos llame es el 55 58 56 99 63.
3: Bueno, vamos hacia adelante, vamos que el Señor estaba, la fiesta está grande. Si ustedes no, vamos a dar a conocer el lugar donde tenemos las iglesias y el nombre de Jesús sea glorificado. Yo quiero decirle que tenemos dos servicios. Aquí hay dos servicios, aquí en la iglesia matriz de Nesa. Tenemos el primer servicio a las 9 de la mañana y el segundo a las 2 de la tarde. El primer servicio es donde estamos primeramente un servidor, y ya después queda otro pastor, y yo me voy al segundo servicio allá a un lugar que es el centro de la Ciudad de México, y es la dirección, si quiere apuntar la dirección, es Anazágoras.

0: aquí y ya se va por ese lado y sube y subiéndome inmediatamente sin caminar, subiendo hacia arriba, dale vuelta en U y encuentra un banco. Después de ese banco, sobre la banqueta vas a seguir una tienda, ¿cómo se llama la tienda? Tienda acá. Y después de esa tienda acá sigue una de donde venden taco de pescado y ahí te quedas en la mera esquina, da vuelta en L. Hace una L, no te sigue derecho, a la vuelta en L y la que sigue es el Salón Cari y la fachada es gris. Son madera, son puertas de madera al iniciar y al final son puertas de madera y la fachada es gris. Estamos todos los domingos a las 3:30 los servidores y a las 4 inicia el servicio. Así que no dejes de ir, que no tienes un lugar, vaya a ver esta locura donde el Señor sigue también sanando, sigue liberando, los enfermos son sanados, los cautivos son libres, los problemas morales son económicos, son sociales, son resueltos, como se llame, y está hecho bajo eso, se divina del Santo, y hecho está en el nombre de Jesús. Seguimos con la fiesta. También tenemos aquí en la iglesia matriz de Nesa, aquí tenemos una iglesia en Nesa para los que viven cerca acá del Medio Oriente, ¿verdad? Tenemos aquí en Nesa, Hualcó, Estado de México, la dirección es Oriente 14, número 380, Colonia Reforma, Nezahualcóyotl, Estado de México. Oriente 14, número 380, Colonia Reforma, Nezahualcóyotl, Estado de México. Así que, hermano amigo, ese es una vez más, Oriente 14, número 380, Colonia Reforma, Nezahualcóyotl, Estado de México. O también puede cambiarse en vez de Oriente 14, puede ser continuación de Oriente 14. Cualquiera de las dos, esa dirección es la misma. Y el código es 57840. Así que con eso, ¿verdad? Y si tú sabes usar las redes sociales con el Google, ya con eso te va a dar la ubicación fácil y te va a arrojar ahí Ministerio Centro Cristiano Cristo. Pon ahí en Google Ministerio Centro Cristiano Cristo bien y te da los datos, te da la ubicación y te da todo. La dirección, cómo llegar, todo se lo da. Lo mismo allá, pone ahí Salón Care, ¿verdad? Ciudad de México, ahí te va a dar todo también, ¿verdad? Y el nombre de Jesús sea glorificado, ¿verdad? Así que, hermano amigo, estamos bien. Si usted no tiene dónde congregarse, usted tiene quiere estar estando, tienes cáncer, tienes diabetes, tienes enfermo del corazón, estás enfermo de la parte respiratoria, o sea, colesterol triglicérido, tienes alguna otra enfermedad, estás de la mente, ¿verdad? O estás hechizado, embrujado y has gastado tu casa, has gastado el auto, has gastado mucho y no has podido sanar. El Señor tiene un poder tremendo para que seas libre, porque si elijo libertades, seré libre. Y está hecho y hecho está. En el nombre de Jesús de Nazaret, vamos a conocer el menú para que si usted apunte, vamos a darlo a conocer de una manera que lo pueda usted apuntar. Adelante.
1: Nuevamente, nuestro teléfono de oficina es el 55 58 56 99 63. El correo es cristovienecdmx@gmail.com. El canal es @cristoviene-7777. Nuestro teléfono de WhatsApp es 5615 50-09-88.
0: Estos son los teléfonos para mayor información, no están solo para llegar, sino para pedir también una información de una asesoría, que a lo mejor usted tiene un problema en el matrimonio, tiene problemas a lo mejor de enfermedades, problemas, ¿verdad? De muchas cosas, pueden ser sociales, pueden ser problemas económicos, pueden ser problemas en los cuales a lo mejor usted no entiende usted la Biblia. Yo no lo sé todo, ni aún el sabio Salomón lo sabe todo, pero te puedo dar consejo del tabernáculo, de los dones del Espíritu Santo, o enseñanza del tabernáculo, de los dones del Espíritu Santo, de los cinco ministerios. Te puede dar alguna otra cosa que a lo mejor de guerra espiritual, y se diga que cada quien tiene su propia guerra espiritual, hablando de los hombres. De los hombres de Dios que hemos sido llamados a guerra espiritual. Algunos dicen al abismo, otros dicen lugares secos, y tenemos por qué. Todo lo que tenemos lo tenemos por revelación, y la gloria es para Cristo. Así que, hermano amigo, nada extra de lo que tenemos, es porque a través de estar en oración y ayuno nos trae la santidad y la santidad.

0: nos trae sabiduría, nos trae conocimiento, nos trae inteligencia, nos trae unción para ser salvado, para ser sanado, para ser liberado, para ser cambiado, para ser transformado en la persona que Dios quiere que sea. Y está hecho, y hecho está en el nombre de Él, Jesús de Nazaret. Bien, hermano, hay muchas cosas que enseñar. Amén. Y sobre todo la revelación, porque estudiar es muy bueno, estudiar licenciatura, maestría, doctorado en teología, ¿verdad? Pero cuando usted tiene revelación, es mejor que cualquier licenciatura, maestría, doctorado que el hombre da, que el hombre también es puesto por Dios. Pero no hay como la revelación del Espíritu Santo. Cuando se revela, es la mejor teoría, es la mejor práctica, bueno, más bien es la mejor en teología, en hermenéutica, en homilética. Eso es. Cuando Dios te revela, alguien me dijo a mí, oye, fíjense que la Biblia está tanto traducirla que perdió la esencia de la misma, así que ya no es el original era hebreo, era arameo griego, pero hay muchas interpretaciones y hay muchas, todo esto ha perdido la esencia del original, pero no hay como la mera interpretación. ¿Cuál es la mejor interpretación? La del Espíritu Santo. Hermano amigo, no te confunda, estamos para apoyarte. Recuerda que la revelación más grande es la del Espíritu Santo. La mejor teología, la mejor hermenéutica, la mejor homilética, la mejor en todo es la del Espíritu Santo. Y cuando tú te consagras, le dices al Espíritu Santo, háblame que estoy confundido. Dime, Señor, no entiendo esto. Y el Señor te va a revelar, te va a indicar qué es lo que tienes que hacer, qué es bueno o no es bueno, qué es así o no es así. Dios te bendiga y el nombre es glorificado. Así que, hermano, te invitamos a la explosión de milagro y oración aquí en esa Hualpollo, y también te invitamos allá en Salón Cáliz de México, y al teléfono para mayor información de muchas cosas. A lo mejor tienes otra petición diferente a la que te estamos dando, pero el número telefónico te lo va a llenar todo, te lo va a decir todo, porque a lo mejor es otra cosa la que tú pides, y el número telefónico del Centro Cristiano Cristo viene, apúntalo. Papel y lápiz, dijo ahí, 55, 58, 56, 99, 63. Una vez más, 55, 58, 56, 99, 63. Nos vemos hasta la próxima. Cristo vive y viene pronto. Nos vemos. Bendiciones.
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18: 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Un nuevo año para vivir la fe con valentía y alegría. Regresamos en un momento.

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buena tarde tengan todos ustedes. Sean bienvenidos a este su programa Luz en las Tinieblas. Sábado 20 de junio de 2026. Ya estamos a unos días, 10 días ya de terminar este primer semestre de 2026. Y como se han dado cuenta, han pasado muchas cosas. El tiempo se siente que los días terminan más rápido. Así que sea usted bienvenido a este su programa. Reciba un cordial y afectuoso saludo de nuestros pastores, el pastor Marco Antonio Sánchez y su esposa Elizabeth Lozada, que nuestro Señor Jesucristo ha tenido a bien a ponerlos como líderes de este ministerio Rey de Reyes para las Naciones, y efectivamente a través de Facebook, como hoy estamos, y a través de la radio a nivel nacional en el 1440, pues llegamos a través de Facebook a todas las naciones y a todo el mundo. Entonces, sean ustedes bienvenidos a este su programa. Y como bien sabe, hoy las actividades en el día a día a nivel nacional y también a nivel internacional pues se están moviendo por situaciones que estamos viendo, de algún evento muy particular que estamos presenciando en estos últimos días, y pues eso también es un sinónimo de distracciones por diversas cuestiones que se están manejando. Entonces sea usted y esté atento de esos temas, porque porque también en cuestión espiritual se están moviendo muchas cosas. Esté usted atento, tome en cuenta que en el mundo se vive hasta no ver, no creer, y todo lo que se observa en el día a día, pues es un, atrás de eso hay cuestiones meramente espirituales, que es lo que particularmente en las enseñanzas, en el conocimiento de la palabra de Dios, y particularmente, como sabe, Rey de Reyes para las Naciones se ha caracterizado por la oración, intercesión y guerra espiritual. Así que en ese sentido le invitamos que si al día de hoy usted todavía no tiene una congregación donde buscar al Señor, en donde convivir con los hermanos en Cristo, o todavía no conoce a nuestro Señor Jesucristo y no ha tenido un encuentro con Él, acérquese a las direcciones que le vamos a dar a continuación, que nuestra sede principal y nuestra sede en Ecatepec se encuentra en Avenida Central, esquina con Melchor Ocampo, en la colonia Melchor Musquis, a dos cuadras de el metro Ecatepec, frente al Tecnológico de Ecatepec. Así que no tiene pretextos, está ahí nuestra congregación, nuestro templo, en el municipio de Ecatepec de Morelos. Los días de servicio de ahí son los días miércoles a las 7 de la noche. Particularmente en ese servicio se hace oración, intercesión y guerra espiritual por sanidad. Si usted tiene algún conocido o usted mismo tiene algún tema de salud que ya no encuentran solución, o que simplemente ha estado mal en los últimos meses, en las últimas semanas, asista ahí para que oren por usted, para que oremos por usted. Y esos, los días de miércoles, tanto en Ciudad de México como en Ecatepec, son días particularmente de oración e intercesión por sanidad. Y los días domingo en Ecatepec son dos servicios a las 9 de la mañana y 11:30 de la mañana. De igual manera, le invitamos a que asista. Y en la sede de Ciudad de México se encuentra en la calle Avenida Huitzilihuit número 9, en la colonia Santa Isabel Tola, en la alcaldía Gustavo Madero. De igual manera, los servicios son los días miércoles a las 7 de la noche y los días sábados a la 1 y a las 3 de la tarde. Así que esas son las direcciones para que usted pueda visitar y pueda llegar a esos lugares, a estas congregaciones, así como nosotros algún día llegamos sin conocer, sin saber nada de Cristo, sin conocer la palabra de Dios, y simplemente, y lo hablo con mucho respeto porque estuve ahí en un tiempo, en el catolicismo, en la tradición popular, yo creía en un Cristo crucificado y no conocía al Cristo vivo. Y eso es lo que hace falta hoy en día, creer y conocer sobre todo a un Cristo vivo, un Cristo que está aquí con nosotros en esta cabina, y de igual manera está con usted en donde quiera que se encuentre, en cualquier situación en la que hoy en día usted se encuentre. Ahí está nuestro Señor Jesucristo, porque nuestro Dios Padre es un Dios poderoso, omnisciente, omnipotente y omnipresente. Entonces es un Dios soberano, Él tiene el control de todo lo que hoy en día está pasando en su vida. Por muy difícil que parecería esa situación, que usted ya no puede más, que a veces hay ocasiones, nos hemos encontrado con algunos testimonios donde nos dicen, yo me quería matar, me quería suicidar, ya no quería estar aquí, ya no quería estar en este mundo.
ya no aguantaba los problemas, las situaciones, cualquiera que fuera, pero al conocer a nuestro Señor Jesucristo, al poder estar en su presencia, ante sus pies postrado, ahí es donde Él hace la obra en cada uno de nosotros, así como en ustedes y en usted, si nos está escuchando a través de la radio o a través de Facebook, es el momento de que se acerque y busque esa presencia, esa comunión y esa relación con Dios, que es lo que Él nos pide, más no una religión, porque la religión es repetir lo que nos enseñan y regularmente pues nunca tenemos una relación con Él como nos lo pide, y sobre todo para la salvación de nuestra alma, como los fariseos que siempre estaban ahí rezando, pero no tenían en su corazón ese anhelo y ese amor como nos lo enseña nuestro Señor Jesucristo. Y de igual manera, le invitamos a que nos llame 59 11 07 14 40. Es un teléfono multilínea, llámenos. Ya estamos listos para recibir sus peticiones de oración, esa situación, ese problema, cualquier situación que usted crea que le está quitando hoy en día su paz, que le está quitando su sanidad, su libertad, cualquier situación que hoy esté usted atravesando, en ese sentido, llámenos. Llámenos y aquí estamos listos para orar por usted, para hacer una oración, interceder, hacer guerra espiritual si es necesario, porque eso es a donde nuestro Señor Jesucristo nos ha llevado y nos ha llamado a hacer y compartir la palabra de Dios. Entonces le invitamos a que asista a las congregaciones, a que nos llame, y de igual manera, como bien sabe, hay iglesias misioneras a lo largo de algunas ciudades del país, y así como en el Estado de México, que también, si usted gusta que le demos la dirección, llámenos para darle la información puntual de esas congregaciones, de esas iglesias misioneras de Rey de Reyes para las Naciones. Entrando al tema de la enseñanza del día de hoy, nos habla de debemos de conocer el misterio de nacer de nuevo. ¿De qué nos habla esta situación? Esta situación nos habla, este pasaje, esta enseñanza del día de hoy nos habla particularmente de cómo estamos en el mundo, cómo vivimos regularmente en el mundo y cómo es nacer de nuevo en Cristo. Y nos dice de esa nueva persona, y nos dice de la mayoría de los que usted ha visto o ha escuchado en esta estación de radio particularmente o en este programa. Algunos, si no es que la mayoría, pero la mayoría, hemos estado antes sin conocer a nuestro Señor Jesucristo. Y cuando llegamos a sus pies, cuando llegamos a su presencia, pues nuestra vida cambia. Como lo hemos comentado y compartido en otros programas, no buscamos la perfección, no buscamos ser perfectos como tal, pero sí buscamos la excelencia. Buscamos tener un estilo de vida en Cristo diferente. El cristianismo en los últimos años, en algunos lugares, en algunas situaciones o en algunas personas que se dicen cristianos, se ha vuelto moda, entonces no es por ahí. El cristianismo es seguir a Cristo Jesús, el cristianismo es que nuestro ejemplo es Jesús, llegar a ser a imagen y semejanza de Él y reflejarlo en nuestra vida. Y evidentemente eso es un proceso, y de eso nos habla el ser una nueva criatura, el ser un nuevo nacimiento en Cristo. Entonces, les invitamos a que se queden a esta enseñanza del día de hoy para que usted vea, lo lleve a su vida y pueda comprender de qué nos habla y cuál es el mensaje del día de hoy por parte de nuestro Señor Jesucristo. Sean ustedes bienvenidos.

Dios no es un Dios de desorden, sino de orden. Porque mire usted lo que dice aquí: y había tinieblas, la tierra estaba llena de tinieblas, además de que estaba desordenada, estaba en oscuridad completa. Cuando dice tinieblas, está hablando realmente de lo que hoy conocemos como la atmósfera donde habita Satanás y sus demonios. ¿Dónde habitan ellos? En las tinieblas. También tinieblas quiere decir ausencia de conocimiento. Pero aquí el contexto es que la tierra quedó desordenada, y además nos dicen que había tinieblas, es decir, seguramente estaba Satanás con sus ángeles caídos. Esta es la interpretación más bíblica que podemos dar. Todas las demás son conjeturas. Aquí dice que la tierra estaba llena de tinieblas, pero el Espíritu de Dios se movía sobre la faz de las aguas. Y si seguimos leyendo, el siguiente versículo dice: y dijo Dios, sea la luz. Escúcheme, no es la luz del sol, es la luz de la vida, es la luz de Dios. No se confunda, hay una luz natural que puede venir del sol y también de la luna en la noche, porque la luna puede alumbrar la noche, pero aquí están hablando de una luz de Dios. Y dijo Dios, sea la luz, y fue la luz. Versículo 4: y vio Dios que la luz era buena, y separó Dios la luz de las tinieblas. Y llamó Dios a la luz día, y a las tinieblas llamó noche. Y fue la tarde y la mañana un día. En el primer día Dios creó la luz. Más bien, Dios envió la luz, porque Él es luz. Dios envió la luz a la tierra para volverla a ordenar. Cuando algo comienza a ordenarse, nos tenemos que asegurar de que haya buena luz, porque te puede agarrar la noche y tú no te vas a dar cuenta lo que está tirado, lo que está desordenado en tu cuarto, en tu habitación. Primero tiene que prenderse la luz, puesto que en la oscuridad nadie se da cuenta que hay polvo, nadie se da cuenta que las cosas están tiradas, sino que Dios, para volver a ordenar las cosas, envió la luz. Saltémonos a Génesis 1:14. Dijo luego Dios: haya lumbreras en la expansión de los cielos para separar el día de la noche, y sirvan de señales para las estaciones, para días y años, y sean por lumbreras en la expansión de los cielos para alumbrar sobre la tierra. Y fue así. E hizo Dios las dos grandes lumbreras, la lumbrera mayor, que es el sol, para que señorease en el día, y la lumbrera menor, para que señorease en la noche. E hizo también las estrellas. Hasta este día, el cuarto, Dios creó el sol, la luna y las estrellas. Así que vuelvo otra vez a Génesis 1:1. Dios es luz, y donde hay luz, todo está ordenado. Cuando Dios crea algo, Dios lo hace ordenado. En el siguiente versículo, repito: y la tierra estaba desordenada. Se nos da a entender que algo sucedió porque hay tinieblas. Y si hay tinieblas, es porque seguramente ya la tierra estaba habitada por seres espirituales de maldad. Dicho de otra manera, por Satanás y los ángeles que levantó en rebelión en el cielo. Pero vemos una vez más, póngame Génesis 1:2, vemos que el Espíritu de Dios se movía sobre la faz de las aguas. ¿Y por qué? Porque esto nos da a entender que el Espíritu
Espíritu mismo de Dios empezó a regenerar, empezó a volver a restaurar, empezó de nuevo a componer las cosas. Y aquí aparece entonces el Espíritu de Dios. Le voy a mencionar 7 beneficios de que el Espíritu Santo venga a tu vida. Y póngame mucha atención, porque el mismo apóstol Pablo dijo en el Nuevo Testamento que el que no tiene el Espíritu Santo no es de Cristo. Quiero decirle brevemente cómo funcionó el Espíritu de Dios en el Antiguo Testamento. Y voy a mencionar después brevemente cómo está trabajando en el Nuevo Testamento. Pero lo primero que le quiero decir es los beneficios cuando viene el Espíritu Santo a tu vida. En Juan el capítulo 3 vamos a leer el encuentro entre Jesús y Nicodemo. Dice la Escritura que había un fariseo que tenía vergüenza de estar con Jesús en público. Mucha gente venía a los pies de Jesús no solamente para recibir sanidad o para recibir un milagro, venía a aprender de Jesús. Y este hombre llamado Nicodemo tenía tanta vergüenza, pero tenía mucha curiosidad. Él estaba dudoso de que si Jesús era de Dios o no era de Dios. Así que prefirió buscarlo de noche. Y dice la Escritura, versículo 3:2, Juan 3:2, el Evangelio, dice: este vino a Jesús de noche y le dijo: Rabí, sabemos que has venido de Dios. O sea que en su interior él sí creía que ese Jesús era de Dios. Sabemos que has venido de Dios como maestro nada más. Porque nadie puede hacer estas señales que tú haces si no está Dios con él. Note que este hombre también era un maestro, porque era un fariseo, era una persona importante del gobierno en Israel. Acuérdese que el gobierno en Israel siempre tuvo que ver con la religión. Aquí dice que vino de noche, versículo 3:3. Respondió Jesús y le dijo: de cierto te digo que el que no naciere de nuevo no puede ver el reino de Dios. Mire, esta fue la respuesta que Jesús le dio a este hombre que preguntó: sé que tú eres maestro y por las señales que has hecho creo que Dios está contigo. Y la respuesta de Jesús fue: de cierto te digo que el que no naciere de nuevo no puede ver el reino de Dios. Note lo que dice, nacer de nuevo. Quiero que vuelva a recordar lo que le dije en Génesis 1:1 y Génesis 1:2. La tierra fue hecha nueva, porque Dios hace las cosas nuevas y ordenadas. Pero algo pasó entre Génesis 1:1 y Génesis 1:2, se desordenó. ¿Cómo sabemos que algo pasó? Porque había tinieblas. Pero el Espíritu de Dios la comenzó a regenerar. La hizo otra vez nueva. Y aquí vemos que lo primero que le dice Jesús a Nicodemo es: de cierto te digo que el que no naciere de nuevo, volver a nacer. Tú puedes tener ahorita 20 años. Pero si tú te acercas a Dios y crees en Dios, crees que Él murió por tus pecados, crees que Él fue muerto y fue sepultado y resucitó al tercer día, tú puedes volver a nacer si tú crees eso. Por eso lo primero que Jesús le dijo a este hombre preguntón fue: de cierto te digo que el que no naciere de nuevo no puede ver el reino de Dios.
Versículo 4. Nicodemo le dijo: ¿cómo puede un hombre nacer siendo viejo? ¿Puede acaso entrar por segunda vez en el vientre de su madre y nacer otra vez? Respondiendo Jesús, versículo 5. Mire lo que le dijo: de cierto te digo, el que no naciere de agua y del Espíritu, con E mayúscula, y del Espíritu, no puede entrar en el reino de Dios. Aquí ya quedan dos frases: nacer del agua y nacer del Espíritu. Grábese bien esas dos frases: nacer del agua y nacer del Espíritu. Fue la explicación segunda que Jesús le dio a Nicodemo. El que no naciere de nuevo no puede ver el reino. Pero a otra vez le explica: el que no naciere del agua y el que no naciere del Espíritu no puede entrar en el reino de Dios. Versículo 6, Jesús continuó: lo que es nacido de la carne, carne es. Es decir, lo que nace de una persona, lo que nace de dos personas, un hombre y una mujer, tienen el acto, nace un bebé, eso nació de la carne, eso nació de personas. Y lo que es nacido del Espíritu, Espíritu es. Versículo 7, no te maravilles de que te dije, os es necesario nacer de nuevo. Versículo 8, el viento sopla de donde quiere y oye su sonido, mas ni sabes de dónde viene ni a dónde va. Así es todo aquel que es nacido del Espíritu. Ahorita le voy a explicar qué significa nacer del Espíritu. Respondió Nicodemo y le dijo: ¿cómo puede hacerse esto? Respondió Jesús y le dijo: eres tú maestro de Israel. ¿Ya vio? ¿Qué era ese fariseo? Maestro. Y vino a consultar a otro maestro. Quería conocer más. Por eso vino a consultar a Jesús, que para este fariseo llamado Nicodemo, Jesús era maestro. Pero Jesús le respondió: oye, tú eres maestro de Israel, ¿y no sabes esto? Quiere decir que Nicodemo enseñaba estos conceptos, pero no los había entendido, y era maestro. Y en aquellos días no existía el Nuevo Testamento. Quiere decir que está hablando del Antiguo Testamento. Por lo tanto, Jesús está queriéndonos decir que este hombre llamado Nicodemo debió de haber explicado esto con la pura Biblia del Antiguo Testamento. Eso quiere decir que los habitantes del Antiguo Testamento, los que se acercaron a Dios de corazón, también nacieron del Espíritu. Escuche lo que le estoy diciendo. Todos los personajes del Antiguo Testamento también nacieron del Espíritu, es decir, también nacieron de nuevo. Porque si Jesús le está diciendo a Nicodemo: eres tu maestro, y esto no lo has entendido, se supone que los maestros solo tenían los libros del Antiguo Testamento. Quiere decir que en el Antiguo Testamento las personas también nacían de nuevo. Y aquí vamos a ver precisamente la definición. ¿Qué es nacer de nuevo? Y por cierto, no de la carne. No es que nos volvamos a meter en el vientre de una mujer para volver a nacer. Porque Jesús dijo: no, el que nace de la carne, nace de la carne, pero el que nace del Espíritu es Espíritu. ¿Qué quiso decir Jesús? Que nacer del Espíritu es cuando tú y yo nos encontramos con el Señor Jesucristo, le rendimos nuestra vida, y nuestro espíritu, que está muerto, se vivifica, vuelve a nacer.

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Adán y Eva pecaron y toda su descendencia nació con esa maldición. Nuestro espíritu nace muerto. Nuestro espíritu nace muerto. Pero cuando nos encontramos a Jesucristo, cuando creemos que Él murió por nuestros pecados, cuando creemos que Él fue sepultado y resucitó al tercer día, nuestro espíritu vuelve a nacer. El Espíritu de Dios se vuelve a regenerar, vuelve a nacer. ¿Qué es nacer del Espíritu entonces? Nacer del Espíritu es cuando tú te encuentras con Jesús y le entregas tu vida. El espíritu que tú tienes, que nace muerto por causa del pecado de Adán y Eva, se vivifica, vuelve a nacer. Por eso Jesús dijo a Nicodemo: si tú no naces del Espíritu, tú no puedes entrar al reino de Dios. Se lo voy a poner con un ejemplo. A mí, antes de conocer a Jesucristo y de encontrarme con Él, leer la Biblia era aburrido. Yo tenía una en casa, no sé quién la llevó, si mi mamá o mi papá, y era evangélica, no era católica. Seguramente a mi papá le hablaron mucho del Señor desde joven, y yo sé que sí. Pero leer la Biblia daba flojera, pereza. Eran puras letras, parecía aburrido el asunto. Segundo, orar era inconcebible. Una cosa es rezar y otra cosa es orar. Orar es hablar con Dios, rezar es repetir frases que muchas veces ni entendías. Era aburrido leer la Biblia, era aburrido orar. ¿Por qué? Porque mi espíritu estaba... ¿muerto o vivo? Muerto. Por eso Jesús dijo que el que no nace del Espíritu no puede entrar al reino. Si tú eres una persona que tiene un conocimiento intelectual de Jesucristo, eso no es nacer de nuevo. Usted puede tener conocimiento biográfico de Jesús de Nazaret, pero hablas con Él, ¿crees que está junto a ti? Cuando lees la Biblia, te salta la interpretación a tu corazón, a tus ojos, y baja tu corazón. Tú dices: Dios mío, esta palabra está viva. Esta palabra, cuando la leo, no me aburre. Está viva, me está hablando, me está diciendo algo. ¿Por qué? Porque te lo está diciendo Dios a tu espíritu, que ya está vivo. Ya no está muerto. ¿Cuándo sucedió eso? El día que hiciste una oración sincera para conocer a Jesucristo. El día que alguien te invitó a hacer la oración del pecador y la hiciste de corazón. Señor Jesús, perdona mis pecados. Ya no quiero ser así. Señor, cámbiame. Por favor, quiero ser una persona diferente. No quiero perder mi matrimonio. Oh, Señor, estoy a punto de morir. Sáname, por favor. Jesús, creo en ti. ¡Pum! El Espíritu de Dios viene a ti y vivifica tu espíritu muerto. Que todos nacemos así. Nadie, absolutamente nadie, puede nacer con el espíritu vivo. Por eso, cuando alguien dice: es que yo soy de cuna cristiana, pues la cuna quizás será cristiana porque alguien la apartó, pero el que dormía en esa cuna no lo era. Nadie puede nacer cristiano. Tú tienes que volver a nacer, pero no de la carne, del espíritu. Y todas las personas que han nacido del Espíritu comienzan a entender la palabra de Dios, ya no les es aburrida, comienzan a saber que está viva, empiezan a postrarse, empiezan a adorar, a cantarle al Dios que no ven, y su corazón se regocija, se llena de alegría, como las señales de que tu espíritu se vivificó. Y escúcheme, comienzas a tener amor por la palabra de Dios.
Cuando tú naces de nuevo, comienza a haber un amor por la palabra de Dios. Y cuando tú comienzas a leer la Biblia, comienzas a hacerle frente al pecado. Y tu vida comienza a ser transformada. Eso es nacer de nuevo. Pero no confundas nacer de nuevo con ser lleno del Espíritu Santo. Nacer de nuevo te lleva a la salvación de tu alma. De hecho, ya estás dentro del reino. Amados, todos los hombres que aparecen en la Biblia, en el Antiguo Testamento, que hicieron grandes hazañas, nacieron de nuevo. Pero además, fueron llenos del Espíritu Santo. El problema es que en el Antiguo Testamento el Espíritu Santo venía para hacer grandes hazañas en un hombre y se iba. Pero todos habían nacido de nuevo. Es que una de las funciones del precioso Espíritu de Dios es regenerarnos. ¿Qué quiere decir? Volvernos a dar vida en el espíritu que estaba muerto. Pero cuando tú y yo somos bautizados por el Espíritu Santo, entonces podemos hacer grandes hazañas, grandes proezas. En el Antiguo Testamento, grandes hombres de Dios, especialmente tres tipos de personas, siempre fueron llenas. No nacieron del Espíritu solamente, sino que también fueron llenas del Espíritu Santo. Eran los profetas, eran los reyes y los sacerdotes. Estos tres tipos de personas o personajes en el Antiguo Testamento, profetas, reyes y sacerdotes, fueron nacidos de nuevo, pero también el Espíritu Santo venía de vez en cuando y ellos hacían proezas. Dentro del primer profeta más importante y el mayor de todos, Moisés. Él fue el que hizo más proezas de Dios, porque el Espíritu Santo venía. Y no solo él había nacido del Espíritu cuando Dios lo llamó en la zarza, cuando él vivió 40 años en el desierto. Un día fue llamado por Dios, ahí nació del Espíritu. Pero él era lleno del Espíritu de vez en cuando, y eso es lo que le hacía hacer proezas. Como cuando él levantó su vara y se abrió, porque de repente vino el Espíritu de Dios y le dijo: ¿qué haces? Ya no clames, levanta la vara. Y el mar se abrió. Él hizo pegar en las rocas y salía agua. Él hizo muchas cosas porque el Espíritu Santo venía de vez en cuando y hacía milagros, prodigios y maravillas. Inclusive para la construcción del tabernáculo, dice Éxodo 35:30. Escuche nada más, Éxodo 35:30. Y dijo Moisés a los hijos de Israel, la Reina Valera, y dijo Moisés a los hijos de Israel: mirad, Jehová ha nombrado a Bezalel, hijo de Uri, hijo de Ur, de la tribu de Judá, y lo ha llenado. Ya vio, lo ha llenado. Éxodo 35:31. Y lo ha llenado del Espíritu de Dios. No se confunda. Una cosa es nacer del Espíritu y otra cosa es ser lleno del Espíritu. Nacer del Espíritu, repito, es cuando el Señor viene y vivifica tu espíritu. Porque estabas muerto. La señal es que no te interesaba nada de Dios. Pastor, ¿y cómo sé si yo realmente nací de nuevo? Pregúntate los primeros días de tu conversión si realmente hubo un cambio. Empezaste a entender este libro, comenzaste a tener deseos de hablar con Dios. Es una señal de que naciste de nuevo.
Pastor, pero mi mamá sí nació de nuevo, creo que nació de nuevo, pero hoy se duerme cuando lee la Biblia. Pues está todavía con problemas espirituales. Necesita ser libre de muchas cosas. Quizá por eso no perseveró. Pero cuando una persona conoce a Jesucristo, tú te das cuenta que primero se llena de gozo de salvación. Tú le das una Biblia y quiere leerla. Esa es una señal inequívoca de que naciste de nuevo. La palabra de Dios comienza a ser real para tu vida. ¿Crees que efectivamente Dios te está hablando a través de ella? Sí, puedes tener todavía ataques demoníacos. Pudiste haber sido muy idólatra y de repente te duermes. Hay mucha gente que se duerme cuando lee la Biblia y es nacida de nuevo. Solo pueden comprender 2-3 pasajes, pero después se duermen. Son ataques demoníacos. Pero las personas sí quieren hablar con Dios, quieren congregarse, quieren conocer a Dios, quieren que tú les hables de Dios, quieren explicación de las cosas que ahora les interesa saber, las cosas de Dios. Ya no les es aburrido, empiezan de hecho a leer la Biblia y eso les da el poder para vencer el pecado. Ya dicen, ay, ¿será correcto que me vaya de parranda este fin de semana? Sobrino, tú que me predicaste a Jesús, fíjate que me invitaron a una boda. No sé si ir, ¿será correcto? Ya empiezan a preguntar. ¿Por qué? Porque el Espíritu Santo mismo nos está empezando a guiar. Y el Espíritu Santo mismo te empieza a decir qué es bueno y qué es malo. Pero tú por duda preguntas, oye, ¿es correcto que yo haga esto? Ya eso es una señal inequívoca de que esa persona nació de nuevo. Cuando una persona ha pecado, ha fallado, se siente mal. La Biblia dice entonces, en Éxodo capítulo 33, versículo 35-31, dice Éxodo 35-31, y lo ha llenado. Esto es diferente. Ya hablaremos de ese punto el próximo sábado. Y lo ha llenado. Una cosa es nacer de nuevo o nacer del Espíritu. Y otra cosa es, y lo ha llenado. Porque el Espíritu Santo sí venía y llenaba a ciertas personas, pero apenas terminaban de hacer la labor y el Espíritu Santo se iba. Qué grandioso. En el Nuevo Testamento ya no se va. Tienes que nacer de nuevo y eso te da la salvación. Pero ser lleno del Espíritu Santo, que eso sucedió en Pentecostés. Ser lleno del Espíritu Santo es que el Señor venga y se derrame sobre ti y no se vaya, salvo que lo entristezcas, que lo pongas triste por algún pecado. Pero ahí está dentro de ti entristecido. Así que dice, y lo ha llenado del Espíritu de Dios. Éxodo 35-31. Y lo ha llenado del Espíritu de Dios en sabiduría, en inteligencia, en ciencia y en todo arte. Versículo 35-32. Para proyectar diseños, para trabajar en oro, en plata y en bronce, y en la talla de piedras de engaste, y en obra de madera, para trabajar en toda labor ingeniosa. El Espíritu Santo venía, llenaba a las personas y hacían proezas, hacían maravillas, hasta para trabajar con las manos. El Espíritu Santo venía y se iba, pero el Espíritu de Dios, ahora, desde Pentecostés, viene y llena a todos los sedientos y hambrientos.

Pues estamos de regreso nuevamente con ustedes. Todavía hay algunos minutos antes que termine nuestro programa. Llámenos 59 11 07 1440. Llámenos a este teléfono multilínea. Y aquí estamos todavía para recibir esas peticiones de oración, para recibir esas situaciones que usted parecería que ya no tienen solución, algún tema de salud, alguna cuestión que hoy en día le esté quitando su paz, su tranquilidad, que le esté angustiando, algún tema con un familiar, con uno mismo, en ocasiones son situaciones en la casa, en la escuela, en el trabajo, o alguna decisión que usted quiera tomar. Llámenos para que a través de la oración el Señor le conteste verdaderamente con esa palabra que Él tiene para usted. Así que, pues muy interesante el tema del nacimiento de nuevo en Cristo, ya que como decía la palabra de Dios, en ocasiones creemos que evidentemente no podemos nacer de nuevo. Si lo vemos desde un ámbito natural en el mundo, como seres humanos, pues es evidente que no se puede nacer nuevamente. Pero ¿qué sí se puede? Aquí sería la pregunta. ¿Qué sí se puede y cómo sería? Precisamente en Cristo es nacer, morir a nuestro yo, morir a esa naturaleza humana y movernos y vivir y nacer de nuevo en el Espíritu. Como bien lo decía nuestro pastor Marco Antonio, nos compartía en la enseñanza del día de hoy que es el nacimiento a través del Espíritu de Dios. ¿Cómo es que en el mundo regularmente yo he tenido la experiencia con personas que en ocasiones coincidimos en ciertos lugares y está una música de alabanza o está una música de oración y tan solo en ese sentido con la música ellos, su espíritu identifica ese tipo de música, identifica la conversación, el contexto y el espíritu se aviva y al final de ese tiempo que estamos en esa coincidencia, la persona se va en paz, la persona cambia su estado de ánimo de una angustia, de una preocupación a un estado de paz y lo manifiestan y ahí es donde nos damos cuenta de lo sobrenatural donde trabaja nuestro Señor Jesucristo. No es en un ámbito físico, no es en un ámbito como regularmente se conoce, con imágenes o con cuestiones del mundo, sino es en un ámbito sobrenatural, en un ámbito espiritual. Recuerde que cuando hablamos de la palabra de Dios, cuando hablamos y compartimos algún tema de nuestro Señor Jesucristo, nos estamos metiendo a un ámbito espiritual, a un ámbito en donde

a poder contrarrestar, vamos a poder tener esa fortaleza, esa valentía y sobre todo el amor, porque el amor es la base de todo. Ese amor que nos demuestra nuestro Señor Jesucristo en la cruz, que al final lleva a cabo el acto de la crucifixión por amor a nosotros. Entonces, eso es lo que nos va a permitir, como lo decía, es lo que nos va a permitir estar firmes, estar fortalecidos, estar con ese espíritu de valentía ante las adversidades que tenemos en el día a día. Reitero, no es que tengamos la vida resuelta. Yo, como usted, que nos está escuchando a través de la radio, a través de Facebook, tengo situaciones que resolver. Tengo situaciones que en el día a día, sin saber que van a pasar, porque todo está en la voluntad de nuestro Señor Jesucristo, llega la prueba, llega el momento de la prueba, llega el momento en donde hay que resolver una situación, llega un conflicto, alguna situación, llámese como se llame, esa es la prueba. ¿Cuál es la clave? ¿Qué es lo que hago en ese momento? ¿Qué es lo que hago en ese momento de prueba? ¿A dónde enfoco y dónde pongo mi fe? Y sé claramente que es nuestro Señor Jesucristo el que tiene el control de eso, el que tiene el control y de alguna manera en su voluntad perfecta, buena y agradable. Mucha gente cree, apenas platicaba con una persona que me decía que Dios le mandó una enfermedad que le amputaran la pierna a su hermano de esta persona. Y entonces mi pregunta fue que si ella tenía hijos. Y me dijo que sí, tiene dos hijas. Y yo le dije, ¿usted como madre o su esposo como padre le mandarían hacer algo así a sus hijas para que aprendiera una lección? Porque ella decía que a su hermano le habían amputado la pierna porque pues Dios le había mandado eso para que aprendiera algo. Y me contestó, le dije, contésteme honestamente. Y me dijo, no, no lo haría. Le digo, es lo mismo, claro que no lo haría. Claro que nuestro Señor Jesucristo no manda ese tipo de situaciones. Permite ciertas situaciones, pero también hay que considerar que nosotros como seres humanos, pues tenemos ese albedrío que Él nos da, esa libertad para elegir qué sí y qué no. Y también ahí entra esa responsabilidad que nosotros tenemos, particularmente como hijos de Dios, con esa identidad que Él nos ha dado para poder elegir qué sí y qué no. Y a través del Espíritu de Dios, el Espíritu Santo, pues tener ese discernimiento para poder saber lo que es correcto y lo que no es incorrecto. Y lo que es incorrecto, perdón. Entonces, es muy interesante y profundo este tema porque al final no es algo tan simple que de alguna manera, si lo compartimos en el día a día, pues van a decir, no, pues yo no puedo nacer de nuevo. Pero no hablamos de un ámbito carnal, de un ámbito en el mundo, sino a través de un ámbito espiritual como es a través del Espíritu de Dios. Entonces, pues de gran bendición esta enseñanza. Le invitamos a que siga en este mismo sentir de conectarse a través de Facebook, de escucharnos a través de la 1440 de AM en este programa, Luz en las Tinieblas. Y como todo, pues está acabando el programa. Todo tiene un inicio y un final. Y también déjeme comentarle ya para cerrar casi el programa. Dentro del Ministerio Rey de Reyes para las Naciones hay varios ministerios, responsabilidades que tenemos los servidores de Dios, que servimos a nuestro Señor Jesucristo con gran gozo, con gran responsabilidad, pero sobre todo con ese amor y con ese agradecimiento, porque sabemos en lo particular todos los que usted ha visto y ha escuchado a través de la radio y del programa Luz en las Tinieblas, ¿de dónde nos ha sacado nuestro Señor Jesucristo? ¿Dónde estábamos antes? ¿Cómo éramos antes? Y lo que Él ha hecho en este proceso, en nuestra vida, hasta el día de hoy. Y por ese simple hecho estamos totalmente agradecidos con Él. Estamos agradecidos porque Él es el que nos ha salvado. A muchos, como en lo particular, me rescató y me guardó durante 3 accidentes en donde yo estuve a punto de morir. Y Él me dijo y Él me guardó en el hueco de su mano. Me lo dijo en un retiro espiritual, donde el Señor me dijo, yo te guardé en esos 3 accidentes, en esos 3 eventos que tuviste en tu vida, yo te guardé en el hueco de tu mano. Entonces, en ese agradecimiento y como parte de dar este servicio al Señor, pues todo tiene un inicio y todo tiene un final. Y en próximos días estaremos terminando todo este equipo que estamos hasta el día de hoy en este ministerio, en el servicio de la radio, de la Congregación Rey de Reyes para las Naciones, y

0: queremos agradecerle por el hecho de que esté ahí, de que esté conectado a través de Facebook y a través de la radio. Siga, le invitamos a que siga en ese mismo sentir, que se acerque, que busque a nuestro Señor Jesucristo. Empiece hoy a leer la Biblia. Elija hoy algo diferente para crear algo diferente en su vida. Con el simple hecho de que usted empiece a leer la Biblia, la palabra de Dios, va a cambiar significativamente su vida. Entonces, en próximos días estaremos teniendo un relevo con algunos otros hermanos, amados hermanos que también están en Cristo y estarán por acá con usted para compartir de igual manera la palabra de Dios. Así que gracias, está acabando el programa. Gracias por conectarse a través de Facebook, a través de la radio. Gracias. Que nuestro Señor Jesucristo le siga bendiciendo grandemente, poderosamente a su familia, en su salud, en su vestido, en el negocio, en el trabajo, en la escuela. Pero sobre todo, que le dé esa paz y ese amor que Él nos ha demostrado a través de los siglos, a través de estos años, a través del día a día, y que nos permite estar aquí en este día y en este momento. Así que gracias, que nuestro Señor Jesucristo le siga bendiciendo y primeramente Dios, nos estaremos viendo el próximo sábado. Bendiciones.
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Aleluya, aleluya. Gloria a nuestro Dios, gloria a nuestro Dios, gloria, honra, alabanza al que vive, al que vive, al que vive por los siglos de los siglos. Aleluya. Bendito es el nombre de nuestro Dios. Bendito es el nombre de nuestro Dios. Bendito el nombre de nuestro Dios Todopoderoso. Mis amados, Dios me los bendiga muy grandemente. Aquí saludándoles, soy su hermano y amigo, el pastor Chino Ríos. Contento, con gozo, por la gran celebración que tuvimos hoy. El 26 aniversario fue una tremenda bendición. Usted, mi hermano, mi hermana que me está escuchando, que vino, que estuvo aquí con nosotros, que tuve la bendición de saludarles. Que Dios bendiga su vida, mi hermano, mi hermana, que trajeron sus ofrendas en apoyo al ministerio. Los que compraron Biblias y las pusieron en nuestras manos. Los que cantaron, todos los que vinieron, cantamos, adoramos, glorificamos a nuestro Dios con la música, con los cantos de los diferentes ministerios. Como grupo Los Humildes del Sur, la tribu de Neftalí, grupo Poder de Dios, grupo Verdad Eterna. Amados, qué gran celebración, 26 años. Hermanos, valió la pena el esfuerzo, valió el esfuerzo. Amén. Hermanos, ustedes vieron la tremenda bendición, vieron en la pantalla, vieron en el video todo el trabajo, o un poquito, vamos a decirlo así, del trabajo. De todo lo que se hace, pero de lo que ustedes vieron, sí, en los videos, donde andamos, en los pueblos, en la montaña, en la sierra, en las carreteras, ayudando al necesitado, la construcción de templos, el repartir toneladas de folletos, Biblias, juntos, juntos estuvimos alabando a Dios, porque usted es parte de este ministerio, de este servicio, de este trabajo, en la obra bendita de Dios. Mis amados, gracias a Dios, gracias a Dios por la asistencia de todos los que pudieron venir, y bueno, los que no pudieron venir por diferentes circunstancias, que el Padre Celestial le bendiga, mi hermano, mi hermana. Aún ustedes que no pudieron venir, pero han estado orando, han estado participando, ofrendando, sí, apoyando con Biblias, con Nuevos Testamentos, los misioneros que nos apoyan con literatura, con folletos. Usted, mi hermano, mi hermana, a lo largo de muchos años que hemos juntado ropa, despensas, ayuda para los necesitados. El día de hoy, desde las antes de las 9 de la mañana, ya había una buena cantidad de ustedes esperando que las puertas se abrieran. Y había una cantidad de hermanos y de hermanas antes que la puerta se abriera. Amén. Venían con gozo, venían glorificando a Dios. Dios nos dio la bendición de cantar juntos, de alabar a Dios. La meditación de la palabra bendita de Dios que compartí con ustedes. El orar por ustedes, el orar por los que han padecido enfermedades, el orar por la familia de ustedes, el orar por su economía. ¿A cuántos de ustedes les conocí? No nos conocíamos. ¿A cuántos de ustedes que ya nos conocíamos, nos volvimos a ver? Aleluya. A Dios, toda la gloria. Gran celebración. Y que Dios bendiga su vida, mi hermano, mi hermana, por su apoyo en Biblias. Hoy recibimos una buena cantidad de Biblias. Amén. Que ustedes compraron, que ustedes vinieron. Por cierto, un saludo a mi hermano José. Tuvimos campaña el viernes pasado, allá por Teotihuacán. Y un hermano, hermano José, allí llegó, como muchos de ustedes nos han dado sus ofrendas en nuestras manos, que han depositado, pero mi hermano José llegó allá y dijo: Pastor Chino, aquí está mi ofrenda para Biblias.
¿Y cuántos de ustedes que han depositado sus ofrendas? ¿Y cuántos de ustedes que han puesto en nuestras manos las ofrendas, que las han enviado inclusive con nuestro hermano Jesús Briseño, que les visita en sus casas de parte de este ministerio? Hermanos, ustedes vieron a través de del video que presentamos, solamente fue un poquito, pero ustedes vieron el trabajo que se hace, donde el Señor nos lleva, donde el Señor nos lleva. Y hermanos, en equipo con ustedes, porque saben que, mis amados, el trabajo no lo estamos haciendo solos. Por cierto, oigan ustedes, los que apoyan este ministerio, oigan esto: lo mayor, en su mayoría, de todo lo que hacemos, lo hacen ustedes. Solamente nosotros un poquito, porque hermanos, sin el apoyo de ustedes, poco haríamos. Pero bendito es el nombre del Señor, que por ustedes más de 1,000,000 de Biblias, a Dios gracias, a Dios gracias, a Dios gracias, a Dios la gloria, porque ustedes con esfuerzo, con amor, han invertido y más de 1,000,000 de Biblias se han entregado gratuitas. Muchos estados, muchos pueblos, muchas campañas, mucho evangelismo se ha hecho. Gracias a Dios por el apoyo de ustedes. Amén. Gracias a Dios, miles, miles, miles de personas, miles de hogares ya están en Cristo por el esfuerzo, por la inversión de ustedes en la economía, en este ministerio. Las oraciones de ustedes, hermanos, hermanas en Cristo, las oraciones de ustedes que oran, muchos de ustedes hacen oraciones en la noche, en la madrugada, al amanecer, en el día, por la tarde. ¿Cuántas oraciones delante del trono de Dios, orando por nosotros? Y por eso yo les decía, la mayor parte, la mayor inversión, el mayor trabajo lo hacen ustedes. Solamente nosotros, como podemos decir, un complemento, ¿sí?, como siervos allí añadidos a este proyecto, a este mandato divino de la predicación del Evangelio. Por ello, mis amados, con todo mi corazón le pido al Señor, a nuestro Dios Todopoderoso, bendición, bendición, bendición en sus vidas, hasta que sobre y abunde. Hasta que sobre y abunde. Que Dios bendiga sus negocios, que Dios bendiga sus empresas, que Dios bendiga sus salarios, que Dios los bendiga en sus profesiones y en todo lo que emprendan y hagan. Ahí esté la bendición de Dios para bendecir, para multiplicar al 100 por 1. Y así como ustedes, mis amados, pensando en la Biblia, en la palabra de Dios, que ustedes invierten para que mucha gente conozca, reciba la palabra de Dios, en mis oraciones personales, en las oraciones como ministerio, oramos para que la palabra bendita de Dios no falte en tu familia, no falte en tus hijos y en tus hijas y en tu descendencia, los que aún faltan en ser salvos. Porque lo que ustedes siembran, lo cosecharán. Si ustedes siembran palabra de Dios por medio de las Biblias, de los Nuevos Testamentos, de la literatura, para que la palabra de Dios llegue a mucha gente, yo tengo la fe. Tengo fe que no faltará palabra de Dios para tu familia, para tu descendencia, así estuviesen lejos de donde usted vive, así estuvieran en otros países, cruzando fronteras. Yo sé que Dios
es fiel a su palabra y a sus promesas. Lo que sembramos, cosechamos. Si usted siembra, invierte, da, aporta para que otros reciban la palabra, no faltará quien le predique a tu hijo, a tu hija, a tu yerno, a tu nuera, a tus nietos, donde anden. No faltará quien les dé una Biblia, no faltará quien les predique, no faltará quien ore por ellos, no faltará quien los lleve al templo, pero sobre todo no faltará quien los lleve a Cristo y sean salvos. Aleluya. Porque grande es nuestro Dios. Porque grande es nuestro Dios. Él es todopoderoso. Amados, muchas Biblias ustedes compraron el día de hoy. Mucha Biblia. Tenemos Biblias para salir. Tenemos Biblias para compartir. Tenemos Biblias para recorrer México. Tenemos Biblias para que nosotros mismos hagamos evangelismo, pero también para compartir con los predicadores, con los evangelistas, con los misioneros, con los pastores, con las iglesias, con hombres y mujeres que estamos recorriendo México. México, México para Cristo. México en la luz del Evangelio. México en la misericordia de Dios. México en el amor de Dios. México en la salvación de Dios. Por medio de nuestro Señor Jesucristo. Aleluya. Gran celebración el día de hoy. Aleluya. Que Dios bendiga su esfuerzo de usted, mi hermano, mi hermana. Muchos vinieron de lejos. Muchos vinieron en transporte público. Los que vinieron en carros particulares. Los que caminaron muchas cuadras para llegar aquí. Los que preguntando llegaron. Pero llegaron. Aleluya. Aleluya. Aleluya. Bendito el nombre del Señor. Mis amados, vamos adelante. En este día de aniversario de este ministerio, Ministerio de Evangelismo y Ayuda al Necesitado, le digo a usted, mi hermano, mi hermana, vamos adelante. Vamos adelante. Hasta el último suspiro de nuestra vida. O hasta que Cristo venga por nosotros, sirviendo al Señor. Aunque estemos pasando por pruebas, aunque estemos pasando por situaciones difíciles, mi hermano, mi hermana, por nada regreses atrás, por nada desmayes, por nada murmures, por nada reniegues. Alaba a Dios, aún en un momento difícil que estás pasando, porque a los que amamos a Dios, todas las cosas nos ayudan para bien. Vamos adelante, hermanos y hermanas, que tuve la bendición de verles, de saludarles y que estuvieron con nosotros. Pero adelante, mi hermano, mi hermana, que por un motivo o por otro no pudiste asistir. Los que están lejos, adelante. Cristo viene pronto. Y entre tanto que Él venga, trabajar, servirle y juntos invertir en su obra bendita. Y por cierto, muchos de mis hermanos que el año pasado estuvieron con nosotros y años pasados, durante 26 años del ministerio radial, ministerio de evangelismo, Amístate con Dios, durante 26 años que estamos celebrando, muchos cientos, miles ya fueron llamados, ya triunfaron, ya vencieron, ya fueron llamados por el Padre Celestial a las mansiones eternas, a la ciudad celestial. Si usted es hijo o hija o familiar, nieto o nieta, familiar de algún hermano, de alguna hermana que usted escuchó
que estuvieron apoyando, sirviendo a Dios juntamente con nosotros. Y a usted le trae grandes recuerdos de mis hermanos y mis hermanas, repito, que ya fueron llamados y ya están con el Señor, ya están con Cristo. Sus obras con ellos siguen, porque todo lo que ellos hicieron en el evangelismo, juntamente con nosotros, sus ofrendas, sus inversiones, Biblias, sus oraciones, siguen adelante. Sus obras con ellos siguen. Porque lo que ellos hicieron en su momento está trayendo mucho fruto. Está dando mucho fruto. Los que vivimos, los que el Señor nos concede la vida, hermanos, no escatimemos nada, nada, nada, ni nuestra propia vida, con tal

injusto para olvidar el trabajo que hacemos en su nombre, en su obra. Únase conmigo en esta oración, dando gracias a Dios, porque hemos celebrado con bendición de Dios el 26 aniversario. Padre Celestial, alabo y bendigo tu nombre santo. Hoy, día de alegría, día de regocijo, día de gratitud, dándote gracias, cantando, tocando los instrumentos, orando, compartiendo tu palabra y dando testimonio del trabajo que se está llevando a cabo con tu bendición, usando a cada hermano, a cada hermana, usando a cada hermano, a cada hermana, a cada familia. Que Padre Celestial, que por 26 años te hemos servido, muchas gracias. Gracias por la vida de mis hermanos y mis hermanas, de los que aún no pudieron venir, pero están orando por nosotros, están ofrendando, están invirtiendo y mandando para Biblias y mandando apoyo para los templos, mandando apoyo para las campañas, mandando apoyo para trasladar toneladas de folletos, Biblias y recorrer México y poniendo esta bendición en los predicadores, en hombres y mujeres que están recorriendo y estamos recorriendo juntos México, predicando tu evangelio. Te doy gracias por todos los que pudieron venir hoy. Bendícelos, bendice sus matrimonios, bendice sus familias, bendice sus trabajos, bendice sus negocios, bendícelos en el campo, bendícelos en la ciudad, pero sobre todo, bendícelos en su fe, en su esperanza, en lo espiritual, que sigan firmes, que sigan fieles, amándote, consagrados, dedicados, viviendo para la gloria de tu nombre. Padre Celestial, yo te alabo y te bendigo. Te doy la gloria, te doy la honra y te doy la alabanza. Gracias por mi esposa, mis hijos, mis hijas y las familias de cada uno de ellos. Gracias por la iglesia que estamos pastoreando y los hermanos del ministerio. Todos, todos mis hermanos, que de una manera o de otra hemos estado sirviéndote, hemos estado trabajando. Trabajaremos con tu ayuda divina, con tu provisión, en tu poder, en el nombre de Jesús. Seguimos trabajando hasta que seamos llamados y ser llevados a la patria celestial hasta que vengas por nosotros. Padre, en esta oración te pido por mis hermanos y mis hermanas que están padeciendo alguna enfermedad, algún problema, alguna necesidad, alguna situación difícil. En estos momentos yo sé que tú estás en todas partes, estás en todo lugar. Tus oídos están atentos, tu mano está extendida. Ayuda a tu pueblo, ayuda a tu iglesia, ayuda a mis hermanos y mis hermanas que están pasando y que están padeciendo alguna enfermedad. Por Cristo Jesús, nuestro Señor y Salvador, te pido sanidad divina para ellos. Levántalos, dales vida, dales salud, dales su sanidad en el nombre de Jesús. Te pido que hagas misericordia con su descendencia de cada uno, con su familia de cada uno. Los que están endurecidos de su corazón, mis hermanos, mis hermanas, les han hablado a sus hijos, a sus hijas, a sus yernos, a sus nueras, a su descendencia. Muchos de ellos, Padre, no han creído. Haz misericordia, que no se pierdan, que no terminen su vida sin ser salvos. Haz misericordia y sálvalos. Bendito Dios, oramos por ellos. Los que están, Señor, en una situación de vicios, alcoholismo, drogadicción, perdidos en el pecado, en la maldad, sálvalos. Levantamos esta oración y nos unimos orando. Ayuda a mis hermanos y que vean la salvación de su familia, de su descendencia.

0: Para ti no hay nada imposible. Bendícelos en sus trabajos, en sus negocios y en todo lo que emprendan y hagan. En el nombre de Jesús. Los que están orando por nosotros, los que siguen apoyando, Señor, este ministerio, te pido, bendito Dios, que todos mis hermanos que han apoyado con Biblias sigan apoyando con Biblias. Los que han estado enviando sus ofrendas, sus apoyos económicos, Señor, los que no han cerrado su mano, bendícelos, porque juntos llevamos adelante la gran encomienda que nos has dejado de predicar tu evangelio. Te pido bendición para todos, en el nombre bendito de Jesús. Amén. Mis amados, continuamos sirviendo al Señor juntamente con ustedes. Antes de despedirme, si alguno de ustedes puede apoyarnos en este ministerio, una ofrenda de ustedes, una ofrenda de amor, una ofrenda voluntaria, lo que usted pueda, lo que esté a su alcance, de ofrenda en ofrenda, de granito en granito, avanzamos en todo el trabajo que seguiremos haciendo hasta que Cristo venga por nosotros. Usted puede depositar su ofrenda en los bancos HSBC. Sí, en bancos HSBC. Y con el mismo número puede depositar en todas las tiendas Oxxo. 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Mis amados, que Dios les recompense, que Dios les bendiga. Les amo en el amor de Cristo. Oren por nosotros, oramos por ustedes. Y vamos adelante. Cristo viene pronto. Hasta mañana, si Dios así lo permite. Hasta mañana.
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Maranata, Cristo viene. Sí, ven Señor Jesús. Y el Espíritu y la Esposa dicen ven. Y el que oye, diga ven. Y el que tiene sed, venga. Y el que quiera, tome del agua de la vida gratuitamente. Vive el poder salvador, poder libertador y poder sanador de Jesucristo. Amén.

Bienvenidos a La Voz de la Alianza Internacional. Hoy estaremos enseñando acerca de los tiempos que han comenzado, tiempos de lluvias, donde la temporada de huracanes ya inició. En mayo inició en el Pacífico y ahora en junio en el Atlántico. Pero también en junio comienza el verano y debemos conocer, de acuerdo a la enseñanza que tenemos en nuestro manual, el manual para la vida humana es la Biblia. Dios es el creador de toda la humanidad, del ser humano, pero Dios nos dejó este manual para ser enseñados, para conocer todo lo que está sucediendo aquí en la tierra y sobre todo para ubicarnos en los tiempos que nos toca vivir. Hoy estamos en el tiempo de la generación.